0: 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Franz Kafka. 20 horas, 26 minutos. 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
5: 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Le tocó por sorteo un bebé de un barrio popular, de padre marroquí y madre de Guinea Ecuatorial. Y ese bebé se llamaba Lamine Yamal. 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

0: 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Leonardo da Vinci. 21 horas, 27 minutos. 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
4: 7:00 de la mañana de este día jueves 6 de agosto. Arrancamos anoche, bueno, terminamos el día con una cadena nacional en que el presidente planteaba, refrendaba la seguridad como un eje central de su agenda de gobierno. Incluso avanzó más allá, habló de una reforma constitucional en materia de seguridad y aquí, por lo tanto, la figura que entra e ingresa como una figura muy potente ella derechamente el ministro de Seguridad, Martín Arrau. Gerardo Gómez, buenos días.
5: Hola, ¿cómo estás, Claudia? Pasamos de la mega reforma económica a la mega reforma de seguridad, ya se le puede denominar así. Muchos anuncios que no da respiro tras esta reforma que apunta a lo económico, ahora la seguridad, el otro eje de su campaña, que dice él va a cumplir más allá de los cuestionamientos o que no lo acompañan las cifras. Es más, sin ir más lejos, a esta hora, a las 7 de la mañana, ya está en una actividad en la Plaza de Armas, en un copamiento policial en plena Plaza de Armas de Santiago, el presidente junto al alcalde Mario Fortes y también el ministro Martín Arrau en esta actividad para dar una señal, ¿no?, de esta agenda que incluye más de 35 proyectos de ley.
4: Sí, hay que decir que esto es la promesa con la que él llegó a la moneda, con el corazón económico y el corazón de la seguridad. Ese fue probablemente uno de los temas esenciales, tanto en la promesa como en la expectativa de la ciudadanía, y la baja de las encuestas también preocupó al gobierno, y se dieron cuenta que no bastaba solo con haber avanzado en estos 4 o 5 meses solo en lo económico, sino que también había que dar señales en aquello que era la promesa central, y es lo que hizo ayer el presidente José Antonio Kast en cadena nacional. Muchos temas por profundizar, pero vamos a ir rápidamente con titulares.
5: El presidente José Antonio Kast anunció en cadena nacional su agenda de seguridad con acento en lucha contra el crimen organizado y el terrorismo. El mandatario buscará sistemas carcelarios especiales, estado de excepción barrial con apoyo de Fuerzas Armadas y mejorar las medidas para retener y expulsar a los migrantes irregulares.
4: En el oficialismo resaltaron la agenda que busca aprobar más de una treintena de proyectos antes de Navidad. En la oposición criticaron la ausencia de anuncios sobre el fin del secreto bancario. El partido de la gente afirmó que decidirá proyecto a proyecto. veto.
5: La Comisión de Hacienda aprobó los tres vetos del gobierno al plan de reconstrucción y los despachó a sala. El Ejecutivo busca eliminar normas sobre anatocismo, derecho al olvido financiero y pago a 30 días para las pymes.
4: La exministra de la Corte Suprema, Ángela Vivanco, declaró durante 5 horas ante la Fiscalía en la investigación por la denominada trama bielorrusa. Ella aseguró estar tranquila a un mes de una nueva formalización.
5: La Comisión de Ética del Senado va a emitir un pronunciamiento por el enfrentamiento entre Camila Flores y Fabiola Campillay. Las senadoras intercambiaron insultos y descalificaciones personales en los pasillos del Congreso.
4: El exteniente coronel Claudio Crespo inició gestiones para reincorporarse a Carabineros tras ser absuelto en el caso Gatica. El exoficial busca volver a la institución con el mismo grado que tenía al ser dado de baja.
5: El gobierno declaró emergencia agrícola en la Araucanía tras los daños del sistema frontal. La medida permitirá al Ministerio de Agricultura reasignar recursos para apoyar a los productores afectados.
4: Y China evacúa más de 10.000 personas ante el avance del tifón Dolphin. Las autoridades de Zhejiang activaron medidas preventivas por el sistema que se dirige al mar de China Oriental.
5: Colo Colo presentó a Bocinha ante 25.000 hinchas en el Estadio Monumental. El arquero caboverdiano recibió un masivo respaldo en su llegada como nuevo refuerzo del cacique.
4: Avanza la mañana 7.4 de este jueves 6 de agosto, nublado y neblina, así amanece Santiago con una temperatura de 7.4 grados. Avanzaremos durante el día a 16 como máxima. Estas nubes se despejan durante la tarde, pero se vuelven a instalar durante la noche y así será viernes y sábado. Vamos al norte, Antofagasta, nos escuchas en la 99.1. Nubosidad, más bien nublado durante la mañana, 19 grados en la máxima, pero amanece bastante temperado, 16 en este minuto. Y vamos a Valparaíso, Viña del Mar. Saludamos a nuestros auditores, auditoras en la 96.7. Hay máxima de 12 proyectada para hoy. Nubes durante la mañana, se despeja por la tarde, pero ya mañana viernes por la tarde aparecen ya algunos chubascos que se van a mantener como lluvia el día sábado. Los saludamos en la 96.7 del dial. Y Temuco, también en la 96.7 del dial, zona que tiene ya emergencia agrícola decretada por el gobierno. Amanece nublado, hay 1 grado en este minuto, 10 la máxima, y para mañana viernes la proyección es lluvia y viento durante todo el día, que se mantiene también el día sábado.
5: Vamos a revisar qué es lo que pasa en las calles de Santiago. Según muestra Transporte Informa, hay semáforos apagados en Bocacho con las Condes, en Las Condes, peatonal de Espacio Urbano con Chicureo en Colina, Víctor Jara con Alameda en Santiago, Lovalle con Maipú en Lo Espejo. Además, hay un vehículo detenido en el kilómetro 4 en dirección sur de Acceso Sur, sector Gabriela, al poniente. Dos pistas habilitadas, modere la velocidad y respete la señalización, dice Rutas del Maipo. Además, hay un camión detenido en el kilómetro 41,2, sector Talagante, en dirección a Santiago, en la ruta 78. Pista lenta está restringida, conduzca con precaución, según informa la propia autopista. Ahí, precaución por visibilidad reducida por neblina en algunos puntos del sector poniente de la región metropolitana. Conduzca siempre manteniendo la distancia al vehículo que le antecede. Son las 7 de la mañana y 6 minutos.
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4: Bueno, el jueves 6 de agosto, el 4 fue un día esencial para la mega reforma. La mega reforma ya despachada, pero yo creo que en realidad todavía hay que considerar que esto entra en una segunda vida. Dije despechada, después me produje despachada. Sí. Y la segunda vida son los vetos y también el Tribunal Constitucional, que son dos puntos que pueden extenderse durante semanas, pero que la mega reforma ya está cerrada. Pero sí es importante abrir esto, que en el fondo también ayer el ministro de Hacienda, Jorge Quirós, habla de estos vetos aditivos que tiene el proyecto y que él ayer precisó.
5: La verdad, sinceramente, yo lo que esperaba en esta cadena nacional era un raconto de lo que había sido la mega reforma y más o menos cuáles iban a ser los ejes donde la gente podía esperar cambios. Pero habló poquito de la mega reforma y más bien dio vuelta a página y pasó lo siguiente. Y nos dio respiro político cuando acabábamos de terminar esta mega reforma, que le faltan esos pasos que tú indicas, pasar a otra mega reforma que tiene que ver, o así se le podría apodar, que es una reforma grande a nivel de seguridad, con 35 proyectos. Son 15 que están en el Congreso, más 20 que van a ser enviados, y que, como tú decías en el saludo, incluye incluso una reforma constitucional, requiere 4/7 para poder endurecer penas al sistema

0: El área principalmente de persecución y de expulsión.
1: Sí, yo quiero hacer ahí un punto porque lo que hizo el presidente Kast ayer es cuando parte hablando de la mega reforma, que fue el punto por su cadena nacional, lo trató de sacar rápidamente del tono y de la forma y del fondo en el que se discutió durante estos 4 meses. Un tema súper técnico, hiperpolítico, casi politizado, diría, al menos en el debate, que fue dejando a la ciudadanía fuera. La ciudadanía fue quedando cada vez más lejos de esa discusión en el Congreso. Yo creo que lo que él quiso hacer ayer fue hablarle a la ciudadanía y decirle: esta mega reforma viene aquí para cambiarle su vida, para dar empleo. Yo creo que trató de hacer esto que se le ha criticado al gobierno, que no tiene el relato para conectar con lo que fue la promesa de la ciudadanía. Yo creo que eso quiso hacer el presidente en el primer bloque de su cadena nacional, tratar de llevarle la mega reforma a su cotidiano. Y cuando habla de seguridad, da estos pasos que vamos a profundizar, pero también lo que hace es llevarle a la ciudadanía, y los grandes titulares, las frases que él ocupa, tienen que ver con eso. Los chilenos van a recuperar su libertad, sí. No existe una buena economía si la señora no puede salir de su casa.
0: Sí, claro. Vincula. Entonces, economía con seguridad.
1: Creo que hay que saber leer esa parte. Lo que él quiso hacer ayer es lo que desde el mismo oficialismo le venían pidiendo al gobierno urgentemente: el despliegue de una estrategia comunicacional que explicara el porqué de las medidas que lleva adelante y que dejara de ser solo una discusión política en el Congreso.
0: Sí, muy, muy lejos, muy fría, y yo coincido con eso. También cuando él dice: va a haber críticas, pero no le vamos a hacer caso a eso, van a decir que estamos lejos, pero no lo estamos, estamos con ustedes. Escuchemos parte de estas declaraciones que hizo el presidente en esta cadena nacional con respecto a los cambios en la agenda de seguridad.
2: Vamos a enviar al Congreso Nacional una reforma constitucional que consagre sin ambigüedad que proteger la seguridad de las personas es un deber del Estado y que nos permitirá tener un marco de acción mucho más amplio y herramientas más efectivas para combatir el crimen. Pertenecer a una organización criminal va a ser por sí solo un delito con penas agravadas. El narcotraficante que sigue dando órdenes desde la cárcel se va a someter a un régimen penitenciario especial que se lo impida. Y los bienes del crimen organizado van a ser decomisados y destruidos por una nueva agencia del Estado sin excusas ni demoras.
0: Hay parte, un extracto, ¿no?, de estas declaraciones que entregó el presidente ayer en esta cadena nacional, donde, como decíamos, incluye una reforma constitucional donde dice que el Estado tiene el deber de la protección y la seguridad, garantizar la seguridad de los ciudadanos, lo que pasa a rango constitucional esta medida.
1: Sí, esa va a ser probablemente un punto duro en la discusión en el Congreso. Lo otro que planteaba el presidente como eje central de esta agenda de seguridad es una ampliación de la flagrancia. Se había hablado ya de esto, que es extender el plazo de flagrancia de policial de 12 a 24 horas para dar mayor margen a las policías en la captura de los sospechosos. Delitos de asociación criminal, es decir, tipificar la pertenencia a una organización criminal como un delito autónomo con penas agravadas. Es decir, cuando encuentren a un narcotraficante y a la red que opera ahí, esto no va a ser solamente un delito de narcotráfico, sino como una... se aumenta la pena, se agrava la pena. Y habla de migración, de control fronterizo. Yo creo que en lo esencial recoge lo que planteaba en la campaña.
0: Sí,
1: lo que pasa es que aquí le da forma, independientemente de lo que haya dicho el ministro Raúl al comienzo. Lo que pasó con la ex ministra Steiner es que no estaba esta carta de navegación. Habían anuncios sueltos, no había
0: una estructura, ¿no?
1: No había la conceptualización, la bajada de lo que había propuesto en campaña. Y quizá esta semana, mientras el foco estaba puesto en el ministro Quirós, el ministro Rau pudo avanzar más seriamente en esta propuesta.
0: Sí, dijo que ya llevaba algunos días que estaba hablando sobre 15 proyectos de ley que estaban demorados en el Congreso, que sirven al actual gobierno, que sirvieron al presidente Boric también, o que trató de avanzar el presidente Boric, y que ellos quieren terminar por sacarlo. Por ejemplo, la regla del uso de la fuerza, también infraestructura crítica, que lleva mucho tiempo y no ha podido salir. Me detengo brevemente en el tema de migratorio, porque aquí él plantea la retención migratoria y las facultades para expulsar a extranjeros. Ojo ahí, porque en la campaña lo hablamos aquí, lo hablé directamente con él en este estudio, lo volvió a mencionar después, no tanto, pero él planteaba la posibilidad de retener migrantes, es decir, crear centros de retención en el norte del país, de los que ingresan, pasar por estos centros de retención, quedar allí y luego allí determinar el destino, si pueden bajar hacia las ciudades o si definitivamente tienen que ser expulsados de inmediato a su país de origen. Algo que se me ocurre va a generar bastante rechazo o cuestionamiento, al menos en la oposición.
1: Sí, yo pensaba ayer que el presidente sale a responder a esto.

0: Realmente entrar a las cárceles y desmontar todo el crimen organizado no es algo que se pueda hacer de aquí a Navidad, creo yo.
1: Los proyectos son de aquí a Navidad.
0: Lo que dice él es que las herramientas legales van a quedar totalmente tramitadas y aprobadas en el Congreso antes de Navidad.
1: Claro.
0: Es ambicioso.
1: 4 meses.
0: Dijimos lo mismo en la mega reforma y el ministro Quiroz lo logró. También hacer ese punto.
1: Respecto a la retórica, perdón, Claudia, sí. yo creo que hay un punto ahí porque nos quedamos con la retórica y eso instaura realidades. Recordemos que el presidente Piñera hablaba de puerta giratoria que no funcionó y esto de implacable revisaba y la utilizó el presidente Boric, lo utilizó, es más, el presidente Boric dijo que iba a ser implacable como perros. La presidenta Bachelet, Sebastián Piñera, y ahora lo utiliza José Antonio Kast. Es decir, todo utilizado que van a ser implacables contra la delincuencia. El ejecutarlo es mucho más complejo.
0: O sea, cualquier experto en crimen organizado en la región, y si tú miras las regiones que están trabajando en esto, este es el tema hoy día en la región, desde Estados Unidos hacia abajo, no es llegar y desmontar la manera en que operan las cárceles. Las grandes bandas, las más peligrosas, han salido de las cárceles. Ha pasado con el Tren de Aragua, pasa con el comando en Sao Paulo, pasa en las cárceles, para qué hablar de Ecuador, que finalmente desde allí, ¿no es cierto?, explotó y se tomó el crimen organizado. Entonces, esto va a requerir, claro, medidas. Yo creo que tiene razón el presidente, requiere, lo decía el ministro Arrau, requiere darle una, que sea un deber del Estado, no de cada gobierno, esta reforma de consagrar expresamente la seguridad como una obligación hacia la ciudadanía. Pero hay que ver ahora de qué manera, porque, por ejemplo, sin el seguimiento del dinero, tú vas a poder desmontar, puedes quitarle los bienes, pero
1: va a ser el debate, porque la oposición dijo, aquí no aparece otra vez seguir el dinero con el secreto bancario.
0: Es que lo que pasó con el Tren de Aragua hace un mes atrás, cuando vimos que hay incluso ejecutivos al interior de los bancos, y lo decía el fiscal aquí, Héctor Barros, con nosotros, decía, para nosotros seguir la ruta del dinero es la única manera que a ellos les duela.
1: El ministro Arrau anoche estaba en una actividad y habló de inmediato con la prensa y él dijo que lo que se venía en cárcel, lo que ellos están pensando es, si tú perteneces a una banda y es identificado como miembro de esa banda, te van a aislar inmediatamente. Y segundo, dijo, van a ser, para que se entienda, las cárceles la italiana. Las cárceles italianas es, te identifican como líder, estás traficando desde adentro, estás dando órdenes desde adentro, se te aísla, pero al 100%, sin visitas, sin patio, sin nada.
0: Sí. El otro tema que me pareció interesante en la propuesta es esta de implementar estado de excepción en barrios por delincuencia, es decir, que van a estar a cargo de carabineros con apoyo de las Fuerzas Armadas, porque esta también ha sido una conversación larga y se ha echado mano a la evidencia de si funciona o no funciona. Primero, ¿cuántos carabineros vas a poder desplegar en aquellos barrios donde hoy día actualmente no están entrando carabineros? Segundo, ¿tú puedes realmente mapear poblaciones peligrosas y hacer que entren las Fuerzas Armadas, o sea, derechamente a militarizar ciertos barrios? Creo que también ahí hay una discusión que vamos a estar que seguir y que va a ser súper interesante, porque claro, tiene razón cuando se dice que hay barrios donde el crimen organizado tiene tomadas las calles, tiene tomadas las esquinas, tiene tomados los negocios. No es solamente por el temor a ser asaltado, es muchísimo más que eso.
1: El general en retiro, Ricardo Yaya, nos decía hace unos días que él veía con buenos ojos la colaboración en ciertos puntos y determinadas formas de las Fuerzas Armadas. Incluso él decía que sí tenían preparación, por ejemplo, para poner puestos de control. Puestos de control, el ejército decía, está preparada la Fuerza Armada para hacer eso, y a nosotros nos serviría para darnos un poquito más de aire en cuanto al número de personas de lo que están haciendo.
0: Sí, venía hace 3 días atrás una nota muy interesante en el diario El País que hablaba de la tentación de militarizar la seguridad pública para sofocar finalmente el crimen organizado, y se señala que esto se está extendiendo como una constante por América Latina. Está pasando en el Perú, lo comentábamos, Keiko Fujimori partió diciendo que va a ocupar al ejército en tareas de orden público, y esta es una práctica excepcional que podría tener muchos riesgos también para los derechos civiles, y que ya se ha normalizado en la región en la lucha contra el narco, porque evidentemente las policías no están dando bastos, pero de lo que se habla también es del cuidado de las Fuerzas Armadas para no ser cooptadas también en los territorios por el crimen organizado.
1: Bueno, en Europa las Fuerzas Armadas sí cumplen rol específico, vamos a ver aquí.
0: En zonas críticas y
1: infraestructura crítica.
0: Claro, pero lo que te dicen los expertos, alguna vez me lo dijo Francisco Cox, la diferencia es la amenaza. Ellos están por actos terroristas, un islamita, un atentado. Claro, y es muy distinto a que se le pueda acercar un narco como pasó en México y cooptar
1: con mucho dinero.
0: Son los móviles son distintos.
1: Son distintos. Sí. Son las 7 de la mañana con 17 minutos.
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1: Bien, no ha sido fácil para el gobierno los últimos días, y no solamente por la oposición, sino que también por parte del propio oficialismo. El Partido Nacional Libertario no es oficialismo, pero está a la derecha de donde ellos están ubicados, y también el Partido Republicano, y esto ha llevado a que sea tema al interior de la Casa de Gobierno. Tanto así que en Cerro Castillo una reunión del presidente Kast en las últimas horas con la UDI, ayer por la tarde-noche, o antes de ayer más bien, en la tarde-noche, donde la UDI le pidió al presidente Kast que ya no pierda el foco por la agenda que impulsan los libertarios y los republicanos. Esto por iniciativas como esto de los latidos para el tema de los abortos, o también la privatización de Codelco, que son elementos distractores, consideran en la UDI, y eso marca una diferencia, ¿no?, con los pares de republicanos.
2: Sí, yo creo que el presidente lo zanjó de alguna manera en el día de ayer al volver a poner sobre escena, decir, claro, a ver, aquí nosotros estamos con economía, nos fue muy bien con mega reforma, la aprobamos completa, casi como tal cual como queríamos, vamos por seguridad, que es la promesa pendiente, y reconstrucción, y como que y son gobiernos de 4 años. El tema, yo creo que no es solamente el Partido Nacional Libertario que le sopla al oído al gobierno. Probablemente el tema en estos días sea el Partido Republicano, sí, que claro, es el partido del presidente.
1: Tiene otro deber. El Partido Nacional Libertario puede hacer lo que quiera, no es oficialista.
2: Sí, y Kaiser se declaró un amistoso opositor. Sí, claro. Y ellos tienen su tarea, que tiene que ver con su partido, ellos dicen de observar que el gobierno no se salga la línea de sus contenidos de derecha. En el caso del Partido Republicano, es el partido que levantó el presidente, que constituyó el presidente, en el cual lo lidera el senador Arturo Esquella, un hombre muy cercano al presidente. No sé cómo estarán ahora en la relación, pero tiene otra responsabilidad. Esa es la razón por la cual desde Chile Vamos le han dicho varias personas, señores, pónganse los pantalones del partido de gobierno. Creo que lo dijo Pepa Hoffman, ¿no?, recientemente. Y esa es la mirada que hay desde Chile Vamos, de que finalmente acá republicanos, además de lo que nos decía la semana pasada Arturo Esquella, no es que sea partido de gobierno, porque además tiene que llevar adelante su agenda más identitaria, sino que probablemente lo que el gobierno está pidiendo es que cierren fila en torno a aquello que el gobierno tiene que llevar adelante.
1: O sea, el mensaje de ayer del presidente es: aboquémonos seguridad, seguridad, seguridad, y eso de aquí hasta diciembre. Pero más allá de eso, más allá que la UDI dijo no pongan palitos en el camino, los propios republicanos, bueno, los republicanos ayer junto a libertarios, 60 diputados firmaron una carta para que el presidente indulte uniformados por el 18 de octubre. Y esto evidentemente otra vez pone en una situación compleja al presidente, porque va a generar una polémica, va a generar ruido, va a generar cuestionamientos, y va a tener que tomar una decisión con respecto a esta solicitud, o su decisión puede ser no tomar en cuenta la carta, pero está firmada y varios, incluso senadores, han estado presionando porque dicen que ya llegó el momento de estos indultos. Que lo iba aplazando, lo iba a hacer antes. Pero
2: sí, quiero decir que no comenzó ayer, ahora se hace una firma. Claro. Han venido señalando que el gobierno tiene que indultar a uniformados, ¿no es cierto?, en el estallido social, y a insistir. Partido Libertario no ha soltado mano en ese sentido.
1: Son las 7 de la mañana con 21 minutos.
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1: Revisamos un resumen de otros hechos destacados nacionales. Partimos con educación, porque la iniciativa del Ministerio de Educación de la implementación de los SLEP va a sufrir un cambio, porque el Ministerio de Educación ingresó un proyecto, o más bien un nuevo calendario, donde aplaza y hace mucho más lento este proceso. Ahora lo extendió hasta el 2040, amplía los plazos de traspaso, flexibiliza los requisitos para que los municipios mantengan la educación pública, crea un nuevo criterio para evitar el cambio de sostenedor, entre otras medidas.
2: Así es, y se apoya también en el antecedente de crisis conocidas, cuando el ministerio hace esto, porque recuerda y pone en escena el caso del SLEP de Atacama, con 7 directores en pocos años, y también porque hay alcaldes que han cuestionado también el funcionamiento de este sistema de del SLEP. Ahora, junto con esto, también en paralelo, la Cámara votaba ayer el proyecto que modifica el sistema de admisión escolar, eliminando el componente aleatorio, es decir, lo que se llamó la tómbola, e incorporando variables de mérito académico y priorización distintas al sorteo. Este es un tema bien importante, porque lo que se ha señalado es que la manera que, ¿por qué entró el cambio en el sistema de admisión escolar? Porque lo que decían que estaba profundizando la segregación, el clasismo, lo hablábamos con Harald Bayer hace el lunes. Que traspasa familias, ¿no es cierto? O sea, que en el fondo lo que hace es que sigue manteniendo una diferenciación en aquello, y qué pasa con aquellos que van quedando atrás. el tema del mérito como un tema central. 9 de cada 10 postulantes a colegios de alta demanda dependen del azar, es lo que decía el Ministerio de Educación, y los alumnos de alto rendimiento logran su primera preferencia solo en el 47% de los casos.
1: Ahí puede haber un problema en lo que mencionaba Harald, que al mérito darle un poquitito más, no es terminar la tómbola como el azar, sino que darle un poquitito más respecto a la posibilidad de que el colegio elija. En otro,
2: sí, solo una cosa, ¿sí? Que hay que, es que creo que hay que analizar el paso que da el Ministerio de Educación como un paquete completo, es decir, es LEP más el SAE, porque en realidad es la misma ofensiva educacional que es el paso que da el Ministerio de Educación esta semana. Los dos juntos, que son dos pilares bien importantes en la arquitectura educacional heredada del gobierno anterior.
1: Lo dijimos en titulares. En otro tema, el gobierno declaró emergencia agrícola para la Araucanía por los daños provocados por el sistema frontal. La medida la anunció el subsecretario de la cartera Francesco Venecián, quien decía que con esto van a poder redirigir recursos de manera más rápida. Ayer eran muchos los productores que reclamaban ayuda, que fuera urgente. Es más, hubo nuevos desplazamientos de personas saliéndome de lo agrícola en Angol, donde en algunos sectores que fueron inundados, ayer en la tarde nuevamente había una alerta SAE para poder salir de allí. Ya el sol vuelve en algunas zonas hoy por la tarde, pero ayer las lluvias fueron bastante intensas nuevamente en algunos puntos.
2: Sí, otras noticias que marcaron la jornada de ayer tiene que ver nuevamente con la Cancillería. La Cancillería marca un giro en la política exterior. Chile abandona el movimiento de países no alineados. Esto es uno de los cambios más significativos en la política exterior que ha tenido el gobierno del presidente Kast, y el Estado chileno integraba este bloque desde hace 55 años. Escuchaba ayer al ex canciller Heraldo Muñoz, muy crítico respecto de esta decisión de retirarse de este movimiento de países no alineados.
1: Son las 7:24. Solamente mencionar que van a pasar a la Comisión de Ética las senadoras Fabiola Campiñay y Camila Flores. Ayer se enfrentaron de verdad con un lenguaje no propio del Congreso en los pasillos del mismo, y eso va a llevar que las lleven a esta comisión. Se descalificaron de manera bastante dura por diferencias que tenían con respecto a materias políticas y lo lamentó Iván Moreira. Dijo: yo alguna vez protagonicé cosas así, dijo, y me siento arrepentido, pero las canas me enseñaron y esto no puede volver a ocurrir. Así Chile no es para lo que nos paga, ¿no? Es para legislar, no para protagonizar este tipo de espectáculos. Son las 7:25.
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1: Muy breve, un repaso internacional. Ucrania realizó un ataque con drones contra Rusia desde el inicio de la guerra. El más grande, se dice, que afectó una refinería en Yaroslavl. Rusia en las últimas horas realizó otro ataque contra civiles, mató 15 civiles más, ayer había matado 18. Rusia está atacando, al parecer, solo objetivos civiles en territorio ucraniano, mostrando mucha dureza, por supuesto, y esto es un crimen de guerra.
2: Parece que así es como está funcionando la guerra en estos momentos, porque lamentablemente es lo mismo que vimos en Gaza, en Cisjordania, o sea, en Líbano. Ojo, Irán afirma, noticia de último minuto de la crisis de Oriente Medio, Irán afirma que el acuerdo con Omán para reabrir el estrecho de Hormuz está cerca de cerrarse. Ojo con esta información que publica esta mañana el Guardian, porque como decíamos ayer, todos los días anunciábamos este cierre de negociaciones y siempre se caían, no hay que decir nada todavía. También se inician conversaciones, se reanudan, es el tercer día de conversaciones en Roma entre el Líbano e Israel. Ojo con esa conversación todavía.
1: Son las 7:26.
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1: Francisca Vargas, te saludamos. ¿Cómo estás? Muy buenos días. Copa Chile, que estaba en pleno desarrollo. Por ahí nos quedamos esperando cómo iba a ser lo de Bocinha. Algo tú tendrás también. Y el tenis son parte de las materias que nos traes hoy. ¿Cómo estás? Buen día.
3: Buen día, Gerardo, buen día, Clau. A ver, partiendo por la Copa Chile, ayer teníamos varios partidos, de hecho eran 4. El primero de ellos era el de Unión San Felipe con la U, cumpliendo al menos con lo que se esperaba. Gana la U, solamente fue por un tanto de diferencia, fue por la cuenta mínima, pero de todas formas es una victoria valiosísima que ayuda a los azules al menos a cerrar su grupo como punteros, como los mejores y los que están clasificando también a la próxima fase de la Copa. El duelo que sí sorprendió tal vez fue el de Unión La Calera contra Santiago Wanderers. Wanderers, más allá de que lo habíamos comentado, Santiago Wanderers viene peleando en la parte alta del ascenso, La Calera está en puestos de descenso, venía de perder 4-0 con Cobresal, pero le propinó un 4-0 a Wanderers, que la verdad es que sorprende, más allá de que estaban con equipos prácticamente alternativos, así que es un punto positivo al menos para los de Martínez Chicotelo. También vimos el triunfo por la mínima de Coquimbo Unido con San Marcos y el 3-1 de Iquique con Limache. Esto me parece que es un reflejo de, más allá del marcador, de que los equipos no se toman tan en serio, no, al menos la Copa, considerando también que hay fecha el fin de semana, y por lo mismo lo quería ligar con eso, porque, por ejemplo, en el caso de Unión La Calera, claro, viene a ganar el domingo, tiene que jugar con Colo-Colo. En el caso de la U, juega el domingo también, pero con Palestina. Entonces son varios de los equipos que tienen que disputar partidos importantísimos el fin de semana, y también varios de los que ya están al menos en octavos de final hasta ahora, porque falta aún cerrar grupos, faltan dos partidos, pero hasta ahora, ¿cómo estarían quedando los cruces de octavos ahí? Coquimbo con Cobreloa, la UC con La Calera, Antofagasta y Iquique, la U con Everton, el primero del grupo de que falta definir con Audax Italiano, Ñublense Puerto Montt, Santa Cruz con el segundo del grupo E, y el que realmente le importa a Gerardo Gómez, Curicó con el Conce, lamentablemente para ti, con el mejor Conce que hemos visto en el año.
1: Ya, bueno, la Copa Chile, decía, los equipos de la B no les es tan útil, en realidad nada útil, porque no les da ni premio económico ni tampoco un premio deportivo, pero le sirve para hacer fútbol nomás. Fran, ¿alguna pincelada? Porque ya hablamos suficiente sobre Bocinha, supongo que habrá sido masivo como se esperaba, bonito ayer la presentación y ahora toca lo futbolístico para él.
3: Yo no sé si Bocinha se esperaba una recepción tan grande como la de ayer, y yo no sé cuántas veces Bocinha había pateado balones como ayer, porque alrededor de la cancha, en el Estadio Monumental, prácticamente a reventar, le pusieron varios balones para que él pudiese lanzar a la gente, le mostraron todas las copas, fue un recibimiento bastante, bastante entretenido para toda la gente que podía ir y podía canjear sus entradas para asistir a esto. Muchos de estos, cuando estaban dejando el Estadio Monumental, se encontraron con el auto que auspicia a Colo Colo también y que llevaba a Bocinha. Bocinha salió por el techo, salió a saludar, y me parece que ahora la incógnita es, contra Calera es prácticamente imposible que esté, es el próximo partido de los salvos, considerando que Bocinha venía de vacaciones, sin pretemporada, y muchos dicen, a lo mejor va a estar en el banco contra Higgs, porque después el partido que sigue es el superclásico, y varios hinchas apuntan a que sea Bocinha el que tome la posta. Vamos a ver si es que Ortiz se decanta por Bocinha o por uno de casa que siente la trascendencia de un partido así, la importancia, algo así, como lo es Gabriel Moreira, y que me parece no ha devuelto la camiseta.
1: Sí, vamos a ver, porque el técnico, entiendo que él no pidió a Bocinha, lo trajo la dirigencia.
3: Él no pidió a Bocinha, exacto.
1: Tabilo, siempre hemos cerrado con él, nos ha traído la actualidad del tenis. ¿Qué pasa con el chileno?
3: Y aquí sí están las malas noticias, porque ayer se medía la ronda de los 64 mejores con Hurkacz. Cayó lamentablemente por 4-6 y 6-7, así que hay que estar lamentablemente atentos a lo que vaya a ser los próximos pasos. Y sí, una noticia que es del tenis en general: Carlos Alcaraz confirmó que se baja de Cincinnati. Es un nuevo torneo al que no va a poder estar por la lesión rebelde que tiene en su muñeca derecha, y ya son prácticamente 5.000 puntos los que lo separan del primer puesto, que es Jannik Sinner. Ahora bien, en la próxima temporada no va a defender nada, así que va a empezar a sumar, pero de una manera impresionante, me parece, a la casa por el primer puesto de vuelta.
1: Muy bien, comienza el Mundial Sub-17 femenino de voleibol, hay que resaltar eso, y te damos las gracias. Que estés muy bien, Fran.
3: Que estés muy bien, chao, chao.
1: Son las 7:31.
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1: 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Una pausa y volvemos.
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11: 7:36, vamos a la entrevista del día. Anoche el presidente de la República hizo una cadena nacional que comentábamos al comienzo, muchas medidas que anunció sobre seguridad, qué derrotero van a seguir, cuáles son las prioridades, de qué se trata esto y más. Se lo vamos a preguntar al subsecretario del Interior, Máximo Pavés, a quien tenemos en línea y le agradecemos, nos responde hasta ahora la mañana. ¿Cómo está, subsecretario? Buen día. Claudia y Gerardo, les saludamos.
12: Hola Gerardo, hola Claudia, muy buenos días, aquí estamos desde el Palacio de la Moneda, encantado de hablar con ustedes.
13: Muchísimas gracias, subsecretario. A ver, vamos, probablemente el tema esencial hoy día es la decisión del presidente de darle un rango constitucional, es decir, enviar una reforma constitucional para establecer expresamente que proteger la seguridad de las personas es un deber primordial del Estado de Chile. Entonces, uno, yo sé que esto tiene como resorte el Ministerio de Seguridad, pero usted como subsecretario del Interior, además abogado, ¿qué significa esto? Quiero que la ciudadanía entienda, ¿qué significa este nuevo rango que se le da al tema de la seguridad? ¿Y por qué es importante hacerlo? ¿Qué le permite al gobierno, en qué cosa le permite actuar que sin esta reforma no lo podría hacer?
12: Bueno, en primer lugar, el presidente de la República anoche en una cadena nacional muy sólida da cuenta de dos cosas. Primero, la importancia decisiva de la aprobación del proyecto de reconstrucción. Eso se ha hablado largamente, el presidente lo dijo en la cadena. En 4 meses se sacó un proyecto estructuralmente decisivo para que el país vuelva a crecer. Y además el presidente marca un

0: un reimpulso a la prioridad de la seguridad, cosa que eso nos parece muy interesante y que tiene una agenda múltiple, una agenda de gestión que está llevando adelante el ministro de Seguridad, con interesantísimos resultados que la ciudadanía ha podido ir conociendo, el punto de vista de bajar los delitos violentos en todo el país con porcentajes, digamos, que nos permiten decir que estamos por buen camino. Una agenda legislativa que está no solamente impulsando o reimpulsando algunos proyectos de ley que son de interés del gobierno, sino que el impulso de nuevas iniciativas legislativas en este paquete legislativo el orden, o sea, a favor del orden y del terrorismo. Entre ellas aparece una cosa que es importante, que es la impronta institucional que el gobierno busca dejar como un acuerdo, una base
1: Sí.
0: fundamental del Estado de Chile, que el deber primordial de la seguridad pública se incorpore como un deber del Estado.
1: Eso le da
0: El
1: más
0: tema constitucional.
1: facultades al Estado para...
0: Mire, las facultades siempre para ejercer una actividad por la propia Constitución siempre están en la ley. La importancia de las normas constitucionales es que le van dando una impronta, un marco, un cuadro de legitimidad para poder llevar adelante las iniciativas operativas, por ejemplo, en materia de seguridad. Cada gobierno, fíjese, a lo largo de la historia constitucional de Chile le va, estoy pensando en los momentos en que no hay procesos constitucionales,
1: Sí.
0: ¿cierto? Cada gobierno le va dando su impronta a su propia gestión. Y
1: Bien.
0: nos parece, por ejemplo, la presidenta Bachelet en su minuto consagró elementos de gratuidad en la Constitución, que se hacen operativas en la ley. Bueno, el presidente Kast está introduciendo algo que no está presente en nuestra Constitución o que está presente de manera muy general. Esto nos permite dotar, más que de herramientas específicas, porque la Constitución no es para eso,
1: ¿Ya?
0: es permite definir un ámbito de acción prioritario del Estado de Chile, y eso nos permite decir que en conjunto con los otros
1: Sí.
0: elementos legislativos, esta reforma nos va a permitir eso, generar una impronta
1: Bien.
0: para darle mayor legitimidad a la acción de seguridad del
1: Bien.
0: Estado.
1: Vamos a ir al detalle y a otros temas, pero solo le quería hacer un punto también, porque usted al comienzo hizo como un listado de los éxitos que usted señala del gobierno. Pero también es cierto que las encuestas están mostrando una baja sostenida, las últimas de la semana pasada, una baja fuerte, y que todos los analistas de la plaza señalan que el gobierno concentró toda su energía en la agenda económica, logró sacar su mega reforma, pero que recién ahora empieza a dar señales a la ciudadanía de que se va a hacer cargo de una de sus grandes promesas de campaña. O sea, estaban al pendiente con eso, ¿no?
0: Yo no estoy de acuerdo con
1: Ya.
0: esa mirada, lo digo muy respetuosamente, por dos razones. La primera es que se generó un gran debate respecto a la agenda de seguridad. Esto incluso fue parte o significó algo muy, muy relevante en el contexto del primer cambio de gabinete. Y la agenda del ministro Arrau ha sido muy, muy intensa, con buenos resultados desde el primer día. El gobierno no ha esperado terminar la reforma para poder dedicarse al tema de la seguridad. Al contrario, si uno mira las estadísticas, digamos que el mismo sistema de seguimiento policial existe. Nosotros tenemos, por ejemplo, en materia de homicidios, una tendencia descendente. Respecto a la misma fecha, más o menos, 26 de julio del 2026, hay 18% menos de
1: Sí.
0: homicidio. Los secuestros, un 44% menos.
1: Pero quizás
0: Claro,
1: desde lo
0: eso.
1: comunicacional,
0: Pero
1: subsecretario,
0: termino,
1: sí.
0: termino, termino. Entonces, para decir que en el fondo nosotros no nos hemos dedicado a la seguridad, o más bien con la fuerza que necesita, de ninguna manera. Evidentemente que la prioridad política del punto de vista de la agenda, o más bien la atención se ha ido centrando por muchos motivos bastante obvios en el proyecto de reconstrucción. Pero la agenda del ministro Arrau y de su equipo, de los subsecretarios, de las policías, ha mostrado resultados muy interesantes. Y lo hemos dicho, yo estoy en esta misma radio, en incautación en incautación de droga, en contrabando,
1: Sí.
0: en la forma en que hemos
1: Subsecretario.
0: impedido que las personas permeen nuestras fronteras. Ahora, el tema de las encuestas, y me quiero hacer cargo de eso, evidentemente son fotos del momento, pueden tener explicaciones múltiples, del punto de vista de las expectativas, del punto de vista de la paciencia que en el mundo la ciudadanía le muestra a sus propios gobernantes. Yo no me quiero detener en eso. A mí lo que me interesa explicar hoy día, que los resultados son muy concretos. Es tan profundo la crisis de seguridad que recibió este gobierno, que los resultados no se van a ver de la noche a la mañana. En ningún ámbito de la vida se ven de la noche a la mañana.
2: Subsecretario
0: Pero en
2: Páez.
0: 4 meses estamos, creo, yendo por muy buen camino.
2: Yo, en el entendido de lo que usted está afirmando, yo pensaba, sinceramente, anoche que iba a hacer el presidente un raconto más o menos de los ejes de lo que iba a significar la reforma, pero luego se iba a ir por el camino de qué hacía mientras tanto, porque usted lo acaba de decir, las medidas de seguridad no son de resultado rápido, las económicas no son de resultado rápido y la agenda, o más bien la gente a nivel mundial, pide resultado rápido. Es una cosa que es así
0: Sí, por
2: nomás, es
0: supuesto.
2: así nomás. Yo pensé que era una especie de renuncia a esa agenda económica corta, por decirlo de alguna manera. Pensé que iba a venir algo por ahí. ¿Cómo van a cubrir ese espacio? ¿Qué hacemos mientras tanto desde ese punto de vista que estábamos hablando?
0: Que pasa es que yo creo, respecto a la agenda de reconstrucción, Gerardo, hay medidas que son de corto, mediano y largo plazo, porque este es un proyecto de dimensiones muy complejas. Le quiero dar dos ejemplos de cosas de mediano plazo o de cosas a mediano plazo. Por supuesto, esto nos permite avanzar en reconstrucción. De hecho, el proyecto se llama Reconstrucción, no solamente por la reconstrucción económica y volver al crecimiento, sino que porque el gobierno anterior fue incapaz de acometer la tarea de reconstruir las localidades afectadas por los incendios. Eso va a significar muy prontamente ver resultados muy concretos. Lo mismo, por ejemplo, la exención del IVA a la compra de la vivienda. Esos son mecanismos, digamos, que permiten reactivar prontamente sectores que están, que han tenido una depresión en su dinámica muy relevante, como es la construcción. Hay bajas al impuesto de los timbres y estampillas, ¿cierto? Hay una rebaja, por supuesto, hay medidas de mediano plazo. Por ejemplo, cuando uno baja los impuestos y permite que el país sea atractivo para invertir, eso evidentemente que son cosas que se van a ver en el medio horizonte, en el horizonte de mediano o largo plazo. Pero inyectar una cantidad de recursos para la contratación en el crédito formal, esas cosas se van a ver ahora. Por supuesto que en
2: Ahora,
0: una
2: ¿cuándo? ¿De qué
0: sociedad
2: diciembre, no?
0: dinámica.
2: ¿De qué diciembre, no?
0: Bueno,
2: ¿A eso?
0: el presidente, o sea, nosotros tenemos que recuperar 900.000 empleos. Hay algunas cosas que se van a ir viendo. Esperamos que durante el año, de lo que nos queda durante el año 2026. Y de hecho, esto hay que ponerlo en un contexto, ¿no? Donde la economía ha ido reaccionando. Tuvimos un IMASEC muy bueno, el último 2,4%, que no significa necesariamente que el próximo va a ser igual, pero al menos hay
1: Subsecretario.
0: señales y todo eso va a ir repercutiendo de a poco en la calidad de vida de los chilenos. Quiero hacer
1: Quiero.
0: un paréntesis acá, perdón. Nosotros en una semana pudimos hacer pagos muy eficientes a la gente que ha sido afectada por los temporales. Y por lo tanto nos permite decir que en todas las dimensiones de corto, mediano y largo plazo, esto va a significar buenas noticias.
2: Claro.
1: Ya, diputado del subsecretario, diputado, subsecretario del Máximo Páez, disculpe. Me interesan temas bien que planteaba el presidente José Antonio Kast y que hay que ver cómo se van a instalar. Por ejemplo, barrios prioritarios. Como usted decía, si uno mira hacia atrás, varios gobiernos han venido mirando los barrios protegidos, ha tenido distintos, se le ha llamado de distintas maneras, pero evidentemente lo que la ciudadanía necesita es que en su cotidiano, en su día a día, empiece a sentir la seguridad como un Estado que los protege. Lo que decía el presidente Kast ayer es que va a haber un despliegue policial permanente focalizado en 50 barrios y que pueden ingresar también con apoyo de las Fuerzas Armadas. Me acuerdo cuando Carolina Tohá estaba en el Ministerio del Interior que decía que la evidencia señalaba que era muy peligroso que entraran militares a los barrios. No están ellos acondicionados para el orden público. ¿Cuál es el diseño que va a tener este trabajo conjunto?
0: Bueno, en primer lugar, esto también lo dijo el ministro, dos cosas respecto a su pregunta, ¿no? Lo primero es respecto a los barrios críticos. Cuando uno prende las noticias y cuando uno ve a cualquier hora del día, uno generalmente se va a encontrar con el ministro de Seguridad en algún operativo. Yo creo que el despliegue, la visión. De hecho, hoy día estaba anoche y hoy día el ministro de la República, el ministro de Seguridad encabeza los operativos de seguridad. Eso es algo que visualmente ningún otro gobierno puede decir. Y por lo tanto, eso influye,
1: No, el gobierno
0: impacta
1: perdón, el
0: positivamente.
1: gobierno de Sebastián Piñera sí lo podía decir. También hacía despliegue y hacía ronda. No, no, no.
0: También.
1: No, no,
0: Pero
1: no,
0: ha
1: no diga
0: sido.
1: que no. Y yo diría que varios otros gobiernos han hecho también varias performances con policía. No,
0: Yo no
1: no,
0: he
1: no
0: dicho,
1: sé si es
0: Claudia,
1: nuevo.
0: que es la primera vez que se hace, pero uno puede ver que es, vuelvo con la idea que acabo de decir, que es habitual ver en la opinión pública al ministro Raúl y a las policías desplegados en terreno operativo. Y eso no lo habíamos visto, en mi opinión, con la intensidad que lo ha mostrado este gobierno a pocos meses de haber iniciado la gestión del ministro Raúl.

0: Eso, que es una parte operativa aplicando la legislación vigente, tiene que complementarse con el diseño, por ejemplo, lo dijo el ministro de Seguridad, de un nuevo estado de excepción constitucional que el gobierno está diseñando para poder revisar la forma en que con una nueva arquitectura institucional las Fuerzas Armadas puedan colaborar en materia de seguridad, que dicho sea de paso, las Fuerzas Armadas lo hacen. Cuando hay estado de excepción
1: Sí, claro.
0: constitucional
1: Pero
0: de
1: usted
0: emergencia
1: tiene
0: o
1: una
0: cuando hay
1: idea más o
0: resguardo
1: menos.
0: fronterizo, cuando hay resguardo fronterizo, ahí por supuesto que las Fuerzas Armadas contribuyen a las tareas de
1: Sí,
0: seguridad. Lo que pasa
1: subsecretario
0: es que lo que nos
1: Pavés.
0: hacen, perdón, le digo algo más, cuando nosotros estamos reforzando y se aprobó esta semana en la comisión, en la Cámara de Diputados, que se puedan reforzar los controles de identidad y otros controles en materia de estado de excepción constitucional, eso también es una forma en que las Fuerzas Armadas contribuyen. Claro, uno tenemos que ver la fórmula específica en la cual los barrios críticos, y aquí vuelvo a la pregunta de Claudia, donde el presidente señaló que van a seguir las tareas de copamiento, que van a seguir las tareas de fiscalización migratoria, en eso,
1: Ya.
0: pedir el refuerzo de las Fuerzas Armadas,
1: Subsecretario Pavés,
0: conversado con las policías, nos parece que es por el camino
1: para
0: correcto.
1: alcanzar a hacer más preguntas, usted, o sea, no está del todo claro qué rol desempeñaría la Fuerza Armada si es que esto se aprueba para que lo hagan en los barrios.
0: No,
1: ¿Darían
0: eso hay
1: puntos de
0: que, eso,
1: control? Eso no se sabe.
0: hay que diseñarlo bien para
1: ¿Ya?
0: efectos de qué forma van a apoyar, ya, no sustituir, a apoyar la labor policial. Hoy día nosotros tenemos una delincuencia que tiene mayor poder de fuego, que ha demostrado respeto menos a las fuerzas policiales y por lo tanto a apoyar, no sustituir, es una forma que vamos a ir viendo y se anunciará prontamente la forma en que eso se va a diseñar
1: Ya,
0: para que funcione bien.
1: y a nivel de cárceles, también me llamó la atención eso, va a ser, para que lo entendamos en simple, van a hacer cárceles o van a transformar cárceles para a la italiana, es decir, extremadamente severas para líderes de clanes del crimen organizado.
0: Hay mucho crimen organizado que esto resulta muy lamentable constatar, muy triste constatar, muy indignante constatar que funcionan operativamente desde las cárceles. Entonces aquí el ministro Rabat, en coordinación con el ministro de Seguridad, se están trabajando varias iniciativas. Primero, se han ido aprobando normas que permiten aumentar la inhibición de señales afuera de las cárceles. Segundo, hay cárceles que se están readecuando para ir en camino de transformarlos en recintos de alta seguridad. Y hay cárceles nuevas que se van a construir. O sea, el plan de reordenamiento carcelario ha estado siempre presente en la agenda en todas las dimensiones. De hecho, hoy día hay una reunión a las 10:30. Está en la pauta que el presidente le da a conocer a la opinión pública, donde se va a trabajar el tema carcelario y donde se han ido todas las dimensiones abordando en dicha instancia.
2: Bien, hablamos esta mañana aquí en Primera Pauta con Máximo Pavés, subsecretario del Interior. Lo voy a llevar brevemente porque usted también ha sido figura estelar esta semana.
0: Estelar, chuta,
2: Sí, estelar, digámoslo así. Bueno, pero ha estado en el centro de la polémica y que quedó expresado en las declaraciones del senador del Partido Republicano, Arturo Esquella. Supimos todos por la prensa y la ciudadanía a través de los medios de comunicación de que él estaba pidiendo a usted que se disculpara por la manera en que usted había hecho sus declaraciones hacia el ex ministro de Hacienda que salió por el propósito,
0: Subsecretario,
2: al subsecretario. Pues, estoy muy resfriada esta mañana, perdóneme que
0: no se
2: cambie las
0: preocupe,
2: palabras.
0: oiga, un tecito,
2: Estoy tecito, miel, todas esas cosas. Bueno, pero se lo ha puesto usted como una figura que fue muy dura, y esa es la evaluación que ha habido desde el Partido Republicano, que usted fue muy dura con la figura del ex subsecretario de Hacienda, y se le pidió que pidiera disculpas. ¿Consideró usted en ese emplazamiento que le hizo Arturo Esquella?
0: mire, voy a partir de lo último que pasó hasta el inicio. En primer
2: ¿Ya?
0: lugar, el presidente del Partido Republicano, Arturo Esquella, quien conozco de mucho tiempo y a quien le tengo gran aprecio personal, nunca en público me ha emplazado ni nunca me ha dirigido una declaración, y tampoco nadie del Partido Republicano. Eso es lo primero, porque aquí está instalado o se ha pretendido instalar de que hay una molestia institucional contra mí. Eso no es así. Yo no lo percibo así. Yo no he visto
2: Ya.
0: ninguna, yo no he visto ninguna declaración de un parlamentario del Partido Republicano con los cuales tengo excelente relación de colaboración y de trabajo, con aquellos que me toca interactuar mucho más, porque es una banca grande, yo no estoy en todos los temas. Y por lo tanto, yo no he visto, personalmente, me puedo haber perdido de algo, pero yo no he visto que hayan habido manifestaciones de molestia institucionales, ni siquiera del propio senador Esquella, que además, dicho sea de paso, la polémica, comillas polémicas, cierre comillas, fue aclarada después de una conversación con el ministro del Interior, cosa que la opinión pública pudo apreciar,
2: Pero
0: digamos.

0: Quiero saber si usted asume que se cometió un error político en la gestión de este caso.
1: Ningún error político. Yo creo, y lo dijo el ministro del Interior, pero quiero hacerme cargo de toda la pregunta. Lo que pasó después o antes, en algún minuto, en un chat privado que se filtra, de eso yo no me voy a hacer cargo. ¿Ya? Porque además no ha tenido después condescendencia en los hechos. ¿Ya? Y respecto de lo que se hizo, yo me remito a las palabras del ministro del Interior, lo dije también en nuestra radio el día de ayer. Yo, el rol del subsecretario del Interior es un rol coordinador institucional cuyo ámbito de acción está circunscrito a lo que dijo y señaló la Contraloría General de la República en un instructivo el 28 de abril a recibir los exámenes de todas las autoridades que se hicieron el examen de drogas, que fue coordinado por un ente especializado que es Senda, y me tocó dar la noticia junto al ministro del Interior de que había un test positivo. No tengo nada más que agregar sobre el tema. Yo no tengo ningún rol distinto a un rol eminentemente administrativo, y yo creo que las apreciaciones políticas ya han quedado completamente superadas, tal como lo dijo el propio senador Esquella y el ministro del Interior.
2: Subsecretario Pavés, pero sí quizás se puede sacar algo del hecho, ¿no? Uno siempre aprende de los hechos. A usted creo que es la primera vez que toca que sale una autoridad positivo y hay que proceder. Posteriormente a eso, usted interpreta lo que está en la normativa y lo aplica, ¿no? Eso en términos...
1: dice lo que dijo la Contraloría que hay que hacer.
2: Yo sé que los juristas son bien delicados con esa palabra, pero sí, claro. Lo aplica, lo implementa. ¿Se aprendió aquí algo o va a haber que hacer algo? Porque he escuchado varias ex autoridades de salud, etcétera, que va a haber que refinar esto, va a haber que determinar qué es lo que es primera muestra, qué es contramuestra y qué se hace en el intertanto.
1: Todo eso,
2: se va a tener que hacer un cambio, cree usted, después de lo que hemos vivido. Por algo estamos hablando de eso.
1: Sí, dos cosas, Gerardo. Lo primero, aquí yo quiero decirle a la opinión pública, y agradezco mucho los micrófonos de Radio Pauta, que todas esas opiniones genéricas suceden porque no se conoce la normativa. Esto está regulado hace 20 años, estimado Gerardo, en el decreto 1215 del Ministerio del Interior, que aplica las normas de test de droga a las autoridades del nivel central. Esa es la norma que por disposición de la Contraloría había que aplicar en el caso de la norma del reajuste.
2: Ya, pero está bien, o sea, hay que corregir. Ese era mi punto, porque hay que suspenderlo,
1: esos son las consecuencias políticas, que eso obedece a otra dimensión. Yo estoy hablando de lo que indica
0: del protocolo
1: cómo se muestra, quién notifica, cuáles son los derechos que le asisten a las personas. Todo eso está regulado en el decreto 1215 del 2006 del Ministerio del Interior y está regulado en el instructivo de la Contraloría. Otra cosa distinta es la apreciación política cuando una alta autoridad se involucra. Entonces, ¿qué hizo el presidente? Porque además, perdónenme que me tome 10 segundos, sucede porque la norma del test de droga está legislada en una norma miscelánea: ley de reajuste y ley de presupuesto. Normas aprobadas por el Congreso, donde no se indica ni el financiamiento, ni quién coordina, ni quién toma, ni cuáles son los efectos. Por lo tanto, el presidente, ¿qué hizo el gobierno? Sí. Llevar esto al Congreso para que se haga bien. Entonces, vuelvo a la pregunta inicial, ¿qué hemos aprendido? Ojalá que estas cosas se legislen con el mayor detalle posible. Ingresamos la reforma constitucional que ya indica el camino que me planteaba Gerardo. ¿Cuál va a ser el camino? La cesación o incompatibilidad en el cargo.
0: Subsecretario,
1: ¿cómo lo vamos a hacer efectivo eso de acuerdo a una ley que hay que ingresar posteriormente y se discutirá ahí?
2: Va a haber que hacer algo
1: pendiente para poder despejar las dudas respecto a los elementos de prudencia política. Ya, pero perfecto. Aquí no hay nada inventado, ni improvisado, ni dejado al azar.
0: Permítame,
1: es la norma que tenemos hoy día.
0: Permítame, subsecretario, para ver si tenemos que cerrar, yo sé, pero vamos también al lado humano, que tiene que ver con la honra, que es lo que ha señalado el ex subsecretario de Hacienda. Él ha mostrado en estos días, en esta semana, 3 test nuevos de droga de distintas instituciones, todas muy respetadas, de la Universidad Católica, de Indisa, señalando que aquí está en juego su honra. Eso también es político, y eso también tiene que ver con los protocolos. ¿No son suficientes esos otros test de drogas para que el gobierno reevalúe su situación?
1: Me remito a lo que dijo Claudia, el ministro del Interior, con quien en esto tenemos una sola posición. En el ámbito de lo privado, Juan Pablo Rodríguez, a quien conozco de muchísimos años, tiene todo el derecho y el deber de defender su honra en el ámbito de la vida privada en la forma en que él lo estime conveniente, y sobre eso elegir

0: ejecutivo no tiene una opinión desde el punto de vista de un juicio. En la decisión que tomó el gobierno de aceptar su renuncia, que el mismo subsecretario señaló que él consideraba que era un camino correcto en su
1: Bien.
0: entrevista televisiva del domingo, nos parece que es una decisión política a la vista de un resultado formal que en el contexto de una
1: Bien.
0: licitación se le hace llegar a la autoridad
1: Bien.
0: coordinadora del gobierno.
1: Subsecretario Pavés, le agradecemos habernos permitido esta conversación sobre actualidad. Que
2: Gracias.
1: esté muy
0: No, el
1: bien.
0: agradecido
2: Muy
0: soy yo. Que esté
2: amable.
0: muy, muy bien.
2: Usted
0: Un
2: también.
0: abrazo. Oye, mejor
2: Gracias.
0: es en Claudia.
2: Sí, eso
0: Ay,
2: es lo único que
0: agüita.
2: quiero.
0: Té con miel, té con miel. Té con
2: Sí,
0: miel.
2: muchas
0: Ya.
2: gracias.
0: Chao.
2: Hasta
0: Abrazo,
2: luego.
0: chao.
1: Son
0: Chao.
1: las 7:58. Vamos a entregarle un consejo antes de despedirnos.
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1: 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Dejamos hasta aquí esta edición de Primera Pauta. Viene Pauta de Análisis. Que esté muy bien.
2: Que tengan un buen día. Gracias.
1: Chao.
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2: Son 8:03 de la mañana. Esto es Pauta de Análisis. Muy buenos días en este jueves 6 de agosto. Hay algunas zonas del sur que vienen las lluvias, siguen las lluvias, así que hay que estar ahí alerta en momentos donde en el norte, en el centro sur, todavía viene la etapa de la reconstrucción. No es que porque el agua se fue ya todo amainó. Esta es la etapa quizás más difícil. Hay que hacer ese punto porque también hay ese decretado de emergencia agrícola en la zona centro sur. Ayer habló el presidente, habló en cadena nacional, marcando un eje central en seguridad como el nuevo foco, ¿no? Que también es parte de la promesa que hizo cuando llegó a La Moneda, antes de llegar a La Moneda. Vamos a ir con titulares en esta pauta de análisis para ir después con la entrevista. El presidente José Antonio Kast anunció en cadena nacional su agenda de seguridad con acento en lucha contra el crimen organizado y terrorismo. El mandatario buscará sistemas carcelarios especiales, estado de excepción barrial con apoyo de Fuerzas Armadas y mejorar las medidas para retener y expulsar a migrantes irregulares. En el oficialismo resaltaron la agenda que busca aprobar más de una treintena de proyectos antes de Navidad. En la oposición criticaron la ausencia de anuncios sobre el fin del secreto bancario y el Partido de la Gente afirmó que decidirá proyecto a proyecto. La Comisión de Hacienda aprobó los tres vetos del gobierno al plan de reconstrucción y los despachó a sala. El Ejecutivo busca eliminar normas sobre anatocismo, derecho al olvido financiero y pago a 30 días para las pymes. Y ayer la exministra de la Corte Suprema, Ángela Vivanco, declaró durante 5 horas ante la Fiscalía en la investigación por la denominada trama bielorrusa. Ella aseguró estar tranquila a un mes de una nueva formalización. La Comisión de Ética del Senado emitirá un pronunciamiento por el enfrentamiento entre la senadora Camila Flores y Fabiola Campillay. Las senadoras intercambiaron insultos y descalificaciones personales en los pasillos del Congreso. Y el gobierno declaró emergencia agrícola en la Araucanía tras los daños del sistema frontal. Esta medida permitirá al Ministerio de Agricultura reasignar recursos para apoyar a los productos afectados. Y Colo Colo presentó ayer a Bocinha ante 25.000 hinchas en el Estadio Monumental. El arquero caboverdiano recibió un masivo respaldo en su llegada como el nuevo refuerzo del cacique.
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2: Son 8:06 de la mañana y bueno, para algunos el tránsito entre Gabriel Boric y el gobierno de José Antonio Kast tiene un nombre. Por ejemplo, Eugenio Tironi dijo que esto se llama La Resaca. Lo tenemos aquí en los estudios de Radio Pauta. Muchas gracias, Eugenio, por estar aquí. Pero antes de entrar en este intervalo, quería ver cómo evalúas tú la cadena nacional del presidente José Antonio Kast de ayer. ¿Por qué? Porque finalmente el gobierno sacó adelante su mega reforma en los tiempos que el ministro Quiroz dijo, julio, que mucha gente decía, no, en julio va a ser imposible. La sacó, y la sacó con el corazón de su reforma bastante impecable, sin rasguños. Pero lo que hizo lo esencial el presidente ayer fue correr el horizonte y decir, y ahora vamos por seguridad. ¿Cómo ves tú ese relato que instala el gobierno ayer?
3: Me parece bien, me parece que ha sido exitosa en el sentido de su gestión. Yo creo que tiene algo un poco como itinerario de tren, digamos, que primero llego a Talca y luego llego a Chillán.
2: Gradual.
3: Gradual, y las personas, no, los habitantes del país no estamos muy...
2: ¿Muy arriba del tren, dice usted?
3: No, que no, yo no estoy dispuesto a esperar tantas horas para llegar a Chillán, digamos. O sea, yo quiero, cuando llegue a Chillán,

0: Quizá voy a estar muerto, o sea, o voy a estar asesinado, o voy a estar robado,
1: O sea,
0: o voy a estar realmente en un estado de sobrevivencia por la situación económica. Entonces, hay como un nivel de urgencia que al cual no sé hasta qué punto va a soportar este avance por etapa, con resultados que se van a ver 2 años más, como promete, digamos, con tanta euforia el ministro del Interior. Entonces, es el problema, pero en términos de secuencia y de gestión de digámoslo así, de la agenda pública y de la agenda legislativa, contando además con prácticamente una mayoría en el Congreso, me parece inteligente y eficaz lo que se ha hecho. Y fue bueno en este momento poner la agenda de seguridad en el primer lugar, porque respecto a la agenda económica esta mega reforma, hay que decir que se ganó la ley, pero se perdió la opinión pública.
1: ya, ese es el punto que tú haces, que hay
0: Sí.
1: una disociación. O sea, se avanzó por un lado, pero se fue perdiendo apoyo.
0: Sí, pero
1: ¿Eso?
0: definitivamente, yo creo que todos los estudios más o menos lo concuerdan en que el golpe que tuvo el bencinazo fue enorme, porque ratificó una aprehensión, y es que este gobierno iba a ser insensible respecto a las necesidades de las personas más vulnerables. Y segundo, quedó muy, muy instalado el discurso un poco de la oposición, de que esto es una reforma para los ricos, o sea, que transfiera recursos desde la sociedad, desde el Estado, que en general sirve a la sociedad y particularmente a los más vulnerables, y los traslada al sector privado. O sea, esto es una reforma que beneficia al capital, en la esperanza de que genere inversiones, y estas generan crecimiento, y estas generan empleo, y estas generan mejores salarios. Pero es una esperanza, es una apuesta, y que además no se sabe cuándo se puede pasar por caja. Esa batalla la perdió la
1: Claro,
0: opinión pública.
1: pero ¿estará perdido o se podrá recuperar? Porque la
0: Pero para
1: ciudadanía sigue con la
0: recuperarse.
1: esperanza, ¿o tú ves que lo que se generó, lo que se instaló es finalmente este pesimismo del que habla, ¿no es cierto,
0: Roberto
1: Roberto
0: Méndez,
1: Méndez?
0: sí.
1: Porque si se instala el pesimismo, es que se instala la decepción.
0: No, yo creo que está completamente instalado el pesimismo, eso no hay ninguna duda en todos los indicadores, incluyendo lo que es curioso, los indicadores empresariales, que se habían hecho tantas expectativas de que con un cambio de gobierno y con otra orientación y con este tipo de reformas, las cosas realmente iban a volar, digamos, no íbamos a convertir, digamos, una suerte de Silicon Valley, ¿ya? Y no ha sido así, y ese segmento es quizás el más pesimista de todos, porque aquí está un golpe en las expectativas, y el pesimismo se crea por expectativas, ¿no es cierto? No por realidades. El estallido no se produjo por expectativas, no se produjo por realidades, ¿no? La situación no era peor el 19 que el 18 o el 17, lo que sí que las expectativas se veían más
1: Eugenio
0: frustradas.
1: tiene, a ver, tú estuviste en el primer gobierno después de la dictadura, en la transición con Patricio, y entendieron rápidamente que las comunicaciones eran una pata central en la mesa de la gobernanza de un país. Lo que se dice ahora es que falta una vocería, que al gobierno le está faltando, ya no quiero hablar ni de relato ni de narrativa, pero sí de un despliegue comunicacional que pueda conectar con esta ciudadanía que los votó. ¿Hay una carencia, a tu juicio, de comunicación estratégica en el gobierno para poder sacar la conversación de esto que tú dices, del pesimismo, de promesas que van a llegar en 2 años más, de que el gobierno necesitaría como...
0: Sí.
1: Quizá el presidente lo hizo un poco en su cuenta pública ayer, cuando trató de
0: Sí.
1: trasladar la mega reforma al cotidiano de las personas.
0: Sí, yo creo que hay dos cosas. Yo creo que hay una cosa, y es que, y a propósito, y lo he reflexionado estos últimos días, a propósito justamente de lo que fue nuestra experiencia en el gobierno, que es en el gobierno de Elwin.
1: Sí.
0: El sentido de urgencia o de emergencia se agota rápido, ¿eh? Tiene fecha de caducación corta, se desgasta. A nosotros nos pasó con la transición.
1: Ya, pero esa sí que duró.
0: Pero el propio gobierno en esa época comenzó con levantando la idea, ¿sabes qué más? Es hora ya que terminemos con esto, la transición, y vayamos a

0: gran objetivo, digamos, que fue lo que planteó un poco Frei.
1: Ese fue el gobierno de Frei, total.
0: Y el gobierno de Lago.
1: Y el de Lago estuvo también mucho de simbólico y que tenía que ver con recuperar la República.
0: Claro,
1: y
0: era,
1: pero tenía también,
0: muy fuertemente el tema del desarrollo. Entonces, yo creo que en ese sentido lo de ayer de
1: Cast,
0: es adecuado, aunque creo que es insuficiente. Todavía ponerlo en una en una historia más larga.
1: Yeah.
0: Tiene que ser su odiseo más larga. Pero eso es un problema. Yo creo que lo de ayer es una movida correcta, pero le falta aún más. Pero lo segundo es que no necesita un vocero para que...
1: ¿No?
0: En la noción, digamos, de que un poco se tenía de Mara Sedini, digamos, un buen rostro, que fuera mujer, que fuera simpático.
1: No, pero pueden ser otros, ¿no? otro tipo de vocería.
0: Y que locutara bien las medidas. Se necesita alguien que interactúe con la opinión pública. Y la opinión pública está encarnada en los periodistas. Y una interlocución... real, horizontal, cara a cara. Eso es lo que se necesita.
1: ¿Y qué pondrías que a un periodista en la vocería?
0: No, yo pondría lo que hacía un Vidal, lo que hacía un Correa, lo que hacía Camila Vallejo, que se enfrentaba cara a cara a las demandas de los periodistas, asumiendo, y a las preguntas de los periodistas, asumiendo que ella
1: representaba
0: la inquietud de la ciudadanía. Entonces, lo que falta es una interacción más activa y más horizontal con la ciudadanía. Eso es lo que yo esperaría. A través de cualquiera. A mí no, yo no soy un fanático de que exista un ministro secretario general de gobierno o secretaria general de gobierno. Perfectamente bien puede ser ministro de Interior.
1: Puede haber un portavoz. Sí. Eugenio Tironi, llamamos al libro porque tiene que ver con esto también, pero tú decías al comienzo de la entrevista... efectivamente el gobierno tiene mayoría, lo demostró en la discusión y en la aprobación de la mega reforma, y la oposición logró instalar esta idea de un gobierno para los ricos. Pero ese ha sido el único triunfo que ha tenido la oposición, ¿o no? Instalar esa idea, porque no logró influir en la reforma, que es lo que por lo menos el socialismo democrático estaba acostumbrado a hacer. Influir en la reforma, modelar la reforma, llegar a acuerdos. Quedó fuera, no fue influyente. Tampoco lo fue el Frente Amplio, tampoco lo fue el Partido Comunista, y ya hablaremos de esa oposición o de esas izquierdas acostumbradas a ser un actor político. El actor político fue el PDG. Entonces, que el único logro de la izquierda fue dejar esto de que es un gobierno para los ricos. No digo que sea mayor o menor, pero en términos de balance...
0: Pobre el balance, porque yo creo que la actual oposición no ha aprendido a ser oposición.
1: Pero tenía que aprender.
0: Pero que son aprendizajes lentos, por lo visto, y aprender a ser oposición, mira todo el tiempo que le tomó que a la oposición... a la Concertación, aprender a ser oposición. O ahí tuvieron a Jaime Guzmán, que fue un ariete, con su talento político, él rápidamente supo lo que era ser oposición, que resignarse a hacer el duelo por la derrota, amasar el ego, que queda muy dañado, y después aceptar de que la ciudadanía optó por un rumbo distinto al de uno.
1: Que no te quiso.
0: No, claro. O sea, optó por un rumbo distinto. No es que te haya descartado, desechado, pisoteado,
1: pero se fue con otro.
0: Ahora bien, lo que a ti te... Y tú no tienes mayoría en este caso en el Congreso, a diferencia de la oposición, la Concertación, que la tenía con los senadores designados. Aquí tú no la tienes incluso. Tiene un cierto respaldo de opinión pública, pero no tiene los instrumentos institucionales. ¿Qué es lo que te queda? Te queda hacer lo que en buena medida, y perdón por el ejemplo, porque yo sé que a muchos puede resultar doloroso, lo que hizo la derecha frente a la Concertación, que fue no objetar el rumbo, o bien objetarlo testimonialmente, que era un rumbo, si tú quieres, moderadamente socialdemócrata, era introducirle dosis de socialdemocracia al modelo neoliberal. No discutir, sino que buscar que esas medidas mitigarlas, licuarlas, que no afectaran lo esencial, que no afectaran la gestión privada, por ejemplo.
1: Aquí la izquierda no logró hacer eso.
0: Que es lo que se ha hecho.

0: riesgo en la AFP, no, no matar la AFP ni a matar la...
1: Pero mejorar la pensión por
0: no matar la ISAPRE cuando se puso el auge, no matar la educación privada cuando se reformó la educación, no, etcétera. Pero sin ir directo contra el tren que viene por delante, ¿eh? Sino que encontrar la manera de sortear y buscar mecanismos internos. Eso supone mucha inteligencia política, mucha inteligencia técnica.
1: Y requiere también un sentido político e ideológico para saber dónde vas a dar tus batallas.
0: Exactamente,
1: para...
0: exactamente. Pero si uno hubiese puesto y necesita algún grado de actitud positiva a la contraparte. O sea, la concertación abrió siempre las puertas, siempre se hizo en Chile, hasta ahora, nunca. No, esta es la excepción a la regla. Se abrieron mesas técnicas donde se encontraron fórmulas. Por ejemplo, yo recuerdo también las negociaciones Benninger, que era senador designado, entonces Matei, para sacar el auge.
1: Bueno, el otro día conversábamos que si uno mira hacia atrás, porque la ministra de Salud acaba de sacar, ¿no es cierto?, nuevas patologías del auge. Yo pienso en la ciudadanía y debe decir, estos eran acuerdos políticos. ¿Por qué ese auge en el que Lagos tuvo que renunciar al corazón solidario en su reforma? Dejar, o sea, hacer una reforma sin corazón, ha significado para la ciudadanía que año tras año, gobierno a gobierno, se ha ido potenciando.
0: Impresionante.
1: Entonces, esa era,
0: no se hizo con el CAE.
1: Esas eran las grandes reformas que... Ahora, te quiero llevar algo que tú planteas que puede ser polémico. Todo lo que tú dices, que es que lo que hizo la concertación o lo que hizo la derecha en los tiempos de la concertación, que es tratar de influir un poquito en cada cosa, es lo que la generación del Frente Amplio, de Gabriel Boric, impugnó de ustedes.
0: Sí.
1: Eso, esa como transacción, esa como el excesivo sentido de realidad, de que en esta cosita sí, en esta cosita no, y no los cambios frutales, teniendo quizá el poder de hacerlo. Eso fue lo que...
0: Claro.
1: Y probablemente lo que llevó a esa generación al poder y dejó a la concertación sentada en el banquillo.
0: Es cierto, pero es cierto, hubo una impugnación a esta como lógica homeopática, ¿eh?
1: Sí.
0: Reformista. Uh-huh. Pero esta generación estuvo en el gobierno y finalmente lo que puso en práctica fue precisamente esta lógica, porque la otra, la de la impugnación radical, global, directa, fue rechazada por la población. Esa otra lógica estuvo presente en la convención. Entonces, la experiencia de Boric, y eso es lo que yo digo en el libro.
1: Sí, La Resaca. Fue
0: el libro La Resaca, que estoy dedicado a promover. Lo que hizo Boric fue adoptar una lógica homeopática, una lógica reformista, y eso fue lo hizo en seguridad, lo hizo en pensiones, lo hizo en reformas laborales, y eso es lo que le permite tener hoy día una herencia que mostrar. De lo contrario, lo único que podría mostrar fue el fracaso de la convención. Entonces, lo que yo pediría del Frente Amplio es que no vuelva atrás a lo que fue su experiencia pre-gobierno, sino que elabore a partir de lo que fue su experiencia de gobierno.
1: ¿Y tú los ves en eso en este minuto?
0: No lo veo.
1: ¿Volvieron al rol oposición pre-gobierno?
0: O sea, me leí con atención la resolución del Congreso
1: del Frente
0: y
1: Amplio.
0: Esa es mi conclusión. Esa es mi triste conclusión. No hay allí una elaboración intelectual respecto a lo que fue su experiencia, bueno, como si no hubiese existido.
1: Eugenio, cuando tú, ¿por qué ocupas la palabra resaca en este libro en que tú planteas la presidencia de Boric y el reto de Kast? ¿Cuál es la resaca? Que haya llegado Kast al poder después de un gobierno de más de izquierda, más radical que lo que fue la concertación, o de izquierda más pura. ¿Cuál es la resaca que haya llegado a la izquierda después de la concertación? ¿Dónde está la resaca? ¿Y qué significa resaca?
0: La resaca responde a que se entiende respecto de una ola que fue no solamente local, fue global, que fue encarnada por el Papa Francisco, la Greta, Obama, el llamado movimiento woke,

0: Ya, una onda.
1: Una gran ola, una inmensa ola que llevó a las empresas americanas a renegar de Milton Friedman, que llevó a Davos a proclamar que el capitalismo ahora tenía que estar dirigido a sus stakeholders y no solamente a sus accionistas. O sea, una ola que se vista con los ojos de hoy, y si vamos a Chile, es la ola que lleva, post-estallido, digamos, lleva a la convención. Lo de la convención cuando parte no resultaba tan antihistórico, respondía a los dilemas históricos de ese momento, de esa ola. Bueno, es esa ola que avanza lejísimo, nombra a Boric, el tipo más joven que se sienta en la moneda, y esa ola comienza a retroceder. Comienza a retroceder en el momento mismo que asume Boric.
0: El mar se empieza a recoger.
1: Se empieza a recoger, y normalmente se recoge incluso más allá de donde partió la ola original.
0: Y después se viene un tsunami.
1: Podría ser, pero ya ahí apareció Kast.
0: Ya. Como una ola más grande.
1: Como esta reacción a esta gran ola progre. Y esto está encadenado con lo que pasa en el mundo. Nosotros somos muy sensibles a los movimientos culturales, políticos del
0: claro,
1: mundo.
0: Porque es una ola que también ha venido como a restaurar ese discurso desde Estados Unidos hacia abajo.
1: Exactamente. Y Europa. Ahora mismo el pacto que saca en la coalición demócrata cristiana, socialdemócrata, con Metz a la cabeza, firmado por los socialdemócratas, es un pacto que hace palidecer la mega reforma. Va mucho más allá con la firma de los socialdemócratas. Yo encuentro que ese es el tipo de estrategia que debería seguir la oposición.
0: Ya, pero tú hablas de la oposición como si fuera una sola.
1: Ponle las oposiciones.
0: Es que quizás son las oposiciones. Y con esto cierro, que no tienen, y tú eres parte de una generación. De una generación que vivió el golpe, que pensó el golpe, que se lamió las heridas, que hizo revisión histórica y que gobernaron. Ese socialismo democrático hoy día parece no tener presencia, manija ni influencia. Me imagino que para una figura como tú eso duele, o al menos es como, no quiero ocupar esta palabra, se la he escuchado a algunas figuras del mismo socialismo democrático, como llegar a la insignificancia.
1: Sí, no estoy tan claro en eso. No estoy tan claro porque...
0: Bueno, todavía, digamos.
1: Porque este grupo mantiene un peso intelectual.
0: Ah, sí, no sé.
1: Pero un poco por vacío, porque no a mí me cuesta comprender cómo...
0: Hablo desde el accionar político. Más bien hablo desde el accionar político.
1: Claro, pero admitamos que, o sea, y resaltemos que ahí hay un vacío que del Frente Amplio que es incomprensible. Digamos, ahí están la... el mayor número de doctorado por número de militantes, y probablemente la militancia con mejor escolaridad, mayor escolaridad, y no está surgiendo de allí un pensamiento original. Entonces, y este sigue saliendo de los viejos de la concertación. Los viejos de la concertación son más jóvenes que los jóvenes del Frente Amplio desde el punto de vista intelectual, mucho más jóvenes. O sea, lo que plantea Brunner respecto a educación está a años luz respecto a lo que plantea el Congreso del Frente Amplio respecto a educación. Esa es la verdad. O lo que plantea un Benavente respecto a innovación, o un Pacheco respecto a innovación, está a años luz de lo que plantea el Congreso Frente Amplio. Pero además súmale que desde el punto de vista político estoy de acuerdo que el peso es bastante, bastante escaso, pero también tiene que ver, creo yo, con conflictos internos, pugnas internas. Que podrían ser subsanadas, digamos, si hubiera un cierto liderazgo.
0: Ya están grandes para esos tipos de peleas, ¿no? Eugenio Tironi, sociólogo, acaba de sacar su nuevo libro, La Resaca, la presidencia de Boric, el reto de Kast, salió recién, ¿no? Y lo lanzan el próximo miércoles.
1: El próximo martes 11 en el CENIA, a las 7, con María José Naudón y Gabriel Boric.

0: así que está, ya está, recién salido del horno. Eugenio Tironi, como siempre, un gustazo conversar contigo.
1: Siempre ha sido mío.
0: Muchas gracias. Son 8:28 de la mañana y saludamos a nuestros auspiciadores porque Claro y Netflix se unieron para darle la mejor entretención. 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Hacemos una pausa y volvemos con el análisis de Cristóbal Belolio.
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0: 8:33 de la mañana de este jueves 6 de agosto, y como cada jueves, el Cristóbal Belolio, académico de la Universidad Adolfo Ibáñez, con nosotros aquí en el análisis de la contingencia nacional. ¿Cómo estamos?
1: Bien, vine bicicleteando, así que un poco helado está afuera.
0: Hasta helado, pero... helado,
1: te cogieron las manos, hubiera ocupado guantes.
0: Ah, ¿no trajiste guantes?
1: No.
0: Pero un ciclista lo anda con guantes, así como anda,
1: claro,
0: con casco.
1: Claro, no soy como ese...
0: furioso.
1: Ese estereotipo, no. Yo la agarro aquí como para moverme.
0: Ah, ya, más urbano, más
1: porque
0: urbano.
1: Porque para ir para arriba a la Universidad de Ibáñez.
0: Imposible, no, no, imposible. No, nadie.
1: Ya.
0: Ya, bueno, ayer el presidente José Antonio Kast entregó su cuenta pública y me llamó...
1: O sea, es una cadena.
0: Es una cadena, es que sí. Ando con las palabras cambiadas, es su cadena nacional. Y me llamó la atención porque esa cadena, la primera parte es como que él, yo creo que recoge lo que se le venía diciendo, que la mega reforma como tal era una discusión demasiado lejana de la gente,
1: sí.
0: Muy técnica. Entonces él sí. Como que empieza a tratar de bajar, esta mega reforma va a influir en los empleos.
1: Y que fíjate que se potenció por la entrada de ciertos personajes que no estaban originalmente previstos. Estoy pensando en los alcaldes de oposición. Un Tomás Bodanovich, que a la gente le gustaba verlo inaugurando piscinas, ¿cierto? Y en la gestión local. Claro, y en la gestión local, para no quitarle mérito a la gestión local, para que no digan que somos frívolos, ¿cierto? Pero lo habíamos visto poco metido en discusiones político-contingentes.
0: Sí. Y con tanta capacidad argumentativa también.
1: Exacto, y discusiones que tienen una textura ideológica, en el sentido que lo que está de fondo no es una mera cuestión de forma o comunicacional, sino que tiene que ver con justicia social. Es
0: decir, desigualdad territorial.
1: Exacto. O sea, aquí tienen o no que las comunas con menos recursos ser compensadas de una manera que reconozca, ¿cierto?, esas desigualdades o no. Y por lo tanto, me parece que se quedó más o menos instalada, por lo menos en la conversación, esta idea de que es una reforma que tiene por objetivo de mediano plazo el chorreo. Y lo voy a decir aquí en el sentido no peyorativo del término. Yo sé que toda la gente lo escucha. Sí,
0: descriptivo
1: es. Claro, descriptivo en el sentido de que lo que queremos es desatar las fuerzas de la economía arriba para que la inversión haga que ese empresario diga, ¿sabes qué más? Voy a abrir dos puestos más de trabajo, ¿cierto? Para que ese empresario que hoy día tiene que pagar menos impuestos por no solamente por su empresa, sino por la integración tributaria, o esa empresa internacional que mira para acá con interés, dice, ah, pero van a cambiar las reglas del juego. ¡Ah, invariabilidad! Y que ese sentido de, por así decirlo, certidumbre de que este va a ser un clima favorable para los negocios por un buen rato, haga que la locomotora de la economía empiece a andar y en el mediano plazo, como diría Adam Smith, cada uno buscando su interés propio en el agregado, en un rato más, ya, va a generar beneficios.
0: En eso el gobierno fue exitoso.
1: En aprobar la reforma.
0: Sí, en aprobar,
1: cierto,
0: esa reforma tal cual quiso.
1: Pero la percepción de la gente de esta especie de mano invisible que va a efectuar este proceso de chorreo, yo diría que es escéptica. Lo que hemos visto en todas las encuestas es que el ánimo está malón. En ese sentido.
0: Sí, hay pesimismo.
1: Sí, pero por eso digo, justamente como yo creo que no pudo instalar... ¿Te acordás que lo conversamos acá cuando dijimos que Parisi con su intervención y el Partido de la Gente habían logrado como un poquito plebeyizar la reforma porque apareció el pañal, apareció el medicamento? Eso rápidamente como que se difuminó, salió de la agenda. Y por lo tanto, al salir eso de la agenda, volvió a ponerse muy de alturas... Muy cuica, por así decirlo. La gente entiende a lo que me refiero, ¿cierto? La conversación de la mega reforma. Y ahora el presidente dice ya, ok, éxito legislativo, que no equivale necesariamente a éxito a nivel de la opinión pública, pero no importa, ellos más adelante se darán cuenta de que esto fue bueno para ellos. El presidente dice, usted me va a patear la lista, ya me agradecerán, ¿cierto? La gente también separa al artista de su obra. Quirós no es necesariamente
0: muy querido.
1: El que se lleva, digamos,
0: los aplausos ni los cariños.
1: Ni los cariños, ¿cierto? No, la gente reconoce su poder. Hay gente que ha dicho que es el más poderoso, junto con Vigy, Foxley, como en los últimos 30 años, Velasco y Quirós. Ese es como el... De Castro, Vigy, lo escuché, de Castro, Vigy, Foxley, Velasco y Quiro. Esos serían los cinco más poderosos desde los últimos, no sé, 50 años.
0: Sí. Es cierto que, claro, el presidente hace eso como a futuro lo van a agradecer. Pero ahora cuando viene seguridad y en el despliegue que plantea, también yo creo, considerando que finalmente alguna vez Longueira ha dicho últimamente, aquí estamos hablando de

0: psicopolítica, no solo de política pura, de psicopolítica. También aparece entonces ahora la figura de Martina Rau, que sí. va a ser la estrella rutilante ahora, ¿no es cierto? De este periodo. Lo que se plantea en seguridad, el rol de ¿cómo ves tú que viene ese inicio? Porque esto también va a tener alta intensidad legislativa. Sí. Yo no sé cuánto la ciudadanía aguanta tanta intensidad, como que yo creo que como que uno se estresa,
1: sí,
0: ¿no?
1: Sí, yo diría solamente un pie de página, ¿eh? Sí. Hay que esperar qué pasa con lo del empleo, porque ahí nuevamente puedes tensionar ciertas expectativas creadas en la población respecto de avances que pueden ser puestos en tela de juicio, porque hay que dar más flexibilidad y cosas que las cuales podemos estar de acuerdo, ¿cierto? Van a generar incluso cierto
0: discurso. O sea, la oposición ya está preparando para ese debate.
1: Exacto. En cambio, en seguridad, la oposición está más o menos casada, porque ¿qué vaya a decir? Ya no le revisen la mochila a los cabros. Y la gente, el 80% quiere que le revisen la mochila a los cabros. No manden a la cárcel a la gente sin debido proceso. Yo te aseguro que hoy día gran parte de la gente dice, bueno, para adentro. Mm. Se indigna cuando ve la puerta giratoria, como que no habían pruebas, como que... Entonces me da la impresión de que la agenda más represiva del gobierno en materia de seguridad cuenta con el favor público y por lo tanto el presidente sale un poco al paso, a propósito de los dichos de Camila Vallejo de que la promesa de seguridad era una estafa, sale un poco al paso y dice bueno, hay una cuestión muy interesante que dice ayer, ¿eh? Una interesante, porque todo el resto la verdad es que dice un poco lo que uno habría esperado, pero hay una cosa interesante que dice, hay algunos que creen que nosotros nos estamos desviando. Subtexto, la ley escucha tu corazón, la privatización de Codelco, sí, y toda la fatalla cultural que todo.
0: Pero ahí le está hablando a los propios.
1: A los propios, sí.
0: Pero ¿cómo? Cual, pero me llama la atención que no apareció la oposición en su discurso y los propios los han incomodado.
1: A la oposición también le pegó un par de veces.
0: Sí, pero
1: le pido a la oposición que por favor entienda de una vez que Chile. Sí, pero les pega a los propios y en general le pega al. Más que pegarle, le manda un mensaje a nosotros, a los que discutimos esto, para decir. Nosotros no nos mareamos. Yo no ando.
0: No me pierdo.
1: No ando persiguiendo la cuestión, la polémica del día. Yo entiendo para qué estoy acá. Y reitero: a mí me eligieron para hacer un gobierno de emergencia. No me digan que yo he traicionado mi promesa y ahora que estoy acá voy a transformar a Chile en el cuento de la criada. Eso no va a ocurrir. Los que andan ya diciendo eso están equivocados, ¿cierto? Y aquí reafirmo mi compromiso con la agenda de emergencia por la cual ustedes me eligieron. Seguridad y economía, seguridad y economía. Majaderamente, lo voy a seguir repitiendo, eso parece decir ayer, hasta el último día.
0: Ya, y entonces hagamos ese close-up. Que el Partido Nacional Libertario, el Partido Kaiser, esté marcando su postura, como lo dijo muy al comienzo, ellos van a estar marcando el tono para que el gobierno no se les escape de posiciones de derecha puramente, de derecha pura, como pasó con Piñera.
1: Sí.
0: O esta derecha cobarde que ellos llaman. Sí, sí. Pero en el caso del Partido Republicano, y hemos visto el protagonismo del senador Arturo Esquella.
1: Sí, lo conversamos acá.
0: Sí, pero es que ha seguido, porque además Arturo Esquella, pues, todos conocimos este chat de 200 personas en el cual, ¿no es cierto?, criticaba duramente al subsecretario del Interior, figura insignia en la UDI, hombre bien importante para Claudio Alvarado en La Moneda, y durísimo. O sea, Arturo Esquella ha sido también un Pepe Grillo en este minuto para el presidente y es un hombre de sus filas.
1: Sí.
0: No es Kaiser.
1: No, por supuesto. Es el Partido Republicano el que está más complicado acá, porque por un lado tiene la responsabilidad de gobernar. Y gobernar no es tan lustroso, no es tan brilloso como ser oposición. Y Republicanos es un partido que nace por una protesta. No queremos ser piñeristas. Luego su corta trayectoria la desarrolla protestando, ¿cierto? ¿De qué se discute que yo me opongo? Como le decimos a un amigo mío. O sea, reforma previsional.
0: Eso me resuena como al Rafa Gumucio.
1: Es otro, pero... Exacto. Como a ver, pero... No. ¿Ok? No. Están a punto de votar en contra de su propio proyecto constitucional. y de hecho, a propósito del proyecto constitucional... La segunda convención, que se le llamó Consejo Constitucional, demostró las limitaciones de los partidos de protesta para ser partidos de conducción. Si tú haces tu carrera destruyendo puentes, dinamitando puentes, después es bien complicado construirlo a renglón seguido. Entonces, sí. Lo que le ha

0: pasado al Partido Republicano es que ahora que tiene que gobernar y madurar también a la rápida, lo que le pasó al Frente Amplio, un ejercicio de maduración, digamos, express. Es cierto que es mayor en términos etarios, pero en términos de partido, de un partido también joven, que replicó el modelo de negocio del Frente Amplio, que es decir, de qué se discute, que yo me opongo, no estoy de acuerdo con la versión centrista de mi lado, así que hay que hacer una versión químicamente pura, radical o valiente. ¿Cierto? Lo hizo el Frente Amplio por la izquierda, lo hizo Republicanos por la derecha. Y ahora que gobierna, se encuentra que al lado derecho, los libertarios le están haciendo el mismo juego. Lo que ellos le hicieron a Piñera, se los está haciendo libertarios. Libertarios no tiene nada que perder.
1: Ya, pero entonces el partido Republicano es el que está metido en un bollo.
0: Sí, sí.
1: Porque o le pelea a Libertarios para que no le hagan lo que ellos hicieron.
0: Sí, o sea, cuida ese flanco.
1: Pero es que no puede ocupar ese flanco.
0: Y si cuida ese flanco, complica el gobierno. Ese es el punto. Si mañana Republicanos dice, como ya lo complicó con la acusación constitucional a Grau, si mañana Republicanos dice, es que vamos con la ley, escucha tu corazón, vamos con la privatización de Codelco, que de alguna manera no puede no decirlo, porque si no lo dice, Kaiser se soba las manos y dice, miren, ¿ah? A ver, ¿cuál es la derechita cobarde actualmente y cuál es la derechita?
1: Salvo que empezaran a...
0: Con huevos, diría yo, o varios, no creo que digan, pero...
1: Sí, pero salvo que también se empezara a instalar en el debate qué es ser cobarde, qué es ser valiente. Porque ser valiente también significa de pronto tener que avanzar por territorios que no te gustan tanto.
0: Sí, pero el ejemplo de Chile Vamos demuestra que esa valentía a la gente le cuesta identificarla. Oye, pero qué valiente, ¿viste? Tomó las decisiones difíciles con responsabilidad.
1: Sí, es verdad. La Concertación también le pasó. Nadie dijo qué valiente que negociaron.
0: Qué valiente.
1: ¿Viste
0: qué valiente Chile Vamos aprobó la reforma previsional? Sí. Como que la percepción de valentía tiene que ver más como con la capacidad de hacer un contraste, de confrontar. Pero bueno, desde ese punto de vista, Libertarios hace su negocio echado para atrás. A eso se refiere con poner la música, yo creo, un poco. Y Republicano está complicado, porque si quieres ser partido de gobierno, tienes un partido fome, en el sentido de que no puede ser muy estridente, pero al mismo tiempo debe sentir un poquito de falta de cariño, porque tiene apenas dos ministros, porque a personas de su confianza les hacen la cama, como tú mencionaste recién el caso del subsecretario de Hacienda, porque también ellos dicen, bueno, pagar los costos de ser gobierno, cuando nosotros vamos para arriba, qué tontera, po. ¿Cómo no vamos a poder nosotros tener una agenda propia que nos perfile de cierta manera de proyectar esto para adelante? Porque nosotros no nacimos solamente para ser el vehículo con el cual cash llega a la moneda y después chao. Pasa mucho que los partidos llegan al poder y en el poder se desgastan y después comienza su declive. Piensa en la ADC, que sus años con Elwin y Frey, una vez que salen de esos gobiernos, terminan siendo un partido ya completamente más subordinado al eje progresista en la coalición, y otro similar. Entonces lo que el Republicano dice es, ¿cómo mantengo una identidad propia teniendo que asumir las responsabilidades del gobierno y atendiendo que tengo al lado de derecho a Kaiser, cierto, que permanentemente me va a estar punceteando? Esa parece que es la dificultad. Y si la UDI le presta ropa a la agenda más, llamémosle, identitaria o de batalla cultural, ahí lo hace hacer jamón del sándwich, como ocurrió con la acusación constitucional a Grau, y los deja en una posición muy difícil.
1: Hay otro tema que también tiene que ver como con el ambiente, que si uno mira hoy día la región, han ido ganando los gobiernos de derecha. Y no sé si a todos, si realmente a los nuevos gobiernos les importa más hacer cambios estructurales, porque también toman países donde la ciudadanía quiere cambios más drásticos, pero en que la opinión pública no parece ser tan relevante. Y aquí, a propósito del pesimismo del que hablaba Roberto Méndez, que está mostrando algunos estudios, la ciudadanía parece estar como en otro lugar. ¿Cómo ves tú esta relación? ¿Elite, ciudadanía o discusión más política, más técnica, versus como la emoción, la emocionalidad ambiente?
0: Bueno, tú creo que me contaste acá que Juan Pablo Lavín había descrito la relación que tenía el electorado con Kast como más bien transaccional.
1: Sí, ¿cierto? Hizo un estudio sobre ese
0: punto.
1: Claro,
0: a diferencia de la que tenía con Boric, donde había una cuestión más afectiva. Yo creo que en ese caso, si es que es cierto, yo suscribo intuitivamente, digamos, me parece que el gobierno de Kast entiende que tiene a su favor el tiempo. no hay elecciones de medio mandato, y por lo tanto
1: tiene 3 años y medio por delante.
0: Lo relevante, la verdadera medición se va a hacer cuando toque ver si este ecosistema, llamémosle, porque no es una coalición esta cuestión. El otro día tratamos de ponerle nombre con Evelyn Matthei y nos costó mucho decir qué es esto, esta unión que va desde republicano o en algunos casos incluso desde libertario hasta Evópoli demócrata, que yo sé que son partidos, digamos, en extinción, medios hidropónicos, pero igual.
1: Pero igual son un voto.
0: Claro, la pregunta es: ¿cómo se llama esto? No sabemos.
1: Ya, pero, ecosistema, un buen concepto.
0: O como le han llamado, el arco del rechazo. Hay una resistencia a romper un arco que te genera una mayoría, como se decía en su tiempo, social y política, que sería bien poco inteligente dilapidarla. Entonces la pregunta es, ¿cómo hoy día el arco político del rechazo, ese 62%, ejerce en el tiempo un rol similar al que ejerció la otra mayoría social y política que tuvimos, que fue el no, ¿cierto? Que duró 20 años. Y te diría que duró más.
1: Es que te fuiste al clivaje de si realmente el 62% del rechazo pudo haber sido o no como el no.
0: Mi punto es que yo creo que ese es el arco del rechazo está pensando en cómo esta cuestión adquiere continuidad, ¿cierto? Y la continuidad, yo creo que en eso Kast lo entiende, es a partir del delivery de dos bienes públicos que para la población son centrales, economía y seguridad. Y como no hay elecciones de medio mandato, a Boris le tocaron una cada 6 meses, ¿cierto? El presidente Kast debe estar diciendo, bueno, cuando llegue el momento, como en la parábola los talentos, que le debe gustar mucho, ¿cierto? Hacia el final, cuando llegue el momento de ver qué hiciste con el mandato que Chile te dio, ¿lo hiciste rendir o no? Y tiene continuidad o no este arco, ¿cierto? Sí. Porque no hemos tenido continuidad desde que Lagos le pasó la banda presidencial a Bachelet. Si este gobierno es capaz de entregarle la banda a uno de este ecosistema, va a decir, perdona, pero esto ustedes hablan de Piñera y siguen la boca hablando de Piñera. Perdón, pero nosotros hemos sido los más exitosos de todos.
1: Pero yo creo que va a pasar en 3 años y medio. Sí, sí. Y lo que vemos es que todo va muy rápido. Pero
0: estoy sencillamente diciendo que si es que es correcta la tesis transaccional, el pesimismo actual no es algo que al presidente le complique mucho la vida, salvo que ese pesimismo sea al mismo tiempo una razón para no cumplir la profecía. Como se dice, la profecía autocumplida, esta idea de que por este pesimismo la gente no comienza a participar de la economía en la forma vibrante que espera Kast, y eso termina por matar tu propio... Sí. Algo así.
1: Mira, hoy día Pablo Halpern escribe, tú sabes que él se ha dedicado más al teatro, pero en realidad él es un gran...
0: No sabía que participaba todavía del debate político.
1: Aquí escribe una columna del Mercurio que se llama El costo de ser fome, que es una palabra que también deberíamos... Sí, sí. Ya, pero él dice, esta reforma tenía todo para ser contada de otro modo, porque la rebaja de impuestos supone empleos que podrían volver y la exención de contribuciones, un jubilado que deja de temer por su casa. Nada de eso se instaló, y cuando un gobierno no cuenta su historia, otros la cuentan por él.
0: Tal cual.
1: Entonces, pero entra y dice, sin una buena historia, ni siquiera se entra en la disputa. Dice, como que el gobierno no está entendiendo lo que los escasos ya no son los mensajes, sino el tiempo y el interés de las personas que están dispuestas a destinarles. Probablemente los...
0: Tú sí que se desconectaron de la conversación.
1: Ya. Un poco entiendo eso de acá. Sí. ¿Y por qué te lo planteo? Por lo que tú dices, de aquí a 3 años y medio, hoy día, de aquí al lunes, ya es una enormidad de tiempo.
0: Sí, puede ser, pero te acuerdas que conversamos aquí en un momento que Kast, a diferencia de Boric, es de tiempos analógicos, no de tiempos digitales. O sea, quizás no.
1: Pero es que la ciudadanía a lo mejor está en otro tiempo.
0: La ciudadanía es digital, claro. Bueno, hay que darle una vuelta a eso, a ver si efectivamente los tiempos están medio desacoplados. Pero a propósito de lo que dice en esta columna Pablo Halpern, volvemos al famoso tema. ¿Hay que tener o no una vocería que esté permanentemente contando la historia que el gobierno quiere contar? Porque hasta el momento ellos se escudan diciendo que nosotros somos los fome. Está bien, da lo mismo si podéis ser fome.
1: Pero ser fome también puede tener una narrativa.
0: Pero no la están teniendo.
1: Y es una carencia eso.
0: Es una carencia, sin duda. Al menos así.
1: Al menos una carencia no darse cuenta de que es importante.
0: Claro, pero es difícil que ahora el gobierno, que Kast eche pie atrás respecto a una decisión que acaba de tomar. Él pensó que con Alvarado y Máximo Pavés iba a funcionar. Nosotros aquí lo dijimos, esa cuestión no va a dar.
1: Sí, tú lo dijiste.
0: Y efectivamente no ha dado, no han sido capaces de instalar su relato y no podía esperar que Quirós lo haga.
1: Sí, no, solo pensaba ese, el viceministro Claudio Alvarado, como que tiene que estar en todas, en los temporales, en el Congreso, negociando los votos, con lo que está como sobre. Lo tienen como sobreexplotado.
0: Bueno, veamos cómo le va.

0: Rabo ahora, po.
1: Sí, es verdad.
2: Creo que eso.
1: Cristóbal Belolio, académico de la Universidad Adolfo Ibáñez. Muchísimas gracias, panelista de jueves aquí en Radio Pablo.
0: Gracias a ustedes.
1: Un gustazo. 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Gracias por informarse con nosotros. Esto fue Pauta de Análisis. Viene ahora Tamaño Carta con Bárbara Espejo y luego Mercado Central con Gabriela Villalobos. Nos escuchamos mañana. Muy buen día. Chau.
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4: Nikola Tesla, el genio de la ciencia y conocido como el padre de la electricidad, que logró patentar 300 inventos, entre ellos el motor de inducción de corriente alterna. A pesar de su genialidad, moriría solo y arruinado en Nueva York un poco antes, cuando tenía 83 años, después de un viaje a Washington donde conoció a la hija del embajador yugoslavo en Estados Unidos, Pola Fotich, le escribió una larga carta en la que relata el origen de su fascinación por la electricidad. Nueva York, 23 de julio de 1939. Querida señorita Fotich, le envío el calendario de Yugoslavia de 1939 que muestra la casa y la comunidad en la que viví muchas aventuras, tristes y alegres, y en la que también, por una coincidencia extraña, nací. Nuestros vecinos más cercanos estaban a 3 kilómetros. En invierno, con la nieve de casi 2 metros, estábamos completamente aislados. Mi madre era incansable. Trabajaba desde las 4 de la mañana hasta las 11 de la noche. Yo observaba admirado cómo se encargaba de sus muchas tareas autoimpuestas. Dirigía a los sirvientes, ordeñaba las vacas, ponía la mesa y preparaba el desayuno. Solo cuando todo estaba listo, se levantaban los demás. Pero lo que más alegría me daba era nuestro magnífico Macaque, el mejor gato del mundo. Nos adorábamos, me seguía a todas partes. Cuando era necesario, se ponía el doble de grande, arqueaba la espalda y soltaba bufidos que espantaban a cualquiera. Jugaba cada tarde, me mordía suavemente y ronroneábamos juntos, rodando por el pasto. Yo también lo mordía y ronroneaba. Era una felicidad delirante. Una noche, de mucho frío seco, mientras lo acariciaba, vi un milagro. Su lomo brillaba con electricidad estática. Mi mano soltaba chispas. Mi padre dijo: "Eso es electricidad, lo mismo que se ve en las tormentas". Mi madre se preocupó: "Deja de jugar con el gato, podrías provocar un incendio". Pero yo pensaba: ¿es la naturaleza un gato gigante? ¿Y quién acaricia su lomo? Debe ser Dios. Desde entonces me hice esa pregunta: ¿qué es la electricidad? Han pasado 80 años y aún no tengo una respuesta. Si algún pseudocientífico te dice que la tiene, no le creas. Si él lo supiera, yo también lo sabría. Y tengo mejores antecedentes para afirmarlo. Nikola Tesla. Las preguntas y las imágenes de Tesla que quedan destellando. Mañana, la última carta de la colección dedicada a los gatos, aquí en Pauta. 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
6: Muy buenos días, 9 de la mañana en punto. Comenzamos esta nueva edición de Mercado Central. Es jueves 6 de agosto. Pucha, que han pasado cosas esta semana, ¿no? Bueno, tuvimos finalmente la aprobación de la última parte de la mega reforma, de la Ley de Reconstrucción Nacional, el proyecto misceláneo. Ustedes saben de lo que me estoy refiriendo, ¿no? Bueno, ayer el presidente José Antonio Kast realizó una cadena nacional por 17 minutos. Habló de lo que significaría esta aprobación para la vida de los chilenos y de las chilenas, por supuesto, y también del eje central que ahora se trasladaría a la seguridad. Bueno, eso fue lo que lo llevó también a ganar esta elección, ¿no? Hablar de seguridad económica y de la seguridad sin apellido. Se anunciaron también una treintena de proyectos de ley en esa materia, pero el discurso abrió por la economía y ahí nos vamos a quedar también esta mañana. Se celebró que el Congreso concluyera finalmente esta semana la tramitación de la ley, la llamada mega reforma, y él la describió, coincidiendo también con lo que han dicho muchos analistas, como uno de los cuerpos legislativos más importantes en realidad que va a tener este gobierno. Él habló en el pasado, en las últimas tres décadas, pero enumeró también las medidas estelares, la baja de impuestos corporativos, el fin de la doble tributación a la inversión, el IVA cero por 12 meses de las viviendas nuevas, etcétera, etcétera, exención de las contribuciones a las mayores de 65 años, la urgencia y los permisos que traban la inversión. Yo les propongo, y de hecho vamos a hacer aquí alguna pieza audiovisual también en la radio para hablar de los puntos que trae esta mega reforma, porque hemos hablado mucho de la baja de los impuestos, de la invariabilidad tributaria también, pero hay varios elementos que en realidad han pasado en el segundo plano y que van a tener un cierto impacto también, ¿no? No sabemos si se va a lograr finalmente la meta de crecimiento, pero sí van a haber cambios importantes. Bueno, el Congreso despachó la ley, todavía falta para que entre en vigencia, tiene que pasar a promulgación. Un grupo de alcaldes ya anunció que va a estar recurriendo al Tribunal Constitucional por la fórmula de compensación municipal, pero además varios beneficios tributarios recién empiezan a regir meses después de publicar la ley. Así que, ojo, la reforma ya es un hecho legislativo, pero el efecto económico todavía está por verse. De hecho, ayer hablábamos con el exministro de Hacienda, Felipe Larraín, y él decía que la proyección que tenían de crecimiento en CLAP es de entre 1 a 1,5%, ya incorpora en realidad la aprobación de esta ley, y hay muchos elementos que recién van a estar teniendo cierto efecto a partir del próximo año. Así que, ojo con eso también. De todas maneras, el mismo Felipe Larraín lo mencionó, esta mega reforma tiene que estar acompañada de otros elementos para lograr realmente destrabar el crecimiento, y uno es la seguridad. Bueno, ahí va a estar el el foco de la agenda pública también del presidente, al parecer, en los próximos meses. Pero nuestro foco también va a estar en otras materias. Ayer no solamente tuvimos noticias por el lado de la agenda del gobierno, sino que también por el lado de la agenda del Banco Central. Ayer se dio a conocer el informe de sistemas de pago. Nunca antes, en realidad, se había visto un despliegue y tanta noticia en este informe, ¿no? Y de hecho vamos a tener hoy un gran entrevistado para hablar de ese tema. ¿Quién es? Bueno, quédense con nosotros para saber más. Esto es Mercado Central.
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6: El presidente José Antonio Kast anunció en cadena nacional su agenda de seguridad con acento en la lucha contra el crimen organizado y terrorismo. El mandatario buscará además carcelarios especiales, sistemas de carcelarios especiales, estado de excepción barrial con apoyo de las Fuerzas Armadas y mejorar las medidas para retener y expulsar a migrantes irregulares. En el oficialismo resaltaron la agenda que busca aprobar más de una treintena de proyectos antes de Navidad. En la oposición criticaron la ausencia de anuncios sobre el fin del secreto bancario. El partido de la gente afirmó que decidirá proyecto a proyecto. La Comisión de Hacienda aprobó los 3 vetos del gobierno al plan de reconstrucción y los despachó a la sala. El Ejecutivo busca eliminar normas sobre anatocismo, derecho al olvido financiero y pago a 30 días para las pymes. En Radio Pauta, el subsecretario Máximo Pavés afirmó que no cometió error alguno en el caso del ex subsecretario Juan Pablo Rodríguez por un test de drogas. Además, sostuvo que los resultados en seguridad no se verán de la noche a la mañana por la crisis con la que recibieron el país de parte del antiguo gobierno. La Comisión de Ética del Senado emitirá un pronunciamiento por el enfrentamiento entre Camila Flores y Fabiola Campillay. Las senadoras intercambiaron insultos y descalificaciones personales en los pasillos del Congreso. El exteniente coronel Claudio Crespo inició gestiones para reincorporarse a Carabineros tras ser absuelto en el caso Gatica. El exoficial busca volver a la institución con el mismo grado que tenía al ser dado de baja. El gobierno declaró emergencia agrícola en la Araucanía tras los daños del sistema frontal. La medida permitirá al Ministerio de Agricultura reasignar recursos para apoyar a los productores afectados. Irán y Omán acordaron una ruta para reabrir el estrecho de Hormuz, aunque Teherán condicionó la medida al fin del bloqueo de Estados Unidos. La vía estratégica continúa bajo tensión por los riesgos para el transporte marítimo. Vamos a revisar el efecto que han tenido estos anuncios en el mercado, un mercado que también está atento a las cifras del mercado laboral que entregará mañana Estados Unidos. Los futuros del S&P 500 están subiendo apenas 0,05%, mientras que los del Nasdaq están cayendo 0,74%. Vamos a ver qué pasa con los commodities. El barril de WTI está subiendo 1,4%, a $76.25, mientras que el de Brent avanza 1,7% a $80.80. ¿Qué está pasando con el cobre, que esta semana alcanzó un nuevo nivel récord? Los futuros en Nueva York continúan al alza, están avanzando 0,33% a $6.75 la libra. $6.75 la libra es el nivel que tiene actualmente el cobre. Nuevamente un nivel récord. Y el tipo de cambio está cayendo, pero de manera marginal en esta jornada. Lo hace solamente en 25 centavos a $913.20.
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6: Bueno, lo decíamos recién, ayer el Banco Central dio a conocer el informe Sistemas de Pagos, que es el reporte anual que publica la entidad para ahondar en ese mandato en particular. Acuérdense que el Banco Central vigila la estabilidad de precios, pero también tiene como una de sus tareas velar por el normal funcionamiento de los pagos. Se nos olvida a veces eso, sobre todo por los desafíos recientes que hemos tenido en materia de inflación. Pero para hablar sobre esa tarea en particular, las conclusiones del informe, el trabajo que viene hacia adelante, además nos acompaña el consejero del Banco Central, Kevin Cowan. Kevin, un gusto tenerte nuevamente aquí en Mercado Central.
7: Bueno, gusto mío, la verdad, muchas gracias por la invitación y encantado de estar compartiendo los principales mensajes y las principales conclusiones de este informe de pagos que presentó ayer el Banco Central.
6: Bueno, tú llegaste en enero al Banco Central, es la primera vez que te toca presentar este informe como consejero, pero siempre has estado bastante ligado a esta temática como gerente de política financiera del Banco Central, como consejero de la CMF, así que me imagino que presentar este informe debe salir bastante natural, ¿no? Es como el tema del regalón.
7: Efectivamente, esto es uno de los temas donde me ha tocado trabajar más en los últimos años. Y es un tema donde efectivamente estamos viendo cambios muy relevantes respecto a cómo va evolucionando el sistema, cómo va cambiando la relación con las personas y cómo va cambiando la manera que las personas van pagando, que al final es la mirada más cotidiana de todo este sistema que estamos discutiendo.
6: Claro, y una de las cifras que más llamó la atención del informe tiene que ver justamente con eso, ¿no? Los retiros en cajeros automáticos disminuyeron desde el 14,6% del PIB en 2019 a representar el 6,1% en 2025, es decir, se redujeron a menos de la mitad, pero el efectivo, leía, continúa siendo utilizado con mayor frecuencia en regiones, en ferias libres, en el transporte público, como medio de respaldo en caso de catástrofe. Y por lo mismo el Banco Central resaltó en el informe la importancia de preservar una red de distribución de efectivo adecuada. ¿A qué elementos debiese apuntar una mejora en la red de distribución de efectivo para mantenerlas en niveles adecuados?
7: Quizás volver un paso atrás y dar algo más de antecedentes de algunos de los números que están detrás del informe. Pero como tú bien planteas, hay un uso menor del efectivo en el país. La contracara a esto es que hay un creciente uso de los medios de pagos digitales. Entonces, en el día a día, en la vida cotidiana, el pago digital es cada vez más relevante. En ese sentido, lo que destaca el informe es que el número de pagos digitales creció en un 15%, el monto pagado creció en un 8%, un ámbito específico que son los pagos con estos emisores de tarjeta no bancarios se duplica. Entonces hay una dinámica ya de varios años de que la gente está pagando más. De hecho, el adulto promedio está realizando algo así como 435 pagos digitales al año, que es una
6: más
7: cifra
6: de uno al día.
7: Muy relevante. Otra cifra que es muy notoria es que hace más de una década un 25% de los comercios en Chile estaba asociado a alguna forma de pago digital, uno de cada cuatro, y ahora nos empinamos sobre el 75%, tres de cada cuatro. Entonces, efectivamente, esto es un medio que es de cada vez de mayor uso. Ahora, como tú bien dices, eso no ha agotado el uso del dinero efectivo. Hay espacios y regiones donde se sigue pagando en efectivo. Los montos, las transacciones de menor monto sigue siendo relevante. En las ferias y transporte, especialmente en las zonas donde no hay un mecanismo de transporte como el de Santiago, el de Valparaíso, y algunos segmentos como las ferias. Entonces, lo que el banco tiene que hacer ahí es efectivamente respaldar esa demanda por dinero con los billetes, las monedas, en las denominaciones correctas para que las personas que optan por pagar de esa manera, porque las prefieren pagar de esa manera, tengan esa opción. Y eso requiere analizar efectivamente la demanda por dinero, las denominaciones correctas y coordinar con la industria bancaria que efectivamente este dinero se distribuye y llega a las personas a través de los cajeros, a través de los bancos, a través de los comercios, para que las personas que necesitan tengan dinero disponible.
6: ¿Existe una sensación ambiente de que es cada vez más difícil en los cajeros obtener billetes de denominación menor? ¿Ustedes han detectado algo sobre ese tema?
7: Este es un tema que el banco ha levantado, sí, y ha reconocido ya hacia varios años. Y ha habido un trabajo permanente coordinado con la banca para asegurar que efectivamente haya una adecuada distribución de los billetes dentro de las gavetas para que las personas efectivamente encuentren las denominaciones. Que entonces es un trabajo continuo que los equipos del banco han ido haciendo con la industria para buscar efectivamente abordar esa preocupación. Efectivamente, en un momento hay una preocupación de que los billetes de mayor denominación estaban sobre, pero eso ha sido parte del trabajo que se ha ido realizando en los años para empujar y trabajar en conjunto con la banca de que eso se vaya solucionando.
6: Sí. Kevin, tú mencionabas la evolución que han tenido los sistemas de pago de los almacenes, bueno, eso

0: ha ido funcionando. Tiene un componente dinámica de mercado. Hay mucha competencia en los emisores, en los adquirentes, no solamente en precios, sino que en ofrecer opciones y modalidades distintas. Y por cierto, los temas tecnológicos, donde parte grande de este mercado. Hay un rol activo de la fintech, sí. A pesar de que ya el concepto fintech y financiero tradicional se empieza a mezclar, todo esto es una industria muy tecnológica. Ahora, el punto que levantas tú es que efectivamente el informe recoge el hecho de que algunos de los emisores de tarjetas de prepago están ofreciendo modalidades de remuneración sobre el saldo de las cuentas. Esas modalidades se generan a través de un acuerdo con un proveedor en este caso un gestor de fondos, uh-huh. que gestiona esos recursos y después los devuelve a la cuenta. Lo que estamos haciendo es revisando que la normativa recoja correctamente esa modalidad. Acá la normativa se va pensando en los modelos existentes al momento de regular y bueno, parte del dinamismo propio de esta industria es que van generando unos modelos y lo importante ahí para el banco es asegurar que la normativa esté actualizada para, por sobre todo, que las personas que confían en estos medios de pago tengan claridad de la modalidad de negocio, tengan claridad respecto al resguardo de sus recursos y si hace falta el banco va a modificar la regulación para asegurar esos objetivos.
1: Ahora, lo que entendí del informe es que la preocupación tiene que ver con que en estas cuentas remuneradas, que para quienes no las conocen todavía, parecieran ser una especie de cuentas de ahorro, porque van generando un cierto interés, pero en realidad ese dinero se invierte en otros fondos, pero continúa apareciendo como saldo en la propia cuenta, siendo que no estaría disponible, ¿o no? ¿Tiene que ver con eso?
0: La modalidad con la cual operan algunos de estos actores, porque hay dos modalidades, la que estamos poniendo foco particular es una modalidad donde efectivamente legalmente los fondos salen de la tarjeta, entran a una cuenta, de hecho un fondo en particular, claro. Y por lo tanto están fuera de la tarjeta temporalmente, pero efectivamente aparecen como disponibles. Entonces queremos asegurar que esa modalidad no genere riesgos para los usuarios de las tarjetas.
1: ¿Cuáles podrían ser esos riesgos?
0: A ver, yo creo que una de las preocupaciones es la información que tiene el cliente y resguardar que las personas que están ocupando esto tengan claridad que efectivamente lo que están haciendo es invertir en un fondo mutuo.
1: Claro.
0: Los fondos mutuos bien sabemos que tienen riesgos. Los fondos mutuos no son un instrumento de retorno garantizado. Entonces, efectivamente, si bien especialmente los fondos mutuos de corto plazo tienden a tener rendimientos positivos, hay ocasiones donde no tienen rendimientos positivos y efectivamente tú puedes perder parte de tu recurso. Entonces, una parte muy grande de esto es, como se llama, de transparencia y claridad. Sí. Y lo otro es que el banco diseñó el marco de requerimientos prudenciales de capital y liquidez pensando en un modelo donde los recursos estaban permanentemente dentro de la cuenta. Okay. En este caso, los recursos entran y salen y por lo tanto queremos asegurar que esos mismos resguardos, liquidez y solvencia sean adecuados para efectivamente resguardar los recursos de esta persona. Esos son los dos ámbitos que estamos trabajando. Obviamente, cuando vayamos definiendo con mayor claridad, lo iremos comunicando y un proceso de consulta para que esto sea transparente para todos, digamos.
1: Claro, pero eso no significa que se vayan a prohibir las cuentas remuneradas, por ejemplo.
0: Como digo, lo que estamos haciendo ahora es efectivamente es analizar, revisar y determinar la necesidad de modificar la normativa.
1: Claro, estamos conversando con el consejero del Banco Central, Kevin Cowan, a propósito de la publicación del informe de sistemas de pago. Y ahí también se adelantó que el Banco Central está preparando para fines de este año ya una primera propuesta regulatoria para stablecoins, es decir, estos criptoactivos respaldados por activos reales, ¿no? ¿Van a estar respaldados solo por pesos chilenos?
0: Bueno, a ver, yo creo que quizás es bueno partir en este caso
1: definiendo,
0: para
1: los
0: auditores,
1: favor,
0: sí. Exactamente, porque es un concepto que se escucha mucho, pero no necesariamente todos nuestros auditores lo tienen claro. Los stablecoins son un conjunto de criptoactivos, en particular un conjunto de criptomonedas, que lo que buscan es efectivamente tener un valor estable respecto a una moneda. De hecho, lo más habitual es encontrar stablecoins, Circle o Tether, que

0: prometen tener un valor estable respecto al dólar. Esas son las dos monedas de mayor uso. El objetivo, los creadores de estos stablecoins, lo que buscaban era cerrar uno de los problemas de las cripto no estables, de que en realidad son tremendamente volátiles. Entonces, como medio pago, es un mal medio pago, porque recibes un monto y ese monto puede crecer 10% o caer 10% en un día, lo cual...
1: O menos, una ida en un taxi ya puede ser totalmente distinto.
0: Y la verdad que algunas de estas criptomonedas son muy volátiles, mucho más volátiles que monedas, incluso que otros commodities. Entonces, las stablecoin lo que han buscado es generar un mecanismo que tiene patrones comunes en términos de que es descentralizado, pero con un registro de valor estable. Ahora, estas stablecoins tienen varios riesgos. Y probablemente el riesgo más relevante es asegurar que efectivamente el respaldo para dar este valor unitario sea suficientemente robusto. Lo que se busca entonces ahí es que, de una manera muy parecida a lo que se hace con los emisores de prepago, es que los activos que respalden los stablecoins sean activos líquidos de alta calidad. En otras jurisdicciones, Estados Unidos, Gran Bretaña, Europa, lo que se ha hecho es obligar a los emisores stablecoin que inviertan en papeles del tesoro de corto plazo, cuentas del Banco Central, en activos, como te dije, líquidos y de alta calidad. Entonces,
1: parecido a lo que es un ETF, entonces.
0: Es muy parecido. Lo más parecido en nuestro mundo actual es la regulación de los mismos emisores de prepago, donde tú a las tarjetas que meten prepago, el Banco Central les dice, tú recibes la plata de las personas y tienes que invertirlo en caja o en depósitos de corto plazo, banco. Se parece bastante a esa figura, porque lo que estás haciendo al final con stablecoin es creando un dinero privado, entre comillas, y eso es lo que estás haciendo. Entonces, yo creo que acá, a tu pregunta, efectivamente, depende de la moneda con la cual se ancle. Si las stablecoin empiezan a emitirse en Chile con respecto al peso, lo que debiera buscarse es el respaldo en activos líquidos denominados en pesos para que no haya un riesgo cambiario. Esa es una preocupación importante, de que el valor esté bien respaldado. La otra preocupación que estamos revisando con cuidado es cómo asegurar que las personas que tengan los stablecoins tengan el derecho de redimir esto por efectivos, entre comillas, sacar los recursos. Ese es un componente importante. Y un tercer componente importante es que, si bien estas monedas tienen usos en transferencias, especialmente en tokenización de activos, que es mover activos financieros a estos esquemas, también han sido mal utilizados en el ámbito de lavado de activos, financiamiento del terrorismo. Entonces, es muy importante también que la regulación recoja esa preocupación, para que efectivamente esto no sea un canal para eludir el marco regulatorio que hemos ido generando en el resto del sector financiero para proteger la integridad del sistema financiero ante estas prácticas ilegales.
1: Sí. Bueno, y un tercer componente, además, en el cual han estado avanzando, es en una regulación para fortalecer los pagos inmediatos, ¿no? Para poder habilitar estas transferencias electrónicas como pago a comercios, algo muy similar al PIX brasileño. Eso, de hecho, es lo que han estado recogiendo en la prensa. Ahora, eso cambia también cómo se financia la banca, ¿no? Lo pregunto porque eso también podría incidir en cómo se transmite la política monetaria, entonces.
0: A ver, yo creo que haces varias preguntas, varias buenas preguntas en esa pregunta. A ver, lo primero, efectivamente, el informe refuerza algo que el banco dijo el año pasado, de ir trabajando para mejorar el sistema de pagos instantáneos que tenemos en Chile. Y la mayoría de las personas las conoce como las TEF, ¿no? Sí. Pero son pagos instantáneos.
1: Las transferencias electrónicas
0: de fondos. Sí. Chile fue uno de los primeros países que comenzó con esta modalidad. En ese sentido, fuimos un país líder. Sí. Es un sistema que ha funcionado bastante bien, y de hecho lo que muestra el informe es que el crecimiento de las transferencias ha ido subiendo. Son instantáneas, son robustas, la gente confía en este mecanismo. Y por ese sentido tenemos una base bastante sólida sobre la cual construir. ¿Cuál es la pieza que falta para esto? Es que se ocupa mucho en transferencia persona a persona, pero todavía bastante poco en transferencia persona a comercio. Y lo que ha estado haciendo el banco a través de análisis de experiencias en otros países, una serie de mesas de trabajo, la industria

0: es entender cuáles son las piezas que faltan para que esto pueda convertirse en una alternativa útil de pago para comercio, para que efectivamente los comercios puedan elegir si quieren recibir tarjetas o transferencias y que sea más fácil que la modalidad actual donde tú efectivamente estás en un comercio y tienes que ingresar el RUT,
1: Claro.
0: el código. Entonces hay una parte importante por ese lado. Ahora, yo creo que hay dos cosas. Uno, se habla mucho de PIX y lo que está haciendo el banco es distinto de PIX. ¿En qué
1: A ver.
0: sentido? Primero, porque el punto de partida de Chile vis-à-vis Brasil cuando se empujó PIX es distinto. Brasil
1: Estaba un poco más atrasado
0: tenía un
1: el.
0: nivel de
1: Sí.
0: bancarización mucho más bajo, los pagos digitales eran mucho más incompletos, no existía un régimen que funcionara como el que funciona ahora con las TEF en Chile. Entonces el punto de partida es más bajo. Y la otra diferencia es que lo que está buscando el banco acá es construir sobre infraestructura y tecnología que ya tiene el sector privado. Entonces jugar un rol más bien de regulación, de coordinación, para potenciar una infraestructura privada. Brasil lo que hizo fue proveer un sistema que se integra enteramente público. O sea, el Banco Central de Brasil genera los fierros por los cuales esto se
1: Sí.
0: mueve y también pone las reglas del juego, los precios, las condiciones. Acá lo que estamos buscando es más parecido a lo que hizo Australia, España, de potenciar un sistema privado. Ahora, al final, el objetivo de esto, ¿por qué la importancia de esto es que los comercios tengan una alternativa adicional y las personas tengan una alternativa adicional? Y al igual como comentamos en la primera
1: Sí.
0: pregunta, cada uno verá cuáles de las alternativas ocupa, si es efectivo, si es débito o si es transferencia, pero lo que hemos visto también es que dar estas alternativas permite además innovación y el sector privado ahí empieza a buscar maneras de mejor servir a los clientes por el lado del comercio o por el lado de las personas.
1: ¿Y cambia de alguna manera cómo se transmite la política monetaria?
0: Esa era la segunda parte de tu
1: Sí.
0: pregunta, perdona. La verdad, en la medida de que una parte importante de la masa monetaria sigue estando en la banca de actores tradicionales, el efecto es algo más acotado. Piensa que este sistema de transferencia, si bien permite el uso de emisores no bancarios, también potencia el uso de las cuentas corrientes, las cuentas vista. Entonces, no tiene un cambio, necesariamente un cambio radical respecto a la transmisión de la política monetaria, que apunta mucho a la tasa interbancaria y a través de eso al resto del sector financiero. Así que la respuesta es que en general no
1: Sí.
0: debiera.
1: Bueno, lo pregunto porque estamos en momentos en que la política monetaria ha estado bastante condicionada por los shocks externos, ha estado con un margen monetario estrecho. Yo sé que hoy día nos encontramos aquí para hablar del informe sistema de pago, pero el Banco Central también tiene este mandato fuerte de estabilización de precios. Y en el último IPOM no se incluían los efectos del proyecto de reconstrucción. ¿Cambiaron los fundamentos para la trayectoria de la política monetaria? Porque algo dejaron entrever en la discusión en la última reunión de política monetaria, según las minutas que publicaron ayer.
0: Bueno, yo creo que ahí ese justo es un tema que vamos a entrar con mucho más detalle para el próximo IPOM. Efectivamente, ahora como el proyecto ha ido avanzando, más allá de una mirada cualitativa, donde efectivamente uno pueda dilucidar que el efecto que esto pueda tener en inversión, el IPOM es el lugar donde vamos a concretar esto y tener un análisis más cuidadoso, así que encantado de que lo conversemos en una semana más.
1: Bueno, entonces ya quedó establecido que va a venir a visitarnos en algunas semanas más para hablar justamente de estos temas, Kevin. Lo escucharon aquí. Kevin Cowan, consejero del Banco Central, muchas gracias por habernos
0: No,
1: acompañado
0: encantado,
1: aquí.
0: muchas gracias.
1: Que estén muy bien. Chao. 9:28. ¿Cuántas veces no has podido remodelar la casa o tenerla a tu pinta porque no es tuya? 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Pausa, ya volvemos con más.
2: Ya regresamos.

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10: 9:32 comenzaron las operaciones en la Bolsa de Comercio de Santiago. El IPSA está subiendo 0,44% en momentos en que Wall Street está con un desempeño mixto. Bueno, mañana vamos a tener cifras laborales en Estados Unidos. A la espera de eso, el S&P 500 está prácticamente plano, está subiendo apenas 0,05%. Ahora, de hecho, acabo de actualizar y está cayendo, pero apenas 0,03%. El Nasdaq está bajando con un poco más de fuerza, 0,44, y el Dow Jones está subiendo 0,15%. Hay nuevas cifras del mercado laboral. Un reporte en Estados Unidos está mostrando que cerca de un tercio de los planes de recortes de puestos de trabajo es de responsabilidad del sector tecnológico. Bueno, mañana vamos a tener cifras oficiales ya del mercado laboral por el lado de la Oficina de Datos Laborales. Va a estar entregando las nóminas no agrícolas, como se le conoce formalmente al dato de empleo en Estados Unidos. Así que ahí vamos a tener algo más de detalle. A la espera de eso, les decía, el mercado en Estados Unidos está mixto. El barril de petróleo está subiendo, pero de manera también bastante acotada, alrededor de entre entre 1,5 y 2%. En el caso del barril de WTI sube 1,5%, en el caso del de Brent está avanzando 1,8%, y los futuros de cobre continúan al alza. Están avanzando 0,33% a $6.75 la libra. Me río porque hace un año y medio en realidad era impensado tener el cobre a $6.50, como el nivel en el que se encuentra en el que se ha encontrado las últimas semanas. Ahora ya se está acercando a los $7 la libra. Pero pese a eso, el tipo de cambio hoy se está fortaleciendo. El dólar está avanzando 2 pesos con 20 centavos a 916 en nuestro país.
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10: Estamos de vuelta en Mercado Central en esta semana en la que se aprobó finalmente la mega reforma. Tenemos también ingresados los vetos y ahora parte también el análisis de los requerimientos que se van a presentar frente al Tribunal Constitucional con esta iniciativa. Al parecer queda algo de trecho todavía, pero en realidad está bastante jugado ya este proyecto, que debe ser el principal que tiene el gobierno en agenda. En materia económica, sin duda, ¿no? Estamos aquí con nuestros panelistas, Alejandro Beder y Bernardita Escobar. ¿Cómo están?
11: Muy bien, muy buenos días, gracias.
12: Muy bien, pues feliz de estar con las dos nuevamente.
10: Sí. Ahora dice eso Bernardita. No dijo lo mismo la semana pasada. Ahí estaba contento de estar con otras personas. Bueno. Hablemos de esta mega reforma. Ayer el presidente hizo una bajada bastante más ciudadana, ¿no? En los programas más políticos hoy día en la mañana decían, tomó el guante de las críticas, porque al parecer en lo comunicacional se perdió la batalla. Se perdió la batalla finalmente de cuál es el efecto de esta mega reforma. ¿Cómo lo ven ustedes? Voy a partir esta vez con Alejandro.
12: Muy bien, sí, a ver, yo creo que hay que aquilatar primero el impacto o lo que significa haber aprobado la mega reforma, ¿no? Me cuesta encontrar una administración que los primeros 5 meses de gobierno haya aprobado un proyecto de esta envergadura. Y a mi juicio tiene un componente cultural. Obviamente es muy pronto para decir o para hablar de un cambio cultural, pero sí al menos una piedra inicial, que el gobierno está poniendo ideas liberales muy profundas sobre la mesa, ¿no? Y que tienen que ver con bajar impuestos, con reducir de una u otra manera el tamaño del Estado y con generar certeza o confianza respecto de la acción de los privados para la inversión. Eso es un primer componente. Segundo componente, un componente político. Es un triunfo, ¿no? A todas luces, más allá de por cuántos votos se aprobó, y eso podrá ser obviamente materia de discusión, es un triunfo político y que le permite al gobierno tomar la agenda del crecimiento económico y al mismo tiempo ganar poder, ¿no? Acumular poder para lo que viene hacia adelante. Por ejemplo, la reforma al mercado de capitales o eventuales ajustes al mercado laboral, que también podremos conversar sobre eso. Y finalmente, el impacto económico, que hay que decirlo, yo creo que va a tener un impacto súper relevante respecto de la inversión y el crecimiento, va a ser más moderado respecto del empleo, porque así lo hemos visto también en otras reformas similares en el mundo, y porque hoy día la inversión es menos intensiva en mano de obra, como lo era antes, ¿no? Pero bueno, esos tres elementos a mi juicio son súper relevantes, y obviamente lo que ha hecho el presidente de aterrizar esto y poner la pelota al piso respecto de cómo va a generar estos beneficios para la ciudadanía me parece sumamente relevante también para darle mayor sentido de propósito a los cambios que se han implementado.
10: Bernardita.
11: Bueno, hoy día, creo que fue hoy día que leí una columna muy interesante sobre justamente lo que tú decías de Pablo Halpern.
10: Sí,
11: En el Mercurio era, ¿no? Y creo que él justamente levantaba esta idea de no tener un relato sobre un relato ciudadano sobre la reforma. Y yo creo que es verdad que ha sido así. Y además, no solamente, o sea, si bien es cierto lo que dice Alejandro, es una, si tú quieres, una posibilidad de idea fuerza de esta reforma, también quedó muy instalado la idea de que es una reforma regresiva que va a reducir los recursos fiscales y que en el caso de las contribuciones va a terminar gastándose esta menor ingresos fiscales para compensar de alguna manera desproporcionadamente a las comunas de mayores ingresos. O sea, eso también no está dicho, pero es lo que va a finalmente quedar en el en la retina, en el consciente, porque incluso creo haber leído por ahí que algunos alcaldes querían poner un requerimiento de constitucionalidad respecto de esto. Lo leí también, no me acuerdo dónde.

0: pero no sé si tienen acción o no, pero a lo que voy es que no creo que vaya a pasar así tan colado, porque la tramitación fue tan, como muy bien dice Alejandro, fue muy breve, y todo lo que ocurrió durante la Cámara de Diputados en realidad no existió, porque fue como una aplanadora donde no hubo todo el debate. Y este apuro, que yo comprendo, digamos, al Poder Ejecutivo que quiere sacar sus cosas rápidas, pero con una reforma de esta magnitud, había que probablemente entrar a discutir algunas cosas con mayor
1: Ahora,
0: celeridad.
1: hubo una veintena de exposiciones,
0: Muchas.
1: hubo muchísimas. Yo no tengo recuerdos de tantas exposiciones para un proyecto
0: Pero, por
1: tampoco. Fueron cerca de
0: ejemplo,
1: 2 semanas de
0: sí,
1: revisión
0: pero eso
1: de
0: no
1: todos
0: hace
1: los
0: que la
1: días.
0: cosa se aquilate a nivel de los agentes que tienen que tomar la decisión, que son los diputados, y en este caso fueron los senadores solamente. Y por ejemplo, yo me recuerdo de la exposición que me tocó ver, no la escuché, pero la vi el PPT de la presidenta de la CMF, dejando súper
1: De Catherine
0: claro la
1: Tornell,
0: cuestión de
1: creo.
0: por qué no tenía que hacerse el anatocismo famoso, y pasó colado. O sea, ¿por qué no creerle a la presidenta de la CMF? ¿Cachá? Y eso es porque en el fondo no, si tú estás con un apuro, con una presión política por sacar a los de tu sector, por sacar este proyecto adelante, es indudable que el proyecto, al aprobarse, el gobierno se anota una reforma y está por verse cuál va a ser el relato que realmente va a flotar. En la gente uno puede tener apreciaciones, pero esto es un ex post, uno no puede contar la idea ex ante.
1: Sí, Alejandro parece estar de acuerdo aquí,
2: Sí,
1: el ex subsecretario de Hacienda y decano de la Universidad de San Sebastián.
2: estamos en un 90% de acuerdo con la Bernardita.
1: A
2: A
1: ver,
2: ver,
1: el 10, hablemos de ese 10 de desacuerdo.
2: sí, lo que pasa es que esto del Congreso y si el Congreso escucha o no a los técnicos y si se da esta conversación concienzuda, bueno, opera en las dos direcciones. Recordemos lo que pasó con los retiros, ¿no? Bueno, tantos expertos que fueron a presentar, el otrora presidente del Banco Central,
1: Sí.
2: que Mario Marcel, fue y dijo, mire, esto va a generar inflación, va a generar pérdida de ahorro, y bueno, y se aprobaron igual. Entonces, esto pasa siempre en el Congreso, ¿no? Y en economía política hay que ser muy pragmático. La pregunta es, bueno, ¿tengo los votos o no para aprobar un proyecto? Y lo que sabemos es que el gobierno ingresó este proyecto teniendo los votos para aprobarlo. Y obviamente eso marcó todo el camino, ¿no? ¿Cuánto negocio, cuánta flexibilidad tengo para adaptar? Y eso, y tener los votos para un proyecto es algo muy importante, porque es algo muy difícil y todos los gobiernos se enfrentan. Recordemos lo que pasó con la reforma tributaria del presidente Boric. Ah, fue rechazada en la Cámara. Supuestamente estaban los votos, pero se rechazó la idea de legislar. Entonces, no hay que quitarle mérito a eso porque se logró generar una mayoría que impulsó el cambio. Respecto del proyecto, yo tenía dos grandes aprehensiones. Una, que se modificó, y la otra que persistió en el proyecto. ¿Cuál se modificó? El crédito tributario al empleo. Que recordemos que era
1: Sí, sí es
2: carísimo,
1: muy caro.
2: y el gobierno lo que hizo fue, le hizo caso al Consejo Fiscal Autónomo y acotó a menos de un 10% del valor y exclusivamente un beneficio tributario para aquellas empresas que generan empleo en áreas del conocimiento y exportación de servicios. Súper bien. Lo que no se modificó, y que yo creo que sí es algo que hay que revisar en el futuro, es la exención de contribuciones sin techo. Yo era partidario de ponerle un techo. Hoy día quedó voluntario, es decir, las personas que quieren pueden solicitar no recibir el beneficio, pero a mí no me parece apropiado que las personas de más alto patrimonio efectivamente no paguen contribuciones aun cuando sean mayores de 65 años. Y eso habría que modificarlo seguramente en el futuro. Pero respecto de lo relevante, yo creo que tenemos que quedarnos con este impulso que le va a dar la reforma al crecimiento y la inversión.
1: Ahora, sobre eso,
2: Sí.
1: la mayoría dice ya que este año ya está en
0: Jugado.
1: realidad
2: Ya está jugado,
1: jugado, ¿sí?
2: ya está jugado.
1: ¿No? Aunque en el último IMASEC se vio un aumento en las compras de maquinarias, equipamiento, que fue lo que impulsó también esa cifra para esta reforma para empezar a activarse, ¿o no?
0: No, porque el IMASEC que conocimos es de
1: De
0: junio,
1: junio,
0: es
1: sí.
0: de junio, así que todavía no está jugada la reforma, así que yo creo que ese fue el dato del IMASEC, fue una buena noticia genuina, pero en el fondo lo que va a ocurrir el año fue pasar a aprobar con un 4, porque llevábamos 5 meses de crecimiento negativo y esta fue la primera vez que se muestra un nivel de actividad positiva.

0: positivo que hace que la economía no se vaya hacia abajo, sino que estamos en básicamente en poquito más de cero. ¿Ya? Entonces, en realidad, es aprobar con un 4 punto, con un 3.95 en la jerga de profesor. Pero claro, ya empezó tal como había anticipado en su minuto el ministro Quiroz, de que habían buenas noticias, y que yo estaba bien dudosa, porque en el fondo había que ver los datos de producción, porque eso es lo que no es el P, sino que el Q, lo que uno debe medir, y eso ya quedó zanjado. Así que efectivamente hay señales de una reactivación pre-aprobación de la reforma, lo que es bueno, pero de todas maneras los efectos más de corto plazo que uno podría esperar de la reforma están en el sector de las compras de vivienda, más que en cualquier otra cosa. Por lo tanto, todo va a pasar en el año 2028.
1: Ahora, por eso también, en complemento de eso, tuvimos este anuncio esta semana de un subsidio a la tasa de crédito hipotecario 2.0, se aumenta además el tope del valor de las viviendas con las cuales uno podía postular, de las 4.000 a las 6.000 UF. ¿Eso podría tener un impacto mayor en el corto plazo, Alejandro?
2: Sí, de todas maneras, y también es una buena señal porque es una continuidad de algo que se hizo en la administración anterior. Y el subsidio a la vivienda, al crédito, a los hipotecarios, para que las tasas fueran más baja, fue una buena política, y que el último registro que vi que había generado cerca de 25.000 créditos adicionales. Y por lo tanto, perseverar con esas buenas políticas es una muy buena señal, además de la rebaja transitoria del IVA a la construcción. Respecto del crecimiento en general, usemos ahora una metáfora futbolística. Si esto fuera un partido de fútbol,
0: de eso no puedo combinar.
2: Porque estoy viendo ahí la cancha al frente mío.
1: Alejandro está hablando de una pizarra que tenemos aquí, que en realidad pertenece a Pauta de Juego, pero la vamos a pedir prestado.
2: Pauta de Juego. Si esto fuera un partido de fútbol, este año lo vamos a ganar 1-0.
1: Pero lo vamos a ganar.
2: Sí, lo vamos a ganar. Y eso sí, ganar significa tener un
1: crecimiento. 1-0 por un crecimiento de 1%, 1,0.
2: Significa que vamos a tener un crecimiento entre 1 y 1,5%.
0: ¿Qué es cero? Poco. Pues básicamente con el crecimiento de la población es no crecer.
2: Bueno, es poco, por supuesto que es poco. Pero recordemos también que las proyecciones de crecimiento quedaron, se ajustaron a la baja por la crisis internacional. Antes de eso, el IPOM nos mostraba un crecimiento en torno al 2%. Y algo que es súper interesante, Gabriela, son las proyecciones para el próximo año. Todos los organismos internacionales y los organismos locales están viendo mayor crecimiento para el próximo año. Por ejemplo, el Ministerio de Hacienda, en su último informe de finanzas públicas, proyecta un 2,8 para el próximo año como escenario base. Pero además presenta un escenario alternativo que es interesante revisar, bajo el supuesto de varios de los elementos de la mega reforma en régimen, con hasta un 3,7%. Parece algo optimista, pero a mí me parece que si logramos crecer algo cerca del 3% al 2027, es una muy buena señal.
0: Claro. Bernardita. No, o sea, yo digo, con esas predicciones optimistas desde salidas de la boca, digamos, del Ministerio de Hacienda, yo que tendría mucho cuidado, dadas las mismas expresiones que utilizó el ministro de Hacienda respecto de la capacidad de predicción del exministro Grau. Entonces, es bueno ser optimista, pero hay que estar ajustado a la cifra, y bueno, los gobiernos tienen que mostrar lo mejor de sí, y está bien, pero las cosas han sido un poco distintas de lo que las autoridades de Hacienda han dicho en general en los últimos años, y han tenido que ajustar sus predicciones sistemáticamente.
1: Ahora, ayer hablábamos con el exministro de Hacienda, con Felipe Larraín, ¿con quién te tocó trabajar?
2: Gran amigo, Felipe, y además estamos hoy día en una comisión, la comisión para fijar las remuneraciones, que es una comisión constitucional. Estamos junto con mi buen amigo Felipe.
1: Bueno, estaba pensando en él porque él decía que la reforma por sí sola no basta, uno siempre quiere más, además, pero poder realmente destrabar el crecimiento. Ayer el presidente José Antonio Kast dio a conocer una agenda en esa materia, pero ¿creen ustedes que en realidad es ese el gran dolor para volver a crecer? ¿Tiene que ser seguridad o tiene que ver con empleo, por ejemplo?
0: Yo en lo personal creo que es más bien empleo, no, o sea, seguridad siempre es un valor, porque todos quieren vivir en un mundo más seguro, pero yo no creo que ahora la seguridad relativa de Chile para efectos de decidir invertir acá o en otro lugar, y yo creo que no está ahí, pero sí está en la falta de dinamismo que se expresa en el mercado laboral, y que las cifras de empleo lo han ido mostrando de manera recurrente y agravante. O sea, no estaba estable.

0: la situación del empleo, sino que la última cifra de empleo incluso aumentó en un par de
1: 9,4% el desempleo.
0: Punto 2 adicional respecto de la del mes anterior. Entonces, el hecho de que el mercado laboral siga tan frenado es un problema. Es un problema mayor y ojalá cambiara rápido, pero el hecho de que no ocurra hace necesario que, como bien lo ha estado mostrando el gobierno, hacerse cargo de la situación del mercado laboral en el corto plazo.
2: Sí, seguridad, tiene razón Felipe, pero yo lo veo focalizado fundamentalmente para la gran inversión en la macro zona sur, y que tiene que ver con otras variables asociadas al terrorismo y el crimen organizado, por supuesto. Y respecto de la ciudadanía en general, yo sí lo veo muy vinculado con las expectativas de consumo y de las proyecciones de la ciudadanía, que sabemos que hoy día están muy deterioradas. ¿Qué es lo que estamos viendo en general? Que las expectativas de los inversionistas son positivas, pero las expectativas de los consumidores están muy, muy, muy en el suelo. Pero otras reformas relevantes, para no repetirlo, del mercado laboral, que estamos completamente de acuerdo, no descuidemos el mercado de capitales, y el Ministerio de Hacienda ya hizo un anuncio respecto de eso. ¿Y eso por qué es tan importante, Gabriela? Porque tenemos que darle mayor profundidad al mercado de capitales. Significa más personas que estén dispuestas a prestar plata y más emprendedores que estén dispuestos a desarrollar nuevos negocios y desarrollar el mercado de la deuda, pero también avanzar en más inclusión financiera es un objetivo bien importante si es que queremos realmente transformarnos en un exportador de servicios.
0: O de pago, y el sistema financiero sea más democrático y las eficiencias de la tecnología le alcancen a todo. Yo creo que eso tiene un efecto multiplicador enorme.
1: Alejandro.
2: Menos burocracia para el desarrollo de inversión en activos alternativos, inclusión financiera, que pasa por discusiones que no son fáciles, como por ejemplo la tasa máxima convencional. La lógica de la tasa máxima convencional era, bueno, evitar la usura y proteger a los consumidores, pero hay varios estudios, entre ellos uno de Germán González, que muestra cómo la tasa finalmente ha contribuido a sacar a personas del sector financiero, especialmente aquellas de perfiles más riesgosos. Todos esos elementos, a mi juicio, son muy importantes hoy día.
1: Escuchaban recién a Alejandro Eder, que es subsecretario de Hacienda, decano de la Facultad de Economía y Negocios, también de la Universidad de San Sebastián, y a Bernardita Escobar, académica de la Universidad de Valparaíso. Muchas gracias por habernos acompañado nuevamente en Mercado Central. Un gusto tenerlos aquí conversando.
0: Gracias. Estén
2: muy bien. Gracias.
0: Chao, chao.
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1: 9 de la mañana con 53 minutos. 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Bueno, y a propósito de infraestructura, a propósito de lo que pasa en las calles, también queremos hablar de otro tema en esta jornada de seguridad vial. Porque se va a estar desarrollando en los próximos días la cuarta edición del Traffic Chile 2026. Nos acompaña hoy Luis Tuben, gerente de seguridad vial de la Mutual de Seguridad. Luis, un gusto tenerte con nosotros. ¿Cómo estás?
4: Muchas gracias, Gabriela. ¿Todo bien tú?
1: Bien, también. Luis, uno está permanentemente, cuando se acerca a esta radio, enfrentado a interrupciones en el tránsito, a cambios también en la infraestructura. Pero más allá de eso, ¿por qué es importante hablar hoy de seguridad vial?
4: A ver, tal como tú comenzaste diciendo, es algo cotidiano, es algo que todos vivimos día a día. El traslado o trayecto hacia nuestro trabajo es un tema importante. Y desde ahí entender también que la primera causa de muerte de los trabajadores en Chile es precisamente el tránsito.
1: ¿Ya? Esa es la principal causa,
4: causa de muerte de los trabajadores. El contexto laboral, ya sea por trabajo o trayecto, ya sea cumpliendo sus labores, sus funciones, o yendo hacia su trabajo o volviendo a su casa, si juntamos todo eso, es la principal causa de muerte. Entonces, de ahí es que desde Mutual de Seguridad hemos venido desarrollando ya hace un buen tiempo este Congreso Traffic, que pasó el dato al tiro, los que se quieran inscribir, congresotraffic.cl, totalmente gratuito, Y lo que vimos es que

0: si bien antes existían los llamados summits de seguridad,
1: sí.
0: vimos que la seguridad vial en sí misma era un tema importante, y desde ahí que se empezó a hacer un congreso internacional específicamente de seguridad vial. Esta es la cuarta versión y contamos con expositores de España, Uruguay, Argentina, Perú, Colombia, además de Chile, por supuesto. Sí. Así que de ahí, creo yo, abordamos muchas de las temáticas que a todos los que estamos involucrados en los temas de seguridad vial nos interesa.
1: Ahora, ¿qué rol tienen las empresas aquí en la construcción de una movilidad más segura? Tú lo decías, es la principal causa de muerte de los trabajadores, pero ¿qué pueden hacer las empresas? Porque eso, en realidad, la parte del tránsito o de la movilidad está fuera de su ámbito de acción.
0: Sí, pero por otra parte se pueden hacer diferentes cosas. A ver, nosotros entendemos que, tal como tú lo dices, el tránsito es algo que está fuera del centro de trabajo. Desde ahí es que nosotros, a través de estos congresos, lo que hacemos es llamar a una especie de diálogo tripartito entre el Estado o el gobierno, por otra parte las empresas y también la sociedad civil. Y en ese contexto vemos que las empresas cumplen un rol importante porque están en constante contacto con los trabajadores, y son las empresas también las que pueden recomendar mejores prácticas a los trabajadores. Nosotros, como Mutual de Seguridad, a las empresas que tenemos adheridas o a las empresas que protegemos, les entregamos una serie de herramientas para que puedan transmitir a sus trabajadores y de esa manera tengan un trayecto seguro. ¿Ya? Ahora, tal como tú dices, hay ciertos aspectos donde uno, la verdad es que puede poner todo de su parte, sí. Y aún así va a ser algo complejo. Ayer analizábamos el caso del conductor de autobús que, habiendo ingerido alcohol y manejando con un celular en la mano, atropelló a una persona. Entonces, claro, uno supone cierta lógica en la movilidad, sí, de que todos estamos atentos al tránsito, respetando la velocidad, dejando los distractores de lado. Claro, pero ante ese tipo de situaciones que son o debiesen ser anormales,
1: sí,
0: es difícil prever.
1: Ahora, para ir cerrando, ¿qué temas van a estar marcando la agenda en este encuentro?
0: A ver, por una parte, avances en políticas públicas, porque lo que hemos visto, sobre todo en el caso del modelo español, es que ellos ya implementaron hace más de 20 años los radares de velocidad, cuestión que aquí se aprobó el 2023, pero seguimos sin implementarlo. Ellos también tienen implementada la licencia por punto. Y lo interesante de esas dos políticas públicas, al menos en España, es que pudieron reducir cerca del 70% de las fatalidades en tránsito. Es decir, si en Chile estamos hablando de cerca de 1.600 personas que mueren año a año en tránsito, estamos viendo la posibilidad de salvar a más de 1.000 personas. Entonces esa es la relevancia. Por otra parte, compartir buenas prácticas entre las empresas. ¿Ya? Y también hay un aspecto para, hay un espacio para que la sociedad civil también comparta buenas prácticas en actividades o cuestiones más locales.
1: Sí. Luis Tuben, gerente de seguridad vial de la Mutual de Seguridad, muchas gracias por habernos acompañado en Mercado Central y éxito en el encuentro, en el Traffic 2026.
0: Muchas gracias a ti por la invitación.
1: Que estés muy bien. 9:58 PM. Nos despedimos de este capítulo de Mercado Central. Quédense con nosotros. En algunos instantes tenemos la revisión de las principales noticias, música y mucho más aquí en la 100.5.
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10: 10 de la mañana con 3 minutos, es la hora de revisar los principales titulares del día. El presidente José Antonio Kast anunció en cadena nacional su agenda de seguridad con acento en lucha contra el crimen organizado y el terrorismo. El mandatario buscará sistemas carcelarios especiales, estado de excepción, junto con apoyo de las Fuerzas Armadas y mejorar las medidas para retener y expulsar a migrantes irregulares. Diez de la mañana con 3 minutos. Seguimos con la revisión de las noticias aquí en Pauta. Vamos a continuar con música a esta hora del día.

0: Qué insensatos son quienes dejan transcurrir el tiempo estérilmente. Goethe. 10 de la mañana, 25 minutos. 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
3: Una de las comedias más entrañables de los últimos años acaba de estrenar una nueva temporada. Ya está disponible en Apple TV la quinta temporada de Trying, una serie británica que arranca siguiendo a Nicky y Jason en su camino para convertirse en padres a través de la adopción. Pero tras un salto temporal de 6 años, hoy los muestran enfrentando los desafíos y las conquistas de la crianza. Humor británico, sensibilidad y personajes adorables, Trying se ha convertido en una de las series más valoradas del catálogo de Apple por ser capaz de abordar con calidez e inteligencia temas como la infertilidad y la familia sin caer en sentimentalismos y creando conciencia en sus espectadores. La quinta temporada de Trying está en Radar Pauta y tú estás en la 100.5.

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11: Iniciamos agosto, pero sin olvidarnos de lo que pasó en julio. Acá te contamos de los últimos hechos que han estado marcando la pauta en los mercados.
12: Estados Unidos suspendió los ataques contra Irán tras registrar avances en las conversaciones sobre el estrecho de Hormuz. La menor prima por riesgo hizo caer el petróleo, aunque la situación en el Golfo Pérsico sigue frágil. En Estados Unidos, la Reserva Federal mantuvo la tasa entre 3,5 y 3,75%, pero por primera vez desde 2016, tres miembros del comité votaron por subir, reflejando la creciente preocupación por la inflación. En paralelo, el PIB creció apenas 1,5% en el segundo trimestre, por debajo de lo esperado, aunque el consumo privado se mantuvo firme. Microsoft y Amazon superaron las expectativas impulsados por resultados de sus productos en la nube y la inteligencia artificial, mientras Apple decepcionó por menores ventas en China. Además, la escasez de memoria RAM está disparando los precios y presionando a toda la industria. En materia local, buenas noticias. El IMASEC creció 2,4% en junio y la producción industrial subió 3,2%, poniendo fin a 8 meses de caídas y alejando el riesgo de una recesión técnica. La contracara fue el desempleo, que aumentó a 9,4% para el mayor ingreso de personas al mercado laboral.
11: Estas son parte de las noticias que estuvieron marcando el ánimo de los inversionistas y que llegaron a ustedes gracias a Habitat.
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14: Bienvenidos a un nuevo resumen informativo en Radio Pauta. Son las 11 en punto y aquí te entregamos las principales noticias que están marcando esta jornada. El presidente José Antonio Kast presentó en cadena nacional su agenda contra el crimen organizado y el terrorismo. El mandatario destacó que buscará impulsar sistemas carcelarios especiales, un estado de excepción barrial con apoyo de las Fuerzas Armadas y mejorar las medidas para retener y expulsar a migrantes irregulares. En ese sentido, llamó al Congreso a tener una discusión con altura de miras. En el oficialismo resaltaron la agenda del gobierno que busca impulsar 30 proyectos de seguridad antes de Navidad. mientras que en la oposición criticaron la ausencia de anuncios sobre el fin del secreto bancario. Por su parte, desde el Partido de la Gente sostuvieron que decidirán proyecto a proyecto. En conversación con Radio Pauta, el subsecretario del Interior, Máximo Pavés, defendió la agenda de seguridad impulsada por el presidente y aseguró que la crisis que dejó el gobierno anterior es tan profunda que los resultados no se verán de la noche a la mañana. El subsecretario además afirmó que no cometió ningún error político en el marco de la salida del ex subsecretario Juan Pablo Rodríguez. La Comisión de Hacienda de la Cámara de Diputados aprobó los tres vetos del gobierno al Plan de Reconstrucción Nacional. El Ejecutivo busca eliminar las normas aprobadas sobre anatocismo, el derecho al olvido financiero y las modificaciones al pago a 30 días a las pymes. Las observaciones serán votadas el próximo lunes en la sala de la Cámara. La Comisión de Ética del Senado emitirá un pronunciamiento por el enfrentamiento entre Camila Flores y Fabiola Campillay. Las senadoras intercambiaron insultos y descalificaciones personales en los pasillos del Congreso. El exteniente coronel Claudio Crespo inició gestiones para reincorporarse a Carabineros tras ser absuelto en el caso Gatica. El exoficial busca volver a la institución con el mismo grado que tenía antes de ser dado de baja. El gobierno declaró emergencia agrícola en la región de la Araucanía tras los daños provocados por el sistema frontal. La medida permitirá al Ministerio de Agricultura reasignar recursos para apoyar a los productores afectados. Y en temas internacionales, Irán y Omán acordaron una ruta para reabrir el estrecho de Hormuz, aunque Teherán condicionó la medida al fin del bloqueo de Estados Unidos. La vía estratégica continúa bajo tensión por los riesgos para el transporte marítimo. Y en el deporte, Colo-Colo presentó a Bocinha ante 25.000 hinchas en el Estadio Monumental. El arquero caboverdiano recibió un masivo respaldo en su llegada como nuevo refuerzo del cacique. Estas son las principales informaciones que están marcando este jueves 6 de agosto. Te invitamos a continuar en compañía de la programación de Radio Pauta a través de todas nuestras plataformas.
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0: 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Mario Benedetti. 11 de la mañana, 28 minutos. 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

0: ¿Qué tal? ¿Cómo están? 11:31 para arrancar esta previa del juego, el espacio donde les llevamos lo mejor del polideportivo nacional e internacional. Como siempre, la mano de nuestros queridísimos amigos de Jugabet, y vamos a arrancar por las malas noticias, porque ya habíamos hablado de lo que era la participación de Alejandro Otavilo en Montreal. Lamentablemente fue debut y despedida, cae por 4-6 y 6-7 ante Hurkacz y queda de inmediato eliminado de dicho torneo, así que es de esperar que pueda rendir y pueda avanzar más en los próximos que se avecinan. Y le doy un tiempito más a la Copa Chile, porque ayer hubo bastantes partidos. Tal vez el que generó más sorpresa fue el encuentro entre Santiago Wanderers y Unión La Calera, porque Santiago Wanderers viene peleando la parte alta de la tabla en el ascenso, porque Unión La Calera venía de ser goleado 4-0 ante Cobresal y está peleando en puestos de descenso también en la Liga de Primera. Pero fueron los de Calera quienes vencieron por 4-0. Fue realmente una goleada con equipos alternativos, eso es un hecho, pero que también ayuda a dimensionar la cuota de importancia que los planteles le entregan también a lo que es esta Copa. Así que ese fue el resultado que más sorprendió, pero también vimos el triunfo por 3-1 de Deportes Iquique ante Limache, un Limache que se complica un poquitito, y el triunfo por la mínima de Coquimbo ante San Marcos. Dejé para el final lo que fue el partido de Universidad de Chile con San Felipe, porque la U gana por la cuenta mínima, clasifica por supuesto como primero en su grupo, eso es importante también, pero que deja algunas dudas porque sale lesionado Israel Poblete. Vamos a ver quién le va a tocar ocupar su puesto el fin de semana, porque los azules tienen un duelo trascendental con Palestino. Y si ustedes quieren saber más novedades de la U, de Colo Colo, de la UC y de todo el polideportivo, no lo olviden, desde las 12 en la previa del juego, y desde las 12:30 nos encontramos en Pauta de Juego. Por ahora seguimos con lo mejor en la programación de Pauta.
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2: El Hombre Araña está de vuelta con Spider-Man, Un Nuevo Día, que ya está en cartelera, protagonizada por Tom Holland, encarnando a Peter Parker, que retoma la historia donde la dejó la entrega anterior, No Way Home. El Hombre Araña, lejos del caótico multiverso, se ha convertido en un superhéroe solitario que pretende reconstruir su vida mientras protege la ciudad de Nueva York. Algunos ya hablan de que es la mejor participación de Holland, otros han agradecido los guiños al cómic y muchos que se privilegie la historia sobre los efectos especiales. Y como ya es tradición en las cintas de Marvel, incluye una escena postcrédito que deja abierta la puerta al futuro del personaje favorito de niños y adultos. Spider-Man está en cartelera y también en Radar Pauta.

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1: Bienvenidos a un nuevo resumen informativo en Radio Pauta. Son las 11:53 y aquí te entregamos las principales noticias de la jornada. El presidente José Antonio Kast presentó en cadena nacional su agenda contra el crimen organizado y el terrorismo, que contempla 30 proyectos. El mandatario destacó que buscará impulsar sistemas carcelarios especiales, un estado de excepción barrial con apoyo de las Fuerzas Armadas y mejorar las medidas para retener y expulsar a migrantes irregulares. En ese sentido, llamó al Congreso a tener una discusión con altura de miras para destrabar la agenda antes de Navidad. Y en conversación con Radio Pauta, el subsecretario del Interior, Máximo Pavés, defendió la agenda de seguridad impulsada por el presidente y aseguró que la crisis que dejó el gobierno anterior es tan profunda que los resultados no se verán de la noche a la mañana. El subsecretario además afirmó que no cometió ningún error político en el marco de la salida del ex subsecretario Juan Pablo Rodríguez. La Corte de Apelaciones de Santiago revocó la prisión preventiva del exdiputado Joaquín Lavín León y decretó la medida cautelar de arresto domiciliario total. El exparlamentario, quien es investigado por fraude al fisco y cohecho, dejará el anexo Capitán Llaver luego de casi 3 meses. La Comisión de Hacienda de la Cámara de Diputados aprobó los 3 vetos del gobierno al Plan de Reconstrucción Nacional. El Ejecutivo busca eliminar las normas aprobadas sobre anatocismo, el derecho al olvido financiero y las modificaciones al pago a 30 días a las pymes. Las observaciones serán votadas el próximo lunes en la sala de la Cámara. La Comisión de Ética del Senado emitirá un pronunciamiento por el enfrentamiento entre Camila Flores y Fabiola Campillay. Las senadoras intercambiaron insultos y descalificaciones personales en los pasillos del Congreso. El exteniente coronel Claudio Crespo inició gestiones para reincorporarse a Carabineros tras ser absuelto en el caso Gatica. El exoficial busca volver a la institución con el mismo grado que tenía antes de ser dado de baja. Y el gobierno decretó emergencia agrícola en la región de la Araucanía tras los daños provocados por el sistema frontal. La medida permitirá al Ministerio de Agricultura reasignar recursos para apoyar a los productores afectados. Estas son las principales informaciones que están marcando este jueves 6 de agosto. Te invitamos a continuar en compañía de la programación de Radio Pauta. En unos minutos viene la previa del juego a través de todas nuestras plataformas.
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10: ¿Qué tal? ¿Cómo están? Dos en punto para arrancar esta previa del juego, donde les llevamos la mejor información del polideportivo nacional e internacional de la mano de nuestros amigazos de Jugabet. Y parto por saludarlo a él, mi partner, como siempre, mi querido Oswald. ¿Qué estás haciendo?
11: Halo.
10: ¿Estaba muy cerca el micrófono y se veía?
11: Sí. Ahí, ahora sí. Hola, ahora ¿qué sí. tal?
10: ¿Cómo estás? Todo bien, ¿cómo estás, Oswald?
11: Todo bien, todo perfecto.
10: Me gusta porque siempre la respuesta de Osvaldo es que está bien, tiene como buena actitud, está como de buen ánimo. Hoy día estamos mejor, ánimo arriba.
11: Sí.
10: Ya, eso es lo importante porque tenemos bastante, bastante cargadita la pauta de información para entregarles, por supuesto, a ustedes. Tenemos bastante de vóley, hay información del Mundial de Voleibol Femenino Sub-17, también vamos a estar entrando en detalle respecto de eso. Tenemos Masters 1000 de Montreal. No es una buena noticia y lo veníamos comentando, estábamos palpitando lo que iba a ser el rival de Alejandro Tavilo. Bueno, vamos a ahondar en eso. Tenemos Mundiales Sub-20 de Atletismo en Oregon. Nos vamos a Bulgaria para el Remo. También está la Liga Nacional de Básquet, la Liga de Desarrollo. Estábamos hablando también del Mundial Sudamericano, perdón, de Handball, y Oswald nos estaba entregando algunas predicciones, por dónde iban las claves, quiénes eran los candidatos también, así que vamos a volver a hablar de eso. Tenemos también MotoGP, hay harto de Mountain Bike, Fórmula 1, y acá me gusta cuando nos empezamos a meter en tierra derecha con el deporte motor, así que vamos a estar dándole un toquecito a eso. tenemos rugby, tenemos deportes de contacto, todo eso y mucho más con Jorgito, a cargo de nuestro buque, la Catita, que se encarga de que todo siempre salga de la mejor manera posible, porque la Catita tiene un estándar de excelencia tremendo. Así arrancamos un nuevo capítulo de La Previa del Juego.
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10: Ahora sí, 12:02 y damos el vamos oficial a esta Previa del Juego con la invitación de todas las jornadas a que nos escuchen en Antofagasta, la 99.1, 96.7 en Valparaíso, Viña y Temuco, 100.5 en Santiago. Síganos en Twitter o X, en Instagram, en TikTok, en YouTube, en la aplicación, en todas las plataformas digitales, porque ahí está precisamente Radio Pauta presente en todas las plataformas. Jorgito, ¿cómo te va? Siempre parto por salvarte a ti. Estamos a 6 de agosto. Fuerte como roble. ¿Sí?
11: 25 días.
10: Me voy a poner el audífono solo para escuchar qué sandés dijo Jorge González. Ah, ya, qué bueno. ¿Y la Catita, cómo está? O sea, ¿le quedan cuánto?
11: 25 días.
10: Jorgito. No vamos a decir los insultos que Jorge González le está entregando a nuestro querido Osvaldo, así que nos vamos a meter de inmediato con lo que pasa en el vóley, porque tenemos Mundial de Vóley. Fiquemos, Osvaldo, con lo que va a pasar con la Sub-17, porque es un día clave.
11: Hoy es el día, hoy comienza ya definitivamente el Mundial Sub-17, que se va a jugar tanto en San Felipe, Valparaíso y Santiago, con el debut de la selección chilena femenina que enfrenta a República Checa en el inicio del Pool A. El partido, para la gente que lo quiera ir a ver, porque recuerden que se pueden comprar las entradas, es a las 20 horas en el Centro de Deportes Colectivos del Parque Estadio Nacional. Así que la gente está más que invitada para poder ver y ser parte, obviamente, de esta gran fiesta, que es un nuevo Mundial de un Deporte acá en Chile. Y pasando a la Copa Sudamericana de Cochabamba, en Bolivia, el Team Chile de voleibol masculino superó a Perú por 3-0, 25-15, 25-16 y 25-16 en el inicio de la Copa. Hoy, a las 6 de la tarde, el equipo se mide con el dueño de casa, Bolivia.
10: Bueno, ahí vamos a estar entonces siguiendo lo que suceda con el team de voleibol masculino, con lo que pase también en el Mundial de Voleibol Femenino. Ahí está puesta toda la atención, por supuesto. Vamos a tener noticias, vamos a intentar ahí un contacto con quienes están ahí a cargo de la organización, de dirigir también a las seleccionadas nacionales y a quienes, por supuesto, les entregamos todas las buenas vibras, les deseamos todo el éxito y ojalá que esto sea una tremenda experiencia para ellas. Seguimos hablando de lo mejor del polideportivo, la previa del juego.
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10: Seguimos en la previa del juego y nos vamos a ir con la Liga Nacional de Básquet, sí, porque hubo algunos resultados en la última jornada. Tenemos lo que fue el partido entre Puerto Varas y Deportes Castro. Puerto Varas 102-67, fue realmente muy, muy superior. Lo que sí estuvo apretado fue el duelo entre Leones de Quilpué y Colo-Colo. Leones de Quilpué que venció a Colo-Colo 61-60. A Vancouver como visita 87-76 a Las Ánimas. Y hoy tenemos partidos. Español de Talca con Puente Alto a las 20 horas. Las Ánimas con Castro a las 20 horas. Y Español, este es el partido que yo quiero ver. Este es el partido que todos los aficionados del básquet quieren ver. Porque Español de Osorno se va a medir con Valdivia desde las 20-30 horas. Para que ustedes, por supuesto, puedan seguirlo muy de cerca, porque siempre es interesante saber quiénes pueden ser también los representantes nuestros con la selección. Así que eso en términos de la Liga Nacional, de los resultados, pero también tuvimos Liga de Desarrollo 2026, tiene que ver con el básquet, y quiero saber qué pasa con los clubes, porque son de Arica, Puerto Varas y Abarca todo el país también.
11: Es mucho, con clubes, como dijiste tú, de Arica hasta Puerto Varas. El fin de semana se dio el Vamos, una nueva edición de la Liga de Desarrollo Sub-21 de Chile. El campeonato, que es organizado por la FEBA, reúne a más de 50 equipos distribuidos en 12 grupos que lucharán por quedarse, obviamente, con el título y conseguir el ascenso a la Liga 2 del básquet nacional. Este fin de semana la acción continuará en todo el país con una nueva jornada que promete seguir mostrando, obviamente, el talento de las futuras figuras del básquetbol chileno.
10: Me gustó eso de las futuras figuras del básquet, porque siempre hay que seguir la trayectoria. Uno está más acostumbrado a hacer ese seguimiento con los jugadores de divisiones menores en el fútbol, pero con el básquet también, sobre todo ahora que se avecinan torneos y se avecinan partidos tan importantes como los que vamos a estar comentando. Ya les decíamos,

0: Probablemente con la Catedral Deportiva vamos a estar andando en eso, pero se vienen buenas cositas para el básquet nacional y esperemos que también los muchachos puedan ser los protagonistas. Del básquet quiero irme de inmediato a el remo y al Mundial Sub-19 de Plovdiv en Bulgaria, porque estaba Vicente de Jong, estaba también Clemente Grob, que accedieron a cuartos de final, fueron segundos en su hit allá en Bulgaria, con esta dupla que tuvo el undécimo mejor tiempo en el sumario de todas las series de doble par masculino, perdón. Así que buena noticia en el remo, buenas noticias también en el básquet y particularmente en la Liga de Desarrollo, de la cual siempre vamos a estar hablando aquí en La Previa del Juego.
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0: Y le pido ayuda con la gráfica a nuestra Catita porque, a ver, siempre tratamos de hacer un análisis de lo que pasa con el tenis nacional, de lo que pasa con la actualidad de los nuestros. Y ayer, Osvaldo, estaba este partido interesantísimo, pero complejo, entre Tabilo y Hurkacz. Y más allá del marcador que fue positivo para Hurkacz por 6-4 y 7-6 contra Alejandro Tabilo, me parece que las estadísticas dejaron varios datitos que podemos ir analizando.
2: Yo creo que la principal clave es el tema de los 6, con 14 de Hurkacz y solamente 4 de Tabilo, que habla de esto. Es raro lo que está pasando, de hecho, en este torneo, considerando que del top 10 solamente quedan
0: Hablamos de Montreal.
2: Sí, quedan 2 del top 10.
0: Wow.
2: Con Vido en tercera ronda. Entonces, está raro, por decirlo de cierta manera, el torneo, pero también es interesante ver, obviamente, que los de abajo estén subiendo. Lamentable para nosotros por el tema de Tabilo. Pero primer servicio, 61% de Hurkacz contra el 60% de Tabilo. Muy parejo. Puntos ganados, lo mismo, 79% a 67%. Es raro, los quiebres sobre todo, 3 de Hurkacz contra 2 de Tabilo y obviamente los puntos totales que son 75-66 y obviamente que la efectividad de servicio de Hurkacz fue una de las principales claves, 79% de efectividad con el primer servicio.
0: Mira, eso es llamativo para un Alejandro Tabilo, que es el que está al menos hasta ahora sacando la cara por el tenis nacional. Siempre los actualizamos de cómo se va moviendo el ranking para los nuestros. En el caso de Alejandro Tabilo, se mantiene en el puesto 27, está sacándole algunos de ventaja, 15 solamente a Arthur Rinderknecht, y está a varios también de Joao Fonseca, pero la aspiración es quedar, me imagino, también dentro de los mejores 20. En el caso de lo que va a pasar también con Cristian Garín, me parece que es algo que tenemos que ir de a poco también actualizando, que tenemos que ir dimensionando, porque no ha sido fácil al menos la temporada para los nuestros, pero en el caso de Tabilo siempre también la idea es que pueda ir repuntando. Garín está 137 en el ranking live, en el caso de Matías Soto se mantiene en el puesto 261, Tomás Barrios hasta ahora se mantiene en el lugar, a ver, en el lugar 145 y lo lamentable de el Nico Jarry, que está a 768. Sí, no van a ver que se mueva mucho, pero definitivamente ya salió por no estar compitiendo de los mejores 700. Seguimos hablando de tenis y mucho más aquí en La Previa del Juego.
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0: Y de la mano de Jugabet, quiero que hablemos un poquitito de lo que pasa en el deporte motor, porque hay harta, harta competencia. Y parto con lo que va a suceder con el MotoGP, porque esta vez el destino va a ser Gran Bretaña, va a ser un circuito interesante en Silverstone, uno de los de mayor tradición, de mayor renombre al menos en el mundo del automovilismo en general, así que hay que tener atención con eso. Y va a ser esta carrera el domingo 9 de agosto a las 8 de la mañana, pero los horarios mañana, si usted quiere ver la práctica libre, donde siempre puede quedar alguna impresión o alguna proyección de lo que vaya a pasar el fin de semana, tiene que despertarse a eso de las 6:45, porque ahí va a tener la primera libre donde va a poder tener un indicio de lo que suceda. Después Va a haber otra práctica a las 11 de la mañana, hay una tercera a las 6:10 el día sábado, y ya la quali va a ser el mismo sábado a las 6:50 para el sprint, correrlo a las 11 del sábado, y la carrera va a ser el domingo a las 8 de la mañana. Pero esto acá me gusta porque, Osvaldo, si repasamos cómo está el campeonato de pilotos, no hay mucha distancia, y sobre todo por lo que nosotros hemos venido hablando, que Marc Márquez de a poquitito comienza a sumar, y no es fácil tenerlo a tan poca distancia.
2: Jorge Martínez, el primero, de momento sería el potencial campeón de pilotos con 208 puntos, seguido muy de cerca por Ai Ogura con 194. Marc Márquez ya de abajo hacia arriba, ya está en los 190, está ahí apretando ya el español, el actual campeón. Marco Besecchi sigue por debajo con 186. Fabio Di Gianantonio con 184, Raúl Fernández con 159, Pedro Acosta séptimo con 148, Francesco Bagnaia en el 143, y después vienen Alex Márquez con 87 puntos y Luca Marini con 79 puntos.
0: Mira, cuando nosotros hablamos de la distancia y cómo la podemos traducir en números de carreras, esto es menos de una carrera, o sea, va a depender mucho de cómo terminen en la tabla de posiciones, porque basta con que Martín quede en puestos más atrás, o en el mismo caso de Ogura, y que Marc Márquez termine entre los tres primeros, incluso gane la carrera, para que pueda haber un cambio a los líderes del MotoGP. Así que va a ser
2: entretenida
0: esta carrera.
2: El podio del año pasado, para hacer un poquito la
0: ¿de la carrera idea, o del de año en general?
2: De la carrera de Silverstone 2025, Marco Besecchi fue el que se llevó la victoria, seguido de Johann Zarco, y en tercer lugar Marc Márquez. Si se mantuviese esto, sería interesante ver cómo se mueve la tabla.
0: Mira, vamos a ver si se repiten al menos esas proyecciones, o si se puede repetir lo que fue la tabla de aquella última carrera en Silverstone, uno de, personalmente, los circuitos favoritos, donde creo que se corren algunas de las mejores carreras. Así que, hablando de carreras, hay un tema que tiene que ver con la Fórmula 1, con Honda particularmente, porque, bueno, fue una temporada marcada por las dudas y varias modificaciones que me parece se van a venir también con ellos, pero aseguran, al menos desde la marca, que el trabajo que están realizando hasta ahora, de a poquitito, está comenzando a dar resultados, a lo mejor que no se reflejan en el exterior, que no se reflejan en lo que todos vemos, pero cito: durante este año hemos recuperado algunos de nuestros expertos con experiencia en proyectos anteriores de Fórmula 1. Al mismo tiempo, los ingenieros jóvenes que comenzaron la carrera han adquirido mucha experiencia a lo largo de la temporada, y las palabras corresponden a Chintaro Orihara, que es el jefe de pista e ingeniero jefe de Honda, imagínate, de las personas más importantes. Así que lo único que falta saber es si es que se traduce o no se traduce en la Fórmula 1, que está en descanso. ¿Pero cuándo es la próxima carrera?
2: Te lo confirmo en este...

0: No es deporte motor, pero sí son ruedas y tiene que ver con el mountain bike, porque son 5 fechas validadas en el ranking nacional de la Copa Chile 2026. El calendario dice que 21 al 23 de agosto va a ser en Santiago, el 8 de noviembre el ranking nacional en Angol, el 20 de diciembre, de noviembre, Valdivia, después viene también Cañete, viene nuevamente en Santiago. Son calendarios que están sujetos a modificaciones, pero que se las vamos a estar explicando conforme se vaya acercando la fecha. Así que de deporte motor o de deporte sobre ruedas hablamos aquí en la previa del juego.
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0: Catita, quiero tirarme al tiro con la segunda mención, el segundo agradecimiento a Jugabet, y le digo también a Oswald que esté preparado, porque Jugabet celebra que volvió el campeonato nacional con raspa y gana, bonos y free bets para vivir esta experiencia con más emoción. 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En el partido de San Felipe con Universidad de Chile, hay que recordar que era por la Copa, era la jornada 6 del total de 6, fase de grupo, en el grupo D, que gana la U por la cuenta mínima de visita. ¿Qué dijimos? Ambos no anotan y gana la U.
2: Sí.
0: Ya, pero también le apostamos al Boca Estudiantes. ¿Y qué dijimos del partido de Boca Estudiantes? Dijimos que, me perdí, acá lo tengo, más de 2,5 goles. Te pusiste goloso, Pablo.
2: Pero ganó Boca.
0: Pero no jodiste la apuesta.
2: Pero...
0: ¿Ya qué hacemos para tratar de remediar dicha vergüenza con nuestra gente?
2: Estaba ¿A qué revisando? Le apuntamos hoy. Va a tener que ser Liga Argentina.
0: Ya.
2: No hay,
0: Liga Argentina, a ver.
2: No hay mucho más. Hoy juega Unión Lanús.
0: Ya.
2: Voy a mantener. Esto se llama de puro molesto. ¿Ya? Más de 2,5 goles, gana Lanús.
0: Más de 2,5 goles y gana Lanús. Me gusta. Ya lo saben ustedes, para el partido de Lanús esperamos que sea un partido entretenido. Y me imagino que lo va a ser, porque siempre que estás de la mano de Jugabet, haces tu jugada y la haces legendaria, George.
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0: Seguimos en la previa del juego y nos vamos con... todo suyo, sudamericano sub-15 y sub-16 de Asunción. Me refiero a lo que pasó en el handball. Sorpresas, no sorpresas, proyecciones y qué podemos esperar de aquí en más.
2: Buenas o malas noticias, tú dime qué quieres primero.
0: Las malas, porque las buenas lo suavizan.
2: Ya, Chile femenino contra Uruguay femenino caen 20-26 y esto los deja completamente fuera de la pelea por los primeros lugares. ¿Qué es lo que quedan? Pelear los puestos de honor. Lamentablemente ya no hay opciones de poder avanzar de ronda. Chile ya jugó sus dos partidos. Uruguay le queda uno, igual que Argentina, así que están completamente eliminadas. Pero el lado positivo es lo que están haciendo el masculino, la sub-16, que venció a Uruguay 22-14 en un partido bastante interesante. Lo que me gusta es cómo se está moviendo la tabla, ¿ya? Viendo las cosas que están pasando. Y voy a confirmar, de hecho, en este preciso momento, el partido de hoy. Porque hoy le toca al femenino descansar por el tema de haber jugado ya sus dos partidos.
0: Perfecto.
2: Pero el masculino todavía le falta tener que jugar. Ahora, lo que me gusta es ver a Chile tercero y que no haya movimientos de la tabla. Se mantiene en Chile, perdón, Argentina primero, segundo Brasil y tercero Chile, lo cual todavía, pensando en algún podio, es más que excelente. Pero viendo lo que va a ser hoy, que si no me equivoco es Perú, hay que ganar por goleada. Brasil viene de golear por mucha diferencia de 20 puntos a Perú, y Chile tiene que hacer lo mismo. Si es que quieren pensar en superar, obviamente, dentro de la tabla a Brasil o a Argentina, y los otros dos esperar a que pierdan y que Chile trate de igualarlos en el momento que les toque enfrentar, que es el viernes y el sábado.
0: Bueno, ahí ustedes ya lo saben, todas las recomendaciones de a dónde hay que apuntar, en qué nos tenemos que fijar también. Con el balonmano que tanto le gusta a don Osvaldo, es el que lo practica. Hace mucho tiempo que no estaba ofuscado con la federación, me llama muchísimo la atención. No quiero invocar nada raro, pero siempre pasan cositas y me parece que metí la pata. Así que seguimos revisando lo mejor del polideportivo y la previa del juego.
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0: Y nos quedan un par de minutitos para seguir hablando del polideportivo en la previa del juego. Me voy a los deportes de contacto porque en el Samurai Fight MMA ya saca a la venta las entradas con el main event que va a ser de Vergara versus Salvador, ex UFC, para que ustedes estén muy atentos a eso. Y Osvaldo precios. Tiene los precios. ¿Hay alguna locura o no?
1: Primero, ¿ya? Va a ser en el gimnasio Liceo José Toribio Medina,
0: ¿ya?
1: En Ñuñoa. Va a ser el sábado 26 de septiembre a partir de las 18:30 horas.
0: Ajá.
1: Experiencia galería en fase 1, 25,000 pesos. La más cara, que es experiencia VIP, que es alrededor de la jaula, ¿sí? 60,000 pesos. Pero yo confío en que Vergara, Macaco Flow, va a hacer lo suyo, va a ganar y va a valer la pena la entrada.
0: Eso es lo importante, que la gente tenga un buen espectáculo también y que estén atentos a lo que pase con la UFC, porque ya confirmó el combate estelar y coestelar del UFC 331. Son dos brasileños protagonistas de esta cartelera. La principal, Joshua Bamba, va a defender el título de peso mosca ante Alexandre Pantoja. Y en el coestelar, Mauricio Ruffi va a tener el desafío más importante de la carrera. Se mide con Armand Sarukian, que es un combate pactado también a 5 asaltos. Así que eso por hoy en la previa del juego. Nosotros nos encontramos mañana. Nos vamos a servir un cafecito, un vasito de agua, y nos encontramos a las 12:30 en Pauta de Juego. Chao, chao.

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0: Yo ya entro a dudar estas cosas. ¿Por qué otro aplaudiendo esta otra vez que hicieron? Para la gente que dice, ¿qué pasa? Me siento, los estoy saludando y entra la Cata aplaudiendo. ¿Tú me podrías explicar por qué estaba aplaudiendo?
1: Ese compu creo que es mío.
0: Porque estoy solo, dice. Alguna vez tenía que tocar que yo llegara a la hora y el resto...
1: Tengo que decir...
2: Sí, yo estoy aquí hace una hora.
0: Es verdad.
1: Tengo que decir que yo no entré al estudio porque sufrí amenazas de la Cata.
0: Amenazas.
1: Sufrí amenazas. Me dijo, tú no puedes entrar, no entres, déjalo solo.
0: ¿Y el caballo dónde lo dejó?
2: No la pesqué.
1: Te encantaría poder verte así con estos colores. Todos los comentarios cuando son negativos por la vestimenta es porque no tienes un punto de estilo.
0: ¿Cómo se llama la amiga de Woody de Toy Story?
2: La vaquerita.
0: Mira cómo se ríen de ti.
2: La Cata.
0: Sí, porque una cosa es la calle y otra cosa es la risa. Es la risa.
1: Al menos yo no estoy vestido como los que imparten ley en nuestro país.
0: Es verdad.
2: Yo no. Yo vine, mira, es más, yo vine con este mismo polerón ayer que andaba, fui a jugar a la pelota, no me digan nada.
0: Lo vi.
2: Soy un jugadorazo. Sí, estoy más bueno que nunca. Yo mira, yo tengo una cuestión. Yo me voy a inscribir en bicicleta igual que el otro y tengo 40.
0: Bueno, usted aprovecho el vuelito. ¿Usted cómo le va, Jorgito? ¿Todo bien? ¿Sabes que yo he encontrado que en este último...
2: ¿Por qué andas pesadito hoy día?
0: Sí, y en estos 8 años...
2: No una cuestión física, sino que más
0: Y en estos 8 años, Nico, que yo ya lo conozco, me he dado cuenta que por un tema de edad se ha ido achicando.
2: Bueno, le acabo de decir eso y no le gustó.
0: Sí. De hecho, el otro día estaba esperando la micro, Jorgito, y se sentó en el suelo y le quedaron las patas colgando.
2: Ahora, le dije yo, estáis cada día más chico, pero igual, no sé, un ordinario es lo que me dijo, un ordinario, un huachaca.
1: Sí. Me gusta porque ahora el Nico se mide solo cuando sabe que la va a emparrar.
2: No, es que estamos... Sí,
0: Jorgito no le cae ni la menor duda, así chiquitito.
1: Oh.
2: Yo no...
1: Ese cobertito
2: hay cosas que no se pueden decir en la radio.
0: Una semana entera, ¿eh? Si tienes por la tierra le salta el ojo.
2: Lo que tenés que hacer tú.
0: ¿Cómo está la raca? ¿Todo bien? Bien, la raca. Y veo a don Agustín Osvaldo. ¿Todo bien, maestro? Bien.
1: ¿Y la Catita?
0: Cacha el otro día. ¿Cómo está usted? Bien. ¿La Catita? No, sé que ahora es gerenta.
1: Está levitando.
0: Cacha, ahí está.
2: Ahí mi bella genio, era una botella y aparece.
0: Bueno, ¿qué tal? ¿Cómo les va? 12 horas con 33 minutos para arrancar este Pauta de Juego. De día jueves.
2: Sí, señor.
0: Capítulo 2075.
2: No está el escribano,
0: creo,
2: lo siento.
1: En la combi está.
2: Sí,
0: con el hashtag pautamiel.
1: Es el día de la miel.
2: Oh, pero uy, ¿cuál miel?
0: Yo
1: agradezco que no nos pusieron como Winnie the Pooh, porque pensé que podían poner algo así.
0: No, y peor habría sido el hijo de Pooh. Bueno,
2: ¿a ti cuál miel te gusta? ¿La miel da o la miel compra al final?
0: ¿Sabéis que no soy buena para la miel?
2: No, yo sí.
1: ¿De verdad?
0: Bueno, tuvimos acá un auspiciador.
2: Sí, y el que se chulió las cosas del mail fui yo.
0: Probando la miel con el dedo al aire.
2: No, es que yo soy enfermo con la miel, mal. Me encanta.
0: Té con miel para la disfonía.
2: Hay unas preparaciones. No, eso siempre. Plátano aplastado con miel, té con miel, el tapsin con noche con miel.
0: Tengo una. Wow. Bueno, en fin.
2: Gin con miel.
0: Saludos a Fernando. Hablando de eso, Fernando Agustín, lo perdimos.
2: No, se lesionó otra vez.
0: Me dijo, me escribió el día de la mañana y me dice, ¿cómo que no puede? ¿Qué pasó, Feña? Me tomé 6 de más. Así que bueno.
2: O sea, se tomó 7.
0: Serán.
2: ¿Pasa cuando está la sopa y pilla pasa?
0: ¿Qué tal, cómo les va 12 horas con 34 minutos para marcar pauta de juego de día? Ah, ya lo dije esto.
2: Claro.
0: Con el hashtag pauta miel. ¿Qué tenemos entonces? La U. Ayer jugó por Copa Chile. Algunas novedades.
2: Sí, la verdad cómo es que no.
0: Sacando la victoria. Poca novedad buena,
2: ¿eh? No, pero lo de a mí me volvió a mostrar Reina. Uno tiene suerte, ¿eh? Justo dice cosas que hace.
0: Sí, ¿eh? Es verdad.
2: Tiene que ser de suerte, ¿para qué lo vaya a ver?
0: Pero además
2: ¿para qué lo vaya a analizar antes?
0: Pero además es la honestidad, ¿no? Porque yo siempre trato de ver. Nico, no tengo idea. No, me dijiste, yo tampoco. Y pasaron 2 días. Yo lo vi.
2: Yo hice
0: un
2: claro.
0: Partido y se me había olvidado.
2: Hice 2 o 3 partidos del claro.
0: Tiene cosas. Bueno.
2: Tiene cosas. Dijimos, es un chico que le gusta mucho jugar en el uno contra uno, en el Isolation de Coquevia.
1: ¿En el qué?
2: Isolation de Coquevia. Entonces, sí. Cada vez que Universidad de Chile y él perfectamente lo entiende, encuentra el balón en una zona que le permite encarar. Y ayer mostró, no cuando su marcador entendió que él era zurdo, cuando logró entender su marcador que era zurdo. Una locura, pero bueno. le tiró la pelota larga por derecha, cosas que tiene, que él ya las había mostrado en una cancha sin tener que ser un centro medio feo.
0: Interesante que salga por los dos lados. Exacto. Lo vamos a desarrollar después cuando hablemos de la U, pero la verdad me gustó.
2: Se lo regalo al análisis.
0: Que me están dando aquí un dato.
2: Te están dando
0: capítulo 2076, me dice aquí el otro escribano, que es el Pancho Pineda. A quien le agradezco un poco.
1: ¿Cuándo será el día que apuntemos al programa?
0: Complicado. Difícil. Cada vez más difícil.
2: Cada vez que esté Fernando Gutiérrez.
0: Tenemos, bueno, más de Copa Chile. Colo Colo ayer con toda la presentación de Bocinha, todo el lindo evento que se hizo.
2: ¿Entró en bicicleta también?
0: En el Monumental.
2: No, nada que ver.
0: Creo ayer un partidazo porque la proyección empataron a 4 con Católica. Creo que la noticia.
1: ¿El Rey Pan?
0: No, pero al margen de eso, ven las formaciones.
2: Las proyecciones de los dos equipos.
0: Todo lo que habían debutado en Colo Colo y creo que en Católica 1.
2: No.
0: ¿Dos?
2: Y terminaron 4-4 igual, buen partido.
0: Ganaba 3-0 la Católica, perdía 4-4.

0: 3 le empató a 4.
1: Oh, qué partida.
0: Así que estuvo bueno el partido para los
1: qué
0: que lo pudieron.
1: Los cabros. Me alegro. O'Higgins, que ese nivel sería extraordinario.
0: O sea, ojalá. O'Higgins con un nuevo refuerzo. La Nona sí, Muñoz ya oficializado en la U de Conce.
2: Lo mismo con Glavi, que tú lo adelantaste en Palestino.
0: Va, el Glavi a Palestino.
1: Sí, con la recuperación.
0: Ahora, ¿todos sabían de Román? ¿De Iván Román? Todos sabían.
1: Oye, no digo nada tampoco, porque yo también después les digo cuestiones y me dicen que yo como un bobo. Y después hoy día están todos con lo que les habíamos dicho. ¿Por qué no? ¿Por qué? Porque uno cree que es mentirosín. Claro.
0: El único que le escuché que me dio los créditos es el que más sabe Colo Colo en Chile, que es Edson Figueroa. Y que le mando un saludo al amigazo. Igual todavía falta. Ya les voy a contar por qué, pero está.
1: Sí, está.
0: La Universidad Católica, con hartas novedades también. Tenemos la primera vez, fútbol internacional. Tenemos de todo, así que Jorgito a cargo del buque.
1: Está la raca.
0: Está la raca con los guantes puestos. Veo también listo a Agustín, los borrachos del control, para contarles que qué buena es la certeza que da el VAR cuando confirma que la jugada fue perfecta. 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
0: Junto al Nico y junto a Jessy, aquí hacemos pauta. 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
0: ¡Hey! Hola, hola, hola, ¿qué tal? ¿Cómo les va? Muy, pero muy buenas tardes. La previa del juego en ¿qué tal? ¿Cómo les va? Muy, pero muy buenas tardes. 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Por supuesto, saludar a toda la gente en el norte de nuestro país, en Candelaria Radio. Saludos para ellos también.
4: Yo soy un imbécil total.
0: Capítulo absoluto. 2074 con el hashtag Pauta Miel. Me acordé de Miel Gibson, ¿se acuerdan?
1: Tenía razón.
0: Creo que ganó el juicio. Sí, bien.
1: A mí me trajo la última, la que trajo el Curi, un amigo de Curicó, un chico de audio del de ESPN, me trajo una.
2: ¿Y era?
1: Extraordinaria, sin casi nada
0: de cera. Ya me acordé, sí que me gusta la miel. Ve que hay unos chocitos que son con miel.
1: No.
0: Ah, ¿no?
1: No.
0: Pero cortisona nomás, no Wisconsin completo.
1: No, usted sabe que ese trago yo lo tomo con hielo, ¿no? Pero tiene que ser, ya fuimos pobres, ya hemos hablado de este tema.
0: Es que cuando es en shot, cuando es el whisky en formato shot, se mete al congelado.
1: No me estoy inventando, pues, hijo. yo ya le he ido enseñando.
0: Vamos a arrancar con la U, pero es bueno el detalle que me plantea un pautero.
1: A ver.
0: Que el reglamento está medio abierto, ¿no? Porque ayer fue la última fecha para la U de la Copa Chile, ¿cierto?
2: Así es.
0: Y fue citado Reina, po.
1: Sí.
0: Entonces,
1: sí.
0: ¿Podría ir Bocinha o es que sí. Reina va a la proyección? Porque acuérdense que, o no, ya me pierdo.
2: Es confuso.
0: ¿Me voy a buscar cuántos años tiene Reina, Fran, para cachar? Porque...
1: Y Bocinha.
2: Okay. 40, no 52.
1: Bueno, pero cumple dos reglas sub-21.
0: Entonces, no, porque cuando es extranjero no paga.
2: Reina tiene 20 años.
0: Ya, pues entonces a lo mejor sería por eso. Yo le digo a la gente,
1: que no
0: yo
1: disculpe,
0: debiera tener la respuesta y les pido las disculpas, no. Pero es imposible en un fútbol con este tipo de reglamento... no equivocarse, prefiero decir, ¿sabe qué? No sé. Se lo va a venir.
1: Sí, porque no tenemos idea. O sea, hay jugadores que llegan recién y pueden jugar en campeonatos que se supone que están inscritos hace mucho rato. Es raro, pues. Sí, claro que es raro.
0: Lo cierto es que ayer la U le ganó a San Felipe.
1: Sí.
0: Es la puntera del grupo, clasificada. Si bien está esta sensación de sin sabor, igual va a ir acumulando victorias. Digo sí. Sin sabor porque. No termina de llenar, pero no juega espantoso, no. ¿No? Va recuperando rendimiento, está lo de Reina.
1: Sí, o sea, hay cosas que están apareciendo bien en Universidad de Chile, está bien. El primer tiempo creo que fue mejor, después cae un poco el nivel futbolístico, pero me parece a mí que hay cosas positivas para analizarle también a... a esta Copa Chile igual, que por más que tú digas, no deja de ser

0: Un triunfo. Sí, son, de hecho, este Marcelito de ayer le decía a Gago, son 4 triunfos seguidos. No sé de cuándo Universidad de Chile le decía, no tenía 4 triunfos seguidos Universidad de Chile. Sí.
1: Claro.
0: O sea, claro, le quita el valor un poco él, después dice, sí, hay que seguir trabajando, pero o sea, yo no me hubiese imaginado que la U llevaba tanto tiempo sin 4 triunfos seguidos, Fran, una locura. Me parece que está bien que empiece a ganar posibilidades, pero creo que el gran partido va a ser el del fin de semana con Palestino. Yo creo que estaba pensando en eso Gago también, que le dio minutitos ayer a algunos que los necesitaba, que encuentra posibilidades diferentes a las que tenía con Reina, que es un muy buen jugador. Y no sé, vamos a esperar que Reinhardt, se llama el chico que se integra al medio campo. Vamos sí. a ver en qué posición lo va a utilizar, porque tiene varias posibilidades con un muchacho de esas cualidades. El muchacho tiene formas para jugar ahí. Vamos a ver.
1: Hago de él.
2: De hecho, dijo, es un jugador muy interesante en el análisis que venimos haciendo hace bastante tiempo. Nos puede dar la fase de pase, la tenencia de la pelota, ser agresivos y llegar con posibilidades de remate. Es un jugador que me interesó mucho y creo que nos puede dar mucho. Tampoco creo que la adaptación sea un problema. Intentaremos que sea lo más rápida posible, porque por las condiciones que tiene dentro del juego nos va a servir mucho a partir de ahora.
1: Digamos que lo trae para jugar por barrera o con barrera.
0: Sí.
1: O sea, él
2: ¿y cómo
1: puede
2: se termina armar ese mediocampo en caso de que sea con barrera?
1: Arangui siempre.
2: Sí.
1: Sí, pero Arangui hay un tema de edad que a veces, mira, tiene una molestia, ¿sabes qué? Vamos a regularlo. Entonces ahí juegan juntos. Y si no, va a jugar él con Charlie Arangui, suponiendo que está su rendimiento a la altura, porque si ya no anda bien, va a jugar barrera.
0: Claro.
1: Pero para eso es el típico volante argentino que puede ser volante central y puede ser volante mixto, porque tiene buen juego. Está europeizado.
0: Exactamente.
1: Después veremos cómo anda, cómo juega, etcétera. Ayer también vimos que la U seguramente ahora no, pero tal vez en diciembre va a ir por un lateral izquierdo. Porque cuando no está Morales ya está Mayo.
0: Sí, está
1: que
0: Mayo.
1: Lo puede hacer.
0: Sí, está
2: no
0: bien.
2: No Vargas.
0: Pero seguramente la velocidad de un lateral no es la misma de un central. Él es un... A ver, no tiene físico de lateral, él no es un velocista, él no. Es un...
1: Es un central con buena velocidad.
0: Exactamente. Entonces sí va a tener que a lo mejor tratar de encontrarle algo ahí a esa posición, porque no es fácil. Pero después hizo algunas modificaciones, entró Marcelo Díaz de vuelta un rato. O sea, por lo menos en el partido intentó buscar variantes que le permitan encontrar otras formas igual. Volvió a jugar Matías Saldí un tiempo. Sí, claro. Entonces, me parece a mí que está el partido de ayer es analizable en algunos aspectos futbolísticos de recuperación de algunos jugadores. Después la categoría y la diferencia de jerarquía era notoria, ¿verdad?
1: Sí. Se arrimó poco. Entrada, Vázquez al otro lado para buscar una variante. Asadi.
0: Minutitos. No, mira, el gol termina siendo ahí.
1: Que además fue temprano y mató el partido.
0: Sí, muy buena habilitación de ¿cómo se llama? El chico Vázquez, ¿verdad?
2: Ignacio.
0: Y el gol fue entre error y virtud también ir a aprovechar la situación. Pero después el partido fue bastante manejado por Universidad de Chile. Y sí, creo que lo más rescatable es la posibilidad de haber visto de vuelta jugadores que ganó minutos Lucero, que creo que está lejos del Lucero que vimos, que le ha costado la lesión de Poblete rara, porque fue como en la planta del pie.
2: Lo que dijo, Poblete es que se le había trabado el pie. Mira. De hecho, hoy le iban a tener que realizar exámenes porque le había costado precisamente en ese sentido. Algunos señalaban que había sentido un golpe, pero al menos esas fueron las declaraciones que entregó cuando ya había terminado el partido.
1: El plantar no que sé. A veces...
2: Porque si no alcanza a llegar con Palestino, ¿quién juega? Porque después se viene el Superclásico.
1: No, es que yo creo que no llega.
0: Con Palestino sí ha sido una lesión por salir.
2: El Superclásico es de este fin, o sea, viene ya en algunas semanas más, el 23.
0: 20 algo, sí.
2: Pero...
1: ¿Obliga a Cago a qué? A poner a Reinhardt de trap.
2: Tiene que, o sea, es la oportunidad que tiene.
1: ¿Viene físicamente listo?
2: Sí.
1: Para adentro. Porque si no es Arce atrás.
2: Sí.
1: Altamirano suelto, ya es mucho cambio.
2: Y pensando en no forzar a Arangui.
0: ¿No?
1: Sí, Barrera está suspendido.
0: No, Barrera fue el que metió el pase ayer.
1: Claro, no tiene un lateral que sepa jugar de contención, no tiene un central que sepa jugar de contención. Listo, no hay más vuelta que darle. Reinhardt para adentro.
0: Está bien.
1: Es una linda forma de apurarlo pensando en el clásico.
0: Sí, obvio.
1: Los equipos se arman solitos. frase acuñada por el Nico Perich hace mucho rato.
2: Es verdad.
1: ¿Por qué hay un incentivo para quienes vayan ante Palestino?
2: Porque lo que comunicó el club es que quienes compren su entrada para el partido de este domingo automáticamente quedan habilitados para una preventa de cara al Superclásico del 23 de agosto. Perfecto. Así que los que compran su entrada para este fin de semana van a tener cierta prioridad, por decirlo de alguna forma, para adquirir los tickets para el Superclásico del 23.
0: Oye, buen partido Nico Fernández ayer. Sí, bueno. Lo del gol, verdad, termina siendo porque se anima, pero
1: claro,
0: buen
1: no lo vamos a medir por goles.
0: No, a ver, hay un lateral menos que nadie, pero llegando, posicionándose bien en defensa, me gustó. Me alegro por él porque necesitaba poder tomar ritmo. Y qué bueno que lo haya logrado en un partido de copa, con poca presión, eso siempre levanta el ánimo y te ayuda a mejorar absolutamente.
2: Me quedé pensando en lo que decía de ir a buscar un lateral izquierdo. Dentro de los jugadores que la U mandó a préstamo este año, ¿solo Antonio Díaz precisamente puede cumplir con esa posición? Porque de los que tienen que volver está Flavio Moya, Fuente Alba, me parece que Huerta, está Antonio Díaz... ¿Pero es el único que tiene en esa posición?
1: Ah, pero Díaz no.
2: No, por eso. Mejor jugar con el de la... O salir a buscar afuera.
1: Mejor jugar con el de la 17. No quiero ser despectivo con Díaz, digo. Es el Banca Morales. No, va a tener que ver si tiene algo abajo para desarrollar o ir a buscar. Ahora, tú acabas de hacer una inversión por Morales. Una reinversión, por así decirlo, porque le sacaste plata y ahora lo compraste más barato. O sea, la U pegó una pasa.
0: Sí, obvio.
1: Patricio, le paso el dato a la gente de Canal 13 y al doctor Patricio. ¿Eh? No, la chiquería de él, no, Patricio. Enero de 2024 es el contrato entre Tactical Sports, fondo administrado por Sartor, y Moon Valley Capital, asesorías limitadas. Ahí se designa a Moon Valley como el exclusivo asesor financiero para acompañarlo y asesorarlo en la venta.
0: Mira.
1: ¿Ya?
0: Todos nombres que Fernando Agustín ya les dio hace un montón.
1: Por Sartor firmó Michael Clark y por Moon Valley David Hanna. No voy a decir nada ahora porque se lo voy a dejar a Fernando. Si usted es pautero, David Hanna le va a sonar.
2: Sí.
1: Ya le va a sonar.
0: Lindo enredito tienen.
1: Lo importante aquí, ¿cuál es? Es que ya se va a estar. Bueno, primero queda claro quiénes son los verdaderos financistas de la U.
2: Sí, claro.
0: Eso está más que claro.
1: Que en el fondo, no digo dueños porque tienen cómo sacársela. Son los dueños. Pero los financistas, ¿cierto? Kibliski, Cerda Peche. Después queda claro, y ayer hay un abogado que no recuerdo su apellido, notable abogado nacional, que es muy claro al exponer en la audiencia. La plata con la que José Ramón Correa compra el paquete accionario viene de una de las empresas de Patricio Kibliski. Señor Insulza, ¿y?
0: Y nada.
1: Porque usted llegó por su amigo, que se lo dijo acá.
0: Sí, acá lo dijo.
1: Dicho esto, después sigue hablando y dice: la compra es fraudulenta. Por ende, los directores son fraudulentos. ¿Por qué siguen ahí? Yo sé, dice que... Pero ética y moralmente, ¿por qué?
0: Sí, pero eso no existe.
1: Cecilia Pérez y Aldo Marín y a Cristian Auber no le va a pedir nada. Pero el resto, el señor Nahum, mucha gente, ¿por qué no se van?
0: No, porque ellos quedan designados, incluso ahora que hay otra gente que va a tener que agarrar la administración, ellos no deben irse porque son designados. Ya ahora se deben a la gente que esté arriba, por más que sea gente ajena y que no tenga de su confianza, pueden seguir. Una locura.
1: Yo lo encuentro insólito también. Asesorías que no se sabe dónde salió la plata, etcétera, etcétera, etcétera. Es importante que el hincha de la U entienda. No es la U, es Azul Azul.
2: Sí.
1: Azul Azul es sucio desde su composición.
0: Desde su concepción,
1: y quienes participan de ahí tienen los pies en el barro. Algunos los tienen hasta el cuello, otros no. Pero sigues en el barro.
0: No, ahora lo que están empezando a hacer es tirarse el barro.
1: Claro.
0: Yo me saco el barro y te lo tiro a ti. Y así van a empezar. Y no sé si es una táctica, si lo harán por algo, pero Fernando Agustín seguramente lo tiene mucho más claro. Sí, eso también demora todos los juicios y enreda.
1: Alejandro Laura es el abogado que hizo una exposición genial.
2: El abogado creyente.
1: De hecho, varios gente en X ponía Alejandro Aura. Porque fue el tipo fue muy claro para decir... No es bueno para la transparencia de Azul Azul que gente nombrada por alguien formalizado por la cantidad de delitos que tiene el señor Clark sea quien conforme el directorio actual. Lógico.
2: Sí, claro.
0: Obvio.

0: Lógico.
1: Es que es como decís tú, Coqui, yo te van a mirar, te van a apuntar todos y te da lo mismo. Claro.
0: Mira, esto es clave. Oh, si la justicia establece que el controlador adquirió el dominio de la sociedad de manera ilícita, corresponde que los directores designados por él pongan sus cargos a disposición a los accionistas. Partió de Cecilia Pérez para abajo.
1: Están fascinados hoy. Pero después, si Cecilia Pérez le hizo un contrato a Clark.
0: Después habló de las penas y dijo, mira, es difícil como especular, pero sí que el presidio mayor en su grado medio abarca desde 10 años y un día hasta 15. Aunque recalcó que todavía falta una extensa tramitación judicial y nosotros sabemos, aquí hay para rato.
2: Sí.
0: No solamente hay para rato, sino que yo espero que haya para rato y que el juez tenga ganas de tirar el hilo del fútbol, ¿eh? Porque aquí hay más cosas.
1: Sí, no solo
0: en la U.
2: Es un caso muchísimo más amplio.
0: No solo en la U, me enredé como loco, ¿eh? Pero no solo en la U. Así que esperemos que eso pueda. Cuesta 700.000. Uh-huh. ¿Qué más puedes pedir?
1: No, por eso. No, estamos al horno. A duras penas llegaste buscando así.
0: Tal cual, ¿eh? 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Oye, antes de irnos a la pausa, Copa Chile.
1: ¿Ya?
0: Hubo sorpresas. Varios resultados.
1: Sorpresa.
2: El primero, el que a mí me parece que fue el partido sorpresa realmente, fue el 4-0 de la Calera Wanderers, más allá de que la Calera esté en primera división, más allá de que exista diferencia en términos de la conformación de los planteles por el fútbol que mostró Wanderers, porque eran gran parte también equipos mixtos, por decirlo de alguna forma, y porque Santiago Wanderers está peleando en la parte alta del ascenso, y me parece que por los partidos que me ha tocado hacerles, por los partidos que me ha tocado ver, juega a momentos incluso bastante mejor que Unión La Calera, pero termina ganando 4-0 La Calera. También vimos el triunfo por la mínima de Coquimbo Unido ante San Marcos y 3-1 ganó Iquique a Deportes Limache.
1: ¿Y clasificó?
2: Mira, el cuadro hasta ahora estaría quedando de la siguiente forma, porque hay que recordar que todavía faltan dos partidos para que termine esta fase de la Copa Chile.
0: ¿Cuándo se juegan, Fran?
2: ¿Te quieres reír o te quieres enojar? Da igual.
0: No, es
2: que el 26 no sé. De agosto.
0: El 20, ya 20 días más.
2: Sí, el 26 de agosto juegan a las 8:30. Colo-Colo con Unión Española.
0: Colo-Colo clasificado, ¿no?
2: Y Recoleta, octavos, Coquimbo Unido con Cobreloa.
1: ¡Upa!
2: Y el ganador de ese partido, después el ganador de Universidad de Chile con Everton.
1: Perfecto.
2: En el caso de Audax Italiana, está el duelo entre Ñublense y Deportes Puerto Montt. Y la última llave es Deportes Santa Cruz, que se mide con el segundo del grupo E, que se tiene que definir aún. Y esperan rival entre el Conce y Curicó Unido. Así está hasta ahora el cuadro de la Copa Chile.
1: Mira, todavía quedan equipos de la B que no tienen ningún premio. Pero bueno, ese es el medio cupo del Chile 4, que igual va a la Sudamericana, el que pierde la final con el campeón de la Copa de la Liga. Una cosa así, un enredo.
2: Yo creo que también cuando uno ve las formaciones, Nico, y uno se fija, sobre todo en las formaciones que tenía La Calera con Wanderers, yo creo que te ayuda a dimensionar también la importancia que los equipos le entregan a este partido. O sea, en el caso de Santiago Wanderers, sé que ya vamos a hablar de la B más adelante, pero por ejemplo Wanderers tiene que jugar el pasado mañana, con San Marcos. Entonces, en términos de los jugadores que cuido, los jugadores que guardo, porque mi objetivo principal es retomar la punta, están a un punto solamente de Cobreloa,
1: sí.
2: Entonces, cuando uno ve los planteles que ocupan varios de los equipos en esta instancia de la Copa, yo creo que te ayuda a mencionar la relevancia que le asignan.
1: Yo vi un partido rato del Ñublense con Ranger y también hay muchachos que ni conozco. O sea, da para cualquier cosa al final, pues si no tiene seriedad. El campeonato que no tiene premio para una categoría, no es poco serio.
0: Es que, ya, a ver, veamos, en el continente, ¿quiénes son los más pichangas? Ya, los argentinos. ¿Qué hacen allá? La Copa Argentina tiene un buen incentivo de plata.
1: Vais pasando etapa y pagáis, sí.
0: Para eso hay que gestionar.
1: Exacto.
0: Como toda. Y ese federativo, la Copa Chile es de la federación. Entonces yo creo que, primero, tiene que seguir siendo un torneo donde parta de tercera B.
1: Sí. Tiene que haber fases previas.
0: Claro. Y después, que se financie también para que haya un buen incentivo en plata. ¿Por qué? Porque tienen que participar todos de eso.
1: Sí.
0: Me apuráis.
1: Ojalá que.

0: que la federación pueda cuando ya esté separado.
1: Y la Copa Chile no debiera tener un premio de torneo internacional. ¿Por qué? Porque tenemos que competir todos en igualdad de condiciones. Po. O sea, claro. Tú podías algo, yo no.
0: Tendría pues, que ser un premio económico.
1: Si yo juego la final contra ti, ganémonos lo mismo. ¿Qué hay? Mira, hay tanta plata. Perfecto.
2: Ya. Yeah.
1: No, pero ¿qué hay? No es que hay un cupo. Ah, si tú ganas, es cupo. Y si gano yo, me voy con la copa feliz para la casa. No me cierra.
0: No. Eso a mí tampoco me gusta.
1: La copa de la liga, sí. Ahí póngale cupo porque sí. Además le da un valor extra. Y ahí están los tres torneos. Pero para eso hay que estar preocupado de gestionar y hay que estar preocupado del desarrollo. No de... las comisiones en la FIFA, donde fíjate que Pablo Milad va a ocupar la de desarrollo.
0: Bueno, ojalá que pueda desarrollar su modelo.
2: Ahora que tú dijiste, Coque, lo del fútbol argentino, no sé si tenían el dato, pero en un mes y medio, en Argentina a fin de año se definen 5 torneos. Va a haber campeón de la Copa Argentina, campeón de la tabla anual, campeón de la Supercopa Argentina, campeón del torneo de clausura y campeón del trofeo de campeón.
0: Bueno, y por eso y que hay 5 torneos. Pa central.
1: Ahí es donde se van al chancho.
2: Sí.
1: Ya, pero sí juegan a cada rato, juegan todos los días.
0: Y las tienen todas pagadas, pues, porque
1: pero si imagínate, se financian. Pues. Imagínate, no sé quién está en tercera B, pero. Cualquiera. Unión Compañía, que ¿ya? El equipo es de Echeverri, que está en la U. Él es el dueño. Unión Compañía, ve, sorteado. Va contra Católica. Y el estadio, cualquiera sea, donde ellos hagan de local, un estadio chico, no importa, sí. Lo va a llenar.
2: Salvan el año y otro.
1: Le salváis el año.
2: Sí. Sí.
1: Además de la posibilidad de que, muchachos, si no nos vayamos a concentrar mucho y que le metemos, y Católica viene con un equipo, pues es Católica para no decir Colo Colo porque te revienta, no sí, puedes claro. Jugar en ese estadio. Le ganás y agarrás bien al Lucas. Más el tema de deportivo, ¿no? Más te están mirando. Algún jugador de ahí puede pasar una división más arriba.
0: Sí, obvio.
1: Pero para eso hay que tener un mínimo de ganas de desarrollar.
0: Pero si lo terminaron, pues Coque, acuérdate cuando el otro, que el Huachipato, que no fue, que tiene que pasar porque la nieve. Que, ¿te acuerdas? El despelote claro, que hubo en Punta Arenas.
1: Claro.
0: O sea, en vez de hacerlo grato, ya le estaban los maldadosos buscando la forma de que ya dejen a este equipo afuera nomás. Cuando
1: propio del campeonato, sí, ¿para qué? Bueno, en Inglaterra lo hacen muy bien, donde el partido se juega siempre en el de la división menor, de local. ¿Por qué? Porque si te toca un equipo de Lota y le toca jugar contra Iquique, lo mataste. Po.
0: No, lo liquidaste, claro.
1: Y no podía estar arreglando el sorteo por zona. ¿Qué hay que hacer? Una bolsa de financiamiento.
0: Claro, pero es demasiado cuando se separe la federación se va a poder, claro. Porque es un torneo federativo. Entonces la federación se va a poder preocupar de su gran torneo. Claro, eso pues, va a ser así.
1: Va a jugar.
0: La Copa Chile va a tomar un interés económico, más que deportivo, porque eso ya tenéis que discutirlo con los otros del otro lado. Pero la federación va a poder conseguir sponsor y hacer que la Copa Chile crezca realmente, si tienen ganas de trabajar.
1: Va a Laja Histórico a jugar contra San Marcos de Arica. Y el 9 mete 3 goles y es más o menos bueno. Resulta que lo van a comprar. Da lo mismo en cuanto. ¿Qué te me sirve para la B? ¿Por qué no te...? Es eso. Estoy revisando la tabla de posiciones de la tercera B. Hay equipos que les cambiaría la vida. Hay históricos. Está Iberia.
0: Sí.
1: Está Fernández Vial, que contra viento y marea volvió.
2: De a poquitito sí, está surgiendo, sí.
0: Partió el Vial en el Esterroa, 30.000 personas.
2: Se llena.
1: Está Deportes Valdivia.
0: Que descendió también, que lo dejaron descendió y se arrancaron para el norte.
1: Y está Buenos Aires, que no sé ni de dónde es, que es el puntero de la tercera B Sur.
0: ¿De Paine? ¿Buenos Aires de Paine?
1: Tiene pinta que sí, por el escudo. Mm. En la tercera B Norte, yo sé que me estoy extendiendo, pero es bueno. Naval de Talcahuano.
0: Vamos, Navalcito.
1: Lautaro de Win, Comunal Cabrera. Hasta ahí pelea porque hay 5 puntos de diferencia.
0: Ahí fuimos a jugar por donde entró en el complejo Lautaro de Win.
1: Está el Rodelindo Román.
0: Eso, miércoles.
1: Ahí está mal. Está, pero mira, interesante va.
0: Para revisar, echarle una miradita de repente hay equipos históricos de nuestro fútbol también en esas categorías que no desaparecen y que la reman. Y que contra viento y marea salen adelante.
1: Ferroviario, que vuelve el otro año a la tercera vez.
0: ¿Ferroviario? ¿Sí? ¿El ferroviario histórico ese? No,
1: sí. Aquí alguien me quiere meter un tema que me lo voy a saltar, amigo, ¿ya?
0: Mejor. Sí. No meta cuestiones.
1: Hay algunos clubes ahí que cómo se financian. 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

0: 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Ahora sí que sí.
1: Saluda a Fernando Agustina.
0: Pausa y volvemos.
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5: De vuelta en Pauta de Juego para contarles de... ¿dónde estás? 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Esto es Spice Girls, ¿no?
6: A ver, yo, perdóneme. Sí. ¿Quién?
7: Say You'll Be There. Creo que es esta. Sí, estoy segura. Porque un día como hoy nace Jerry Halliwell. Pero no sé. ¿Cuál de las Spice Girls es esta?
5: Jerry Halliwell, la rubiecita. Ginger.
6: Sí. La corona. La corona.
7: Básicamente,
6: hombre.
7: La esposa de Toto Wolff, creo, ¿o no?
6: ¿Quién era la de Eddie Murphy? ¿Cuál era la esposa de?
5: No sé, ahí me
6: Gao traía un no, desagradable.
5: Lo que pasa es que. No es que no puedo hacer el gesto porque estamos ahí.
6: Sí, no. Pero, no, pero no, negrita, no te quedes con eso.
7: Se alcanzó a ver un poco.
6: Un desagrado el muñequito ese. O sea, no sé qué le está pasando, en serio. El otro día también a las puteadas me di porque le apreté un cachetito.
7: No, espérate. Es una falta de respeto. Pusieron a un maldito de huevo y de pupo.
5: A la gente que nos escucha y no nos ve, sabrán que siempre tenemos un emoticon en nuestro GC. ¿Qué es esto? Tiene relación con el hashtag del día. De hecho, esas gráficas después están en arroba pauta con Instagram.
6: Y la voy a subir yo, Jorge.
5: Y ahora
6: no me
5: agregaron
6: la manda toda.
5: Al pobre Agustín vestido de Winnie the Pooh.
6: Oh, maldito.
7: Son terribles. Y Osvaldito no se había dado cuenta.
6: 5 años estudiaste, mira.
7: Bueno, ¿ustedes saben que yo tengo una foto de Osvaldo disfrazado como Gus Gus de la Cenicienta?
5: Sí, déjela
7: la
5: ahí.
7: La voy nomás. A exponer.
6: No, o sea, hay mal.
5: A ver, Colo Colo.
6: ¿Qué le pasó?
5: Primero, a ver. Vamos a hablar de Diego Valdés.
7: ¿Ya?
5: El problema con Diego Valdés es que Vélez se va a poner al día.
7: Eran 4 meses, ¿verdad?
6: Son 4 meses.
5: No sé si 3 o 4, pero no importa. ¿En qué sentido? Se va a poner al día. Barro es que el otro lo quiere. Y Vélez no está para traer. Entonces dice, a mí no me despotencia.
6: No, y lo hicieron mal nomás.
5: Y con esto, Valdés dice, a ver, yo quiero jugar en Colo Colo.
6: Eso está clarísimo.
5: Pero ahora, ¿cómo me voy libre? Ustedes no tienen nada para poner. Yo sé que Colo Colo va

0: hacer una oferta. El tema es que Vélez te dice, porque acuérdense que los valores afuera son distintos. ¿De cuánto sería esa oferta? Estoy inventando. 500.000.
1: Y hincha de su más? Familia es hincha de Colo Colo. Entonces, yo puedo tener una gana de algo, ¿verdad? Pero ustedes no me pueden decir, ya, pero es que tú, si ustedes tienen que hacer algo por mí también. Además, y Colo Colo no está haciendo nada. Le dice, usted te deben plata, sálete con eso. No es así.
0: Porque yo creo que es la oportunidad solamente por eso. Te deben plata, vente.
1: No es.
0: ¿Por qué? Sí. Porque Diego Valdés es un jugador interesante, no se discute. Pero yo sí sería cauto en Colo Colo en esa posición. ¿Por qué?
2: A ver.
0: Estamos jugando sin enganche. Madrid está en un momento genial y libera a Méndez un poco. ¿Por qué? Porque Madrid también colabora. De hecho, cuando Colo Colo juega con Alarcón parado en el medio, son dos interiores. Uno que maneja, Méndez, sí. Uno que llega libre, Madrid.
1: Sí, o sea, es que no, es que en la figura del 10 te estorba.
0: Claro. Cuando estuvo Pastrán, bien.
1: Nene de allá afuera.
0: Se suelta porque la pelota viene por otro, pero ya juega en posición de 10.
1: Okay. Sí, digamos que claro. Sí. Ya, ok.
0: Entonces, lo vas a necesitar, porque en el fondo es, esperemos diciembre, porque ¿cuál es las certezas de hoy? ¿Colo Colo va a ser campeón?
2: Sí.
0: Casi certeza, ¿cierto? ¿Y el técnico sigue? No sabemos.
1: No sabemos porque no está firmado. Se habla que tiene mucha gana, que está muy cómodo.
0: Viene Diego Valdés, okay. Viene por un sueldo alto. Insisto, para mí es un buen jugador, sobre todo para Copa Libertadores.
1: Colo Colo tiene toda la primera fase de grupos sin gente.
0: Sin gente. Y llega tal técnico, porque Ortiz agarra una oferta de México y se va a ir, pues si gana, va a ganar 3-4 veces. Y llega no sé quién y dice, ¿este de qué juega? De 10, no me interesa, yo no juego con 10. ¿Me caché?
1: Sí, sí, sí.
0: Entonces, pues yo digo que eso está medio congelado.
1: Pero él, no lo descarto, ¿eh? No. Él tiene mucha gana de que Valdés sea jugador de Colo Colo. Si sí, las ganas de Valdés sí. Van de la mano con las ganas de su técnico. Eso le demostró. Ahora, por contraparte, Coque, Diego empezó atrás allá, con temores, con su lesión.
0: En dos partidos se lo ganó.
1: Lleva 6 semanas de entrenamiento ininterrumpido con los 4 de la pretemporada. Claro. Siete semanas u 8 semanas ya de entrenamiento ininterrumpido. Entonces, ¿qué le dio eso a Guillermo Barros Esqueloto? Le dio una frescura a un jugador que lo tenía medio disminuido y que estaba en la puerta de salida. Entonces, claro. ¿Sabes qué, Diego? Y lo dice, Diego ha respondido bien a los estímulos físicos y para adentro. Y el otro día jugó los 90 minutos muy bien, jugó muy bien. Hizo un muy buen partido, muy interesante. O sea, él, si bien es un volante creativo, Diego Valdés perfectamente es un 9 y medio. Él puede jugar al costado de Hernández, de Pastrán. Entonces, yo creo que sí puede, le tiene que encontrar posibilidades a ese equipo más profundo. Con no tanto balón al pie, sino que también con la posibilidad de estos cambios de frente que tiene Diego incorporado a su juego, aparte que le añade juego aéreo, tipo que cabecea muy bien también. Me parece un nombre que, si bien no, yo dudo que se vaya a dar ahora, creo que sí puede ser a fin de año cuando Colo Colo tenga claro cuánto va a tener y cómo está el límite salarial y qué sé yo, para poder salir a buscarlo. Yo creo que un jugador que le... Que Ortiz ha pensado mucho dónde le va a acomodar y me parece que le va a ser un jugador muy útil para Copa Libertadores.
0: Eso con ese refuerzo.
1: Con ese refuerzo. ¿Tiene otro?
2: Lo que pasa con Central. Iván Román, porque confirmaron al menos desde el Atlético Mineiro, claro. Dicen, tenemos una oferta por Iván Román, las negociaciones están en marcha, no digo que se vaya a ir, no garantizo que se quede, no es por una plaza jugar extranjero, es una negociación que lleva varios días.
0: A ver, Iván Román habló con Domínguez y le dice, no me hacís jugar.
1: No, ¿me voy a utilizar o no?
0: Y que necesito jugar. Mineiro hizo, no, puso plata, entonces dice, bueno, nos abrimos a un préstamo. Vean, y ahí empiezan los sondeos y el primero que...
1: ¿Qué pregunta?
0: O sea, yo sé que la U preguntó y quedó en el camino.
2: Ya.
0: Lo de la UC no tengo información, sé que algunos colegas lo han dicho, pero Colo Colo dice, ¿en serio va a salir? Sí, toma, voy. Esto, con esto, con esto y con esto. Ya. Y después desde su entorno. Ojo, Iván. Esa defensa está armada. Está claro que Román tiene un nivel. Está armada. Y hay una comunicación con el cuerpo técnico.
1: Ya.
0: Porque, ¿qué pasa? Copa Libertadores. Miércoles, domingo. Pues además, Copa de la Liga. Miércoles, domingo. Vidal tiene 39 años.
1: No, si ya lo hablamos. Claro, Arturo juega un partido a la semana bien.
0: Claro, entonces

0: jugar para afuera. Entonces dice, sí, ahí está. Román es un préstamo. Están intentando que haya alguna opción. Parece que el Mineiro medio que no quiere la opción. Pero no importa, es un tipo probado.
1: Claro.
0: Para jugar en línea 3, veloz, intenso, que no tiene problema ni en el costado.
1: Ninguno.
0: Etcétera. Por ahí va. Y entonces se suman a la...
1: Sí, porque el lado izquierdo es de Sosa, sí o sí.
0: Sí o sí. Yo, ¿por qué no digo que está listo 100%? Porque obviamente el mercado europeo está abierto y hubo algún
2: ¿cómo pasé? Porque... intento de llevarlo afuera.
0: Bien, porque no es que de allá oye pregunta, oye, ¿sabes qué? Mira, ojo con este que tengo.
2: Hola, yo soy el agente, claro, tengo a este jugador,
1: para llevarlo a otro nivel,
2: te interesaría.
1: Claro.
0: Como no hay nada fuerte, se están tomando algún tiempo corto, sí, muy corto. Si me preguntan a mí, yo creo que está más que viene que no.
2: ¿Por más? ¿En una semana cierra el mercado de pase acá?
0: No, que Fran, si se da como se tiene que dar, puede viajar hasta hoy día.
1: Claro. Tendría, podría ser rápido.
0: Puede viajar hasta hoy día o máximo mañana. Pasa que...
2: chuta.
0: Ahí hay que ver, ¿no?
1: Lo único malo que llega a un equipo donde... tú te encontrás con un Iván Román, te saluda de abrazo, va a llegar a un equipo donde no lo dejan ni mirar para el lado. Lo único malo, porque el chico le encanta hablar, muy abierto.
0: Muy a nivel comunicacional.
1: Claro, sí, muy abierto al diálogo, te saluda. Un cabro chico muy educado y lamentablemente va a llegar a idiotizarse en un lugar donde no los dejan hablar.
0: Bueno, tuve la oportunidad de hablar con el entorno de su agencia.
1: Sí.
0: Mira, si se puede, me gustaría hablar con él antes de que sea jugador de Colo-Colo. No, pero es que dije, porque si no, cuando llega acá no...
1: No, no lo vamos a poder escuchar más.
0: Dos conferencias de prensa y chao. Hoy yo alguna exclusiva con los amigos de siempre, ¿no? Creo que es un muy buen refuerzo para Colo Colo. Y el resto, o sea, si cae Valdés, dale. Yo lo de Carlos Palacios no le doy mucho pábulo, no solamente por lo que yo dije, que está muy fuerte el camarín, sino que además
1: con la, no, pero si Palacios
0: además la noticia de los últimos días
2: extra
0: a nivel familiar son durísimos, que se van a ir para acá.
1: No, él tiene que quedarse ahí. Él tiene que pensar que tiene que quedarse. No, y aparte,
0: y además Boca juega con enganche y tiene dos.
1: Exacto.
0: Y Palacio el dos.
1: Y puede ser el uno. Están esperando a Palacio en Boca. Lo necesita Arruabarrena. No, es un jugador que no tiene hoy en el equipo.
0: Y lo otro es que tiene razón lo que me está diciendo aquí Moisés Galindo, que es un gran pautero de hace años y además hincha colocolino, que se le va a juntar harto gasto a Colo Colo en diciembre para que la gente no crea que va a traer a Romario. Y... termina Madrid, y Madrid se gana la renovación con Crespo.
2: Sí, claro.
0: Termina Pastrán. Y Pastrán mostró chispazo.
1: Sí, tiene que seguir.
0: Si vuelve igual, tiene que seguir.
1: Perfecto.
0: Yo te digo, Maxi Romero, sí o
2: hay
0: sí.
2: Hay que amarrarlo, sí o
1: y
2: sí.
1: Y tenéis que comprarlo, claro.
0: Ahí podéis meter a Brian Cortés en la operación. Para
1: sí,
0: que salga
1: ahí tenéis, podéis hacer un trade, como en la NBA.
0: Tomás Alarcón, tenéis que renovarlo. Y se ha convertido... no es de tantas luces, ¿eh? Pero es el eje.
1: No, porque bueno, es el ¿cómo se llama? El volante central ese que no luce, claro, pero siempre está. Era el Tucu, ¿cómo era el de la selección argentina? Que Juan O'Higgins.
0: El Tucu Hernández.
1: Nunca lucía, pero siempre está a su presencia.
0: Siempre 5, 6 puntitos.
1: Siempre.
0: El propio Ortiz, que no sabéis qué va a pasar, porque es si lo renueva es plata, y si no hay que traer a otro es plata.
1: Uno de los jugadores, el técnico, uno de los más baratos, un técnico de equipo grande como Colo Colo campeón, Ortiz, claro, va a exigir.
0: Y lo más importante... termina Vidal.
1: Oh. También.
0: Y yo creo que Arturo, con lo que ha mostrado, se ganó un añito. Pero, Arturo, ¿cómo estás?
1: No llego a San Lucas.
0: Por este sueldo, no. Po.
1: No, porque no, es que es como lo de un poco lo de no me meto en los bolsillos de nadie. Porque lo hemos hablado siempre.
0: Pero estamos un poco pensando como si nosotros fuéramos
1: lo de LeBron James. Ya, yo me bajo el sueldo para ver si traigo otra superestrella y vuelvo a salir campeón. Y con eso me retiro ahí arriba, porque dudo que Arturo vaya a hacer una diferencia en un año con lo que ha sido su carrera, ¿verdad? No me meto, insisto, pero me tiendo a creer que él persigue más lo deportivo a esta altura de esa carrera, puede retirarse con un título en el equipo del cual es hincha.
0: Perdona, Nico,
1: que cualquier otra cosa.
0: Ahí está el problema, insisto, no me quiero meter en la vida de nadie, cada uno sabe lo que hace, pero ahí está el problema.
1: ¿Cuál?
0: Que a lo que todo el mundo sabe por otros sectores de la prensa.
1: Sí.
0: Sí, por la plata importante.
1: Ah, bueno.
0: Y yo no sé si está ahí en condiciones de que el sueldo más caro del plantel sea Arturo Vidal.
1: Claro que no.
0: No, que gane dos chau, obvio, bro.
1: No, pero bueno, listo. No, entonces me imaginé películas que no son. No, no creo que para un jugador de 39 años corresponda

0: por lo menos ese sueldo. Yo creo que no, no me parece a mí que a esa altura, Coque, perdona, pues que lo repita, pero a esa altura ya es más lo que no hiciste, no hiciste ya.
1: Sí, claro.
0: Yo cuando me fui a Ranger el último año ganaba 2 pesos, ni para nada alcanzaba, pero era porque ya tampoco iba a hacer una gran diferencia. No, no es que iba a pasar de ahí al Manchester United. Entonces digo, ya está, 39 años, a lo mejor voy a decir, bueno, si salimos campeones, que era un bono, si no sé, pero en base a objetivos grupales, no a personales, ya, pues a esa edad no tiene mucho sentido.
1: Habló también Jaime Pizarro, pelota al córner como es su estilo. Bueno, aquí viene lo importante.
2: Proyección.
1: Es que no fue tanta proyección, porque Colo-Colo jugó con harto sub-18. Y empató a 4 con la proyección de Católica, porque la proyección de Colo-Colo anda fuera. Esto me lo comentan hinchas.
0: Es harta diferencia, y lo hemos hablado, este punto lo hemos hablado con respecto incluso a de cuando fue nuestro mundial, el mundial que nos regalaron acá sub-20 para que no lloráramos, ¿se acuerdan? Que nos fue horrible. Nosotros no tenemos una serie de sub-20. Y el Coque lo acaba de decir, sub-18. Sub-21. Y esa diferencia física de esos 2 o 3 años es gigantesca en nuestro país.
1: Ahí está la gracia de esa 18 de Colo-Colo, que están armados, que muchos debutaron y jugaron con la proyección de Católica con los titulares.
0: Hubo un empate. Mira.
1: Pero tú mirás los nombres de Católica. ¿Por qué este por qué no debuta? ¿Y este por qué no debuta? ¿Y este por qué no debuta? Y justo hoy día estoy hablando con los muchachos del staff porque estamos preparando algo de buena fuente con la profundidad de plantel. Uh-huh. Y justo me mandan la de Católica y yo empiezo. ¿Ves?
2: 1-1 y tiene.
1: El arroz graneado tiene que ser de casa. Y el resto tienen que ser oportunidades. Voy a traer a Madrid un año, dice Colo Colo. ¿Por qué? Para cachar qué onda. Golazo. Le renuevo y me costará lo que me tenga que costar. Porque se lo ganó. Pero si Madrid no andaba, ¿qué así? Fuera en diciembre, claro. Chao, vamos con los de casa. Eso tiene que ser, y creo que tiene que entenderlo todo. De hecho, el propio Colo Colo, diciembre. Bueno, Javier Méndez se va. Y fíjate que me cuentan que el tipo es un muy buen profesional.
0: No, ni hablar.
1: Muy bueno en el camarín, todo. No le resultó, aparece la opción de Iván Román, amigo. Me ahorro el cupo, muchas gracias, buenas tardes. Se va en diciembre.
0: Claro.
1: Mira Eric Winberg. Hoy el Ulloa está muy bien.
0: Sí.
1: Winberg puede jugar allá, creo que cada vez menos.
0: Menos.
1: ¿Cierto? Central zurdo, podría ser.
0: Sí.
1: ¿Y la aparición de Holguín lo vaya a frenar?
0: ¿Y que Winberg termina también?
1: No, pero...
0: ¿Y qué vaya a hacer? ¿Posicionarlo a pelear el cubo en el lateral?
1: Porque tenía alguien que puede jugar de lateral en línea de 4.
0: Sí.
1: Porque es formado como central, pero mide 1,80 m, sí. 81, entonces puede quedar medio bajito. Pero con línea de 3 puede ser. Y allá, pues, no sé, en algún momento jugó Marchand. Por Ulloa, porque trató de darle una vuelta a su... Sí. Entonces, sí, pues, eso tiene que hacer los equipos grandes. El arroz que no te está funcionando, no lo digo de manera despectiva, tiene que convertir. Mira, cuando hay filete para competir.
0: Igual va a tener muchísima competencia.
1: ¿Por qué
0: Colo-Colo
1: se puso a jugar, Nico, con 2-9? Porque como cresta dejó a Correa a Romero afuera.
2: Claro.
0: Sí, en un momento
1: y ahora,
0: sí.
1: Entrenen, ¿ah? Mira que el que anda mejor acompaña a Hernández.
0: Acompaña a Hernández.
1: Por eso que es interesante el filete. Sí, ahí está.
0: Obvio, porque el crecimiento es diferente.
1: Así que vamos a ver cómo sigue ahí el cuento. Oye, contale.
0: Y el muchacho que está en el que era de Godoy Cruz y fue a préstamo.
1: ¿Salomón Rodríguez?
0: ¿No vuelve?
1: No creo.
0: Ah, ya. Va a seguir porque no es de
2: Salomón. O sea, está la opción de Salomón, que si no me equivoco, en el City Tour que lleva la misma cantidad de goles que lleva hasta ahora Maxi Romero.
1: Sí, pero ya está. Hay jugadores que son de equipo chico.
0: Y sí, obvio, claro. Porque tiene que. Porque, pero se los dije sí, bueno, antes de. Sí. Se los dije
1: a
0: este muchacho
1: porque
0: hace
1: además,
0: esta casa. Sí,
1: incluso lo vimos, pues, bueno, lo habíamos comentado.
0: Bueno, ya está. Pero otra vez nos equivocamos. Perdón, lo dije mal.
1: 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Bueno, oficializado Dylan Glavy en Palestino, se dijo en pauta, aunque lo había dicho ante alguien. Deja acordarme. El sinvergüenza de Gonzalo Fuyu.
2: Sinvergüenza.
1: Sí, ya quiero insultarlo mal.
2: ¿Por qué?
1: Porque sí.
2: Pasó de ser el arroz con ketchup al sinvergüenza.
1: Sí. Además, no me lo he podido topar. Cada vez que me lo voy a topar...
0: Se arranca.
1: No, me arranco yo. No puedo ir. Por culpa del personajito.
0: Sí, obvio.
2: Personajito.
1: Sí, cabrón. O'Higgins tiene un nuevo refuerzo, Frank.
2: ¡Epa! David Fernández, delantero paraguayo, 20 años, viene de Defensa y Justicia, y se incorpora lógicamente al plantel profesional, pero también a la sub-20.
1: Perfecto.
0: O sea, tiene una incorporación que puede ser una apuesta, me parece bien. Está bien.
1: Oye, sí, para que entiendan la regla, lo especial que es.
0: No, yo no la entiendo.
1: Nico, ¿tú cachai que Iván Román podría venir a la proyección de Colo-Colo?
0: Todavía.
1: Si Colo-Colo quisiera traer 4 refuerzos,
0: Román
1: para... a Román lo inscribe en la proyección.
2: No, ahora lo tiene 20, sí.
1: Entonces, pichanga, tienen que cambiar esa regla.
0: Pichanga.
1: Porque al final hay equipos que tienen 8 extranjeros.
0: Sí, pues.
1: Pero bueno, en fin.
0: Hay equipos que no tienen ni para contratar uno.
1: Claro. Me voy un poquito a Chilenos por el Mundo.
0: A ver.
1: Gonzalo Tapia oficializado en el Columbus Crew.
0: Columbus Crew. Ojalá.
1: Que la descosa para que se vaya luego.
0: Sí.
1: No porque igual. Columbus, o sea, porque la Major League Soccer sea mala, lo hemos explicado muchas veces, pero es que si no reventáis, te termináis quedando en una nebulosa ahí.
0: Es que sí, porque a esa edad o explotas muy rápido o termináis haciendo carrera en Estados Unidos, que está perfecto, pero me parece a mí que la carrera de Gonzalo Tapia era como para otra cosa. No, los nuestros, por ejemplo, jugadores grandes, Felipe Mora jugó con el equipo de Messi, ¿viste? Perdieron 4-2.
1: Sí.
0: Pero ya hizo, fue a Estados Unidos, vuelve a San Luis, él está en su última etapa, pero Gonzalito Tapia, yo no sé, no pudo nunca ratificar su nivel en Sao Paulo, así como con partidos continuos, siempre ser protagonista, no logró. Y bueno, ojalá que en esta nueva oportunidad pueda, pues si él tiene condiciones como para romperla, eso está más que claro.
1: Yo estoy revisando alguna formación del Columbus Crew. No solamente no tiene grandes nombres en punta, has conocido, no los veo.
0: No hay jugador franquicia.
1: Sino que no tiene grandes nombres.
0: Bueno, le falta jugar franquicia entonces.
1: Claro, estoy viendo el partido que jugó hace 2 días contra el Atlas por la Leagues Cup, por la fase de grupo.
0: Exacto.
1: El sábado jugó por la Liga contra el Inter Miami.
2: Ya.
0: ¿Y no aparece? Que es Messi, se fue recién.
1: Aquí este es conocido. ¿Se acuerdan de André Gómez, el exjugador del Barcelona, del Everton? ¿Sí? Él juega ahí, volante mixto.
0: Al único Coco Gómez que conozco yo es a Pelotazo, que está de cumpleaños, y le mando un abrazo.
2: ¡Sí!
0: Y
2: saludos. ¡Qué tremendo! ¡Feliz cumpleaños, crack!
0: Al gran Jorge Gómez, uno de los mejores, el mejor.
3: Yo solamente soy un simple periodista.
1: Claro. El 9 es Yamal Tiaré, es un senegalés de 33 años.
0: No lo conozco, vino en bicicleta seguramente también.
1: Juega con 2 medias puntas, Gazdag, el 8... Daniel Gazdag.
0: No.
1: Que es un húngaro.
0: De Hungría, seguramente.
1: 30 Jorge. Años. Y el otro media punta extremo es Habrun.
0: ¿Cuánto me dijiste?
1: Taha Habrun. Es. Bueno, sí tiene origen árabe, pero es norteamericano.
0: Ya, pero
1: él tiene 20 años.
0: Ya, listo. Ya. Él también es el jugador joven, pero entonces está bien, pues no hay un nombre, no está Lewandowski, claro. No está Suárez. Bueno, va a tener que jugar.
1: Va a tener.
0: Obvio, claro que sí. Si lo necesitamos, que juegue.
1: Y lo otro es que
0: hay partido ahora en septiembre en nuestra selección.
1: Aparece desde Italia.
0: ¿De Plaza Italia?
1: Que Osorio es seguido de cerca por el Milan.
2: Y de hecho lo confirmaron desde el club, que lo sigue un equipo grande desde Italia y algunos otros de otros países. Pero Milan de así lo comentaron desde el Milan.
1: Se tiene que ir. Es el momento.
2: Es ahora. Es
0: ahora o nunca.
1: Y fíjate que el Milan no es un mal salto, porque si es un gigante de Europa, ya sabemos cómo está la Serie A. Sí,
0: no, y sabemos que el Milan tampoco es uno que tiene tanta posibilidad, o sea, va a tener opciones. Ahora, si sale lo del Trabzon, bueno, pero toma alguna decisión en algún momento.
1: Lo que pasa es que el Trabzon fue Salah.
0: Sí, ya fue Salah. Pero juega por izquierda.
1: Bueno, está jugando amistoso. Ayer hubo un amistoso entre el Milan y el Inter y empataron a 1.
0: Sí. Sí, señor.
1: Esperemos.
0: Luka Modric, capitán.
1: Claro, sigue jugando.
0: Qué crack.
1: William Alarcón fue banca. Ayer Boca le ganó 1-0 a Estudiantes.
0: En un partido que tuve la posibilidad de ver, sobre todo el primer tiempo, después ya muy poco el segundo tiempo, tuve que ir a trabajar, en serio. Y muy largo Estudiantes, es un equipo que quedó muy largo, que apenas empieza el partido Ascacíbar se da cuenta de esto, y ya no fue el Ascacíbar que aparece en un lugar, sino que fue el Ascacíbar que está en una posición a la espalda de los volantes de contención de Estudiantes. No sé si fue porque jugó de visita, entre comillas, porque jugaron en cancha Huracán, ahora están arreglando la cancha de Boca por ese lado que estaba al lado izquierdo, sí. Ya horrible, ¿verdad? Pero me pareció timorato, poca presión, muy largo, no mucho esperar. No creo que sea el estudiante que encontremos en Copa Libertadores, ni la Católica parecido a lo de Boca. Manejó mucho la pelota, fue un partido aburrido a ratos, y con dos equipos largos, no se golpeaban en el uno contra uno permanentemente, no, había muchos espacios, así que no sé si sirve mucho como análisis para lo que va a ser el partido el martes en Copa Libertadores, porque dudo que este partido sea una muestra de algo. No veo a Estudiantes jugando como jugó ayer con Boca.
1: Y bueno, así no está la cosa.
0: Y malo el cabro, el arquero, ¿para qué te voy a mentir? El muchacho, el colombiano, el de Boca.
2: ¿Moter?
1: Sí, no, no. Sí,
0: no pasa nada.
1: ¿Por qué creen que Vélez lo vendió el tiro?
0: Sí, dijo, tiro. Oye, yo, va ahí, va para allá. No, malito.
1: Me voy a la pausa, ¿eh? A la vuelta seguimos con más.
0: Sí, banda, no me pauta, juego.
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3: Sigo con los chilenos por el mundo, con Felipe Mora, que fue titular hasta los 74 minutos.
4: Perdió, en Atlético San Luis.
3: Perdió 4-2 el Inter, contra el Inter Miami, el Atlético San Luis, el nuevo equipo de Felipe Mora. Está bien que sea titular. El Betis de Don Manuel le ganó 3-1 al Arsenal.
4: En amistoso.
3: En un amistoso. Buena victoria para los de Pellegrini. Estoy tratando de ver aquí el equipo. La verdad es que jugó completito el Arsenal, ¿eh? Kepa, Mosquera, Ben White, Calafiori, Incapié, Luis Kelly, Douman, Guaneri, Víctor Jokeres, Kai Havertz, Solís.
4: O sea,
3: completito.
5: No le faltó nada, ni la Mojocó ni las Calilas.
3: Y anduvo bien Don Manuel, 3-1 le ganó el Betis.
5: Ahí tiene.
3: Sigan demorándose acá, ¿eh?
5: No, si no estamos demorados, Jorge, estamos esperando.
3: 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Obvio. A ver, ¿por qué suena esta canción?
5: Porque

0: esto es Kiss, pues, hijo.
1: Por eso.
2: Porque hoy está de cumpleaños uno de los miembros de Kiss.
0: ¿De Kiss? Kiss.
1: ¿De Kiss? Kiss. Son los hijos.
0: Como
1: de
0: niño.
1: Kiss.
2: Son los Kissitos.
0: No cacha nada de música de la negra. Te escucha puro reggaetón de ese hasta joven.
2: No, escucho Polanca, Frank Sinatra, Di Martin. Esa es mi música.
0: Ah, ya, para motivar a la gente. Es así, nos vamos. Listo. Ahí nos vemos.
1: Ya, eso. Motivarnos bien para arriba.
0: Claro. ¿Qué es eso?
1: New Kids on the Block. ¿Cómo? Nunca más vuelvo a decir
2: ¿Por
1: eso.
2: ¿Por qué sabe el tiro?
1: Step by step. Porque esta es la primera boy band de los años 90, más o menos, ¿no? 80,
2: no,
1: fines de los 80.
2: De los 80.
1: Y.
0: No es como Paulito Ruiz. Vamos,
1: y
0: no, Paulito.
1: Y claro, esta, vamos, estos Paulito. Son los primeros. Después vino los Backstreet Boys, NSYNC, Five.
2: Backstreet Boys,
1: Westlife.
2: O New Kids on the Block.
1: Backstreet Boys.
0: ¿De qué era?
1: El resto no existe.
2: Backstreet Boys
0: Williams.
2: O Luis Miguel.
1: No, ya, listo. Fuera el
0: de. Roy Williams, ¿de qué grupo era? ¿NSYNC?
1: No, no, de Take That.
0: Ah, bueno, el único que
2: conoce. Back for Good, de Mason.
1: Back for Good, sí, sí, se la escucha ahí.
0: Puede ser que recuerde esos momentos.
1: Con Gary Barlow.
0: No,
2: As Long As You Love Me.
1: Claro, esta es As Long As You Love Me.
2: De Mason.
0: ¿Cómo olvidarlo?
2: Nick Carter.
1: Aquella fiesta de 15.
0: ¿Cómo olvidarlo? De ajo.
1: Ya.
0: Donde no había luz. A la esquina del bar.
1: La gatita. Ah, me decía, amé tanto con este long play.
0: Amé tanto con este long play. Con este vinilo, mírala.
1: Qué buena canción.
0: Mira la otra. Sí. ¿Qué hay a hacer? ¿Bailar?
1: No sé, ¿por qué canta?
2: Se me apagó el computador.
0: Porque bailaste.
1: Y, no sé, estará buscando esto, ¿no?
0: Estará buscando el cable. Acá lo tiene, tome. No.
2: ¡Plata!
0: Se lo robo.
1: Esta es la canción de Take That.
0: Ah,
1: sí, bueno.
0: Ahora con ustedes.
1: ¡No!
0: ¿No?
1: Pero sí,
0: cómo no, anda ahí.
1: La tarima, niñita, vámonos con la católica.
0: Eso, ¿a qué batería te confías de luz?
2: Igual si quieres me pasa el cargador porque de verdad
0: sí,
2: no tengo batería. Tienes
0: que pasar el cargador, de eso se trata. Te estamos haciendo tiempo.
1: No cante, Fran Vargas, no, si no canta y pésimo.
0: Bueno,
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0: Aléjate el micrófono.
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1: Mayores de 50.
0: Sí,
1: todos
0: señor Fernando Agustín Tapia.
1: Ahí está. Muy bien. No, cuidado. Ya, la católica cumplió sanción Bernedo. Por ende,
0: yo te digo una cosa.
1: Va a ser titular.
0: Está bien, sí. Bien,
1: tiene que darle rodaje a su arquero que juega,
0: juega el martes
1: contra estudiante. Ahora, el problema de la católica no es el torneo, no es la posible formación con Cobresal que la vamos a estar analizando.
0: Ya.
1: El problema con la católica es que Arancibia y Monte no juegan el martes.
2: No.
0: Eso es un dolor de cabeza de todo el sector derecho, porque los dos son profundos.
1: Porque si te falta uno, lo cubre el otro, porque se puede acomodar.
0: Puedo acomodar un defensor y darle libertad a Monte, y eso le viene bien a Católica. Pero entonces, ¿y ahora qué así?
1: Quiero ver cuál es la formación que prepara Carnero contra Cobresal. La Católica juega de local, ¿no? Mañana.
2: Mañana, sí, 20:30, es el partido, de hecho, que da arranque a la fecha. Sería con Bernedo.
1: Sí, claro, seguro.
2: Bernardo Cerezo,
1: yeah.
2: Ampuero, Dani González, para darle cierto descanso a Juan y Díaz. Estaría el Kenomena, pero al menos desde Punto Cruzado, que es un medio partidario, sí, planteaba la duda si estaba el Kenomena o Lulier para también darle descanso a Mena.
1: Juega Lulier, si juega el martes.
0: Pero Lulier está recuperado.
1: Sí, juega Lulier, si se juega el martes. Y Mena necesita estar 10 puntos. Y
0: Mena tiene que correr.
1: Seguramente va a necesitar rodaje. Mena de rodaje hace 15 años.
0: Mena, hay que tenerlo descansado, que
1: claro.
2: Al medio sería Zucchi con Valencia y Jimmy Martínez.
0: Titulares.
1: Ahí hay un tema. Jimmy.
0: ¿Cueva juega?
2: ¿O? No, lo tengo acá.
0: Da. Ya, pues. Martínez es por Cueva. Si el otro día se vio muy mal. Pues. Si no, no podéis sostener porque se te mete a la espalda un jugador.
1: Es el que te permite hacer la línea de 4.
0: Sí, señor.
1: De versión Libertadores. ¿Ya? ¿Y arriba?
2: Y arriba sería con Corral, San Pedro y Gianni.
0: De equipo titularísimo.
1: Sí, pero el tema es que la banda de Corral con Cerezo
2: 20-30
1: contra Estudiantes me parece peligrosa.
0: No. Voy para allá. Equipo titularísimo, vuelve Juan y Díaz y pasa Dani González a la derecha.
1: Yo también.
0: No, si ese es el cambio. Si la Fran dijo, le da descanso a Juan y Díaz, puede tener algún problema, perfecto. Pero de ahí para arriba, Coque, y es algo que ya ha mostrado, porque cuando venía con malos resultados en el campeonato y con Boca, tuvo que poner el equipo titular para volver a agarrar ritmo. Yo creo que este partido con Cobresal lo va a tomar con una rigurosidad diferente.

0: me explico, ya el equipo no va a ser tan largo, la comunicación, que ha sido algo que ha faltado en Católica en este periodo, y que es súper normal dejarlo un poco de lado cuando te desmotiva algo. Las declaraciones de tu técnico demuestran que está desmotivado por la falta de posibilidad de contratar. El bajo rendimiento y la falta de comunicación demuestra que tus jugadores también en algún momento se te desmotivaron porque claro, no hay un punch, porque se sacaron la cresta para entrar primero en Copa Libertadores y no trajiste nada. Entonces, bueno, vamos a reagruparnos, vamos a hacer el equipo corto que somos Libertadores. Mira que esté bien. Así que este es mi approach con Cobresal.
1: Yo, ¿por qué tengo la duda con Cuevas? Sé que lo más probable es que juegue.
0: Sí.
1: Si pongo a Dani González, que es que lo que creemos, bueno, Mena puede liberarse un poco. Entonces ahí sí puede jugar Jimmy Martínez, ¿por qué? Porque sí, no necesito que vaya tanto a la banda.
0: Exacto. Y le queda mucho equilibrado con Valencia.
1: Corral, tener a González le permite no tener que hacer tanto retroceso porque él no está acostumbrado. Es más, en un partido contra Estudiantes, Corral haciendo el trabajo de volantero, se va a fundir, pues si no tiene tanto partido de esta calidad. ¿Y quién es el reemplazo ahí? ¿Falsear a Palavecino? ¿Gómez?
0: Bueno,
1: para mantener las características, estoy pensando yo. Después San Pedro y Gianni, me parece que es lo más lógico.
0: Sí, no hay mucho que darle vuelta.
1: ¿Cómo son las cosas? Porque la Católica, cuando nos dicen Estudiante y cuando nos dicen que se va Arambarri y que se iba al otro también, no sé qué. Mira, ¿sabes que la Católica tiene una? Sí, tiene. Pero claro, la Católica estaba media Justelli y estas dos bajas le hacen mucho daño. Alguien decía, ¿por qué no trajeron otro extremo? Yo, más que estar de acuerdo o no, trato de analizar las palabras del actual presidente, incluso del anterior. El estadio nos salió caro. Hay que pagarlo, entonces hay que desviar recursos para allá. En algún momento, Tagle, para excusarse del...
0: De, eso, de lo que
1: no tuvo sé si es tema. Un error, porque lo no. desconozco, pero del sobreprecio.
0: Sí, de los que, es que justo le vino todo
1: no,
0: lo
1: No, sí, que van por carriles paralelos. Mentira, iban por carriles paralelos hasta el sobreprecio.
0: Hasta sobreprecio.
1: Y han sido muy enfáticos, incluso su técnico, en decir, si no traigo filete, prefiero no traer. Entonces yo sé que el hincha Católica está indignado, pero no pudo traer a Zubiabre.
0: Porque no quiso él.
1: Porque no quiso.
0: Porque, y porque no pudieron competir, si las declaraciones están ahí.
1: Claro, de no su técnico. Pudo lo de Alarcón. No pudo. Y después yo, la información que tengo es que se intentó por Solari, lo de
2: Raspberry, sí. Santiago.
1: Sacó
2: Santiago.
1: Plata.
0: Es que es un jugadorazo.
1: Y que el resto de los nombres que aparecieron son...
2: Umardi.
1: Umardi. De hecho, si uno ve de dónde aparecieron los nombres... No, olvídense los medios, ¿ah? De dónde son los nombres que aparecieron y ven quién es la nueva persona que está en la Secretaría Técnica, por ahí te puede cerrar algo. Entonces, yo no encuentro que sea un despropósito lo del Tati y lo de Claro. Se han sido súper honestos. Entiendo que la gente quiere tener ambición. ¿Cómo no tiene ambición? Tenemos un buen sorteo. Muchachos, Estudiantes campeón de América también. Y no hace mucho, o sea...
0: Si Mesa, no fue... Núñez, Palacio, Benedetti. Los cuatro del fondo de ayer.
1: Palacio, muy bueno.
0: No. Piovi, Castro. Sí. Los dos volantes centrales.
1: Pero ahí hay un poquito de patadura.
0: Ya, listo. Y es ahí donde más se puede jugar a las espaldas.
1: Claro.
0: Ya. Después, Fabricio Pérez... Thiago Palacio, que
1: ese
0: jugó,
1: que juega.
0: No, se juega. Y después Joaquín Tobio por izquierda, para dejar a Carrillo, a Guido Carrillo de 9.
1: No, me preocupan tanto los extremos. A priori, veo harto Estudiantes, no tanto. Vino un cambio de torneo, ¿no?
0: Sí.
1: Pero...
0: El cacique Medina lo dijo ayer, que él cree también que el equipo está pensando más en lo que viene esta otra semana. O sea, también dando un poquito... a entender que el equipo como que no se lo jugó todo y se guardó un poco, pero me pareció un partido raro.
1: Para aclararle a Joaquín Droque, me dice que el alza de los precios fue porque el presupuesto fue prepandemia y después de la pandemia
2: subió. ¿Sí?
1: No sé, nosotros no estamos criticando que salió más caro. ¿Salió más caro?
0: Sí, pues salió más caro.
1: El tema es que ustedes son los que critican cómo es posible que... Miren, el estadio que tienen es un lujo. Es que ahora más encima los conciertos... Bueno, eso, ahí sí podemos empezar.
0: Ahí sí.
1: Y no eran tantos conciertos y ahora hay programado solamente dos. Sí, los vecinos metieron mano, la municipalidad
0: metió mano. ¿Y entonces qué pasó? O a lo mejor no eran tantos y era para no hacerlo cancha de pasto natural.
1: Ahí es donde uno puede...
0: Ahí, porque la cancha sintética muy mojada estará y todo, pero sigue dando piques que no son de pasto. Y eso está claro, pregúntenle a sus propios jugadores.
1: Después, a fin de año, la Católica va a tener una revuelta importante en su plantel. Cerezo, Melo, hasta Buruaga, Faría,
2: Agustín,
1: Gómez.

0: Mena, Palavecino,
1: Palavecino,
0: Medel, Canales.
2: Te no. dejo, de todo lo que nombraste, te dejo a dos o tres nomás.
0: O sea, a Medel le digo, haga lo que usted quiera, se lo ganó.
3: Se lo ganó.
0: Y el resto yo te no dejo a. Solo a Cuevas. Ciña. Solo a Cuevas. Tanto un tenista que se parece así. Solo Cuevas. El resto, muchas gracias, buena tarde, ¿eh? Y ahí donde tienen que venir los de abajo más empoderados, que los Lulier, que los Segota, que va a estar recuperado.
2: Ya, pues si ya, pues muchachos, le estamos echando fichas un montón. Claro. Yo no sé qué le pasa a Segota, qué problema tiene físico.
0: Se fracturó.
2: Puta máquina.
0: Así que bueno.
2: ¿Y Arancibia aductor de vuelta o no? Posterior.
0: La Católica sigue con esto de que no, medio que no. Arancibia se desgarró, por más que digan que no, y se desgarró en un microciclo.
2: No. Mala suerte.
0: ¿Qué hay a hacer?
2: Sí, ¿qué hay a hacer? Mala suerte, no tiene un seleccionado chileno. Bueno, los seleccionados chilenos siempre, o los seleccionados. Los seleccionados siempre tienen más partido en el cuerpo, por algo son seleccionados, son los que más juegan. Son los mejores jugadores de su equipo.
0: Y Arancibia, que hizo una pretemporada diferente.
2: Muy diferente.
0: Lesión larga.
2: No, Coque hizo una compleja. Lesión, hay que cuidarla muchísimo, claro. Ir estirando el aductor, el puyo, se tuvo que operar, fortalecer el core, que es la zona de fortalecer
0: ya la musculatura. Ya llegaste a agosto con Arancibia, y en diciembre está a la vuelta de la esquina, y ahí le va a meter una super pretemporada y todo el cuento.
2: Tiene que fortalecer toda su zona media primero para evitar lesiones en las piernas.
0: Pero bueno, dame la combi.
2: ¿Tenés combi? Sí,
0: querida Cata.
2: Buena, Catita, te dignaste a trabajar.
0: Oh, así nomás. ¿Te das cuenta?
2: Que me dijo una ordinaria.
0: Es que ordinaria.
2: Me hizo un gesto que no lo voy a repetir porque, mira.
0: 10:55 y ya somos prudentes.
1: Ya.
0: 10:55, que el Benfica le gana ambos tiempos al Hart de Escocia.
2: 10, sí.
0: Más de 2,5 goles entre el Sporting Braga y el Dinamo Minsk. Menos de 7,5 tarjetas totales entre el Corinthians e Inter de Porto Alegre.
1: Sí.
0: Más de 1,5 goles entre Unión de Santa Fe y Lanús. Y que Alex de Miniaur le va a ganar a Cameron Norrie. Eso debería pasar.
2: Vamos, Cameron Norrie.
0: Ahí está el código QR de apuestas de juego. Vaya, juegue en vivo.
2: Ganó el hijo de la tía.
0: Sí, señor.
2: Así en la mañana temprano.
0: Participe con nosotros.
2: Me llamó la tía para ir a celebrar, pero yo le dije que no, que estamos en otro tipo de menesteres ahora.
0: Oye, muchos preguntaron por Diego Arias, el chileno de 26 años.
1: Renovó con Santa Cruz.
0: El goleador y renovó con Santa Cruz. Me sopla aquí un buen amigo de la... Sí.
2: El goleador de la B de renovó con Santa Cruz. Le dieron una viña,
0: claro,
2: y una cepa, porque el cabro juega
1: mínimo,
2: más que...
1: Porque...
0: Este no, refuerzo que... quiero que le vaya muy bien.
1: A ver.
0: Ángel Araos, nuevo jugador de la Unión Española.
2: Golpazo. Me alegro mucho.
0: Quiero que le vayan. Es que ¿sabes qué? No sé si golpazo, Fran, porque no se queda con lo que fue.
1: Para lo que tiene Unión, sí. Yo creo que
2: bueno,
1: sí.
2: Bueno, pero veamos qué jugador es. Pues.
0: Claro, si no sabéis, pasó tanto, pasaron
2: claro,
0: tantas
2: pasó
0: lesiones.
2: Tantas cosas.
0: Pero quiero que le vaya bien, porque claro que la ha sufrido con sus lesiones.
2: La ha hecho larga y tiene la posibilidad en Unión en un equipo rico.
0: Si está en la mitad de lo que fue, a la Unión le va a sumar, porque como dice la Fran, tiene poquito.
2: Sí, Unión tiene pocaso, es verdad.
1: El tercer refuerzo, los otros dos son Nicolás Valencia, el hermano de Johan Valencia, y Franco Ratotti, que es este centro delantero que ya había estado y que retorna al equipo.
2: Se fue poco él.
1: 6 meses, si no me equivoco.
2: Bueno, está bien.
1: Y retornó.
0: Hay un arquero que llega a Magallanes. Magallanes es los mismos dueños del Miami FC.
1: Ya.
0: Son los que compraron Magallanes.
2: Que era de un representante de
0: Cristian Ovalde.
2: Sí, de Cristian. Sí, Cristian estaba. Pudimos conversar en alguna oportunidad en un consejo cuando nos permitían entrar.
0: Así que veremos qué pasa.
2: Yo no tenía idea que se lo había vendido a otras personas. ¿Y por qué, a quién te refieres? ¿Qué arquero? ¿No es Christopher Toselli?
0: Juan Pablo Sosaya.
1: Juan Pablo Sosaya.
0: Arquero, 24 años. Yo te digo, pensé que iba a ir Toselli.
2: Yo también, po.
0: Ahora, podrían ser los dos, no creo.
2: No, po, si estaba el Chicha Muñoz también.
0: Le trajeron el arquero de México, el colombiano, y que sí, parece que Toselli, o sea, no parece. El reglamento indica que Toselli no puede ir a un equipo primero.
2: No, po. Por eso
1: porque
2: no...
1: estuvo citado, considerado.
2: Sí, pues ya está citado.
0: Hay alguien se mandó un contorno.
2: Hermoso.
0: Así a la rápida te diría.
2: Hermoso contorno.
0: Oye, me queda un minutito. Fútbol internacional, antes de irme, el Real Madrid oficializa a Diomandé.
2: Listo.
0: 7 temporadas.
1: Hasta 2033.
2: Qué jugador. 7 temporadas, don Floro, ¿ah?
0: Jan Diomandé. Bueno, claro, tiene 19 años. Me parece que está.
2: Va a volar ese muñeco ahí. Lo van a armar primero, después le van a dejar un tiempo afuerita y después para adentro.
0: Es muy rápido, es extremo derecho. Va a quedar Diomandé, Vinicius vuelve, está Brahim, tarda Guler, vuelve Rodrigo de la lesión.
2: Sí.
0: Y habrá que ver qué pasa con Vinicius.
2: Tengo entendido que ya está, ya le presentaron ayer o anteayer la última propuesta, no sé cuántos millones de dólares.
0: Si no quiere el Arsenal, está esperando, y ahí yo creo que sacáis platita. Y veis si trae un 9 o tiráis Mbappé para allá y pues trae un 9.
2: ¿Y Rodri va al Barça al final o no?
0: No se sabe, yo creo que
2: no se sabe.
0: Omar va que el Real lo cierre.
2: Para que lo cierre rápido. Sí. No, él quiere jugar ahí aparte.
0: Además.
2: Me gusta lo que está armando Don Floro en el Madrid. No sé si le alcanzan para pelearle al PSG, pero
0: vamos, vamos a...
2: al equipito contra el equipito, el pelado Fernando Agustín.
0: Viene la Carola de Mora, viene sintonizado. Mañana nos sí, vemos, ¿eh? Equipo yo... completo.
2: No. Yo no voy a ir mañana.
0: Ya. Yo tampoco. Ya. No vengamos.
1: Que lo haga Peñasol.
0: Listo, chao. Por bombo.

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8: Están todos ustedes, ya estamos aquí sintonizados este día jueves 6 de agosto en Radio Pauta, la 100.5. Soy Carolina Ebras y como siempre estamos acá todos los días de 2 a 3 de la tarde. Ya me sale como automático eso, ¿eh? De 2 a 3 de la tarde. Pero sí, efectivamente de lunes a viernes nos acompañamos a esta hora. Agradecer a todos los que nos escuchan, a los que nos acompañan, a los que quedan también después de Pauta de Goles aquí en la 100.5. Pauta de Juego, me da por decirle Pauta de Goles y después Pauta Juegos, ¿verdad? Pero Pauta Goles sonaría bien, ¿eh? Sí, porque los juegos son... Podría ser una sección. Quizás podríamos tener nosotros nuestra sección de Pauta de Goles. Sí, para hablar un poquito de fútbol, para que todos los que quedaron ahí conectados sigan con nosotros en Pauta, la Radio Pauta, por supuesto. Saludar a todos los que están conectados en

0: pauta.cl, que nos acompañan y a través también de nuestras redes sociales en Instagram, pauta.cl. Oye, bueno, varias cosas hoy día vamos a estar hablando, por supuesto, de el HOMO, que es el HOMO, The Joy of Missing Out, palabras que empiezan a ponerse en nuestro vocabulario y que representan también las modalidades juveniles que empiezan a instaurarse así como en respuesta de este ritmo acelerado de vida. Y este Joy of Missing Out es como la alegría de perderse cosas. Entonces, ¿cómo me produce HOMO? ¿Qué es el HOMO? ¿Qué quiero hacer? Bueno, vamos a estar hablando con una académica de la Escuela de Psicología de la Universidad Mayor para hablar de esta situación, que es totalmente, claro, contrario al FOMO. Es que a mí me sorprende la cantidad de palabras que empiezan a aparecer y tenemos que empezar a ampliar nuestro vocabulario. También vamos a estar hablando del encuentro que acompaña a mujeres en la infertilidad junto a una destacada influencer y creadora de contenidos y también creadora de la Colectivas, que hablamos de eso porque lo vivió en carne propia, porque acompañar a las mujeres que están en esa lucha de poder embarazarse y viene una junta también de mujeres, es un tema que también vamos a abarcar. Pero hoy día queremos partir porque un día como hoy nació Alexander Fleming. Usted dirá, ah, Alexander Fleming, es la calle esa que cruza como Las Condes, ¿no? Que parte ahí como en Hernando Magallanes, de hecho, cruza Tomás Moro, cruza Padre Hurtado y termina en Vital Apoquindo, pero eso no es solamente una avenida larga y grande de la comuna de Las Condes, sino que también es honor a este médico bacteriólogo y científico que cambiaría para siempre la historia de la medicina, porque él fue el descubridor, para que nos recordemos, porque en el colegio nos enseñaron, pero a veces se olvidan todas estas cosas. Él descubrió la penicilina, ese primer antibiótico utilizado de manera generalizada para nuestra salud. De hecho, Fleming estudió medicina en el St. Mary's Hospital Medical School de Londres. Durante un año investigó las propiedades de las bacterias y también las sustancias capaces de combatirlas, y en 1928, mientras trabajaba así aburrido con algunos cultivos de Staphylococcus por aquí y por allá, observó que accidentalmente había un hongo que había contaminado una de sus placas y alrededor de él las bacterias habían desaparecido. Y este hongo pertenecía al género de los Penicillium. Y Fleming dijo, identificó esta sustancia y le otorgó el nombre de penicilina. Bueno, este descubrimiento se tradujo inmediatamente en un medicamento que años después, y hasta el día de hoy, los investigadores siguen utilizando, y los doctores también, como un método para producir, y también se utiliza a gran escala para poder prevenir como antibiótico infecciones bacterianas y, bueno, salvando innumerables vidas, sobre todo cuando se empezó a utilizar durante la Segunda Guerra Mundial. Así que si usted vive por ahí o de repente pasa por Alexander Fleming, ahora sabe que es un médico, bacteriólogo y científico que cambió la historia de la medicina con su descubrimiento de la penicilina.
1: Correcto.
0: No solamente una calle, sino que es un nombre que tiene historia, que nos acompaña. Oye, partamos con la música, ¿les parece? Vámonos con Madonna, Open Your Heart. ¿Quién va a abrir su corazón hoy día? A ver, veamos.

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1: Oye, no sé si vieron este video que se ha hecho viral de dos niños pequeñitos, uno Hansel Ulloa y la otra Charlotte Órdenes, que hicieron un video que se ha transformado en viral en las redes sociales con una emotiva campaña donde ellos son los únicos dos alumnos inscritos para primero básico y ellos hacen una invitación y les dicen a todos los niños que pueden cursar y ser compañeritos de ellos, los invitan, le dicen, vengan, en nuestro colegio tenemos muy buenas maestras, y expresando su deseo de tener más compañeros para jugar, porque esta particular campaña que está realizando una pequeña escuela rural de la comuna de Molina, en la región del Maule, porque necesitan conseguir nuevos alumnos para el próximo año. De hecho, se trata de la escuela San José de Romeral, donde dos niños de kinder, como les decía, Hansel Ulloa y Charlotte Órdenes, son los únicos estudiantes que van a pasar a primero básico el 2027. De hecho, el próximo año solo seremos dos y tenemos que tener más compañeros en primero básico para poder jugar y pasarlo bien. Y estos dos niñitos hicieron este video que está pero rompiéndola a través de las redes sociales. Y el problema es que, pese a que existe esta difusión, ha hecho el llamado a esta escuela rural, este registro hasta ahora lamentablemente no hay alumnos que estén postulando a este establecimiento. Actualmente Hansel y Charlotte comparten el jardín comunitario de la escuela con niños más pequeños, pero cuando pasen a primero básico, ellos van a ser los únicos dos en ese nivel. Por eso la escuela decidió pedir ayuda públicamente y hacer este llamado para que se inscriban niños de localidades cercanas aledañas, y mostrando las características de este establecimiento, que tiene un entorno precioso rural, rodeado de naturaleza, con espacios para jugar, un bosque que también se utiliza como herramienta educativa. La Escuela San Jorge de Romeral tiene 57 años de historia, o sea, una historia grande y larga y extensa, y actualmente cuenta con solo 65 alumnos. 21 pertenecen al jardín infantil y otros 44 cursan entre primero y sexto básico. Este establecimiento no imparte enseñanza media, por lo que los estudiantes deben continuar sus estudios en otros colegios. Una vez que salgan, por supuesto, de sexto básico, que eso pasa mucho en las escuelas rurales. Bueno, a pesar del reducido tamaño, el colegio recibió este 2026 la distinción de excelencia académica otorgada por la Secretaría Regional Ministerial de Educación de la región del Maule. Su propuesta pedagógica apuesta por un modelo de enseñanza más personalizado, imagínense, o sea, ¿qué más personalizado que esto? Con actividades al aire libre, con asignaturas como danza, música, manualidades y artes también. Además, funciona con cursos multigrado. Por ejemplo, primero y segundo básico comparten la clase, al igual que tercero, cuarto y quinto con sexto. Así, de a dos cursos van, por supuesto, compartiendo sus aulas. Bueno, esta modalidad permite que Hansel y Charlotte compartan algunas clases con cinco alumnos que actualmente cursan el segundo básico. Así es que primero y segundo van a poder reunirse este próximo año y serán un total de siete estudiantes. Pero sin embargo, por supuesto que esta cifra es súper baja para lo que uno debería esperar de un aproximado de 15 alumnos que normalmente tiene un curso. Así que este es el llamado que han hecho estos niños, donde aparece este registro audiovisual haciendo el llamado, vengan, que en nuestro colegio tenemos súper buenas profesoras y maestras, y por supuesto que ha sido un video viral que de hecho medios nacionales como The Clinic ha mostrado y han hecho como una pequeña notita para hacer este llamado a las postulaciones de las familias que viven ahí y que tienen niños pequeños que puedan acceder, por supuesto, al nivel de Hansel, o sea, de Hansel y de Charlotte, para que puedan participar. Así que, bueno, desde el municipio también explican que una de las razones de la baja matrícula sería que la escuela solo llega hasta sexto básico, pero pasa mucho, y sobre todo hoy día, entendiendo que tiene la distinción de excelencia, yo pensaría de repente en hacer una formación básica, que es la más importante para nuestros niños. Bueno, además los padres también comentan, en el municipio a veces prefieren establecimientos urbanos porque existe movilización gratuita para trasladarse, y para poder movilizar también a sus hijos. Pero tanto la escuela como el municipio descartan que el fenómeno sea y se explique únicamente por la baja natalidad. Apuntan también a las preferencias de las familias por colegios de mayor tamaño. Pero tengo que decirles algo, que tener la exclusividad de poder ser educados en aulas pequeñas, eso ayuda mucho también para la absorción del contenido y las materias y asignaturas ahí que los niños en formación están absorbiendo. Así que bueno, algo que llama la atención de este viral, pero que es una realidad, esta escuelita San Jorge del Romeral, también conocida como la Escuela El Baúla, como les decía yo, ubicado en la comuna de Molina, región del Maule, con esta emotiva campaña que lanzaron estos dos pequeños que pasan el próximo año primero básico y quieren estar acompañados. Así que si alguien conoce gente que vive ahí cercana, acompáñenlo, sean parte también, y sobre todo de una escuela rural que tiene la distinción, de excelencia académica. Así que vamos a estar ahí al tanto para ver si se siguen inscribiendo nuevos alumnos para esta escuelita. Vámonos a la música, nos vamos con James Brown, I Feel Good. ¡Wow!

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1: Y bueno, saquen lápiz y papel o alguna libretita donde estén empezando a anotar las palabras nuevas, las nuevas siglas, las nuevas formaciones lingüísticas que están empezando a aparecer estos últimos años, ¿ah? Porque son muchas las palabras que empiezan a significar cosas con sentido y que se empiezan a emplear en el lenguaje local. Y estoy hablando de la palabra HOMO, J-O-M-O, que es un acrónimo del inglés que significa Joy of Missing Out, lo que se traduce en español como la alegría o el placer de perderse las cosas. Para encontrarle el sentido, ¿qué es el HOMO? ¿Qué es esta alegría de perderse algo? Porque es como la felicidad de no estar ahí quizás y de poder decidir. Estoy con Dominique Carajanian, académica de la Escuela de Psicología de la Universidad Mayor, para que hablemos de estas nuevas siglas que empiezan a rodearnos y a ser parte de nuestro vocabulario, o por lo menos entenderlas, porque la juventud las absorbe rápidamente, las emplea y las adopta. A nosotros nos cuesta un poquito más porque ya FOMO lo entendimos, se usa, ya todo es FOMO. Pero ahora viene el HOMO, que sería como la parte, como el antónimo de lo que sería FOMO, ¿no? ¿Cómo sí, claro. estás tú, Dominique?
2: Muy bien. Sobre todo después de Rosalía, nos emparentamos mucho con el FOMO, ¿cierto? Sí. Como todo el mundo, no fui a Rosalía, entonces me dio FOMO.
1: Sí, qué FOMO, claro.
2: Qué FOMO, ¿cierto? Sí. Bien. Creo que este acrónimo, como hablábamos un poco, la idea de la alegría de perderse, claro. ¿cierto? De ciertas cosas tiene que ver con la idea de volver como al centro, ¿no? Como aquellas cosas que realmente importan.
1: Claro.
2: ¿Qué es lo que a mí realmente me importa? Estar.
1: Claro.
2: Es como, sé que las palabras de alguna manera, estos acrónimos, empezar a ponerle nombre a todo, a veces es un poquito como irritante, ¿no?
1: Es que yo siento que son como siglas para ahorrarse el camino de expresarse y de buscar una forma de explayarse más, como más extenso. Entonces sí, digo, claro. No, digo FOMO, ya, como, ay, bueno, el miedo que tengo de haberme lo perdido, por ejemplo, el concierto de Rosalía. Y ahora siento HOMO porque estoy acá disfrutando con Dominique. O sea, como en vez de decir, claro. Oye, estoy súper contenta, Domi, que
2: porque,
1: estoy acá.
2: Claro, porque en el fondo claro. tiene que ver con la reflexión, como evitarte el paso a la reflexión tal que cual. Implica, oye, estoy contenta de estar contigo mirándonos los ojos claro. un ratito, aunque sean 5 minutos en que estamos reflexionando sobre
1: tal
2: algo.
1: Tal cual.
2: Entonces, al final del día, ok, es un punto de partida, un puntapié inicial, como para hablar respecto de la del bienestar que implica estar en el aquí y en el ahora. Y en ese sentido, enhorabuena que estemos hablando de eso un día, digamos, de semana a esta hora en que las personas están deteniéndose a almorzar, ¿cierto? Uh-huh. Y que de pronto están mirando su celular y escuchando esto y decir, ah, mira, qué interesante, puedo detenerme a pensar en qué es lo que me da alegría, por ejemplo.
1: Claro, es que es entre una invitación y una, bueno, reflexión, que ya lo dijiste tú muy bien, pero son parte de esta mochila de nuevas formas de expresar, ¿no? Y que quizás también hoy día, en este mundo tan rápido, donde vemos los videos 1,5 por o 2, si es que tienes la capacidad sí. para escuchar más rápido. O sea, estamos también acelerando todos los significados y reflexiones. Tú como, bueno, parte y académica de la Escuela de Psicología, me imagino que tiendes a razonar mucho más profundo estas formas y estas como siglas que empiezan a aparecer.

0: ser en la vida de las personas, ¿no?
1: Sí, claro. Es que aparecen siglas como, como decías bien, como un término como de ahorrar energía en términos de la reflexión. Y también creo que esto de esta falsa idea del multitasking, ¿no? Esto no es verdad que somos multitasking. Nosotros hacemos tareas sucesivas. O sea, si por ejemplo, ahora estoy hablando contigo y tú estás escribiendo, tú tienes que detenerte a mirarme para, ¿cierto?, poder prestarme atención.
0: Claro.
1: Por ejemplo, yo hoy día estaba en una reunión y entonces estábamos en la reunión. Yo estaba escuchando y las personas iban haciendo preguntas en el chat porque era una reunión online.
0: Perfecto.
1: Entonces empezaron a decir, bueno, ya, y entonces, ¿hay más preguntas? Y yo digo, bueno, es que yo escuché la reunión, no leí el chat,
0: claro,
1: ¿no? Entonces, pero es que también, no, pues yo estaba escuchando la reunión. Entonces, estamos tan acostumbrados, normalizamos que tenemos que estar como en distintas sintonías, que finalmente nos perdemos el o escuchar o leer, ¿no? No estamos en ninguna de las dos partes al final del día. Entonces, es una invitación a estar acá.
0: En el presente y en el ahora. Sí, claro, a mí me pasa por deformación profesional. Yo escucho, estoy atenta allá,
1: claro,
0: pero me costó aprenderlo. O sea, a mí me hablan por el oído, estoy hablando contigo, te escucho y todo, pero fueron años de práctica.
1: Por supuesto.
0: Pero claramente hay una tendencia igual, Dominique, siento yo, a como entendernos y buscar y procesar lo que nos produce, bueno, como el FOMO, este fear, como fear of missing out, que es como este miedo de perdernos algo, o este HOMO, que es como el joy of missing out. Como que estamos tratando de conectar de alguna forma y quizás nos falta aterrizarlo porque estamos buscando palabras que nos expliquen más que situaciones que nos agraden y nos sirvan o no.
1: Y yo me pregunto, voy un poquito más allá, ¿y qué importa el missing out?
0: Claro.
1: ¿Qué importa? O sea, ¿cuál es el problema de missing out, de perderte algo?
0: Ya, pero para ser justa, hay una etapa en la vida que yo me acuerdo perfectamente, sobre todo saliendo de la adolescencia, que si yo no iba a la fiesta, era como,
1: sin duda,
0: me la voy a perder, y ahí era un FOMO total, que yo te puedo decir, claro, y decía, pero me la perdí, ¿cómo? Y después, no pasaron grandes cosas, pero tenía que pasar el otro día para entenderlo, que es parte de la naturaleza humana, de la ansiedad, de saber. Pero ahora el joy, el disfrutar algo que da lo mismo que me lo pierda, también encuentro que le está dando una vuelta al sentido también de la sociedad, a bajar esa ansiedad, a disfrutar más de mí, de mi placer, que tiene que ver un poquito con esta sigla como que se usa mucho en Dinamarca, en Holanda. Ay, se me olvidó el nombre, pero es como de disfrutar de las pequeñas cosas. Que ¿cómo es que se llama? Lo voy a buscar porque yo me leí el libro, de hecho, todo, pero bueno, ahora la neurona y lo rubia no me permite recordarme tanto
1: también.
0: La perimenopausia, pues sí. Pero como el conectarnos con las cosas que me producen a mi placer. El juga que le dicen allá, juga o el jigue, que se escribe
1: G-G-E.
0: Sí. Que en Dinamarca le dicen jugo, y que es como disfruto de mi agua, y disfruto el agua helada, siento el vaso helado.
1: Bueno, es que tiene que ver con el mindful eating también.
0: Totalmente.
1: Claro.
0: Entonces, estamos en un cambio de conectarnos, quizás tenemos tantas cosas que nos atraen nuestra atención que necesitamos volver al centro.
1: Yo creo que tiene que ver como que estamos pretendiendo o intentando ir hacia allá, porque realmente, como te decía en un principio, esta idea del multitasking se nos derrumbó, porque no es verdad,
0: no,
1: es sucesivo, son
0: es
1: distintas
0: agotador.
1: Cosas que hacemos sucesivamente y es muy agotador. O sea, yo leía esto a propósito del HOMO y los comentarios de las personas eran como, es ser madre, básicamente,
0: sí,
1: ¿no? Claro, porque en el fondo tú puedes tener FOMO cuando tú eres adolescente, cuando tienes los medios, también es una cosa media económica, ¿no? O sea, claro, ir al, como te decía, el concierto Rosalía tenía que ver con que tú puedes pagar una entrada, en fin, o sea, hay distintas características como para perderte algo.
0: Claro.
1: Entonces, creo que la alegría de retornar a las cosas pequeñas, sin duda, es como volver a lo esencial y al agradecer, ¿no? ¿Cómo volvemos a eso? ¿Qué es lo que ¿Con qué disfruto? ¿Tú te preguntas, por ejemplo, qué disfrutas cada día?
0: Es que yo soy súper gozadora, pues soy mala persona, porque yo soy súper gentil conmigo y gozadora, y me encanta, o sea, y disfruto cosas súper simples. Yo, cuando tú me pones una tina con agua y soy la rota más feliz del mundo chapoteando dentro del agua. Me produce mucha felicidad, mucha.
1: Eso es maravilloso.
0: Y me doy espacios para mí, pero porque aprendí a ser gentil conmigo hace muchos años, después de vivir estrés, cortisol alto.
1: Pero es un aprendizaje que tuviste que pasar.
0: Y claro, ya estoy vieja, claro. Entonces ya lo viví, ya viví toda esa ansiedad del perderme las cosas.
1: Y ya tener una tina es un privilegio.
0: Totalmente.
1: ¿Cachai? Sí. Entonces, en el fondo, el agradecer, ponte tú, despertar en la mañana y decir, hoy estoy respirando.
0: Hoy amanecí viva. Yo muchas veces uno daba por sentado que voy a amanecer el otro día, pero amaneciste.
1: Exactamente. Entonces, como...
0: Y calentita.
1: ¿Qué es lo que disfruto? Porque muchas veces puedes decir, disfrutar de mis espacios solo, qué egoísta. No se trata de egoísmo. Se trata de esos espacios pequeños en que yo puedo estar conmigo mismo y decir, oye, lo estoy pasando bien conmigo misma. Y puede ser un espacio muy, muy chiquitito, haciendo una caminata, caminar alrededor de la cuadra, ir a comprar el pan, no tiene por qué ser algo idílico. Entonces me fui al sur y el verde.
0: Y me conecté con la Pachamama y la cuestión, claro.
1: Exactamente, o sea, son pequeñas cosas que tú puedes, irrealizables también, pues, Carola, porque en el fondo, cuando uno se pone metas tan altas, cuando yo sea grande, prácticamente, el cuando sea grande nunca va a llegar, sino que tiene que ver con pequeñas acciones.
0: Pero ¿sabes qué? Yo creo que es todo un camino de aprendizaje que vamos teniendo los seres humanos y de espacios que nos vamos permitiendo sin la culpa, porque estamos en una sociedad donde el hacer es lo premiado.
1: Sí, claro.
0: Y el parar y tener tiempo libre es casi un castigo.
1: Sí,
0: o sea, hoy día recién estamos hablando de los nuevos millonarios, que son los que tienen tiempo, no los que tienen plata en la cuenta corriente, ni muchas propiedades, ni un montón de acciones de aquí ni allá, ¿cachai? Sí, claro. Entonces, cuando uno empieza a darse cuenta, a mí me pasa que me empieza a generar un optimismo con el ser humano y con la raza humana, de decir, oye, qué rico centrarnos. Y claro, es fácil, pero no es tan fácil cuando tú dices, ya, hoy día voy a concentrar conmigo y voy a salir a caminar, y la gente se distrae. Sale a caminar sin el teléfono celular. Yo creo que los primeros 5 minutos de ansiedad es porque te falta el tercer brazo.
1: Sí, claro.
0: Que es el aparato móvil.
1: Obvio, obvio.
0: Pero qué fácil es caminar y de repente decir, no sé, ahora mismo que estamos en invierno y que caen gotitas y se siente ese olorcito en la tierra, o corre ese vientecito tibio cuando se empieza a armar como la lluvia.
1: Sí.
0: Que empiezan a pasar cosas que uno se pierde y que antes eran parte de nuestra naturaleza como humano.
1: Sí, y yo creo que tampoco ponerse la super exigencia entonces salirse en el celular. De pronto la primera vez con, después la segunda un ratito sin. Entonces, creo que, porque si no, nos ponemos unas exigencias absurdas.
0: Son claro, grandes,
1: tú y
0: claro.
1: Yo probablemente nos criamos sin celular. ¿Cierto?
0: Sí,
1: probablemente,
0: sin, o sea,
1: no
0: yo me
1: sé.
0: Crié sin teléfono en mi casa, me acuerdo cuando llegó la línea telefónica a mi casa.
1: Entonces, sí. Claramente, nosotras vivimos una generación de saltos, al fondo, súper potente. O sea, yo siempre cuento que cuando llegó internet dije, este verano me voy a dar vuelta a internet y voy a conocer todas las páginas web. Absurdo, porque ese era mi límite.
0: Claro.
1: O sea, era muy limitada mi conciencia de lo que iba a ser internet, ¿cachai? Entonces, en el fondo es, ok, ¿qué es lo que yo, sin llegar a ese nivel de ansiedad, puedo permitirme hoy? Porque si no, porque por ejemplo, lo que pasa con la meditación, las personas nos empezamos a frustrar, es que no me puedo sentar, es que, por supuesto,
0: claro,
1: porque
0: el rumeo mental me come.
1: La rumiación te come y la mente del mono que dicen los budistas, parte porque efectivamente en eso está nuestra cabeza todo el día. Lo que pasa cuando nos sentamos a meditar, te avisa cómo está tu mente todo el día. ¿Me explico? Entonces, al final del día es sentarnos y decir, bueno, ¿qué es lo que disfruto hoy día? Y hoy día es distinto a lo que vaya a disfrutar pasado mañana.
0: Pero
1: no
0: esto,
1: es lineal.
0: Pero esto es una puerta, Domi, que se abre, ¿o no? Que
1: sí.
0: Tú crees que viene como una tendencia, porque ya hablamos de la tendencia del mindfulness, del wellness, del no sé cuánto, y siempre, bueno, buscándole palabra. Pero hoy día pareciera que hay una generación nueva, o la nueva generación, porque no es una nueva generación, sino que es la generación más joven, que están súper más conectados con ellos, que, de hecho, leía, no toman alcohol, muchos de ellos, prefieren levantarse temprano y aprovechar el día, les gustan las actividades al aire libre, no tienen ansiedad tremenda. Sí, esa tendencia, así como vamos a una fiesta. No, sí, siempre yo también encontraba rancio a mis papás, es parte de la naturaleza sí, humana claro. Del crecer, ¿cachai? Pero sí, me gusta que estén más conectados.
1: Sí, es como que además valoran el espacio, el tiempo libre. No lo ven como nosotros, que es como, ¿y qué hago? ¿Qué hago? ¿Qué hago el sábado? ¿Qué hago el domingo?
0: Como el permitirle aburrirse.
1: Exactamente.
0: También, sí.
1: Exactamente.
0: Oye, es un tema súper entretenido, pero ya se nos ha pasado lamentablemente los minutos que teníamos, pero Dominique, quiero dejarte súper invitada para que sigamos hablando de un poquito más de la psicología humana, de cómo vamos conectándonos, cómo las tendencias también de repente son algo súper saludable, como podría ser este Joy of Missing Out o HOMO. Para empezar a de repente decir, sí, me levanté rico, me tomé mi cafecito y pucha que estaba bueno. Oye, me gustó esta leche porque encuentro que me queda mejor todavía, lo disfruté. Me di cuenta de lo que comí. ¿Cuántos nos sentamos a la hora de almuerzo, comida o lo que sea y no y estamos tragando porque estamos con la pantalla del televisor, con la pantalla en la mano? Pero de repente desconectarse y sentir, respirar. Dominique Karajanian, académica de la Escuela de Psicología de la Universidad Mayor, gracias por estar acá y traerme esta pausa.
1: Gracias a ti, Carolina.
0: Por conectarme contigo, te pasaste. 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Nos vamos a una pequeña tanda comercial y ya volvemos con más Sintonizados este día jueves aquí en la 100.5.
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0: Oye, seguimos avanzando después de la música. Estábamos escuchando a Jack Johnson, Upside Down. Oye, estamos en una entrevista que encuentro que es de mucha ayuda, y no solamente porque hay muchas mujeres que están pasando por procesos de infertilidad, sino porque son tantas las preguntas que de repente uno tiene dando vuelta. ¿Cómo lo hago? ¿A quién recurro? ¿Pregunto o no al especialista? Porque el especialista, como buen especialista, está acostumbrado a entregar información. Entonces, de repente, uno claramente es mucho más majadero con sus miedos y con la insistencia de cosas que de repente no sabes cómo hacerlo ni cómo transitar en esta infertilidad, de cómo buscar acompañamiento. Y estoy con Camila Santa Ana, creadora de Colectivas. ¿Y por qué creadora? Porque ella vivió, tuvo que transitar este largo camino para lograr a sus dos pequeñas preciosas, que las pueden ver a través de las redes sociales, que no pueden más estas niñitas. Y ella sabe muy bien lo que es y lo que atraviesan las mujeres en el proceso de fertilidad. ¿Cómo estás tú, Camila?
4: Bien, gracias por invitarme. Estoy muy contenta de estar acá. Hablando de colectivas.
0: Sí, po. Colectivas que lo armaste tú después de tu experiencia, después de años de tratamiento. Bueno, que lo transmitiste muy bien en tus redes sociales y me imagino que también dentro de tu círculo de confianza de forma más íntima. Pero también fue un proceso largo, de mucha emoción, de mucho dolor, de mucho cansancio, desgaste físico, mental, psicológico y para qué decir todo lo demás, pero que hoy día te genera una experiencia que es súper positiva porque te

0: permite acompañar a otras mujeres que están en este camino y con mucha incertidumbre y me imagino muchas con mucha ansiedad.
1: Mira, la verdad es que efectivamente es así, mi proceso fue súper largo, súper desgastante, pero me hizo efectivamente subirlo a mis redes sociales y mostrar que efectivamente esto me estaba costando, que estaba viviendo en este proceso de infertilidad, me estaba pinchando para lograr tener a mis guaguas.
0: Claro.
1: Fue algo muy largo, viví muchas pérdidas y cuando abrí esto a las redes, pasó que muchas mujeres me empezaban a escribir
0: preguntándote cosas, claro.
1: Exacto, preguntándome muchas cosas y siempre como muy en la en lo privado, nunca en el mensaje como donde lo ve todo el mundo, ¿cachai?
0: Claro.
1: Porque ellas son muy cuidadosas, porque es algo que les da mucha vergüenza, porque es algo que no está, no se conversa en la sociedad. Entonces, en todo este proceso yo respondí muchos mensajes, muchos DM de muchas mujeres que están muy solas. Yo ya logré a mis dos guaguitas y hace un tiempo atrás, ya hace 2 años que empecé a trabajar en este tema de colectivas, que es este espacio que reúne a mujeres que están atravesando procesos de fertilidad en un encuentro donde está guiado por una psicóloga y por una coach que guía las actividades que se realiza en este espacio.
0: Perfecto. Este es un espacio que a todo esto hace un llamado, porque vienen una jornada el 29. El 29 sí. de agosto, donde el sábado 29 de agosto viene ya la tercera edición, sí. después de 2 jornadas exitosísimas y de alta demanda, donde pueden encontrarse, generar estos lazos, este camino entre medio, porque es verdad, una fertilidad sin miedo, una fertilidad sin susto y sin sentirte mal contigo mismo, porque uno es autoflagelante totalmente, sobre todo como mujer, y cuando estás con este tema de la fertilidad, decir cómo no puedo controlar mi cuerpo, cómo no puedo sostener esta guaguita, o cómo pucha, me acaban de hacer un in vitro, lo acabo de perder, las emociones, la sensibilidad, todo es tremendamente difícil de dominar y manejar como ser humano.
1: Tal cual. Y por eso, y se vive muy solo. Entonces, cuando se generó esto y los encuentros que han sido realmente espectaculares, pasa esto, que tú te sientas al frente de una mujer que ha vivido lo mismo o más cosas que tú, te sientes muy acompañada. Todas hablan el mismo lenguaje, todas sentimos pena o rabia, o por ejemplo, sale mucho el tema de que, mi amiga está embarazada y en verdad estoy chata. Y estoy enojada, claro. que esté embarazada. Y son cosas que no se atreven a verbalizarlo porque no es correctamente correcto.
0: Claro.
1: Entonces, en este espacio que es seguro y de contención, salen todos estos miedos, pueden verbalizar cosas que están viviendo, salen con un peso, no salen sin peso, porque eso sería mentirte. Salen con un peso menor y eso es muy gratificante.
0: O sea, saben que están en la misma con muchas otras mujeres y que los sentimientos se comparten. Pero hablemos de los procesos de infertilidad, hablemos de cómo uno parte, cómo vive, cómo lo viviste tú, cuál fue el primer paso que tuviste que hacer, el asumir también. Cuéntame un poquito la historia.
1: Mi historia es súper loca, porque la verdad es que yo me embaracé muchas veces, Carmen. Yo me embarazaba...
0: ¿De forma natural?
1: De forma natural, ya. Yo... Estaba con mi marido, ¡pam!, embarazada. Y la primera guaguita, estaba embarazada al tiro, era en plena pandemia. Y tuve que ir a la Doppler de las 13 semanas. Fui a una clínica privada. Y el doctor tuvo el peor tino de la vida, decirme, tu guagua está muerta.
0: Uy, qué dolor, ¿ya?
1: Así que anda a que te reembolsen el examen.
0: No te puedo creer que eso te dijo el doctor.
1: Eso me dijo textual. Mientras yo me estaba a punto de desmayar.
0: Pero imagínate.
1: No podía respirar del dolor que estaba sintiendo. Y ese fue el criterio que él utilizó, que para mí fue impactante. De ahí vino un momento terrible de mucha poca información, de no saber qué hacer, cómo hacer un legrado para sacar esta guaguita, por qué me está pasando esto a mí, quién me da una respuesta.
0: ¿Qué le pasó a la guaguita? Claro.
1: ¿Qué le pasó a la guaguita? ¿Qué hacemos? Yo con mi marido, súper fuerte siempre, y de hecho él es mi todo en esta vida. Y ahí empezó este camino que dijimos, wow, como que prendió la primera alerta como chuta. Esto
0: que
1: no es normal.
0: Estamos acá, claro.
1: Esto no es normal. ¿Qué está pasando? Y hay un factor que es súper importante, que yo ya era una persona de edad. Tenía 35 años y ya eso es una persona para la fertilidad.
0: Mamá
1: vieja.
0: Geriátrica.
1: Mamá
0: como
1: geriátrica.
0: Le dicen,
1: tal cual.
0: El colmo que te pongan
1: no,
0: ese. Sí, pero igual es como.
1: Esa es la verdad.
0: Pero que te pongan ese como apodo, sí. ese apellido, el geriátrico, lo encuentro como rarísimo.
1: No, y es como súper violento.
0: Es violento, sí. A mí no me gusta nada eso.
1: No.
0: Sí, pero bueno, ya.
1: Y ahí empezó todo el proceso, que fue heavy, porque súper. Desinformado, ¿cachai? Como me acuerdo haber llegado a esta clínica, que insisto, uno cuando tiene un problema de fertilidad tiene que irse a clínicas especializadas en esto, no quedarse en las clínicas tradicionales. Bueno, yo me quedé en la clínica tradicional y fui una vez a un ginecólogo y le digo, ya perdí, después pedí otra guaguita, ya llevo 2 guaguas perdidas, y me dice, mira,

0: relájate. Cuando tú pierdes la tercera, ahí tú vienes y ahí hacemos unos exámenes.
1: ¿Pero cómo?
0: Espérate.
1: ¿Cómo?
0: Yo me paré de ese encuentro, salí de la puerta, entré de nuevo y le dije, mira, acabo de perder una tercera guagua, ¿me puedes decir qué tengo que hacer?
1: Claro.
0: Me miró una cara como, ¿quién eres tú de tratarme de esta manera? Y le dije, no, ¿quién eres tú de tratarme a mí de esta manera? ¿Cachai?
1: Claro.
0: Bueno, ahí me di una pila de exámenes.
1: No, la insensibilidad, o sea, el poco tino. Cuando, claro, o sea, y con el dolor, las hormonas, o sea, todo lo que significa perder una guaguita.
0: No, terrible. Y ahí me hice muchos exámenes. Bueno, raya para la suma, después tuve un embarazo triple, que fue terrible, también súper maltratado, casi me muero, perdí una trompa derecha, un embarazo ectópico, fue espantoso.
1: ¿Y estabas teniendo ayuda para embarazarte?
0: Todavía no.
1: Ay, fue triple, no. Sin ayuda.
0: Sin ayuda.
1: Mira.
0: Ya después de eso, que casi me muero, decidimos ir a una clínica especializada en esto.
1: Perfecto.
0: Y ahí ya como que agarró esto otro camino, ya era otro tipo de conversaciones, los doctores tenían otro tipo de tino, clínicas mucho más humanas. Y finalmente ahí llegué al doctor que es, yo digo que es el padre de mis hijas, que es Ricardo Pomer, que para mí él es un sabio, me supo tratar, me dio un diagnóstico, me escuchó, me entendió, me pidió los exámenes que necesitaba, me miró a los ojos y me dijo, yo voy a lograr un embrión sano. Porque esto es una carrera como sin fin, porque parte es una carrera de, por ejemplo, inyectarte para sacarte óvulos, ¿cachai? Para formar un embrión.
1: Claro.
0: Pero en esa carrera, pucha, tú haces la ecografía y tenís 5 óvulos, y después tenís 3, y después tenís 2, y después sacaste 1.
1: Embrión, claro, sacaste 1 y hay que ver si ese embrión es bueno o malo.
0: Exacto, tenés que ver si ese embrión es viable con
1: Son
0: la vida.
1: Son muchas etapas.
0: Muchas y muy desgastantes y muy caras.
1: Sí.
0: Económicamente esto es carísimo. Ya he hablado en otros programas del tema de que el financiamiento es muy poco, casi nada hay, pero muy poco, y la verdad es que es muy desgastante. Entonces, aparte de llegar a todo este proceso, llegar finalmente a las buenas manos, logré tener un embrión sano, que fue mi hija Nina, que tiene 3 años ahora.
1: Claro, y que se acunó bien y que prosperó al final en todo, porque otra cosa es tener un embrión sano y lograr
0: implantárselo
1: que,
0: y implantarlo, que no funcione,
1: y claro, y
0: que también pasa,
1: que prospere y que crezca, po.
0: Entonces todas estas como etapas de la mujer en este proceso, que son muy desgastantes, se trabajan.
1: Perdón, ¿cuánto transcurrió desde la primera pérdida hasta que tuviste 2 años?
0: 2 años.
1: Y 2 años donde tu tema era esto, ¿no?
0: Era esto, aparte estábamos en pandemia, no fue como súper agobiador.
1: Agobiante.
0: Agobiante, gracias.
1: No te preocupes, no pasa nada.
0: Fue muy desgastante, terrible, en todo sentido, muy muy solitario, porque claro, yo quería estar con mis amigas, pero no podía salir, no porque no podía yo, sino por la pandemia. Entonces,
1: claro,
0: fue un proceso súper terrible.
1: Claro.
0: Ya finalmente empecé a ver la luz con congelar. ¿Cuántas mujeres que quieren congelar óvulos y no saben qué hacer?
1: Bueno, yo tengo muchas amigas que congelaron y que decidieron, por ejemplo, no tener.
0: Exacto,
1: porque
0: que es una opción.
1: Te agarra la agenda, te agarra la pega, el éxito profesional, y de repente decís, oye, ¿cómo lo hago? Ya tengo, no sé, 40 y tantos años. ¿Valdrá la pena? ¿No valdrá la pena?
0: Pero lo bueno es que tus amigas lo tienen guardado.
1: Los tienen guardado y todavía pueden elegir. Pero claro, cuando uno tiene que decidir, y esto también, hay poca información, que es
0: nada.
1: Un súper buen punto, Cami, porque claro, idealmente los doctores te dicen, trata de congelar óvulo antes de los 32, antes de los 34, ya a los 35, 6, está y pasa. Entonces, ¿cómo saberlo? Porque más encima también es un desgaste económico grande, no es barato.
0: 2.600.000.
1: Claro, y para muchas personas están recién empezando su época laboral y empezando a ganar plata. Entonces, le destino un recurso a congelar óvulos porque quizás no tengo una pareja formal, o porque todavía no estoy decidida, o porque no sé si quiero esto para mi futuro, pero te tienes que anticipar a tantas cosas siendo mujer.
0: Terrible.
1: Que al final el peso de todo este pensamiento que uno no lo quiere hacer porque quizás no tiene la madurez, porque quizás no tienes el propósito,
0: momento, la
1: claro, la plata, es una mochila que uno no está dispuesto a ponerlo en la agenda.
0: Bueno, pero eso es este espacio en Colectivas No Te Congeles por Congelar, se va a tratar un poco de eso, de informar a las mujeres de qué decisiones pueden tomar o quieren tomar, cómo hacerlas.
1: Claro.
0: Y otra cosa súper importante, no por congelar te asegura que vas a tener una guagua.
1: También, po.
0: Entonces, como que son temas que tú dices, ah, yo voy a congelar, ya, obvio que después voy a tener una guagua. O sea, me encantaría decirte que sí, pero no. Es un backup que puedes tener ahí guardadito, pero ojo, que lo puedes usar o no usar y puedes llegar a embarazarte tradicionalmente como normal, ¿cachai?
1: Claro.
0: Entonces, son miles de espacios que no se hablan, que están muy desinformados, como que no hay información de esto, y que las mujeres en verdad tenemos que abrir un poco los ojos y querer saber si es que queremos ese camino.

0: Oye, ¿y tú tuviste la suerte de poder asistir a una clínica privada, un experto en fertilidad como es Pomés, que es súper reconocido, bueno, junto con otros doctores expertos en fertilidad que tenemos en nuestro país? Pero imagínate lo que es en la salud pública.
1: Terrible.
0: Las personas que al final quieren reproducirse, tener familia, que les crezca la familia y no poder hacerlo. Y tengo la sensación, bueno, en realidad no tengo que ser muy suspicaz para saberlo por lo que ya has contado y has compartido, que para ti, o sea, esto pudiera haber sido otro tipo de experiencia si hubiese habido más tino, si hubiese habido más información y de parte del cuerpo médico un poco más de contención. O sea, independiente que hayas tenido las pérdidas iguales y todo, si hubiese sido todo más amable y más contenido, ¿hubiese sido una mejor experiencia el empezar a embarazarte en tu vida?
1: De todas maneras, o sea, fue tanta mi nivel de pena y de angustia y de maltrato de este doctor y de esta clínica que siempre me quedó en la guata el sentimiento de que tenía que haber hecho algo más. Como, no solamente por mí, sino que como por todas mis compañeras.
0: Claro.
1: Porque en verdad es muy agresivo y de hecho voy a hablar algo de una noticia como de la actualidad, lo que salió de esta mujer que tuvo estas mellizas y que quedó en coma.
0: Y que quedó en coma, claro.
1: Yo siento que es como un tirón de oreja. No digo para todos los ginecólogos de las clínicas privadas, pero creo que tiene que haber una clase de trato hacia el paciente y hacia la mujer con temas de pérdida. Por eso, gracias a Dios, está la ley que salió hace poco, la ley Dominga, que ayuda a las mujeres como al tema del luto. Y es muy importante porque te llevan a una habitación al lado. Antes yo me acuerdo de mi primera guaguita, cuando me hicieron el legrado, al lado había mujeres teniendo guaguitas.
0: Claro.
1: ¿Sabes lo duro que es?
0: O sea, lo duro de, claro, tú estás con tu vientre vacío y hay mujeres como recibiendo su guaguita, que es durísimo.
1: Terrible.
0: La comparación del ser humano es parte de nuestro ser.
1: Durísimo. Entonces esta ley te protege un poco más y tengo amigas o testimonios que han contado que en verdad las han funcionado muy bien, hay otras que las han funcionado muy mal, pero por lo menos ya hay una conciencia de que hay algo que tienen que hacer al respecto cuando una mujer está perdiendo una guagua, tratarla de otra manera.
0: Claro.
1: Creo que hay mucho camino por mejorar en miles de instancias, claramente.
0: De todas maneras. Oye, bueno, esto es un temazo porque las formas, ¿cómo influyen las formas? Y acá, apelando un poco a entender que, sobre todo en estado de gestación, estamos hormonalmente mucho más disparadas. Las mujeres tenemos una sensibilidad diferente. Hay una presión social, sobre todo. Tú sabes que mientras me hablaba, yo me acuerdo cuando tuve a mi hija, a Mila, yo quería tener parto sin anestesia. Y bueno, me preparé un poquito con una doula y toda la cuestión, pero bueno, rompí bolsa, entonces claramente mi parto no podía programarlo tan bien sin anestesia, pero aún así insistí, dije, no, yo me la puedo sin anestesia. Cuando tú rompes bolsa, todo se exacerba mucho más.
1: Claro.
0: Porque claramente empiezas con las contracciones mucho más fuertes, porque te estás quedando sin líquido amniótico, la guagua tiene un parto seco. Y yo me acuerdo que cuando llegó el anestesista, me dice, oye, Carola, bueno, póngase de lado. No, le digo, es que no quiero tener, dentro de las contracciones, el nerviosismo, las hormonas, lo no preparada que estaba para tener mi guagua, que venía como 2-3 semanas más. Y me dice, no, ya, póngase en posición fetal para ponerle la inyección. Le digo, no, es que no, de verdad quiero tratar de tener la guagua. Ah, me dice, otra mujercita que de nuevo quiere dárselas de valiente acá, después me va a andar rogando que me te ponga la anestesia. Y yo te juro que en ese momento,
1: no, mirándote menos, pero
0: le digo,
1: morir.
0: No puedo repetir lo que le dije, porque te juro que entre la contracción que sentía, y yo tuve mi guagua en 2 horas y media, comprenderás que me dilaté de 0 a 100 rapidísimo, y con unos dolores que fueron del terror, hasta vomité en el minuto de las contracciones. Y me acuerdo que yo decía, ¿cómo tan desubicado este hueón? Te juro por Dios que decía, pero
1: que no tienen criterio.
0: No, yo, por último, trátame en algodones, estoy con un dolor de parto tremendo. Quizás tienes toda la razón, que voy a necesitar un analgésico, anestesia, lo que sea. Pero entiende que yo venía con un concepto y que necesito que me hagas entender de otra forma, no dándote las de súper choro,
1: sí,
0: diciendo más,
1: mirándome
0: otra
1: menos,
0: más,
1: claro.
0: ¿Cachai? Que viene acá a dárselas de súper moderna, a tener guagua sin anestesia. Yo era como, te juro que me cagó el parto.
1: No, claramente,
0: pero
1: tu momento,
0: mi momento,
1: precioso, te
0: porque
1: lo
0: terminé
1: la
0: todo el rato rumiando, peleando con el anestesista.
1: Claro.
0: Hasta que después me tuvo que poner un analgésico y ya era muy tarde para ponerme lo demás, pero yo quedé así como, ¡qué lata!
1: Y eso
0: imagínate, teniendo guagua, o sea, imagínate lo que es cuando pierdes tu guaguita.
1: Sí.
0: Se multiplica por 1000.
1: Sí, no, y es como que desgraciadamente voy a hablar de los hombres ginecólogos, porque por lo general, a mí me pasó en lo personal, ellos fueron los del maltrato. Gracias a Dios llegué a las mejores manos de la vida, que mi mamá Bernadita Walker, y ella es otra cosa. Como que, por eso te digo, como que el trato de ella en todos mis partos fue increíble. Desde el momento que ella me recibió, porque Ricardo Pomer te deriva a una ginecóloga que él cree que es adecuada para ti, claro. Porque trata procesos difíciles de embarazo, y ella es de otro planeta. Entonces, como que yo, como siempre digo, ojalá que todos tengan más criterio a tratar a una mujer que está viviendo un duelo espantoso, que ha vivido un tratamiento dificilísimo, y que tengan el criterio y el corazón de saber cómo tratar a estas mujeres, porque al final están muy solas, muy tristes, muy desamparadas.
0: De todas maneras. Bueno, para eso hoy día existe Colectivas, esta iniciativa de Camila Santa Ana, que pueden conectarte a través de @colectivas_cl, ¿no?
1: Sí, pueden mandar un mail. Pueden mandar un mail a colectivas@cl@gmail.com para mandar información, para salir más información de cuándo es el encuentro, el valor, perfecto, cuánto rato dura, etcétera. Ya. Y en colectivas.cl, en el Instagram, se pueden meter a ver todos los encuentros que hemos hecho. Siempre todo esto se mantiene en la privacidad, o sea, no hay fotos y todo, pero nunca se muestra a las personas que están acudiendo, ya por que supuesto. Es muy privado, pero pueden ver de qué se trata. Es un lugar súper cuidado, hay regalitos de distintas marcas, la regaloneamos a ella. La verdad es que es un espacio súper lindo, súper bien cuidado, protegido por profesionales como una psicóloga y una facilitadora. Y en eso, eso me tiene muy contenta. Así que las invito a todas. ¿Y sabes otra cosa, Caro? Invito a las mujeres que sí son mamá y que saben que alguna amiga está viviendo esto o un conocido. Dile, oye, ¿sabes que hay un espacio que se llama Colectivas? Pucha, métete a verlo. Porque de repente esas conversaciones no están. Y de repente ella, la mujer que nos está escuchando ahora, tiene su guaguita, pero al lado hay una mujer que está en este proceso.
0: Claro, así que es una comunidad donde pueden ir a sentirse apapachadas, contenidas y sobre todo a responder o ir a escuchar las miles de inquietudes que deben tener cuando están viviendo este proceso.
1: Tal cual.
0: Camila,
1: sí.
0: Gracias por venir. Gran iniciativa. Muchas recuerden gracias. El sábado 29 de agosto, desde las 9:30 a.m., el lugar, en algún lugar de Las Condes, pero ya lo saben, el Instagram colectivas.cl, sí. Y el Instagram colectivas.cl@gmail.com.
1: No. Colectivas-cl@gmail.com, el mail.
0: Eso es. Ahí están. Bueno, cualquier cosa también, tu Instagram, ¿cuál es, Cami?
1: Cami Santa Ana.
0: Cami Santa
1: Ana. Con dos A.
0: Ya, sí. Para que también seguir. La sigan y ahí van a encontrar todo y mucha más información y aparte de sus dos niñitas preciosas.
1: Sí.
0: Que las viste como, ay, como una tamita antigua,
1: sí,
0: preciosa.
1: Sí.
0: Oye, nosotros empezamos a despedirnos, ¿no? Ah, ya. 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Nosotros nos encontramos mañana viernes ya nuevamente en otra edición más de Sintonizados a eso de las 2 de la tarde acá en la 100.5. Que tengan todos muy buena tarde. Chau.
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5: Nikola Tesla, el genio de la ciencia y conocido como el padre de la electricidad, que logró patentar 300 inventos, entre ellos el motor de inducción de corriente alterna. A pesar de su genialidad, moriría solo y arruinado en Nueva York un poco antes, cuando tenía 83 años, después de un viaje a Washington donde conoció a la hija del embajador yugoslavo en Estados Unidos, Paula Fotich, le escribió una larga carta en la que relata el origen de su fascinación por la electricidad. Nueva York, 23 de julio de 1939. querida señorita Fotich. Le envío el calendario.

0: Diario de Yugoslavia de 1939, que muestra la casa y la comunidad en la que viví muchas aventuras, tristes y alegres, y en la que también, por una coincidencia extraña, nací. Nuestros vecinos más cercanos estaban a 3 kilómetros. En invierno, con la nieve de casi 2 metros, estábamos completamente aislados. Mi madre era incansable, trabajaba desde las 4 de la mañana hasta las 11 de la noche. Yo observaba admirado cómo se encargaba de sus muchas tareas autoimpuestas. Dirigía a los sirvientes, ordeñaba las vacas, ponía la mesa y preparaba el desayuno. Solo cuando todo estaba listo, se levantaban los demás. Pero lo que más alegría me daba era nuestro magnífico Macac, el mejor gato del mundo. Nos adorábamos, me seguía a todas partes. Cuando era necesario, se ponía el doble de grande, arqueaba la espalda y soltaba bufidos que espantaban a cualquiera. Jugaba cada tarde, me mordía suavemente y ronroneábamos juntos, rodando por el pasto. Yo también lo mordía y ronroneaba. Era una felicidad delirante. Una noche de mucho frío seco, mientras lo acariciaba, vi un milagro. Su lomo brillaba con electricidad estática. Mi mano soltaba chispas. Mi padre dijo: "Eso es electricidad, lo mismo que se ve en las tormentas". Mi madre se preocupó: "Deja de jugar con el gato, podrías provocar un incendio". Pero yo pensaba: ¿es la naturaleza un gato gigante? ¿Y quién acaricia su lomo? Debe ser Dios. Desde entonces me hice esa pregunta: ¿qué es la electricidad? Han pasado 80 años y aún no tengo una respuesta. Si algún pseudocientífico te dice que la tiene, no le creas. Si él lo supiera, yo también lo sabría. Y tengo mejores antecedentes para afirmarlo. Nikola Tesla. Las preguntas y las imágenes de Tesla que quedan destellando. Mañana, la última carta de la colección dedicada a los gatos, aquí en Pauta. 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
4: Muy buenas tardes, ¿qué tal? ¿Cómo están? 3:01, iniciamos el resumen de noticias acá en Radio Pauta 100.5. El presidente José Antonio Kast presentó en cadena nacional la agenda contra el crimen organizado y el terrorismo, que contempla 30 proyectos en materia de seguridad. El mandatario destacó que buscará impulsar sistemas carcelarios especiales, un estado de excepción barrial con apoyo de las Fuerzas Armadas y mejorar las medidas para retener y expulsar a migrantes irregulares. Esta mañana en Radio Pauta, el subsecretario del Interior, Máximo Pavés, defendió la agenda de seguridad impulsada por el presidente y aseguró que la crisis que dejó el gobierno anterior es tan profunda que los resultados no se verán de la noche a la mañana. El subsecretario además afirmó que no cometió ningún error político en el marco de la salida del ex subsecretario Juan Pablo Rodríguez. El Tribunal Constitucional declaró admisibles los 3 requerimientos de inconstitucionalidad presentados por la oposición en contra de diversas normas del proyecto de ley de reconstrucción nacional. En concreto, se declaró admisible las normas relacionadas con la invariabilidad tributaria y las modificaciones a la normativa ambiental. La Corte de Apelaciones de Santiago revocó la prisión preventiva del exdiputado Joaquín Lavín León y decretó la medida cautelar de arresto domiciliario total. El ex parlamentario, quien es investigado por fraude al fisco y cohecho, dejará el anexo Capitán Llaver luego de casi 3 meses. La Comisión de Ética del Senado emitirá un pronunciamiento por el enfrentamiento entre la senadora Camila Flores y Fabiola Campillay. Las senadoras intercambiaron insultos y descalificaciones personales en los pasillos del Congreso. Y en temas internacionales, Irán y Omán acordaron una ruta para reabrir el Estrecho de Hormuz, aunque Teherán condicionó la medida al fin del bloqueo de Estados Unidos. La vía estratégica continúa bajo tensión por los riesgos para el transporte marítimo. Bien, 3 de la tarde con 3 minutos, estas fueron las principales informaciones que han marcado la jornada. Los dejamos invitados a seguir escuchando la programación de Pauta por la 100.5. Nosotros nos encontramos en una hora más para un nuevo resumen informativo.
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0: 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Charles Chaplin. 15 horas, 28 minutos. 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
18: La historia de una de las voces más fascinantes de los años 90 ha llegado al streaming y está disponible en HBO Max el documental It's Never Over, Jeff Buckley, dirigido por la nominada al Oscar Amy Berg. Con una duración de 106 minutos, reconstruye la breve pero decisiva carrera del autor de Grace a través de imágenes inéditas, mensajes de voz y testimonios de su madre Mary Gibbert, de músicos como Ben Harper y Amy Mann, además de sus colaboradores más cercanos. Un documental alabado por la crítica y emocionante para los seguidores de Buckley, que ofrece un retrato íntimo y humano de un artista cuya influencia sigue creciendo casi 3 décadas después de su muerte. 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
3: Buenas tardes, ¿qué tal? ¿Cómo están? Son las 4 en punto. Iniciamos el resumen de noticias acá en Radio Pauta 100.5. El presidente José Antonio Kast presentó en cadena nacional la Agenda contra el Crimen Organizado y el Terrorismo, que contempla 30 proyectos en materia de seguridad. El mandatario destacó que buscará impulsar sistemas carcelarios especiales, un estado de excepción barrial con apoyo de las Fuerzas Armadas y mejorar las medidas para retener y expulsar a migrantes irregulares. Esta mañana en Radio Pauta, el subsecretario del Interior, Máximo Pavés, defendió la agenda de seguridad impulsada por el presidente y aseguró que la crisis que dejó el gobierno anterior es tan profunda que los resultados no se verán de la noche a la mañana. El Tribunal Constitucional declaró admisibles los tres requerimientos de inconstitucionalidad presentados por la oposición en contra de diversas normas del proyecto de ley de reconstrucción nacional. En concreto, se revisarán las normas relacionadas con la invariabilidad tributaria y las modificaciones a la normativa ambiental. La Corte de Apelaciones de Santiago revocó la prisión preventiva del exdiputado Joaquín Lavín León y decretó la medida cautelar de arresto domiciliario total. El ex parlamentario, quien es investigado por fraude al fisco y cohecho, dejará el anexo Capitán Llaver luego de casi 3 meses. La Comisión de Ética del Senado emitirá un pronunciamiento por el enfrentamiento entre Camila Flores y Fabiola Campillay. Las senadoras intercambiaron insultos y descalificaciones personales en los pasillos del Congreso. El exteniente coronel Claudio Crespo inició gestiones para reincorporarse a Carabineros tras ser absuelto en el caso de Gustavo Gatica. El ex oficial buscaba volver a la institución con el mismo grado que tenía al ser dado de baja. Y en temas internacionales, Irán y Omán acordaron una ruta para reabrir el estrecho de Hormuz, aunque Teherán condicionó la medida al fin del bloqueo de Estados Unidos. La vía estratégica continúa bajo tensión por los riesgos para el transporte marítimo. Bien, 4 de la tarde con 3 minutos y estas fueron las principales informaciones que han marcado la jornada. Los dejamos invitados a seguir escuchando la programación de Pauta por la 100.5. Nosotros nos encontramos para un nuevo resumen informativo en un rato más.
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0: 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Napoleón. 16 horas, 26 minutos. 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
5: ¿Quién fue realmente Roberto Bolaño más allá del mito? Esa es la pregunta que intenta responder el investigador español José Cerralbo en La sombra de los perros románticos, una biografía integral del autor de Los detectives salvajes, con un sólido trabajo documental y ritmo de novela, reconstruye la vida del escritor chileno desde su infancia en Valparaíso, Los Ángeles, Quilpué, hasta el infrarrealismo en México, el exilio en España y el reconocimiento 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

0: 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Salvador Dalí. 17:24. 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
6: Iniciamos agosto, pero sin olvidarnos de lo que pasó en julio. Acá te contamos de los últimos hechos que han estado marcando la pauta en los mercados.
7: Estados Unidos suspendió los ataques contra Irán tras registrar avances en las conversaciones sobre el estrecho de Hormuz. La menor prima por riesgo hizo caer el petróleo, aunque la situación en el Golfo Pérsico sigue frágil. En Estados Unidos, la Reserva Federal mantuvo la tasa entre 3,5 y 3,75%, pero por primera vez desde 2016, tres miembros del comité votaron por subirla, reflejando la creciente preocupación por la inflación. En paralelo, el PIB creció apenas 1,5% en el segundo trimestre, por debajo de lo esperado, aunque el consumo privado se mantuvo firme. Microsoft y Amazon superaron las expectativas impulsados por resultados de sus productos en la nube y la inteligencia artificial, mientras Apple decepcionó por menores ventas en China. Además, la escasez de memoria RAM está disparando los precios y presionando a toda la industria. En materia local, buenas noticias. El IMASEC creció 2,4% en junio y la producción industrial subió 3,2%, poniendo fin a 8 meses de caídas y alejando el riesgo de una recesión técnica. La contracara fue el desempleo, que aumentó a 9,4% por el mayor ingreso de personas al mercado laboral.
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9: Una ruptura da origen a una de las publicaciones más originales y extrañas del año. Se trata del libro Mobius. La estadounidense Catherine Lacey, tras el éxito mundial de Biografía de X, combina ensayo autobiográfico y novela breve que pueden leerse desde cualquiera de sus dos comienzos, como la legendaria cinta de Mobius, una reflexión sobre el amor, la amistad, la fe, el duelo y las historias que construimos para poder seguir viviendo. Híbrida, rara y profundamente conmovedora, ha dicho la crítica sobre la nueva publicación de Catherine Lacey. Dos libros en uno, cada uno comienza por un lado y quizá te lleven al mismo lugar al terminar. El libro de Mobius ya está en librerías y también en Radar Pauta.

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1: Buenas tardes, ¿qué tal? ¿Cómo están? 5 con 51 minutos. Iniciamos el resumen de noticias acá en Radio Pauta 100.5. El presidente José Antonio Kast presentó en cadena nacional la Agenda contra el Crimen Organizado y el Terrorismo, que contempla 30 proyectos en materia de seguridad. El mandatario destacó que buscará impulsar sistemas carcelarios especiales, un estado de excepción barrial con apoyo de las Fuerzas Armadas y mejorar las medidas para retener y expulsar a migrantes irregulares. El presidente José Antonio Kast emprendió viaje a Cali, Colombia, para asistir al cambio de mando en que asumirá el poder Abelardo de la Espriella. El mandatario asistirá junto al canciller Francisco Pérez Mackenna y la primera dama María Pía Dirasola. El Senado emitió una declaración pública pidiendo evitar juicios anticipados ante el presunto caso de violencia intrafamiliar que involucra al senador Fidel Espinosa. El propio senador apuntó a una discusión de carácter privado y aseguró que no hubo violencia ni hechos de agresividad física. El Tribunal Constitucional declaró admisibles los 3 requerimientos de inconstitucionalidad presentados por la oposición en contra de diversas normas del proyecto de ley de reconstrucción nacional. En concreto, se revisarán las normas relacionadas con la invariabilidad tributaria y las modificaciones a la normativa ambiental. La Corte de Apelaciones de Santiago revocó la prisión preventiva del exdiputado Joaquín Lavín León y decretó la medida cautelar de arresto domiciliario total. El ex parlamentario, quien es investigado por fraude al fisco y cohecho, dejará el anexo Capitán Llaver luego de casi 3 meses. Y en temas internacionales, Irán y Omán acordaron una ruta para reabrir el estrecho de Hormuz, aunque Teherán condicionó la medida al fin del bloqueo de Estados Unidos. La vía estratégica continúa bajo tensión por los riesgos para el transporte marítimo. Y el gobierno de Venezuela y un grupo opositor instalaron formalmente una mesa de diálogo impulsada por Estados Unidos. La medida busca avanzar hacia una transición en el país sudamericano y atender las consecuencias del doble terremoto del pasado 24 de junio, que dejó al menos más de 6.000 fallecidos. Bien, 5 de la tarde con 53 minutos y estas fueron las principales informaciones que han marcado la jornada. Los dejamos invitados a seguir escuchando la programación de Pauta por la 100.5. Ya viene Tamaño Carta junto a Bárbara Espejo y luego comienza Pauta Abierta bajo la conducción de Felipe Bianchi.
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1: Nikola Tesla, el genio de la ciencia y conocido como el padre de la electricidad, que logró patentar 300 inventos, entre ellos el motor de inducción de corriente alterna. A pesar de su genialidad, moriría solo y arruinado en Nueva York un poco antes, cuando tenía 83 años, después de un viaje a Washington donde conoció a la hija del embajador yugoslavo en Estados Unidos, Pola Fotic, le escribió una larga carta en la que relata el origen de su fascinación por la electricidad. Nueva York, 23 de julio de 1939. Querida señorita Fotic, le envío el calendario de Yugoslavia de 1939 que muestra la casa y la comunidad en la que viví muchas aventuras, tristes y alegres, y en la que también, por una coincidencia extraña, nací. Nuestros vecinos más cercanos estaban a 3 kilómetros. En invierno, con la nieve de casi 2 metros, estábamos completamente aislados. Mi madre era incansable, trabajaba desde las 4 de la mañana hasta las 11 de la noche. Yo observaba admirado cómo se encargaba de sus muchas tareas autoimpuestas. Dirigía a los sirvientes, ordeñaba las vacas, ponía la mesa y preparaba el desayuno. Solo cuando todo estaba listo, se levantaban los demás. Pero lo que más alegría me daba era nuestro magnífico Macac, el mejor gato del mundo. Nos adorábamos, me seguía a todas partes. Cuando era necesario, se ponía el doble de grande, arqueaba la espalda y soltaba bufidos que espantaban a cualquiera. Jugaba cada tarde, me mordía suavemente y ronroneábamos juntos, rodando por el pasto. Yo también lo mordía y ronroneaba. Era una felicidad delirante. Una noche de mucho frío seco, mientras lo acariciaba, vi un milagro. Su lomo brillaba con electricidad estática. Mi mano soltaba chispas. Mi padre dijo: "Eso es electricidad, lo mismo que se ve en las tormentas". Mi madre se preocupó: "Deja de jugar con el gato, podrías provocar un incendio". Pero yo pensaba: "¿Es la naturaleza un gato gigante? ¿Y quién acaricia su lomo? Debe ser Dios". Desde entonces me hice esa pregunta: ¿qué es la electricidad? Han pasado 80 años y aún no tengo una respuesta. Si algún pseudocientífico te dice que la tiene, no le creas. Si él lo supiera, yo también lo sabría. Y tengo mejores antecedentes para afirmarlo. Nikola Tesla. Las preguntas y las imágenes de Tesla que quedan destellando. Mañana, la última carta de la colección dedicada a los gatos, aquí en Pauta. 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
4: 6 de la tarde en punto, pero en punto perfecto, Felipe, esta vez. No, como siempre, la verdad. Y comienza acá una nueva edición de Pauta Abierta. Al otro lado del vidrio, don Felipe, doña Camila. A este lado del vidrio, quien les habla. Y presentémoslo al tiro. ¿No? ¿No podemos presentarlo al tiro? No, porque tengo que presentar el programa primero. Ah, yo creí que ya habíamos partido. Esto es Pauta Abierta.
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4: ¿Sabe qué? Los que veían el Happening con Jai, veían especialmente la oficina, se acordarán cuando Espina cometía algún error o le decía algo malo al señor jefe que tenía y decía, me castigo, y se pegaba en cámara. Y yo hago eso, me castigo, sí, porque me faltó presentar a la Raquelita, que sin ella no habría streaming. Es así, está también al otro lado del vidrio. Y al lado mío.
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4: Las tres noticias bajo el prisma de Alejandra Gallardo.
6: ¿Cómo estás, Felipe?
4: Muy bien, ¿y tú?
6: Muy bien. Oye, antes de...
4: Lápiz rojo.
6: Collar rojo.
4: Collar rojo y anteojos rojos.
6: Sí, todo en composé.
4: Y el resto negro.
6: Sí, el resto negro. Son no, pero colores, los pantalones blancos.
4: Son los colores del Milan de Italia. Te voy a salvar, te voy a mover para ese lado.
6: Antes de por ese lado, sino por allá.
4: Son
6: no
4: los colores
6: ayuda, no me ayuda
4: Milan
6: mucho,
4: Italia,
6: compadre.
4: Y esto es un homenaje, lo sé, lo intuyo, a Franco Baresi, uno de los más grandes defensas de la historia, que se murió hace pocos días.
6: Exactamente, es mi homenaje a él, ahora que soy una mujer tan vinculada al fútbol. Exacto. Oye, antes de empezar, me llegó el soplo, no, me llegó la noticia que esta pelea que se había protagonizado hace varios días, que ya llevaba en chats privados, que se habían filtrado entre el subsecretario Pavés y el senador Esquella, llegó a su fin. El senador Esquella estuvo en La Moneda hoy día y a las 4 firmaron la pipa de la paz. Ahí estamos viendo, las juntaron, limaron las asperezas, eso sí lo puedo decir.
4: Se abrazaron, se dieron la mano.
6: Se dieron la mano.
4: Y todo ha quedado en el pasado.
6: Todo ha quedado en el pasado.
4: Ok, muy bonito. Me parece.
6: Oye, partamos con
4: la
6: noticia.
4: Eso es lo que hay que hacer cuando uno tiene un problema.
6: Obviamente, conversar, dialogar.
4: Exacto, y darse la mano. Y mirarse a los ojos. Cuando uno se mira a los ojos es muy difícil seguir peleando.
6: Es que a mí me da risa eso.
4: Por eso. Ahí tenía una razón por la cual es bueno estar cerca, mirarse estar a los cerca. Ojos y dejar de pelear.
6: Y no pelear por redes sociales, fíjate, no pelear por WhatsApp, porque el WhatsApp tiene un problema, que es que no da cuenta de todo.
4: No tiene matices.
6: No da cuenta de los matices y todo lo que tiene que ver con la comunicación paraverbal y con la comunicación kinésica, porque uno comunica también con el cuerpo. Entonces, cuando uno habla, uno es capaz de poner las caras adecuadas
4: Inmovida
6: para
4: en su
6: bajar
4: rol
6: el tono.
4: De profesora.
6: Exactamente.
4: Alejandra Gallardo nos cuenta por qué es tan importante.
6: Y no pelear por WhatsApp.
4: No pelear por WhatsApp. Ok, primera noticia del día.
6: Se presentó un proyecto de ley. Diputados de oposición.

0: oposición, desde el Partido Nacional Libertario, Republicano, un representante de Renovación Nacional y también un representante del Partido de la Gente, aunque no lo alcanzó a firmar por problema más bien administrativo, presentaron un proyecto, escuchen bien, para suspender por 5 años la ley Karin, que está vigente desde agosto del 2024.
1: Ya, que ha recibido muchas críticas, que da la impresión de que no ha funcionado exactamente como se pretendía que funcionara, pero llama la atención una petición de congelarla por 5 años.
0: Lo que pasa es que las críticas tienen que ver con la acumulación en el fondo de denuncias que el sistema no es capaz de procesar. Claro, pero una cosa efectivamente es que el sistema no sea capaz de procesar y que tenga que ser mejorado, buscar otras maneras, a lo mejor introducir algunas etapas previas, pero otra cosa es pausar la norma por 5 años. Ellos dicen que para revisarla y hacer cambio antes de volver a aplicarla, dicen, los parlamentarios reconocen cuando uno lee la ley, que, o sea, el proyecto de ley que permitió denunciar situaciones en realidad que antes no había cómo hacerlo, no darle una salida formal, pero que el sistema está absolutamente sobrepasado. Mira, las cifras que da la Dirección del Trabajo y la Superintendencia de Seguridad Social, la SUCESO, entre el 1 de agosto, que fue cuando entró en vigencia, el año 2024, y el 30 de junio del 2025, ingresaron 44.212 denuncias. ¿Cuál es el punto? Que de esas, 18.367, o sea, un 42%, sí corresponden a temas propios y atingentes a la ley Karin. Pero hay un 40% que tiene que ver con otros conflictos laborales. Entonces, falta una parte que sea capaz de discriminar,
1: que permita limpiar un poco.
0: Que permita limpiar y que las que lleguen efectivamente a donde tienen que llegar y a las instituciones que tienen que dirimir esto, sean aquellas denuncias que efectivamente tengan que ver con materias y conflictos laborales o propias de la ley Karin.
1: Me consta, antes de que se entrara en vigencia la ley, digamos, pero me consta que siempre ha habido un problema respecto de cómo hacer para rechazar temprano, digamos, denuncias que no tienen mucho destino ni mucho camino. A mí me tocó trabajar en los Panamericanos con mucha gente, cerca de 3.000 personas. Había un área de compliance y se presentaban cosas que tú no lo podías creer. Tú decías, pero bueno, ni siquiera le gaste tu tiempo en darle cauce a esto.
0: Pero había que darle cauce.
1: No se podía. Claro, no se podía. No estoy hablando de cosas, pero de verdad,
0: que son
1: absurda.
0: Evidentemente el sentido común, que, o sea, que no corresponde.
1: No me prestó fósforo y no estoy inventando.
0: ¿Tuviste una denuncia por ley?
1: La gente de compliance nos contaba que había cosas y ellos no podían frenar eso antes y decirle no, es un absurdo.
0: No, porque desde el minuto que la denuncia se hace formalmente tiene que seguir un cauce, y yo creo que esa es una de las partes que las etapas que contempla la ley Karin, yo echo de menos, porque acá nos hicieron muchísimas, porque todas las empresas, me imagino, hicieron muchísima capacitación respecto de esto, y a mí, yo eché de menos cuando me contaron en qué consistía una instancia previa que permitiera a lo mejor llegar a un acuerdo conversando, lo que recién aludíamos respecto a la conversación, entre las personas que tenían un conflicto. Y a lo mejor muchos de esos conflictos, más leves, por cierto, se habrían evitado y no habrían seguido el curso. Pero no contemplaba una especie de conversación previa que te obligara por protocolo a decir, ¿sabes qué? Vamos a entrar a las partes a ver si llegan a algún acuerdo antes de...
1: Hay conflictos, evidentemente, que no son delitos.
0: Evidentemente. Ahora, fíjate que a diciembre del 2025, dicen estos diputados, hay más de 66.000 denuncias, o sea, estamos hablando de 100 denuncias diarias. Y finalmente, el sistema no es capaz de procesar todo eso efectivamente.
1: Por ende, ¿la petición es qué?
0: La petición es que se suspenda la ley, no aplique ley, no haya ley
1: congelador,
0: que se congele por 5 años, mientras, en el fondo, se procesan estas denuncias pendientes.
1: ¿Por qué 5 años y no 3 o 9?
0: Desconozco, no lo dice el proyecto, pero ellos lo que sí quieren es introducir modificaciones a la ley. Ellos proponen un filtro inicial para revisar si las denuncias corresponden a la normativa, definiciones más claras sobre acoso y violencia laboral y medidas frente a denuncias de mala fe. Es decir, claro, imagínate que tú me caes mal, Felipe, y yo voy y te denuncio por ley Karin.
1: Me parece tan difícil de imaginar, pero bueno.
0: Ah, pero imagínate que lo hago de mala fe solo porque...
1: Bueno, no, que pasa mucho.
0: Pero pasa mucho.
1: Sí. Entonces, a mí me denunciaron una vez por ley Karin en los Panamericanos, una persona que decía que era un muy mal jefe porque lo había citado a trabajar un sábado. Y los Panamericanos no descansan los fines de semana. Pruebas se siguen haciendo. Entonces, y claro, es lo que te digo, no había cómo decir, no, esto es una estupidez. No,
0: la ley Karin te obliga en ese caso, en el fondo, a que la denuncia siga su curso. Así que, bueno, esto va a abrir al menos un debate, porque además recordemos un punto que no es menor, porque los diputados que lo están presentando además son diputados más bien de derecha, ¿no? Hasta el Partido de la Gente, que este es uno de los principales legados del expresidente Boric. Entonces, también ahí hay un elemento político, una capa política que probablemente

0: a salir al tapete en la discusión que se haga de este proyecto de ley.
1: Ok, primera noticia, ticket. Segunda noticia.
0: Segunda noticia, hace 20 minutos Joaquín Lavín León salió, dejó Capitán Llaver. La Corte de Apelaciones cambió hoy día condición. Cambió su medida cautelar, la Corte de Apelaciones de Santiago revocó la prisión preventiva, por lo tanto se la modificó y se la cambió, se la rebajó una escala en el fondo, quedó con arresto domiciliario total, con arraigo nacional y con prohibición obviamente de comunicarse con los otros imputados. Fue por 2-1, no fue unánime el fallo. Y la verdad es que lo que dice el fallo es que la medida cautelar se rebaja no necesariamente porque haya pruebas nuevas, sino porque el paso del tiempo, de alguna manera, da cuenta que es un antecedente relevante para evaluar si corresponde mantenerlo en prisión preventiva o no. El proceso sigue exactamente tal cual, se sigue investigando, aquí no ha cambiado nada desde el punto de vista de las pruebas o de las acusaciones que hay.
1: Pero vuelve a su hogar
0: y, bueno... Obviamente que el abogado Cristóbal Bonacich cuestionó la resolución que mantuvo la prisión preventiva en su minuto, así que vamos a ver cómo sigue, si es que la contraparte alega y reclama y a veces se revierte, porque esas cosas también pasan, así que vamos a ver qué pasa en esa materia.
1: A veces pasan demasiado seguido.
0: Muy seguido, bueno, lo que le pasó a Monsalve hace poco.
1: Entran, salen.
0: Sí. O sea, hace muy pocos días Monsalve se había rebajado su medida cautelar, solo arresto domiciliario nocturno y ahora volvió a arresto domiciliario total.
1: ¿Y eso porque cambian los jueces?
0: Porque es el mismo tribunal, pues no pueden cambiar los jueces, es el mismo tribunal. Yo creo que lo que hacen es presentar, me imagino, recursos más bien jurídicos y técnicos que permitan presentar ciertos argumentos que digan, ok, en realidad fue mal aplicada la rebaja de medida cautelar.
1: La rebaja que tomé yo mismo.
0: O cambian la composición. Mira, eso, vamos a averiguar
1: eso porque ese componente. Es una duda y un alegato que tiene bastante lógica.
0: Totalmente.
1: Que si uno lo aplicara, perdón que me meta en eso, al mundo del fútbol, es lo mismo que le alegan a los árbitros. Dicen, no hay el mismo criterio para los mismos casos. ¿Cómo es posible? A este señor que hizo tal cosa le dicen una cosa y a este otro le dicen otra porque cambió la sala, porque cambiaron los nombres, porque cambiaron... Es una vieja crítica al mundo de la justicia.
0: Totalmente. Oye, bueno, recordemos que Lavín León permanece imputado por fraude al fisco, por tráfico de influencias, por falsificación de documentos y estaba en prisión preventiva desde el 8 de mayo. Yo me acuerdo que, bueno, cuando él estuvo en prisión preventiva, hacía poco que su mujer estaba con arresto domiciliario nocturno, porque lo visitó durante el día, y en ese contexto Joaquín Lavín padre dio una entrevista al Mercurio, en la revista El Sábado, donde contaba un poco lo que ha sido como familia este proceso de llevar adelante la prisión del hijo, pues, de uno de los 7 hijos.
1: Ok, Joaquín Lavín León, entonces, vuelve a su casa. Segunda noticia, ticket. Tercera noticia.
0: Bueno, en nuestro tema, en el capítulo 6.
1: No sé si es nuestro tema, es tu tema. Tú ya estás realmente, si uno tuviera que definirlo, yo diría que estás, con el perdón de tu pareja, enamorado. Estás enamorada de Bocinha, de Julio Bernardo Gilson, y realmente me parece insólito que por quinta vez consecutiva pongas este tema como los más importantes. De hecho, con nuestro próximo invitado, que es un colocolino de tomo y lomo, vamos a conversar también del tema Bocinha, si quieres quedarte de
0: escuchar. Yo solamente te quiero decir una cosa, que este tema... Y de lo que hablamos nosotros en estas 3 noticias, las converso contigo antes. Tú eres parte de esta decisión, así que no me dejes como una fanática.
1: Yo porque me gusta el fútbol.
0: Como una fanática. Bueno, a mí me gusta Bocinha.
1: No hay más preguntas, señor juez.
0: Oye, pero me gusta desde el punto de vista del fenómeno, Felipe Bianchi. ¿Entiende eso? Logré entender. No, acá no todo tiene que ver con la atracción.
1: Déjame preguntarte algo. Ese sticker, ese imán que hay en la oficina que apareció hoy, ¿quién lo trajo?
0: Es mío.
1: Ya, pues. Insisto, señor juez, no hay más preguntas.
0: Te conté yo misma que lo compré en tu barrio. En las tardes, en esa feria, compré los imanes. Y me hicieron confesar lo del sticker, que no voy a volver sobre ese tema.
1: Bueno, 25.000 personas llegaron ayer.
0: 25.000 personas.
1: No fue estadio lleno.
0: Tenían 42.000, era el aforo permitido. Pero bueno, fue un éxito, ¿no? Pueden ver las fotos, Colo-Colo Oficial lo subió, nosotros pusimos algunas fotos en el Instagram de Pauta.
1: El conductor de la ceremonia fue el Toti Sichel.
0: Sí, exactamente, periodista de Chilevisión. ¿Y viste cuando llegó el paracaídas?
1: Sí, el paracaídas. Traía la camiseta.
0: Hartos balones también repartió Bocinha. Pero fíjate que lo relevante es que no es solo un fenómeno deportivo. Hoy día el Mercurio hacía una nota respecto del negocio y de las ganancias que son no solo para Bocinha, sino que también para Colo-Colo, lo que de alguna manera hace entender y explicar por qué un

0: un sujeto como Aníbal Mosa insistió tanto en esta jugada, digamos, que fue deportivamente y futbolísticamente, yo lo reconozco, muy criticado. Porque había otra, la hinchada, digamos, que sí sabe de fútbol, a diferencia mía, decía que en el fondo lo que necesitaba Colo Colo era otro puesto, digamos, un lateral izquierdo. Ahora,
1: siempre hay
0: ahora, todos son técnicos.
1: Discrepancia al respecto.
0: Sí, todos son técnicos.
1: Pero digamos que fue un arquero muy protagonista del último mundial, y ser protagonista de un mundial no es cualquier cosa.
0: No es cualquier cosa. Bueno, uno de los activos que ven las distintas marcas, Adidas sobre todo, son los 30 millones de seguidores que tiene Bocinha en sus redes sociales. 30 millones.
1: Mira, Colo Colo, la red social del club, Colo Colo, aumentó desde que llegó Bocinha en 250 mil seguidores.
0: 250 mil. Mira, te iba a decir.
1: Desde que llegó Bocinha, en menos de una semana.
0: Ahora, la apuesta.
1: Uno de esos es nuestro próximo invitado.
0: Exactamente. Que yo creo que ya le vamos a preguntar si se compró o no se compró la camiseta. ¿Ah? 80 mil pesos la camiseta de Bocinha. Ahora, el impacto efectivamente se refleja en los números digitales. Tiene que ver en el fondo con la inversión y cómo Colo Colo apuesta por recuperar esa inversión a propósito del merchandising y la publicidad asociada, lo que ha significado
1: no solo eso,
0: este fenómeno.
1: El aumento de peticiones de partidos amistosos donde esté Bocinha. Partiendo
0: 668.
1: Por Olimpia, Inter de Miami, fue brutal.
0: ¿Sí?
1: El aumento de noticias en las que aparece Colo Colo en esta última semana fue más de un 300%. Es decir, fue como apretar un botón. Es Colo Colo en todas partes, gracias a Bocinha.
0: Tú sabes que la cobertura mediática subió un 109% y el 3 de agosto hubo un récord de publicaciones sobre Colo Colo en un día, 668.
1: Eso es, medios digitales, radio,
0: televisión, exactamente. Todo lo que tiene que ver con medios públicos.
1: 600 noticias.
0: 668 publicaciones.
1: Mira.
0: Posteos en Instagram, digamos, probablemente en X, en todas las plataformas, en TikTok. Así que hasta ahora, mientras no debute en cancha y empiecen las críticas si es que se le pasa algún gol, está haciendo un gran negocio para
1: la
0: Colo-Colo.
1: Gente de TNT, que tiene los derechos de la liga chilena, dijo ayer también que había recibido varios llamados de otros países para comprar los derechos de la liga, cosa que hasta la semana pasada no había pasado. Entonces hay un movimiento ligado a la llegada de Bocinha. Perfecto, muchas gracias, señora Alejandra.
0: De nada, don Felipe.
1: Es usted muy amable.
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1: 6 de la tarde, 17 minutos. Usted sabe que esta sección se llama Voceros sin Compromiso. Y partió hace un buen tiempo. Algunos jueves están acá Ricardo Lagos Weber y Carla Rubilar. Otros jueves está Francisco Vidal, y desde hoy se incorpora a este póker de ases de este programa Pauta Abierta un nuevo vocero, que es ni más ni menos que ex vocero, por supuesto, que es el requisito, un político de muchos años, alcalde en estos momentos de Providencia, el señor Jaime Belolio.
3: Bienvenido. Muy buenas tardes.
1: Bienvenido. Déjeme hacer algo que siempre hacemos cuando el otro falla.
3: ¿Ya? ¿Que me pongo para allá?
1: No. Por favor, mostremos la
3: silla vacía.
1: Esa silla es del señor Francisco Vidal, que en mi colegio habrían dicho se le hizo.
3: Sí.
1: Yo creo.
3: No que es primera vez, Pancho. No está escuchando.
1: ¿Está sí. escuchando?
3: Está sí. escuchando seguramente, sí.
1: Ya,
3: sí,
1: ¿viste? Gracias por aceptar la invitación primero. Bienvenido. De los que se pueden contar.
3: Sí, recuerdo dos.
1: ¿Ya?
3: El primero es cuando me nombraron vocero.
1: Eso fue dificilísimo.

0: Y entonces yo ya me había ofrecido, entre comillas.
1: Perfecto.
0: Fui a ver al presidente Piñera como en abril de su segundo periodo y le dije, presidente, si alguna vez saca a parlamentario o está pensando sacar parlamentario del
1: Yo soy
0: Congreso,
1: de los que están decepcionados.
0: yo estoy disponible para salir. Y como era muy concreto el presidente, me dijo, es que no estoy pensando ahora sacar. Le dije, no, presidente, sí, me refiero a que en general, de aquí en adelante. No, pero es que por el momento no estamos pensando. Le dije, ya, pues presidente.
1: Sí, una cosa para adelante.
0: Exacto, era como una declaración, no era un compromiso inmediato, digamos. Entonces me dijo, ok. Y repetí.
1: Lo anotó con el lápiz rojo.
0: Sí, lo anotó con sí, lo anotó en su blog Colón. Y después del estallido y ya en la mitad de la pandemia, volví a inscribirme en la idea y ahí me llamó el que era ministro Blumel. Entonces me dice, Jaime, estamos pensando, vamos a tener que hacer un cambio de gabinete.
1: Que lo estaba pasando re bien en esa época.
0: Súper bien. Y me dice, ¿Qué te gustaría hacer? Le dije, bueno, si voy a salir del Congreso, no me hagáis ser SECPRES porque no quiero volver al Congreso. O sea, tiene que ser una cosa distinta. Segundo, hay un solo cargo que yo no estoy disponible. ¿Cuál me dice? El tuyo, le digo. Entonces me dice, oye, ya, no sé, maricón. Bueno, le dije, pero es que...
1: Le pido por favor, señor vocero, que no diga garabato
0: Bueno,
1: en este sagrado hemiciclo.
0: Esa fue la verdad. Entonces le dije, no, pues ese no. Entonces me dijo, ok, me dijo, ya, estamos claros. Y me dice, te van a llamar. Entonces, esto tiene que haber sido una conversación, no sé, a las 2 de la tarde. Y a las 8 de la noche todavía no pasaba nada. Entonces, yo le escribo a Gonzalo, le digo, Gonzalo, estamos en la mitad de la pandemia, estamos todos
1: Me
0: viviendo.
1: olvidaron. Y
0: Claro.
1: un sticker así con una carita
0: Yo le
1: llorando.
0: digo, oye, dime si saco o no saco el traje, porque está guardado, claramente. O sea, estamos en otra época. Y me dice, sí, sácalo. Ya, le digo, pero ya. 12 de la noche, le digo, todavía no ha pasado nada. ¿Qué hago? Tranquilo, me dice.
1: ¿Y nunca
0: Ok.
1: preguntaste más o menos hacia dónde iba la
0: No, pero
1: mano?
0: yo sabía que,
1: Podía ser
0: porque
1: por ahí.
0: era un cambio en el comité político y no iba a ser ni SECPRES ni ministro de Hacienda, entonces tampoco quedaba mucho. O era desarrollo social o era la vocería. Y era más razonable que fuera la vocería. Y entonces al día siguiente me levanto temprano igual, digo, por si acaso, y junto me estoy metiendo la ducha y me llama el presidente Piñera. Así que atendí el
1: Me dice,
0: llamado,
1: señor vocero.
0: literalmente
1: Desnudo.
0: desnudo. Y me dice,
1: Menos mal, supongo sin imágenes.
0: no, sin imagen,
1: Ay,
0: por
1: ay, ay.
0: supuesto,
1: Qué
0: por
1: bueno.
0: supuesto, no, no, no. Pero sí, tuvo que apagar la ducha, digamos, así como, hola, presidente, ¿cómo está? Entonces me dice, oiga, mire, usted sabe, estamos haciendo cambio de
1: Además,
0: gabinete.
1: con el presidente Piñera que se levantó 3 horas antes.
0: Absolutamente. Entonces me dice, bueno, y quiero preguntar si usted estaría disponible a ser nuestro vocero. Yo le digo, sí, presidente, claro, me siento muy honrado y qué sé yo. Me dice, ya, pero antes de asumir, ¿tiene algo que contarme que yo no sepa?
1: Buena pregunta.
0: Entonces, obviamente, que uno se le pasan todas las maldades que puede haber
1: Tú
0: hecho,
1: dijiste,
0: digamos.
1: ¿cómo supo? ¿Cómo supo lo del sábado?
0: Entonces le dije, no, presidente, no, nada, nada. Lo que sí le dije es que yo he dado opiniones durante este tiempo en que he sido parlamentario y he estado en política, que me imagino que son controversiales, y por tanto también cargo con un grupo de personas que le caigo pésimo y otra gente que le puedo caer mejor. Y me dijo, mira,
1: Nosotros, de hecho, peleamos en una época.
0: Sí, peleamos en
1: Sí.
0: alguna época.
1: En esa época.
0: Y me dice algo así como, mire, me dice, yo he seguido su trayectoria, estoy de acuerdo en la mayor parte de sus declaraciones, sin embargo, usted tiene que entender que si entra acá, ya no habla por usted, sino que habla por nosotros. Y por tanto va a tener
1: Porque
0: plena...
1: además era ingreso de inmediato al comité político.
0: Exacto. Entonces va a tener plena libertad de expresión al interior, pero una vez que acordemos algo, usted ya no habla con el yo pienso que, sino que es nosotros pensamos que.
1: Buena definición de lo que debe ser un vocero.
0: Perfecto, le dije. Hecho, hecho. Y ese día partimos y ahí asumí. Así que ese fue un momento difícil, pero también súper interesante. Y segundo,
1: Ya siendo vocero.
0: ya siendo vocero, el primer 18 de septiembre en cuarentena. Y nos tocó con el ministro París y otro cómo iba a hacer el 18 en cuarentena. Y le pusimos un título a esto: Fondéate en tu casa. Que por supuesto el presidente Piñera no le gustaba porque significaba para él esconderse en la casa. Entonces yo decía, no, presidente,
1: Viene de fonda.
0: viene de fonda. Me decía, no, la gente entiende que se va a tener que esconder. No, presidente. Esas peleas que solo ganaba por insistencia nomás. Entonces le decía, bueno,
1: No,
0: ok.
1: no, no, no soltaba la presa.
0: No, no, no la soltaba. Pero ahí nos tocó explicar esto y había como cierta cantidad de personas que tenían que estar adentro de la casa o no, el máximo, y ahí nos enredamos todo. Y entonces esa fue una vocería media.
1: Tuvo que hacer
0: Sí,
1: varias vocerías
0: varias
1: seguidas.
0: vocerías explicativas y cambiar un par de reglas.

0: Y otro, y entonces sí, eso yo diría que fue uno de los primeros así como gafes.
1: Cuidado con lo que diga el expresidente Piñera, porque viene el lunes Magdalena Piñera.
0: Ah, muy bien.
1: Estamos grabando en este momento y yo no sé. ya, esos fueron los
0: soy
1: momentos.
0: Soy director de la Fundación Piñera, así que encantado.
1: Está bien. Sí. Viene un libro estupendo.
0: Así es, 50 sí. voces.
1: Lo acabo de ver, lo acabo de leer. Tuvo la Isabel Plá también trabajando en eso, ¿no?
0: Así es, ella fue la que hizo la que le pidió esas 50 voces que escribieran y luego después compilarlo, así que sí.
1: Es verdad. Es voces bien impactantes porque está Barack Obama, está
0: Macron.
1: 22, yo saqué la cuenta ayer, 22 expresidentes y 5 presidentes actuales en ejercicio. Hay un prólogo muy bonito de Iván Duque, el expresidente de Colombia. ¿No?
0: Sí,
1: un
0: libro muy bien, amigos con Iván Duque.
1: Sí, es un libro bien interesante. Ya, esos son los momentos más difíciles. Ha cumplido una parte del bautizo. La otra no tiene nada que ver porque la acabo de inventar, pero aprovechamos. ¿Qué le parece la ausencia de vocero hoy?
0: Yo creo que este gobierno tuvo un diseño original que evidentemente no funcionó, que era la idea de tener como un speaker, que le llaman. Es decir, en la lógica más bien gringa, que es alguien que obedece como a la oficina del presidente solamente. Entonces no es un rol ministerial, sino que cumple el rol de que se determina qué cosas se quieren transmitir desde la oficina del presidente y lo hace este speaker.
1: ¿Y esta estructura le parece buena?
0: Es distinta, me parece que puede funcionar, sin embargo hay que hacer algunos otros ajustes institucionales. Por ejemplo, si tú fusionaras el Ministerio de Interior con la vocería y con la SECPRES, tiene sentido hacer algo como eso. Sin embargo, en la estructura actual, en donde existen tres ministerios, aun cuando hay un biministro, falta la pata del vocero. Entonces yo creo que una de las cosas que le pasó a Mara Cedini es que ella en el diseño original era speaker y por tanto solo tenía que seguir las reglas de lo que decía la comunicación presidencial y por tanto no era necesario que estuvieran todas las reuniones ministeriales. Pero cuando uno es ministro asume completo y quiere estar en las reuniones ministeriales. Y el único rol no es solamente ser vocera de del presidente, sino que vocera de gobierno. Y tenéis seremis a lo largo de todo Chile y tenéis que tratar de coordinar las agendas de los otros ministros. Entonces, no cuadró bien. No, se hizo como la imagen de un diseño, pero sin implementarlo completamente. Y hoy día, yo más bien lo veo como una solución parche. O sea, mientras se hace otro diseño más definitivo, que ya sea que se agrupa todo, o que definitivamente se nombra a una persona vocera. Y en el caso del actual biministro, yo encuentro que es muy talentoso, pero no puede ser al mismo tiempo el que haga la negociación y después el que salga a pegar.
1: No hay tiempo. En su experiencia no hay tiempo para hacer las dos cosas.
0: No, porque requiere estar en todas las materias. Interior ya tiene demasiada pega. Entonces, que además le sumes la pega como comunicacional y de coordinación, es muy difícil, es sobrehumano. Entonces, y en esta idea de como ser el policía bueno y policía malo simultáneo tampoco funciona. Entonces, el subsecretario Pavé, que es amigo mío y yo creo que lo ha hecho muy bien, también tiene una infinidad de otros temas que hacer. Entonces, queda como relegado a segundo plano la vocería y la necesidad de coordinar comunicación.
1: Y ahí se meten la oposición,
0: obvio,
1: incluso otra gente, da lo mismo.
0: Y algo que pasa siempre, no solo en política, yo creo que también pasa en el mundo privado, que cuando algo no está funcionando siempre es culpa de las comunicaciones.
1: Parodiando esa vieja frase de ¿quién era? De un asistente de Clinton, creo que era. ¿Es la economía estúpido?
0: Estúpido, claro.
1: Muchas veces son las comunicaciones.
0: Sí, pero cuando el problema no es solo qué se dice, sino que qué estás buscando transmitir y por tanto cuál es el plan en el fondo. Si tú no sabes más bien dónde quieres ir, es imposible comunicar bien. Más bien puedes surfear la ola en algún minuto. Entonces yo creo que al gobierno le ha pasado que en este primer momento la agenda de la mega reforma fue la que copó absolutamente todo y el ministro Quirós, que con aprecio, digamos, lo que ha hecho, no me parece que sea buen vocero.
1: No es su rol tampoco.
0: No, tampoco. Y por lo mismo comete ciertos errores que son propios, digamos, de alguien que está en ese rol. Y el gobierno necesita más que solo esa agenda. Entonces me parece bien que el presidente Castro hoy día haya hecho esta otra agenda en términos de seguridad. El ministro Arrau me parece que es un poquito mejor, digamos, en empatizar en una necesidad urgente.
1: Muchos creían que iba a ser él el vocero en algún momento.
0: Podría haber sido, pero tiene muy buena capacidad de gestión. Entonces habría quedado como también, no solo un rol político, sino que también es un rol bien, bien como de apretar en la gestión. Pero el gobierno necesita para avanzar más que solamente la parte de apretémonos el cinturón en la economía y esperemos a que nos vaya mejor en el futuro, o de demos ciertas herramientas para la seguridad, sino que también hay que mostrar esperanza. Y esa esperanza se muestra más bien en el aspecto

0: social. Entonces, o lo hace un vocero o van a tener que tener otras personas más en esa agenda.
1: ¿Y usted cree que va a haber vocero luego?
0: Mi impresión es que el gobierno siente que sería como un retroceso frente a este diseño medio parche.
1: Una especie de derrota.
0: Claro, pero mientras más tiempo te demoráis, es peor. Yo creo que es mejor asumir al tiro de que, ¿sabe qué? Necesitamos coordinar a... Uno siempre puede sacar una buena excusa del sombrero, ¿no? Hay que coordinar mejor a la coalición, los mismos ministerios, hay ciertas materias internacionales que nos urgen y qué sé yo. Entonces, listo. Ahora, ahí viene el... ¿Quién? Mi impresión es que tiene que ser una persona que tenga bagaje, digamos. O sea, que,
1: un poco más de experiencia.
0: Que tenga experiencia, que sobre todo, de haber estado en la batalla política, en el debate político. De haber estado en el, no sé si necesariamente en el Congreso, pero como el Congreso. O sea, haber estado en esa en la trifulca y haber generado relaciones con los partidos.
1: Que pueda agarrar su teléfono, exacto, y decir, oye, Pepito.
0: Exacto, tal cual.
1: Ya, perfecto. Ha sido bautizado, entonces, porque a partir de hoy, ya les digo, parte como panelista estable, como vocero sin compromiso de este programa, el señor Jaime Belolio. Vamos a ir a una pausa y vamos a conversar ya de temas de extrema actualidad. 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Cuando volvamos, seguimos conversando con Jaime Belolio.
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1: 6 de la tarde, 33 minutos. Seguimos con nuestra sección de los jueves, Voceros sin Compromiso, esta vez junto al debutante en esta sección, Jaime Belolio, que fue... ¿Cuántos meses fuiste vocero? ¿Cuánto tiempo fuiste vocero?
0: Un año, 9 meses y 11 días.
1: O sea, 12, 21, casi 22 meses. Harto.
0: Harto.
1: No es, sí, poco. ¿Es una de las cosas que más te ha gustado o no, de todas las que he hecho?
0: No, sí, me gustó mucho. Era de una intensidad suma. También era por el periodo. Había una cosa como más estructural. Las pautas de noticias, todo algo que tú lo sabes mucho mejor que yo. Antes, en los tiempos de Vidal Vocero, que no, ahora que no está acá se lo podemos decir.
1: Espérate, ¿me puede mostrar de nuevo la silla de Vidal Vocero, por favor? Porque no quisiera volver sobre este tema, pero ahí está, la silla vacía. La gente está escribiendo y dice tres palabras, nada más. Es muy corto lo que dicen. Se le hizo. Sabía que venía Belolio, se le hizo. No sé si será así, señor Vidal.
0: Okay. Le mandamos un abrazo a Pancho. Sí.

0: Habían, no sé, la pauta era como en la mañana, tú sabías cuál iba a ser la pauta del día completo. Y por tanto, planificar era un poquito más sencillo en términos de la comunicación del gobierno. Y mucha más de esa pauta luego se llegaba a la prensa escrita. Y era la que marcaba literalmente la pauta de la televisión en la noche. En este momento, no es la pauta, son las pautas de cada hora, que te las entregan desde las redes sociales hasta los medios, hasta la persona que grabó algo en particular, hasta un evento que puede haber sido en el extranjero que rebota acá. Entonces es imposible hacer esa planificación, por lo tanto se transforma en una cuestión media frenética. Segundo, era un momento complicado post estallido en la mitad de la pandemia. No teníamos muchos amigos. Cuando yo entré, el presidente Piñera tenía 10% de aprobación. Entonces más bien como que nos hacían el quite era una tarea como de primero poner de acuerdo a los propios.
1: ¿Incluso de los partidos propios?
0: Sí, claro. Sí. Entonces era primero poner de acuerdo a los propios y hacerle como casi como training. De vamos, tenemos que salir y hay que mostrar estas cosas, se puede, lo acompañamos. O sea, obviamente la pega de vocero no es para ser ni famoso ni el más querido. Evidentemente es más bien ser arquero, sin el aura de bocina. Ahí pasamos el dato.
1: Gran colocolino, el señor Belolio, entre paréntesis.
0: Y por tanto, tenía que hacer muchas horas desde contención de ciertas materias y también de cierta información. Ahora, claro, yo me leo el diario desde que tengo 15 años, entonces después como solo la noticia marginal adicional. Pero hubo un momento donde estaban pasando cosas en la Araucanía, donde teníamos todavía en Plaza Italia los viernes teníamos eventos siempre. Entonces, en general, mi ritmo era hasta las 2 de la mañana más o menos todos los días y me despertaba a las 6:30 y lo primero que tenía que ver era qué había pasado en esas 4:30.
1: No hay mucha rotación en los periodistas de la Copucha. Entonces, uno cuando es vocero hace como un barrido así de bueno, malo, nuestro, sí, de ellos, no sé qué. Sí. ¿Se los conoce todos de memoria? ¿Cuánto se demora en hacer eso más o menos?
0: Yo te diría que depende de cuán mateo uno sea, pero en unas 2-3 vocerías ya sabía.
1: Ya. ¿Y a uno como vocero le gusta el challenge de que alguien que uno sabe que viene de un medio que no es afín te ponga más en problema o uno prefiere en el fondo pasar más piola y decir ya este gallo me va a preguntar algo que no me va a poner en problema?
0: Es que la pregunta, llamémoslo así, difícil, pero en buena lid, es
1: la más agradable.
0: Es la que te gusta. Exacto. Ya. Te hace pensar, te hace tener que ser muy claro en los conceptos que estás ocupando. Pero hay algunos que te hacen preguntas más a la leche. Y hay otros que pensaban que la pregunta era más importante que la respuesta.
1: ¿Te peleaste con gente así humanamente a partir de eso?
0: Yo trataba de hacer harto off justo antes de hablar. Porque cuando tenía que explicar algo que era medio sofisticado, entonces le decía, mira, esto se trata de esto. Y por tanto voy a hablar y usted me pregunta todo lo que quieran, pero se trata de esto, como para que entendieran el contexto en el que estábamos hablando.
1: Hoy no hablemos de esto otro.
0: Eso yo no lo podía decir.
1: Ya.
0: Porque yo sabía
1: no,
0: que...
1: de otra cosa, digo.
0: No, ni claro, siquiera. Pero no, porque ya. Sabía
1: eso
0: que...
1: era que le iban a hacer al tiro.
0: Obvio, iba a venir al tiro. Y había en general una buena relación. Habían algunos que yo cachaba al tiro que iban con la lógica más bien pesada y de sacar la cuña de contexto o de preguntar agrediendo. Y obviamente yo soy medio picado. Entonces, si me preguntaban agrediendo, también obviamente me subía la sangre. Pero también el autocontrol es esencial en esta cuestión.
1: En esa pega, pero por supuesto.
0: Esencial, me imagino. Esencial. Entonces,
1: imagínate un vocero que ya te están diciendo, hombre.
0: Claro. Entonces, yo creo que algunas veces fui medio pesado en algunas respuestas con algunos cuando ya me insistían en algo. Yo le decía, bueno, como ya te he dicho 3 veces, entonces tal. Y te digo, no, pero es que usted
1: pero
0: no contestó.
1: ¿Sí, tranquilo?
0: Sí, tranquilo.
1: Oh, ya.
0: Claro.
1: Le digo, duele no, más.
0: Duele más.
1: Al periodista le duele más eso.
0: Exacto. Entonces es como, bueno, voy a explicar de nuevo por tercera vez lo que ya te repetí.
1: Y no entendiste.
0: Claro, era como que se subentendía. Entonces era como, mira, alguien se no, es que usted no ha contestado. No, le dije, no, es que no te gusta mi respuesta, que es distinto. Entonces uno va como adquiriendo también ciertas habilidades de cómo salir de ciertos puntos. Pero claramente no podéis nunca perder el control. Y si te muestras enojado es porque tiene que ser estratégicamente. Y eso es muy difícil para quienes nos hierve la sangre.
1: ¿Y uno tiene alguna gimnasia para eso? ¿Los gobiernos te contratan gente, te meten a algún tipo de curso, te hacen algo?
0: No.
1: Vamos, a la pelea.
0: Sí, no, a la pelea al tiro. Yo creo que hay poco tiempo de entrenamiento. Lo que sí es muy importante es el estudio previo a la vocería. Y en eso ahí los equipos son fundamentales, porque obviamente uno no tiene por qué saber de todas las cosas todo el rato. Entonces, lo que te preparen tus equipos es clave. Y yo tenía y tengo, porque sigo con varios de los que estuvimos juntos en La Moneda trabajando con ellos, que tiene además una particularidad, que para mí es muy importante llevarte bien con el equipo de trabajo con el que estás. Entonces, lo que le toca a un vocero es tragarse sapos, culebras, alacranes, vivos, digamos, ahí. Entonces, después necesitáis tener un momento de distensión. Y yo tenía y sigo teniendo eso con mi equipo. O sea, una cosa es que cuando afuera lo estás pasando mal, digamos, y hay mucha tensión, tú necesitáis tener un espacio donde te puedas reír, donde te puedas descansar un poco. De lo contrario, te come y te carcome esa amargura y después sales y te vas a equivocar. Y vas a perder el control.
1: Pura rabia.
0: Exacto. Entonces, ese sí es, comillas, un entrenamiento, llamémoslo así.
1: ¿Te pasó alguna vez? Estoy pensando en lo que decía la otra vez Mara Cedini, que le habían pasado un papel con un error. ¿Te pasó alguna vez de decir, no, po, esto está mal? Y corregirlo, decir, hay que decirlo de otra manera.
0: Sí.
1: Como en cualquier pega,
0: po. Sí. Ahí yo tengo ciertas mañas, digamos. Y una de ellas es que, por ejemplo, no acepto cosas con falta de ortografía. Y además de tener el toque de la ortografía, es porque para mí es una señal de que no se revisó bien ese documento.
1: Y por lo tanto puede tener otros errores
0: más. Entonces, por ejemplo, en el municipio, esto ya lo sabe toda la gente que trabaja conmigo, porque ya llevo casi ya un año o 8 meses. Entonces, cuando llegaban oficios o cosas, decretos que tenía que firmar y venían con, no sé, un par de tildes menos, digo, ya, lo mismo, ok. Pero cuando ya tenía 6, 7, 8, ya no. Y cuando habían faltas de ortografía, decía, ¿sabes lo que pasa? Es que si venía firmado por otras 4 personas antes y con una mosca chiquitita de otras 3 distintas, 7 personas revisaron
1: esto.
0: Que
1: no lo vieron.
0: No lo leyeron, po. Y por tanto se va de vuelta. Entonces eso mismo pasa también en la vocería. Tú no, como que lees y ves si le calza o no le calza. Y había algunas veces que yo llamaba para chequear ciertos datos. Entonces decía esto, oye, no me cuadra esta cuestión, ¿es o no es? Y había que hacer una precisión.
1: Ya, pero por lo mismo era difícil que te pasara algo de, no sé.
0: Claro, justo en
1: ese... ¿Fue condenado?
0: Claro, en ese caso no me habría pasado, pero también uno puede recoger rápido, ¿no? O sea, si uno se puede equivocar en la cuestión, o puedes no saber también. Entonces, me pasó, por supuesto, muchas veces que me preguntaban algunas cosas que decía, no tengo la respuesta ahora y por tanto voy a tener que preguntarle al ministro respectivo y vuelvo con ustedes, digamos. Pero pues, ahora no tengo la respuesta. Sobre todo esa la
1: mejor que inventar, pues.
0: Obvio, porque si después te metí en un lado que no sabes, entonces hay de nuevo ciertas fórmulas en las cuales es mejor decir, no sé, voy a ir a buscarlo o me equivoqué. Oiga, una precisión, sí, tiene razón, esto no era así, era esa. Dije 4 y había sido 6.
1: ¿Lo retó alguna vez Piñera?
0: Las primeras dos que con vocerías que tuve que hacer, yo iba, uno lo que hace es como le pregunta a la prensa en qué temas andan. No te van a pasar las preguntas, obviamente. Además que los periodistas que estaban con nosotros en general, políticamente eran más bien contrarios. De hecho, muchos de ellos después entraron a trabajar en el gobierno de Boric. Pero eran súper buenos periodistas. Yo creo que eran profesionalmente muy buenos, muy capaces. Entonces te decían las temáticas, obvio, que son las que son de la pauta de los distintos medios y contingencias que uno sabe que van a salir. Entonces las primeras dos veces yo fui como con las preguntas posibles y le dije al presidente, voy a decir esto. Entonces él sacaba su regla, su lápiz negro, lápiz rojo, me cambiaba palabra, me subrayaba cosas, me hacía ciertas modificaciones y me decía ya, ok, vaya. Entonces yo fui y hablé. No tomé mucho en cuenta esas cosas que le había cambiado.
1: Ahí se cocinó. Ahí se cocinó.
0: Y no pasó nada. Al día siguiente me tocó hablar de nuevo y lo mismo. Entonces le pasé la cuestión, me hizo las modificaciones.
1: Lápiz rojo.
0: Fui para abajo, hablé y de nuevo no hice lo mismo. Entonces cuando termino me dicen, el presidente te llama. Entonces el presidente me dice...
1: Ya, espérate. ¿Por qué no lo hiciste? Además por decir, no, porque estoy yo a cargo y si lo hago voy a quedar como el cabrón chico.
0: Porque eran palabras de él.
1: Ah, ya.
0: Entonces subo y me dice, oiga, me dice, ¿para qué me viene a ver para preguntarme estas cosas si después no las dice así? Yo le dije, presidente, usted habla así. Yo no soy usted. Usted es el mejor vocero de usted mismo. Yo soy el vocero de gobierno. Usted me pidió que yo fuera eso. Y por tanto déjeme hablar con mi voz, no con la de usted.
1: Tiro, la primera semana fue.
0: Sí, pues, o sea, el día 6. Y me dijo, conforme, me parece bien. Y de ahí en adelante no tuve que volver a pasarle ese tipo de temas. Lo que sí es que cuando habían algunas cosas que podían haber sido conflictivas o generaban cierto efecto, obviamente que lo coordinábamos.
1: Además, por sus características, Sebastián Piñera no era de esos jefes o

0: o papás que te dicen, qué bueno lo que hiciste. Es más,
1: no, muy raro.
0: Con su deber no más cumple.
1: Exacto, era más bien, oiga.
0: Ojalá no me diga nada, más bien.
1: Tal cual, si no te decía nada era porque estaba bien.
0: Claro.
1: Y si lo hacía muy bien, era como, estuvo bien. Listo. pero aunque no lo pareciera, también era bien humanamente cariñoso. En su estilo, por cierto. Y por eso es que uno lo echa de menos.
0: Sí, tal cual. ¿Se echa mucho de menos?
1: Sí.
0: ¿Sebastián Piñera, en términos políticos?
1: Sí, porque cuando tuvo uno que...
0: ¿Hay cosas que hoy pasan que no habrían pasado si estuviera ahí?
1: No sé si no habrían pasado, pero la forma de resolverlas habría sido distinta. Uno ha visto como conflictos ahora dentro de la derecha, el gobierno, los presidentes de los partidos. No me cabe ninguna duda que la fórmula de Piñera habría sido sentarlos al día siguiente en su oficina con él. Y era uno que uno se asombraba por eso, porque uno, claro, yo de nuevo picado y diciendo, no, Nica, no hay que recibirlo, no, él habría dicho, no, venga para acá, dígame, ¿qué es lo que pasa? ¿Cómo lo resolvemos? En eso era bien notable.
0: ¿Y tú eres de los que creen que se habría presentado a una tercera vez? Que es como la gran duda que
1: mira,
0: tiene, ¿no?
1: Lo que él decía era que no. Él decía que no, y además habíamos otros que estábamos junto con él. Yo seguí comiendo con él durante un año entero después de que terminó el gobierno, almorzando con él al menos una vez a la semana, y estaba en otra.
0: ¿Dónde almorzaban acá en Apoquindo? ¿Cerca de la oficina? O?
1: No, pues justo después se cambió a la oficina en Vitacura.
0: Ya. Yeah.
1: Al principio era en Apoquindo y después se cambió a una oficina en Vitacura cerca de la rotonda, de la ex rotonda.
0: No, si mi pregunta en el fondo es si almorzaban en la oficina.
1: Ah, en la oficina.
0: ¿O salían
1: sí,
0: alguna
1: sí,
0: parte?
1: Sí,
0: ya.
1: No. En la oficina y siempre las cosas que le gustaban.
0: ¿Qué eran?
1: Huevito relleno, no, cosas muy sencillas. Eran ensaladas, en general comida como
0: comida
1: bien...
0: Comida chilena tradicional de una casa normal.
1: Sí, lo máximo así de sofisticación eran unos rollitos de salmón ahumado.
0: La casa invita.
1: Casa por la ventana. No, y tú ibas ahí a su casa y él te decía así como, tráigame lo más rico, y lo más rico eran galletas, o sea, como craquelet con atún y mayo.
0: Rico.
1: Exquisito, pero sí, eso era lo máximo, digamos, no era como de grandes sofisticaciones ni gustos distintos. Pero era muy entretenido porque era muy desafiante estar con él en este tipo de cosas. Entonces, cuando habían temas contingentes, tú le preguntabas y se bajaba bien. Y después uno tenía que tratar de ajustar eso a su propia voz. Algo que se me pasaba, sobre todo en los últimos meses, ahí con el ministro Osa, que nos pasaba sus discursos. Y al presidente le encantaba hacer frases bíblicas. Yo se las sacaba siempre.
0: ¿Y se enojaba?
1: Entonces, claro, me decía, ¿pero por qué me la saca? Le dije, porque usted ya la ha dicho muchas veces, ¿pero qué le importa? ¿Qué le ha hecho la Biblia? Me decía.
0: ¿Ya le ha hecho la Biblia a usted?
1: Entonces le dije, no, nada, pero ya es suficiente, no más, po. Entonces le poníamos otras expresiones y ahí terminábamos peleando y las decía igual, además. Uno las sacaba en el discurso y las decía igual, así que yo sabía.
0: Ya, pero ¿tú crees que sí? ¿Que finalmente se habría convencido que...?
1: Difícil. O sea, claro, si hubiese sido solo la alternativa...
0: ¿Nunca lo dijo?
1: No, nunca lo dijo para nada. Y más bien sabía de que él ya había pasado dos veces y que era tiempo de otro y estaba en ese plan. Claro, pero si le hubieran dicho, oiga, usted es el único que le gana a Janet Jara, capaz que lo hubiera dicho, ¿sabes qué? Ya, ok. Pero mi impresión es que quería evitarlo al máximo porque supo no solo el costo de la primera vez que fue presidente, sino que la segunda vez fue mucho peor. O sea, ahí sí hubo un momento...
0: que no dan ganas de repetir.
1: Absolutamente.
0: Hablemos un poquito, porque nos quedan pocos minutos, pero hablemos un poquito de contingencia total. Estábamos hablando antes que entrara de esto de la idea de suspender durante 5 años la ley Karim. Se lo pregunto como alcalde, como ex vocero, como personaje político. Algo se hizo demasiado mal para que estemos pensando en eso, independiente de quién lo promueva, quién no lo promueva, independiente de si le parece buena idea, que lo aprovecho a preguntar o no, que una ley que se supone que iba a ser tan importante se pida que quede suspendida por 5 años, porque ¿qué se hizo tan mal, digamos?
1: Sí, yo creo que hay que hacerle ajustes a la ley Karim, porque hay personas que la ocupan como...
0: ¿Se ha dado cuenta de eso como alcalde?
1: Sí, absolutamente. O sea, tenemos algunas que sí son importantes, que es un canal de denuncia que de otra manera quizás las personas no lo habrían hecho ver a tiempo y se podría haber transformado en una cuestión de, no sé, un acoso laboral o en algo de mucho mayor entidad. Entonces es un mecanismo como formal, institucional, que permite zanjar algunas disputas y otras, pero también... como de acusaciones sin mucho sentido. O sea, te escuché cuando decías tú, claro, que me mandaba los sábados porque había que cubrir y claro, obviamente los panamericanos seguían funcionando los fines de semana. Entonces, hay a veces cosas como esas, revestidas de unas declaraciones de que no me dijo, que no me dijo, que me sacó el grupo de WhatsApp, que no me invitó a la reunión y yo pensé que... Pues dice, no, ese tipo son de las relaciones propias humanas dentro de cualquier espacio de trabajo y está bien resolverlas, pero no es... Es casi como un proceso judicial, po. O sea, te tenés que abrir un sumario en el mundo público. Yo tengo que tener abogados dedicados 100% a esta tarea.
0: O sea, el cajón que hay en la justicia de decir esto no da como para, aquí no se da.
1: Exacto.
0: Aquí tienes que
1: recibir. Como requisito
0: todo.
1: De admisibilidad,
0: claro.
1: Aquí no hay. El requisito siempre es 100% de admisibilidad. Entonces, yo creo que hay que hacer algunos ajustes.
0: ¿Pero da como para suponer 5 años o le
1: no,
0: parece un exceso?
1: Yo creo que, me parece que es un exceso. Yo creo que es verdad que tiene que ajustarse. Uno espera, al principio puede haber un stock acumulado que estaba bien que se presentara y ahí había que distinguir cuáles eran ciertas y cuáles no. O sea, a nosotros sí nos ha tocado ver casos a través de ley Karim que han terminado en instituciones. O sea, eso, y por tanto es bueno que exista.
0: Con toda justicia.
1: Con toda justicia, exacto. Lo que pasa es que en el mundo público igual existía como el sumario administrativo, ya había una vía que no necesariamente era ley Karim, pero no existía en el mundo privado eso. Entonces, para el mundo privado yo no tengo los números de allá, digamos, pero sé que los conflictos humanos son los mismos en ambas partes, y sí puede haber un exceso que complica sobre todo a las empresas que no son suficientemente grandes como para tener una unidad de recursos humanos, una unidad jurídica que sepa exactamente cómo se hace todo este proceso. Entonces, quizás la duda es si han mejorado la calidad de vida de los trabajadores dentro del trabajo a partir de la ley Karim.
0: Y era un buen momento porque me da la impresión, o sea, no me da la impresión, tengo la seguridad, no he leído todavía los diarios porque esto es bien reciente, pero de mañana, digamos, pero le aseguro que va a haber todo un sector que dice, ve que el gobierno es los empresarios. Están haciendo puras cosas que ayudan a los empresarios.
1: Sí, por eso yo creo que suspender la aplicación de una ley me parece que es demasiado forzoso. Yo creo que no, hay que hacerle ajuste, hay que evaluarla bien. Creo que es bueno que cada cierto tiempo uno haga una verdadera revisión sobre el impacto que tiene una ley. Eso en general no se hace mucho en Chile y en general la política comparada tampoco se hace tanto. Como que se olvida cómo se ejecutan y se implementan las leyes. Ahora
0: se dejan votadas una vez que fueron aprobadas.
1: Porque no es la principal mirada que tiene el legislador. El legislador hace la cuestión más bien teórica en la abstracción y después dice, otro ejecuta. Pero uno que está en el, no sé, hoy día en el municipio o quien está en una empresa ve la ejecución práctica de cada una de esas materias y ve cómo te impacta en el día a día. Entonces, yo creo que sí vale la pena meter a la ecuación lo que está pasando hoy día en términos de ley Karim, pero es un mecanismo particularmente para el área mundo privado, institucional, digamos, de poder hacer ver algunas cosas que antes no se hacían ver. Entonces, yo creo que hay un avance grande con la ley Karim, pero hay que hacerles algunos ajustes para que no sea excesivo.
0: Ya que nombró la alcaldía, la exención a las contribuciones ha generado dos grupos que ya no se hablan, ¿o en qué quedó todo eso después que se definió a favor un poco de lo que, sí, de lo que opinaban ustedes, digamos?
1: Mira, yo creo que la discusión se fue un poquito de las manos, porque si uno es bien riguroso en el análisis, en parte lo que estaban reclamando los alcaldes de oposición tienen un punto. Nosotros como alcaldes nos pusimos de acuerdo en tres cosas en el fondo. Uno es que había que avanzar en la exención de contribuciones para personas mayores, porque había muchas personas mayores que le subieron las contribuciones sin haber cambiado su calidad de vida, sino que solamente porque se hizo un edificio al lado, una estación de metro y qué sé yo. Y tú no quieres que esas personas tengan que vender su departamento para poder seguir teniendo una buena calidad de vida. Segundo, que había que tener un tope. Y ahí varios defendimos también eso. Yo lo defendí bien activamente, porque me parece que hay un gasto común de la ciudad. Es decir, así como existe en el edificio, alguien tiene que pagar el gasto común de la limpieza de los pasillos, la mantención de los ascensores, el conserje, los jardines. Lo mismo pasa en la ciudad.
0: La ciudad entera, claro.
1: Hay un derecho de ciudad. Y ese derecho de ciudad no solo sacar la basura, es mucho más que eso. Son las calles, son las avenidas, es la iluminación, es la seguridad, es la cultura, es la educación, etcétera. Esa es la ventaja de vivir, digamos, justamente en ciudades. Y uno podía poner un tope alto. Yo ponía el tope de 20.000 UF, $1,000,000. Parece bastante razonable una persona que vive en una casa de esa entidad contribuya también a este derecho de ciudad. Y por último, otra fórmula que también... En esas dos cosas estábamos de acuerdo. Y finalmente que se nos compensara todo lo que perdíamos. Y en la votación ganamos 2 de 3, pues. O sea, se compensó todo, se avanzó en la exención, pero no se le puso tope. Entonces ahí es donde se quiebra, entre comillas, esto.

0: y los alcaldes...
1: ¿Se sobreideologiza?
0: Sí, porque se ponen ejemplos que ya rayan en lo burdo. Entonces, cuando yo he escuchado a algunos parlamentarios y algunos otros alcaldes que dicen, no, es que el IVA de la señora Juanita, que cuando compra el pan va a financiar las comunas más ricas, no es verdad, pues. No es verdad porque Providencia entrega el 47% de su presupuesto, de sus ingresos al Fondo Común Municipal. Entonces no es cierto que nos estén financiando a nosotros. Nosotros entregamos mucha plata al Fondo Común Municipal. Las Condes entrega 350 mil millones. Providencia 135 mil millones. Nosotros somos aportantes netos al Fondo Común Municipal. Entonces cuando ya se llegaba a ese nivel, significa que había que hablar de no solo la última parte del financiamiento de lo que dejábamos de recibir, sino que del total. Y eso se lo reclamaba por interno a varios de los alcaldes y alcaldesas con los que tengo una buena relación. Yo creo que es más fácil llevarse bien en el mundo municipal que en el mundo parlamentario, de todas maneras. Hay más incentivos a la colaboración.
1: Completamente peleado.
0: ¿Hay
1: alguien que hoy día no contesta el teléfono, por ejemplo, si viene el llamado de Providencia?
0: No, yo creo que no.
1: Además, el caso de la municipalidad, una vez se lo escuché en un lanzamiento de un libro, pero que es bien interesante. El caso de Providencia es bien especial porque vive una cantidad de gente determinada, pero pasan y usan Providencia 3 veces más.
0: 15 veces más.
1: 15 veces más.
0: Viven 160 mil personas y vienen 2 millones de personas.
1: Entonces, todos los días.
0: Todos los días. Y por tanto, lo que hacemos de acá es de escala metropolitana por definición. La inmensa mayor parte de nuestro presupuesto se va en un bien público puro, porque yo no le puedo decir a la persona que viene de otra comuna, oiga, usted no puede llamar al 1414. No, todos pueden
1: ocupar de ese asiento.
0: Exacto. No, usted no puede ocupar esa plaza. No, es por definición común. Entiendo que no es la misma situación para todas las otras comunas, pero la ciudad se entiende así. Los límites son... una convención. La gente que viene para acá a Providencia no tiene por qué saber que el límite con Las Condes es Toalaba, digamos, o con Santiago, Vicuña Maquena, o Pío Nono con Recoleta. Es nomás, pues cruza. Entonces, no tiene tanta lógica esto de decir, no, es que las comunas ricas, pucha, depende, pues. El 85% de mis alumnos no viven en Providencia. Vienen de toda la región metropolitana. Entonces, si se perjudica a la calidad de vida de la comuna de Providencia, también estoy perjudicando la calidad de vida de las personas que vienen a trabajar acá, que vienen a los hospitales, que vienen a los servicios, que vienen a pasarlo bien.
1: A las radios.
0: Y como le consta aquí a la radio, pasa mucha gente porque hay mucho taco acá al lado también ahora.
1: Ahora que están arreglando.
0: Sí, la obra que se están haciendo.
1: Nos tiraron la música. alcalde Jaime Belolio, vocero Jaime Belolio, vocero sin compromiso, que se une desde hoy a este programa. Muchas gracias por haber venido. Ya va a tener mucho tiempo para seguir conversando de distintos temas. Esperamos que, por favor, puede mostrar la imagen de nuevo de el otro vocero de hoy. Ahí está. Hágale un cariño, hágale una cosita. Ese es Francisco Vidal normalmente, pero hoy día, y perdonen mi francés, se le hizo. Gracias, Jaime.
0: Muchas gracias.
1: Que esté muy bien. 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Lo último, muy corto. ¿Va a funcionar, Bocinha, o no?
2: Yo creo que está funcionando.
0: La cantidad de medios que han sacado a bueno, ustedes ya lo mencionaban, y se produce una efervescencia que me encanta. Y yo espero que eso no signifique que se le quite el espacio sí a Maureira, porque es un tremendo arquero. Tiene que jugar los dos, eso sí, de dos maneras.
1: Perfecto. Gracias, Jaime Belolio. Nosotros nos vamos, nos encontramos mañana en otro capítulo de Pauta Abierta. Hasta luego.
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4: Cuando hablamos de energías renovables, el gran desafío no es solo generar electricidad, sino también almacenarla. Porque el sol no brilla las 24 horas y ahí es donde la tecnología marca la diferencia. Acciona Energía está dando un paso clave para resolver ese desafío en Chile. La compañía ya alcanza un 55% de avance en la instalación de un sistema innovador de baterías en su planta solar fotovoltaica Malgarida, ubicada en el desierto de Atacama. Estas baterías de última generación permiten permitirán guardar la energía solar producida durante el día para utilizarla durante la noche. Esto significa un suministro más eficiente, menos emisiones y una menor dependencia de combustibles fósiles

0: para generar electricidad. La iniciativa comenzó a construirse en mayo de este año y se proyecta que entre en operación a comienzos de 2027. Con este proyecto, Acciona Energía fortalece una presencia renovable que en Chile ya se acerca a los 1.000 megawatts instalados. Esa capacidad equivale a la energía necesaria para alimentar más de 3.000 estadios nacionales iluminados simultáneamente. No solo se trata de generar energía limpia, sino de asegurarse de que esté disponible cuando más se necesita. Un avance que convierte al almacenamiento en una pieza fundamental de la transición energética.
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5: Lo esencial de toda exploración será volver al propio jardín y ver las cosas por primera vez, decía el poeta T.S. Eliot. Muy buenas tardes, queridas y queridos radiovidentes invernales de este jardín de invierno. Cruzo y camino sobre mi jardín de invierno, pisando las hojas de otoño que las dejo, no las he sacado, como la mayoría de mis vecinos aquí aledaño, han sacado todas las hojas, yo las dejo, eso se transforma en tierra de hoja, puro oro, humus, y pisando las últimas hojas del otoño y sintiendo el invierno, me dije a mí mismo, necesitas, jardinero, música para cruzar este invierno. Todos necesitamos energía, estar bien alimentados. Necesitamos amor que nos acompañe en invierno. La media naranja, como se dice. Pero sobre todo, necesitamos proveernos de esos alimentos espirituales, pero también sensitivos, que nos permiten resistir y cruzar a veces inviernos, algunos más crudos que otros. Y entonces me acordé de unos versos del gran poeta Rainer Maria Rilke, poeta en lengua alemana, pero checo, quien dice, es bastante enigmático, pero a Rilke hay que escuchar como cuando uno escucha un enigma. Adelántate a toda despedida, como si la hubieras dejado atrás, como el invierno que se está marchando, pues bajo los inviernos hay uno tan infinitamente invierno que si lo pasas, tu corazón resistirá. Interesante lo que dice Rilke acá. que debajo de los inviernos que van ocurriendo año a año, hay uno más infinitamente invierno. Ese obviamente que tiene que ver probablemente con algo interior, incluso probablemente con algún invierno interior que vivió el mismo Reina María Rilke, un hombre que tuvo que combatir sus depresiones, sus angustias, su sensación de debilidad, y con lo potente que era como poeta, ¿no? Pues bajo los inviernos hay uno tan infinitamente invierno que si lo pasas, tu corazón resistirá. Es como si el invierno fuera una escuela, el invierno de la naturaleza fuera una escuela para que podamos resistir y cruzar nuestros propios inviernos interiores. Tu corazón resistirá. Rilke insiste mucho en la idea de la resistencia. Bueno, existir, ya lo sabemos, es resistir. Y qué mejor compañía, qué mejor insumo, horrible palabra, qué mejor alimento para resistir que la música. Y por eso que me acompaña nuestro proveedor de música potente, vivida y conversada aquí en el Desjardín, Javier Sanfeliu. Querido Javier, muy bienvenido. Hace un poco de frío, pero con la música que nos trajiste estoy seguro que quienes nos escuchan van a recuperar esa temperatura interior que tanto necesitamos. ¿Cómo estamos?
6: Muy bien, muchas gracias por invitarme. Como siempre, un agrado venir a esta radio, especialmente a tu programa. Una radio que me tocó, donde trabajé un tiempo. Y que tiene una vista increíble, además, ¿no? Mira hacia el parque metropolitano. ¿Qué más quieres? Y traje una lista de música que tiene que ver un poco con el clásico... el estar o sentir que uno está en un fogón o estar en una chimenea. Lamentablemente en Santiago no podemos encender una chimenea, pero sí, la madera es la que hace las guitarras, y por las guitarras vamos a partir con Silvio Rodríguez.
5: Vamos a partir con Silvio Rodríguez,
6: porque Silvio Rodríguez, para mi gusto, es un personaje bastante otoñal, invernal. Es su música tiene que ver con esa sensación. Y además estamos hablando de una canción de 1984, del disco Tríptico, que es un disco gigante, que para nosotros todos los cincuentones, digamos, esa fue demasiado importante y relevante en esa época. Era una época de resistencias y Silvio sonaba en todos los hogares de Chile.
5: Incorporen esa lista, por favor, a los sesentones, no solo a los cincuentones. Ah, no. A los que seguíamos y escuchábamos a Silvio.
6: También. los vamos sumando. Entonces vamos a escuchar primero esta canción, la canción de invierno de Silvio Rodríguez, para abrir, por si vamos a hablar de invierno.
5: Vamos con él, imaginémonos entonces en una fogata, a lo mejor en la misma Cuba, en el Caribe, en torno al trovador Silvio Rodríguez, aquí en Desde el Jardín.

0: angustia, la angustia es el precio de ser uno mismo. Mejor ser felices como nuestros padres y hacer de la lástima amores eternos hasta que a la larga te tape el invierno. Estábamos escuchando Canción de Invierno de Silvio Rodríguez. Estoy en mi jardín con Javier Sanfeliu, proveedor de buena música para el alma, para el invierno en esta ocasión y más. Hay una historia en esta canción, hay un personaje, hay una mujer, muchas cosas evocadoras.
1: Sí, hay una descripción muy interesante de esta canción, que yo no la reconocía desde ahí, pero me pareció, me iluminó un poco qué es lo que estaba cantando Silvio. Dice, la canción explora el peso de la rutina, la represión emocional y las presiones sociales, utilizando el invierno como una profunda metáfora de la frialdad y el desencanto.
0: Wow. Bueno, sí. Claro, efectivamente, hay una historia muy tremenda de una mujer, puede ser una muchacha, no sabemos, sí, que está con una angustia en el pecho, que vuelve a su casa, que se encuentra con lo de siempre. Viene la tarde cansada de un jueves,
1: sí,
0: ¿no? Y te espera lo mismo el sueño pasado. Tuvo a lo mejor un sueño de amor o una historia de amor que ahora parece como irreal al lado de su realidad. Me recuerda a La Última Niebla de La Mortajada, esa mujer que vive, mira, con un esposo, todo es frío en el lecho, no hay amor, no hay eros, no hay nada, y ella una noche sale a caminar con niebla y se encuentra con, aparentemente, pero después no sabemos si es un delirio de ella o no, con un amante. Tiene una noche apasionada de amor y eso la mantiene con esperanza, pero al final nos damos cuenta que su realidad era la otra. Y se me cruzó esta canción con La Última Niebla de La Mortajada. Esta hermosa canción, que además es de las canciones de Silvio Rodríguez que hace tiempo que no escuchaba de nuevo.
1: Y además yo había olvidado los arreglos modernistas de la canción, porque tiene hasta un clavecín mezclado, mira, con un sintetizador, mira, también. Es muy moderna la canción. Es muy interesante porque uno tiende a pensar que Silvio es pura guitarra, pero sin embargo, escuchándola ahora con audífonos y concentrándome un poco, descubrí a un Silvio muy moderno. Mira,
0: porque y esta es una maravillosa canción para empezar, Javiera. Te agradezco este regalo en esta tarde de invierno aquí en el jardín. Una canción de invierno. Y vamos a ver de qué más nos va a proveer. ¿Con qué tema quieres seguir calentando el espíritu de nuestros radiovidentes?
1: Otro clásico de invierno, pues Confesiones de Invierno, de Sui Generis.
0: Ahí me remonta, sí, a mi infancia.
1: 1973.
0: Imagínate.
1: Según todos los críticos, este es el segundo disco de Sui Generis y superior al primero. Tiene unas características muy interesantes este disco, porque todas las canciones las escribió Charly García el año 73, todas, ¿ya? Y además, aquí venían clásicos como Rajuña las Piedras, Lunes Otra Vez, pero vamos a escuchar Confesiones de Invierno.
0: Y como dice Charly García, por favor, lloren.

0: Otro tema para capear, el invierno para resistir, en invierno para irse hacia adentro, en invierno estoy con... Iba a decir, estoy con Charlie García, que es el lapsus. Con Javier Sanfeliu, que es tan grande como Charlie García.
1: No exageremos, por favor.
0: Estamos en Plac, aquí los dos en el jardín. Estamos proveyéndoles a ustedes que nos están escuchando aquí en Radio Pauta el programa del jardín, proveyéndolo de gran música, esa es la que nos trae Javier cada cierto tiempo. Un tema inolvidable, extraordinario, que cuenta de nuevo como la anterior una historia. Un justamente. Hombre que está en la cárcel y por qué llegó ahí, ese joven... que llegó lo más bajo que se puede estar, y cuando dice Dios es un empleado en un mostrador, da para recibir, esos versos que se tira Charlie García de repente.
1: No, yo estaba pensando también de solamente muero los domingos. Claro. Y los lunes vuelvo a estar bien. Claro. Pero el domingo todos morimos un poco.
0: El domingo invierno es duro.
1: Es muy duro, muy duro.
0: Quizás no es el día para escuchar esta canción. El domingo no la escuchen el domingo, escuchenla el sábado, el lunes.
1: Sí. ¿Ah? El domingo tipo 7 de la tarde, prohibida.
0: Y vamos al siguiente tema de invierno.
1: Vamos al segundo, al siguiente tema de invierno. Manuel García el año 2005 publicó el disco Pánico. O sea, hoy día es un disco, el año pasado hizo la gira Pánico, cumpliendo 20 años, esta canción ya tiene 21 años y es del tamaño de las dos anteriores que acabamos de escuchar.
0: Así, ¿eh?
1: Yo elegí una canción que es preciosa, que a mí me gusta mucho, que se llama ¿Cómo dices tú?
0: Y dijiste, y ahí la clasificaste como canción de invierno.
1: Sí, porque me por capricho o por sensación creo que es una canción tremendamente invernal. Y tiene que ver con una confesión, tiene que ver con una conversación hacia una mujer en pretérito. Hay algo de frío acá, pero también hay algo de calor. Escuchémosla, porque es un poema, a mi gusto, del cómo dices tú.
0: Sigamos caminando en invierno en este jardín y con música invernal.
2: ¿Cómo?

0: Esta es la canción de invierno de Manuel García, no es el título, ¿no? Como dirías tú, se llama Qué bello tema.
1: ¿Cómo dices tú?
0: Como dices tú, Javier. Una canción para cruzar el invierno, para adentrarse también en la melancolía invernal. Un comentario antes de ir a la pausa sobre el tema y sigamos con esta recopilación de sobredosis de buena música para el invierno, Javier.
1: Sí, vamos a seguir después, vamos a volver con un Charlie García un poco más moderno. Vamos a tener también a un Jorge González del disco Corazones, así cierra este disco, con una canción que dice Es demasiado triste.
0: Y no prometas nada más porque no puede no alcanzar el tiempo, así que no hagamos promesas populistas de lo que no vamos a poder hacer.
1: Bueno.
0: Oye, pero este tema, quería una última reflexión tuya sobre este tema de García que acabamos de escuchar.
1: Yo creo que el disco Pánico, más que la canción en sí, yo creo que es uno de los discos grandes del siglo XXI en Chile, digamos. Música chilena de primer nivel. Y esa fue la irrupción de Manuel en el mundo de las radios. Y donde empezó a forjar la carrera que ya conocemos. O sea, Manuel García se lanza así. Y yo encuentro que es de los cantautores más importantes que hemos tenido en esta delgada franja de tierra.
0: Vamos a una pausa invernal. Recordarles que esto partió cuando les dije esos versos de Rilke donde el poeta dice que bajo todos los inviernos hay uno tan infinitamente invierno que si lo pasas, tu corazón resistirá. Para resistir ese tipo de invierno, los inviernos interiores que son los más duros. Regresamos en pocos segundos más a Desde el Jardín.
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0: Seguimos caminando en este jardín de invierno, escuchando el agradable ruido de ese río interior del jardín. El regato, le decía Gabriela Mistral, a estos ríos interiores de las parcelas o de los huertos del Elqui. 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Y Estamos con Javier Sanfeliu, nuestro proveedor de música, y que ahora nos está proveyendo músicas para cruzar el invierno, o músicas del invierno, o músicas para el invierno. Javier, ¿cuál es el siguiente tema o la siguiente dosis musical que nos va a proponer?
1: Vamos a subir un poco, vamos a retornar a Charly García, pero Charly García versión 1987, porque recién escuchábamos un Charly García versión 1973. Aquí Charly, que fue su década de oro, digámoslo, cuando estaba Clics Modernos, Parte de la Religión, Piano Bar, discos que son fundamentales del Cono Sur, impresionante. Y acá elegí una canción muy pop, pero que tiene que ver con una frase que nos pasa a todos, que dice... nos divertimos en primavera y en invierno nos queremos morir. Y yo creo que algo de eso, de esa muerte interna, que es lo que nos ocurre a todos para luego resucitar en primavera.
0: ¿Y cómo se llama el tema?
1: Se llama Símbolo de Paz.
0: Símbolo de Paz, gran tema.
1: Buscando un símbolo de paz.
0: Buscando un símbolo de paz.

0: Bueno, esta era la segunda dosis de Charlie García para caminar, enfrentar y sobrepasar el invierno, si este invierno es muy fuerte. Aunque el invierno es una bella estación, tiene también sus luces, tiene también su qué. Toda estación, y hay que saber conectarse con ella. Una de las cosas que hay que aprender del invierno, de los árboles, es que se despojan, muchos de ellos, no los de hojas perennes, de sus hojas para acumular energía para volver a renacer en primavera. Tal vez es lo que debiéramos hacer todos, Javier, en invierno. Y por eso es que estamos acumulando música contigo. Él es nuestro proveedor de música, en este caso de invierno. Javier, qué hermoso tema el de Charlie García, el que nos propusiste. Nos divertimos en primavera y en invierno nos queremos morir.
1: Es que, a ver, una cosa es morirse de verdad y otra cosa es replegarse como los árboles. Yo creo que lo que acabas de decir es demasiado importante. El invierno es para replegarse y luego volver con la Sinfonía de las Semillas en primavera.
0: Y juntar música para la Sinfonía de las Semillas.
1: Tal cual.
0: Y esa, oye, estas imágenes tan cotidianas, pero tan poéticas o antipoéticas, pero y damos la vuelta a la heladera y solo queda
1: un limón sin exprimir.
0: ¿Cuántas veces nos ha pasado eso, no? En un refrigerador.
1: Ay, si te contara.
0: A todos nos ha pasado esa desolación del pedazo de limón sin exprimir adentro de la heladera.
1: No quiero ni recordar algunos días de la cuarentena, que pese a que lo pasé bastante bien, debo decir, pero había un limón sin exprimir, era todo lo que había. Y había que pedir salvoconducto para ir a comprar.
0: Para buscar otro limón.
1: Otro limón.
0: ¿Cuál es el siguiente tema invernal?
1: Mira, un tema invernal. Curiosamente, en este mismo locutorio me tocó entrevistar alguna vez a Gustavo Santaolalla.
0: Ah, Gustavo Santaolalla, ya.
1: Sí, y entrevistamos a Gustavo Santaolalla y yo le pregunté mucho porque él fue el productor del disco Corazones de los Prisioneros. Que, digámoslo, está las canciones de Violeta Parra, está Las Alturas de Machu Picchu, está Corazones de los Prisioneros como los álbumes icónicos de la música chilena. Y Corazones cierra con una canción que yo le pregunté, oye, los arreglos de esta canción, Gustavo, tuviste mucho que ver en esto, me dijo, no, todo es la genialidad de Jorge. Jorge eligió todo lo que vas a escuchar acá. Y es una canción que tiene este rollo medio circense, pero terrible, de la desolación de haber sido abandonado o estar abandonando a alguien. Y cierra así el disco.

0: Corazones, que digamos que Corazones tiene la lírica más importante del cierre del fin de siglo, los Corazones, 1990. Escuchemos, mira, escucha estos arreglos, que son idea completa de Jorge González.
1: Es demasiado triste, Jorge González. Estamos en el Desjardín, en un especial de música para el invierno.

0: música de feria, de tío vivo, de circo, para decir cosas tremendas como que no puedes escapar, estás presa en la ventana y toda esta ciudad tiene el color de tus ojos. Confesiones muy íntimas.
1: Toda esta ciudad tiene el color de tus ojos.
0: Sí.
1: O sea, imagínate, es como música del delirio.
0: Es un delirio. Es un delirio por la ausencia del amor, ¿no es cierto?
1: Porque, tal cual.
0: Porque ya no está. Que me recordó unos versos de Enrique Lin en un poema que escribió cuando muy joven, el Jorge González de la poesía de la calle 50, que decía: Celeste, hija de la tierra, dice, no es lo mismo estar solo que estar solo en una habitación de la que acabas de salir. Y de ahí parte.
1: Wow.
0: Y podría dialogar.
1: No conocía ese poema.
0: Qué hermoso, ¿no?
1: Precioso.
0: Qué hermoso comienzo.
1: Sí, increíble.
0: Oye, claro, y además lo que tú acabas de contar, que Jorge González hizo él los arreglos musicales, él

0: Bueno,
1: armó toda la...
0: Recuerda que en 1990 Jorge González dio un vuelco increíble con Corazones y mucha gente dijo, nos traicionó Jorge González porque se puso tecno, se puso muy electrónico, se puso como Depeche Mode porque siempre admiró a Depeche Mode. Mm. Pero si tú escuchas a Los Prisioneros vas viendo cómo empiezan a acercarse las máquinas al mundo de Jorge González y Jorge González termina siendo el disco fundamental de la década de los 90. Respetando a Los Tres también, y respetando el Cosas de la Ley también, pero este es un disco... No sé, XXL, o sea, en el fondo. Todos los tracks son buenos.
1: Y una canción de invierno, porque como dice Chale García, nos divertimos en primavera y en invierno nos queremos morir. Mira. Nos quedan pocos minutos en este recorrido que estamos haciendo con nuestro proveedor de música. En este caso, nos trajo música especial para el invierno. Has hecho una selección magnífica, dura, difícil. Bueno, el invierno tiene sus cosas difíciles y ahí sabemos que, sobre todo, el invierno de adentro, cuando el invierno se nos mete adentro, ¿no? Pero por eso es que hay que sacarlo, hay que transformarlo en música, en creación, etcétera, etcétera.
0: Es un buen momento para estar en tener una introversión, ¿no?
1: Exacto, irse hacia adentro, irse hacia adentro, no es cualquier cosa. Que hoy día, en general, parece que nos estamos yendo mucho para afuera, tenemos todo afuera, pero qué difícil irse para adentro. Por eso esta música nos acompaña y nos sirve para eso. Javier, ¿cuál es la próxima?
0: Mira, esta es una canción de 1995 de una banda de San Bernardo que publicó lo que vamos a escuchar en un disco que se llamaba San Bernardo. Y es una banda que, digamos, tuvo poco reconocimiento en su momento. Pues si uno vuelve a escuchar los discos de Mal Corazón, porque se llama Mal Corazón la banda, encuentra canciones y joyas como esta, que se llama Eternos Días de Invierno. Tiene una particularidad, que tiene un videoclip en el cual actúa Malú Gatica.
1: La gran Malú Gatica.
0: Exactamente.
1: No te puedo creer.
0: Esa belleza gran en 1995. Todo transcurre ahí en la calle Prat, donde está esa suerte de catedral. Digamos que es una catedral, una gran iglesia. Ella está sentada en una fuente y suena lo que vamos a escuchar ahora.

0: y será tal vez el momento de poder mirarse. No intentaré un recuerdo en días de invierno. Hoy descansaré de este sueño inútil de olvidarte. Estaba pensando que en realidad hemos escuchado puras canciones, casi todas, y casi todas las canciones de amor son por la pérdida del amor, que ha producido la mejor poesía. O sea, un buen indicio, o sea, un buen provocador de poesía y de buena poesía es la ausencia, la pérdida, etcétera. Los boleros, los tangos y la gran poesía, Neruda, etcétera.
1: Hasta la cumbia.
0: Hasta la cumbia, ¿no es cierto? Es nostalgia, el amor perdido, etcétera, dolor por la pérdida del amor. Más difícil encontrar poesía de amor jubilosa. Te la vamos a pedir para hacer un especial que compita con estas tremendas canciones
1: tengo.
0: De invierno. Ah, ¿tiene?
1: Sí, tengo.
0: Bueno, vamos a hacer una jubilosa también. ¿Ah?
1: Sí.
0: Ya. Javier Sanfeliu es mi proveedor de música, nuestro proveedor de música aquí en el jardín. Nos está trayendo música para cruzar el invierno y íbamos con Mal Corazón, rescatando un grupo importante de la década del...
1: De 1995. Sí, y de hecho en 1995 nosotros entrevistamos, tú y yo entrevistamos a la banda Mal Corazón para lanzar esa canción.
0: Y la entrevistamos en una radio, en la Radio Concierto.
1: La Radio Concierto.
0: En el programa de Los Ángeles.
1: Justamente.
0: Estamos haciendo pura nostalgia. Vamos a escribir canciones de nostalgia aquí por la pérdida
1: ahí
0: de Los
1: Ángeles.
0: Ahí sí
1: que hay también. Bueno, vivamos con otra canción de 1995, que es de una banda que podríamos decir que este es su One Hit Wonder, que se llama Mírame Solo Una Vez, y es de la banda Cristianes, la banda que fundó Christian Heine, un gran productor musical, y con la voz preciosa de la Chica Fuentes.
0: Música de invierno.
1: Música de invierno.
0: A la vena.
1: Vamos.

0: Mírame solo una vez. Hemos tenido los
1: bellos arreglos.
0: Bellísimos arreglos. Sí. A ver, coméntame este tema, Javier.
1: Nada, yo creo que es una de las canciones más bellas de la década de los 90. Como te decía, es un One Hit Wonder de la banda Cristianes, que es la banda que funda Christian Heine. Uh-huh. Y es de una belleza, diría, mágica, aunque suene cítrico. Pero bueno, sí, es como una de mis canciones favoritas de los años 90. Lamentablemente por tiempo no alcanzamos a tocar una de la Javiera Mena, que cumple 20 años y es generacionalmente, así como para nosotros corazones, es grande, para una generación muy importante lo que hizo Javiera Mena en el disco Esquemas Juveniles, que fue del año 2006. De hecho, va a llenar un Movistar Arena a fines de este año, celebrando Esquemas Juveniles. Así que escúchala en la casa porque acá no alcanzamos.
0: O nos vamos con ese tema y lo ensamblamos un poquitito, nos despedimos. Javier, te quiero agradecer.
1: Pero de qué, por favor, siempre un honor.
0: Sobredosis de música invernal. A todos ustedes, que crucemos bien el invierno, que capiemos, pero que vivamos también el invierno. Nos encontramos mañana nuevamente aquí cuando vuelva a abrir la verja de madera de este jardín invernal.

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